0: de la no violencia contra las mujeres.
1: El que retiene algo que no necesita es igual a un ladrón.
2: Mahatma Gandhi.
3: Considerando que la vida es única e irrepetible, teniendo todos los seres vivos un mismo origen, y habiéndose diferenciado en el transcurso de la evolución de las especies, se proclama que
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2: En cuanto alguien comprende que obedecer leyes injustas es contrario a su dignidad de hombre, ninguna tiranía puede dominarle.
1: Mahatma Gandhi.
5: Siempre supe que algún día volvería a sentir la hierba bajo mis pies y caminaría bajo el sol como un hombre libre.
6: Nelson Mandela.

0: importa si en el país hay o no leyes que sancionen el maltrato a un animal. Es la sensibilidad hacia su bienestar la que debería guiarnos.
1: El maltrato, contrariamente a lo que el agresor piensa, lo ubica como inferior respecto a su víctima.
0: Los otros animales, nuestros hermanos. El mito mata.
2: Quieren música gratis, películas gratis, libros gratis, todo gratis. Cultura libre. ¡No! ¡Anarquía cultural!
3: Mata el mito.
4: Mata el mito.
0: Escucha bien. Cultura libre no quiere decir todo gratis. Significa que los artistas se relacionan directamente con su público y eliminan a los intermediarios.
5: Yo siempre presté mis libros y mis CDs a mis compas. Y ahora en internet hay un montón de artistas que comparten libremente sus obras. Así que a intercambiar, se ha dicho.
0: Cultura libre. Derechos compartidos.
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7: 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Usted ya sabe para qué.
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19: Muy buen día, familia RCPcista. 5 beneficios del aguacate. Cuando se trata de frutas, el aguacate podría ser la más versátil de todas. A continuación, se incluyen 5 de los beneficios más

0: importantes para la salud que ofrece esta bendición verde. El primero es que es una fuente excelente de potasio. Durante años las bananas han disfrutado toda la gloria de ser las superestrellas del potasio entre las frutas del mundo, pero los aguacates están robando ese puesto con rapidez. Una porción de 100 gramos de aguacate contiene el 14% de la cantidad diaria recomendada de potasio, comparado con el 10% que tienen las bananas. Segundo, contribuye a una buena visión. Reduce el riesgo de padecimiento en los ojos como las cataratas. Tercero, son bajos en azúcar. El arma secreta de los aguacates es que no solo tienen un sabor excelente, sino que también tienen bajo contenido de azúcar. Cuarto, mantienen feliz al corazón, reduce los niveles de colesterol malo en sangre y aumenta el colesterol bueno por contener grasas monoinsaturadas. Y quinto, nutre la piel, las uñas y el cabello por su contenido en vitaminas C y E. Y ahora a comer aguacate. Este fue el tip saludable de su canal Planeta Conciencia.
1: A continuación,
2: adultitis.
1: Una enfermedad que afecta la mente de las personas adultas. Las personas adultas dicen:
3: cuando los mayores hablan, los niños se callan.
1: Pero
4: yo creo que...
3: usted no cree nada, entrometida.
4: Pero, papá...
3: mejor vaya a la cocina a ayudar a su madre.
5: Un momento, mi amor.
3: ¿Sí?
5: La niña tiene derecho a dar su opinión. ¿Por qué no?
3: Porque cuando los mayores hablan...
5: adultitis, mi amor. Adultitis.
3: Pero si es todavía pequeñita.
5: Por eso mismo. Tiene la mente más fresca que la tuya y la mía.
3: ¿Qué?
5: Déjala que escuche y que hable.

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0: Los 10 mandamientos del buen burócrata.
1: Primer mandamiento: amarás el papeleo por sobre todas las cosas.
2: Aquí falta original del contrato. 8 fotos tamaño
3: ¿cómo?
2: Carnet. Pero, fotocopia a color de la cédula. Papeleta de votación. Y no olvide el certificado de pago de impuestos, pago de agua, teléfono y luz del último mes. Pasado judicial. Partida de nacimiento.
4: Una producción de radialistas.net.
5: Muy buen día, familia recepecista. Células densas. El cuerpo humano es una estructura compleja y altamente organizada. Si quisiéramos estudiarlo, utilizaríamos a la biología para comprender desde su composición molecular hasta las relaciones que tiene con el entorno. Esta estructura compleja está organizada por niveles, desde el más pequeño, que son las células, pasando por los tejidos y órganos hasta los sistemas orgánicos. Juntos trabajan para que el ser humano se mantenga con vida. Las células se alimentan del torrente sanguíneo a través del corazón, que siente cada emoción y pensamiento que capturamos de nuestro entorno y lo transforma en materia o en luz según sea el caso. Es decir, si tenemos una forma destructiva de pensar y sentir durante largo tiempo, nuestro cuerpo se acostumbrará tanto a este estado que él mismo creará internamente la situación para mantenerlo denso y tan pesado que te traerá como consecuencia su mal funcionamiento y acelerará su envejecimiento. Además, cabe mencionar que las células guardan todas estas vivencias y las convierten en memorias para alimentar los discos que conforman el espíritu en cada encarnación. 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
9: ¿Qué edad tendrías si no supieras la edad que tienes?
10: La causa de la libertad se convierte en una burla si el precio a pagar es la destrucción de quienes deberían disfrutar la libertad.
9: Mahatma Gandhi.
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2: ¡Sinvergüenza! ¡Perro! ¡Ladrón! ¡Traidor!
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6: Son rumores, argumentos que usan las ONG para desacreditarnos, pero es mentira. Nunca se dejarán de sembrar alimentos para cultivar agrocombustibles.
7: Es cierto que...
8: Se seguirá sembrando maíz, caña o soya para el consumo humano.
7: Pero...
8: Cada vez menos. Grandes extensiones de cultivo ya se usan para la producción de agrocombustibles.
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9: Tengo la alegría de que la vida es finalmente más fuerte que la muerte. Que como nadie puede detener la venida de la primavera, nadie puede detener la justicia de los pobres, el triunfo de los mejores deseos del ser humano.
10: Leonardo Boff.
11: Padre es.
12: El que enseña a sus hijos e hijas los principales valores de la vida, la verdad y la justicia.

0: Hoy se llaman Mateo,
1: Pedro,
0: Juancho,
1: Linda,
0: Lucas,
1: Toño,
0: Paquita,
1: Bruno,
0: Luciano.
1: No nos referimos a niños o niñas. Así hemos empezado también a llamar a nuestras mascotas.
0: Eso significa un paso adelante en la comprensión de su importancia y dignidad.
1: Ojalá nosotros, los animales humanos, aprendamos de ellos su lealtad y capacidad de amor.
0: Los otros animales, nuestros hermanos. Parece que los humanos, animales de huesos pesados, de cuerpos torpes, no perdonamos a las aves la belleza de su plumaje, la alegría de sus vuelos, la sinfonía de sus cantos.
1: Deberíamos ser generosos con aquellos que nos anuncian el milagro de la mañana. Por ejemplo, con un recipiente de agua en nuestros balcones, patios o terrazas, para que las aves puedan calmar su sed antes de que las extingamos.
0: Los otros animales, nuestros hermanos.
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5: Cuando me equivoco, en lugar de enfadarse, me dicen cómo se hacen bien las cosas. 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
1: Dios habría dicho:
2: deja ya de culparme de tu vida miserable. Yo nunca te dije que había nada malo en ti, o que eras un pecador, o que tu sexualidad fuera algo malo.
3: El sexo es un regalo que te he dado y con el que puedes expresar tu amor, tu éxtasis, tu alegría. Así que no me culpes a mí por todo lo que te han hecho creer.
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7: Una persona con educación no puede ser oprimida porque es capaz de pensar por sí misma.
8: Nelson Mandela.

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1: En cuanto alguien comprende que obedecer leyes injustas es contrario a su dignidad de hombre, ninguna tiranía puede dominarle.
2: Mahatma Gandhi.
1: A continuación,
3: adultitis.
1: Una enfermedad que afecta la mente de las personas adultas. Las personas adultas dicen:
4: la letra con sangre entra.
1: Pero...
4: atención, niños, niñas. He dicho atención. Abran el cuaderno en la página de matemáticas y ya saben, si no responden bien...
5: ¡Ay, profe!
4: He dicho que abran el cuaderno.
5: ¡Ay, ay, ay!
4: Y deje eso de profe. Ningún profe. Señor profesor.
1: ¿Señor profesor?
4: Sí, dígame.
1: Ese método de reglazos y castigos ya pasó de moda.
4: Señorita, la letra con sangre entra.
1: Adultitis, señor profesor, adultitis.
4: ¿Qué?
1: Con sangre solo entra el miedo.
4: Pero...
1: pero nada, profe. La educación entra con humor, con buen humor, con risa.
6: Tenemos edades distintas, pero valemos igual.

0: Más fuerte que la muerte. Un día, un niño le preguntó a la mujer más sabia del país, ¿qué es lo más fuerte que existe en este mundo?
1: ¿Lo más fuerte?
2: ¿Lo más fuerte?
1: ¿Lo más fuerte?
0: La sabia le dijo unos minutos después,
1: las cosas más fuertes en el mundo son 9. El hierro es muy fuerte, pero lo derrite el fuego. El fuego es fuerte, pero el agua lo apaga. El agua es fuerte, pero la evaporan las nubes. Las nubes son fuertes, pero las dispersa el viento. El viento es fuerte, pero también la montaña lo detiene. La montaña es alta, pero la conquistamos los seres humanos. Los seres humanos somos fuertes, pero la muerte nos vence.
3: Así que la muerte es la más fuerte.
1: No, muchacho, hay algo más fuerte que la muerte.
3: Dime qué es.
1: El amor. Solo el amor sobrevive a la muerte.
4: Una producción de radialistas.net.
5: Cifras que matan.
6: Cumbre sobre seguridad alimentaria, celebrada en Roma por las Naciones Unidas.
7: Señoras y señores del mundo, nos complace informarles que Estados Unidos, la Unión Europea, Japón y otros países desarrollados comprometen 4.500 millones de euros para luchar contra el hambre en el mundo, especialmente en África.
8: ¡Qué generosos son los países desarrollados! ¡Tanto dinero para los pobres! ¡4.500 millones de euros!
5: Generoso, señora. No sea tan optimista. ¿Sabe? Esos mismos países han destinado solo en este año 850 mil millones de euros en gasto militar.
8: ¿Qué?
5: Sí, señora, 850 mil millones de euros para gasto militar. Es decir, 200 veces más que la cifra que destinan para combatir la pobreza. La venta de armas es el negocio de este mundo.
6: Cifras que matan.
5: Una producción de Richard Salazar.
0: No dejamos de jugar porque envejecemos. Envejecemos porque dejamos de jugar.
9: A continuación,
10: adultitis.
9: Una enfermedad que afecta la mente de las personas adultas. Las personas adultas dicen:
11: cuando los mayores hablan, los niños se callan.
9: Pero
12: yo creo que
11: usted no cree nada, entrometida.
12: Pero papá,
11: mejor vaya a la cocina a ayudar a su madre.
13: Un momento, mi amor.
11: ¿Sí?
13: La niña tiene derecho a dar su opinión. ¿Por qué no?
11: Porque cuando los mayores hablan...
13: Adultitis, mi amor, adultitis.
11: Pero si es todavía pequeñita.
13: Por eso mismo, tiene la mente más fresca que la tuya y la mía.
11: ¿Qué?
13: Déjala que escuche y que hable.
12: Tenemos edades distintas, pero valemos igual.

0: Muy buen día, familia recepecista. Los niños y las tareas del hogar. El enseñarle a los chicos a asumir responsabilidades en el hogar y hacer tareas del diario vivir puede ser difícil para nosotros si nosotros mismos no le hemos dado al mantenimiento del hogar la importancia que se merece, si nosotros mismos dejamos los quehaceres para después. Expresiones como "tengo mucho que hacer" para también andar detrás del niño viendo a ver si hizo las cosas o cómo las hizo, o tal vez como "es que yo lo hago mucho mejor y más rápido que él", o "es que pobrecito o pobrecita está muy pequeño". Pero si nos ponemos a pensar, el no darle responsabilidades a los chicos equivale a decirles que da igual si están o no están, porque nada se afecta con su ausencia o su presencia, y eso es minar su confianza y su autoestima. El poner a los niños a hacer quehaceres en el hogar o trabajos en el hogar es una de las principales maneras de transmitirles habilidades necesarias para la vida. Y nos guste o no, los padres somos los responsables de enseñarles esas habilidades que les hará sentirse capaces de desenvolverse por sí mismos. Este fue el tip para la vida de su canal Planeta Conciencia.
1: Vive como si fueras a morir mañana. Aprende como si fueras a vivir siempre.
2: Mahatma Gandhi.
3: ¿Alquilarle a usted a un colombiano? No, de ninguna manera.
4: Pero señora,
3: a mí me dijeron que los colombianos se van debiendo luz, se van debiendo agua.
4: ¿Cómo me dice
3: hacen
4: eso,
3: escándalos
4: señora?
3: Cada semana.
4: Señora, pero
5: prejuicios, puros prejuicios. No nos dejemos llevar por el rumor.
6: Quienes llegan a Ecuador o a cualquier parte del mundo tienen derecho a un lugar donde vivir.
7: ¡Denos la oportunidad! ¡Recíbanos! ¡Que nada le cuesta!
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8: Por fantástico que sea el éxito de tu radio, o por desastroso que sea su fracaso, hay millones de chinos a los cuales no les importa esto lo más mínimo.
9: Un soldado le dice al general: "Mi general, vienen los enemigos".
10: "¿Y cuántos son?".
9: "1001, mi general".
10: "¿Y cómo sabe usted que son 1001?
9: "Porque viene uno adelante y atrás vienen como 1000, mi general".
10: Dime una cosa, ¿a ti te parece bien que los curas se casen?
11: Bueno, si se quiere.
0: Muy buen día, familia recepecista. El tiempo te va demostrando quién vale la pena y quién no. Te va demostrando a quién le importas y a quién le dejaste de importar. El tiempo te va demostrando quién cree en ti y quién nunca lo hizo. ¿Sabes quién gana al final? Al final gana quien, a pesar de los problemas, todas las mañanas se levanta para hacer frente a la vida. Quien con lágrimas en el corazón regala siempre una sonrisa. Quien cree todavía en los sueños, en un te amo dicho con el corazón, en un abrazo sincero. Al final, gana quien sabe llevar de la mano su propia vida, dándole sentido. Este fue el tip saludable de su canal Planeta Conciencia.
5: Escúchame, ¿no prometiste que ibas a dejar de fumar?
12: Sí, pero se me olvidó.
5: Deja ya el tabaco. ¿Estás envenenándote a ti y a quienes te rodean?
13: Una de cada 10 mujeres en el mundo muere por cáncer de pulmón.
14: Muere por cáncer de pulmón.
5: Mujer, quiérete. Cuida tu cuerpo.
0: Muy buen día, familia recepecista. células luz, si no podemos controlar nuestro estado emocional negativo y la forma destructiva de nuestros pensamientos es que somos adictos a ellos. Por mucho que comamos sano, que no nos echemos cremas, que durmamos muchas horas, no conseguiremos parar el envejecimiento celular ni el mal funcionamiento de nuestro cuerpo, tanto físico como mental. Entonces, ¿qué hago? Cambia. Del miedo hacia el amor, de la estupidez a la comprensión, del pensamiento material al espiritual, que es paz, armonía y justicia. Empieza a conocer el universo que te acerca a los ciclos eternos, que vibra con la energía luz de tu corazón, que se alimenta del sol y comprende la maravilla de vivir dentro de esa energía. Caer en el materialismo te limita y te aísla de la energía del movimiento, que viene desde el centro de la galaxia manifestándose en ondas de información y pensamiento de luz y energía, de sonido y amor, hasta llegar a nuestras células siempre y cuando estemos sintonizados y vibrando en esa misma frecuencia. Este fue el tip saludable de tu canal Planeta Conciencia.
1: Si el alma existe como una esencia pura, noble, allí tiene que estar detrás de las pupilas cálidas del perro.
6: Y si es verdad que existe un paraíso póstumo, será para recibir en él a las almas buenas de los perros.
1: Senderos de arena donde puedan estirar sus ágiles piernas y pasear su serena alegría.
6: Y con una luna pálida por las noches, para que fijen en ella sus ojos preñados de pensamiento.
1: Los otros animales, nuestros hermanos.
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3: Es un buen tipo, mi viejo.
4: Padre es.
5: El que no hace preferencias de unos hijos sobre otros.
6: Yo

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1: Ajá, Rosita.
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7: A continuación,
8: adultitis.
7: Una enfermedad que afecta la mente de las personas adultas. Las personas adultas dicen:
9: más tarde, ahora no puedo.
10: Más tarde, ahora no puedo.
7: Pero...
11: Mami, hoy vino la profe y nos dijo que...
9: Sí, hijita, sí, más tarde me lo cuentas, ahora estoy ocupada.
11: Papá, ¿quieres escuchar un chiste que inventé?
10: Sí, hijo, pero más tarde, ahora no puedo.
11: Mami, ¿sabes lo que me dijo tía Matilde?
9: Cuéntaselo a tu papá, anda, ahora no puedo.
10: Cuéntaselo a tu madre, que estoy muy ocupado.
7: Adultitis de papá y mamá. Adultitis.
9: Es que tengo mucho trabajo.
10: Y no nos dejan en paz.
7: Tu trabajo puede esperar. ¿Tus hijos? No.
11: Tenemos edades distintas, pero valemos igual.

0: Muy buen día, familia RCPcista. 5 claves para evitar el cáncer de seno. El cáncer de seno o de mama afecta a millones de mujeres en el mundo, pero solo el 7% de los casos está relacionado con la genética. Esto significa que las decisiones que tomamos en nuestro día a día pueden tener un impacto profundo en la prevención de esta enfermedad. El tip de hoy te mostrará cómo puedes reducir el cáncer de mama mediante 5 claves científicas respaldadas por estudios sólidos. Primera clave, la alimentación. La alimentación rica en antioxidantes, en fibra, en grasas saludables como el omega 3, especias naturales como la cúrcuma, el jengibre y el ajo. Y por supuesto la disminución de alimentos ultraprocesados.
1: 7 de la tarde con 43 minutos.
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0: Muy buen día, familia recepecista. ¿Sabías que cuando nos reímos ejercitamos 400 músculos del cuerpo? Y se ha demostrado que 100 carcajadas equivalen a 10 minutos de ejercicio aeróbico o 15 minutos de bicicleta. ¿Sabías que un estudio sugiere que la falta de ejercicio puede causar tantas muertes como el tabaco? Las personas que comen, desayunan o cenan regularmente en restaurantes duplican el riesgo de convertirse en obesos. ¿Sabías que dormir menos de 7 horas diarias disminuye la esperanza de vida? Y curiosamente, lo mismo sucede con aquellos que duermen durante más de 9 horas. ¿Sabías que la guanábana es 10.000 veces más efectiva contra el cáncer que la quimioterapia? 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
1: 8 de la tarde con un minuto.
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0: Muy buenas noches, amigos. ¿Cómo están? Bienvenidos a Descubriendo con la certeza en la búsqueda de la verdad. En esta noche listos para compartir con ustedes un interesante tema sobre los 1000 años de Satanás, pero que también hay que asociarlo con los 1000 años del reino de Cristo en los cielos. Bueno, y hay un debate que si es en el cielo, que si es en la tierra. Pero en fin, una profecía que ha sido interpretada por las religiones, la católica, los protestantes, los testigos de Jehová, todo el mundo ha metido mano en la interpretación de esto. Y recuerden que, bueno, ellos se adjudicaron tener y ser los poseedores de eso, y la gente simplemente pues tiene que creerles a partir de allí. Nosotros acabamos a plantear una interpretación que va acorde a nuestras investigaciones y la vamos a compartir con ustedes en esta misión de hoy de Descubriendo. Saludo a mis compañeros que ya están aquí conectados. Hola Juan, bienvenido a Descubriendo.
1: Hola queridos youtubidentes, bienvenidos a Descubriendo. Muchas gracias Neil por el saludo, también un saludo para mi compañero Salim. Y bueno, aquí dispuestos a compartir con ustedes esta gran investigación sobre los 1000 años de Satanás. Vamos a estar profundizando qué significa eso, qué significan los 1000 años, cuándo son, en fin, todo lo que se deriva de esa incógnita que hay. Vamos a tratar de dar nuestro punto de vista, a ver si logramos que sea de su agrado. Y bueno, también vamos a estar muy pendientes de cada uno de sus comentarios. Bienvenidos.
0: Hola Salim, ¿cómo estás? Bienvenido.
2: Hola Neil, hola Juan, un saludo a toda la audiencia que están ahí conectados esperando este tema, un tema que genera muchas dudas. Y bueno, estaremos aquí compartiendo nuestra investigación para entre todos comenzar a hallar respuestas. Sean todos bienvenidos.
0: Así es, para dar respuesta a este tema tan interesante sobre los 1000 años de Satanás. Bueno, cuando los 1000 años se cumplan, Satanás será suelto de su prisión y saldrá a engañar a las naciones que están en los 4 ángulos de la tierra, a Gog y a Magog, a fin de reunirlos para la batalla. Pero uno se pregunta en todo esto, ¿no? ¿Por qué Dios va a soltar la maldad de Satanás, del diablo, sobre la humanidad? Y esa es una, ¿no?, de las tantas que comienzan a surgir de estos versículos, ¿verdad? La batalla final, la segunda venida, el cielo, el infierno, en fin, todo esto que resulta ser bastante interesante arriesgarse, como lo vamos a hacer hoy, a desarrollarlo. Bueno, lo primero que tenemos que hacer, muchachos, es leer los versículos que narran todos estos acontecimientos, ¿no?
2: Sí, la cita de Apocalipsis, esto está en el capítulo 20,

0: Voy a leerlo por acá, del versículo 1 hasta, llega hasta el versículo 10. Vi un ángel que descendía del cielo con la llave del abismo y una gran cadena en la mano, y prendió al dragón, la serpiente antigua, que es el diablo y Satanás, y lo ató por 1000 años, y lo arrojó al abismo y lo encerró, y puso su sello sobre él, para que no engañase más a las naciones hasta que fuesen cumplidos 1000 años, y después de esto debe ser desatado por un poco tiempo. Y vi tronos, y se sentaron sobre ellos los que recibieron facultad de juzgar, y vi las almas de los decapitados por causa del testimonio de Jesús y por la palabra de Dios, los que no habían adorado a la bestia ni a su imagen, y que no recibieron la marca en sus frentes ni en sus manos. Y vivieron y reinaron con Cristo 1000 años, pero los otros muertos no volvieron a vivir hasta que se cumplieron 1000 años. Esta es la primera resurrección. Bienaventurado y santo el que tiene parte en la primera resurrección. La segunda muerte no tiene potestad sobre estos, sino que serán sacerdotes de Dios y de Cristo, y reinarán con él 1000 años. Cuando los 1000 años se cumplan, Satanás será suelto de su prisión y saldrá a engañar a las naciones que están en los 4 ángulos de la tierra, a Gog y a Magog, a fin de reunirlos para la batalla, el número de los cuales es como la arena del mar, y subieron sobre la anchura de la tierra y rodearon el campamento de los santos y la ciudad amada. Y de Dios descendió fuego del cielo y los consumió, y el diablo que los engañaba fue lanzado en el lago de fuego y azufre, donde estaban la bestia y el falso profeta, y serán atormentados día y noche por los siglos de los siglos. Esta es la cita completa del capítulo 20 de Apocalipsis. Habla de que el dragón es atado por 1000 años en el abismo, y una vez cumplido estos 1000 años, debe ser suelto por un poco tiempo. Paralelo a esto, la cita también nos habla de 1000 años en el que los justos de la tierra reinarán con Cristo. Y además de eso, dice que luego de estos 1000 años, que serían paralelos, ¿no?, según algunas interpretaciones, los 1000 años de Cristo y los 1000 años de Satanás, luego que Satanás es suelto, viene una batalla final, que es la batalla de Gog y Magog, y bueno, ese es el momento donde ya cae sobre ese programa oscuro toda la justicia de Dios para destruirlos finalmente. Entonces, más o menos, como para ir introduciendo el tema, muchachos, esta es la cita para comenzar a desarrollar los símbolos y el mensaje que esta tiene.
1: Claro. Bueno, una de las cosas que vamos a proponer es crear una especie de cuadro sinóptico que nos muestre o nos resuma, con base a los símbolos que acaba de leer Salín de la profecía del Apocalipsis, cómo son interpretados por las corrientes religiosas. Hicimos un barrido de las interpretaciones, porque incluso varían de acuerdo a la tendencia religiosa, al grupo religioso o a la doctrina. Sin embargo, la que más suena es la que hemos, lo que les vamos a mostrar acá en este cuadro sinóptico. Vean ustedes aquí en la pantalla. Vamos a explicarlo rápidamente para que quede una idea de cómo se interpretan los 1000 años, lo que llaman ellos el milenio. Bueno, todo empieza o se desencadena a través de los acontecimientos que están enmarcados también en el documento bíblico sobre el anticristo, el falso profeta, la marca de la bestia, que conocemos como el ejercicio de dominación mundial a través del nuevo orden mundial. Según la profecía de Daniel, recuerden, es el tiempo de 7 años aproximadamente, 3 años y medio, iniciales, donde llega el anticristo, el falso profeta, y comienza un proceso de justicia. Aquí en el gráfico que les mostramos, este periodo de tiempo es el que está en la parte izquierda de la imagen, esto que está aquí con el cursor que estoy mostrando. Ese vendría siendo el tiempo de gobernanza del anticristo, el falso profeta, de la marca de la bestia, ¿verdad? Todo eso que se profetiza. Todavía no estamos en ese momento, es decir, sería un tiempo por empezar. Dice la profecía que luego todo este evento es ajusticiado, ¿verdad?, por la segunda venida de Cristo, que desde el punto de vista religioso, pues nadie sabe ni la hora ni el día. Pero marca un punto de final bajo destrucción del anticristo, del falso profeta, de su marca, la segunda venida de Cristo. Cabe resaltar que esta segunda venida, según la creencia religiosa, es en los cielos. Él desciende en las nubes, es decir, no baja completamente la tierra, sino que desde las nubes genera un proceso de justicia sobre el anticristo, falso profeta, el orden mundial. Y allí mismo, los primeros que resucitan, según esa visión religiosa, son los justos. Primero en su orden, los que murieron en Cristo. Entonces, suben a los cielos en la segunda venida con Cristo. Pero no solamente, sino que los que aplicaron, los que fueron creyentes, los que fueron a la iglesia, todos aquellos junto con los primeros que son los que resucitan, los que murieron en Cristo, pues se van al cielo con Cristo por 1000 años. Entonces la parte de arriba de la gráfica nos muestra un periodo de tiempo que es el milenio de Cristo en los cielos, donde ese reino estará en los cielos junto con los justos, los primeros, los que resucitaron en Cristo, y las personas que, estando vivas, pero son creyentes en Cristo, estuvieron en las iglesias, diezmaron, etcétera, etcétera, pues subirán y se mantendrán allí 1000 años. La parte de abajo del mismo tiempo nos muestra que al tiempo serán los 1000 años en los que Satanás estará preso en la tierra. Porque recuerden que lo primero que ocurrió fue el poder de la segunda venida destruyendo al anticristo, el falso profeta, y la tierra queda desolada. Quedan los muertos, las personas muertas que no creyeron en Cristo, más Satanás, que estará preso sin poder salir del planeta Tierra durante también los 1000 años. Entonces, mientras los creyentes y los que resucitaron en Cristo estarán 1000 años en el cielo con Cristo, sabroso, acá abajo, la tierra desolada con Satanás preso y los muertos, enterrados, los impíos, los malos. Luego cumplidos los 1000 años, dice la profecía que leyó Salín, que Satanás será suelto por un tiempo, por un poco tiempo, es el término que utiliza, que es la parte, ya esta parte que estoy señalando acá. Y aquí es soltado Satanás, liberado Satanás, y arranca el proceso del Armagedón o de Gog y Magog. Pero al tiempo se presenta la segunda resurrección, que es la resurrección de los injustos, de los impíos. La primera resurrección es en la segunda venida, la segunda resurrección es cumplido los 1000 años, que sería la resurrección de los impíos. Y ahí en ese momento es cuando desciende la Nueva Jerusalén. La Nueva Jerusalén, todo esto es visión religiosa. Esta Nueva Jerusalén viene con Cristo, viene con los que habían muerto, los que se portaron bien, ellos regresan después de 1000 años por allá y esperan a las personas, los impíos resucitados. Ahora, esos impíos resucitados vivirán una segunda prueba, y es que Satanás, ya libre, los intentará engañar, los intentará llamar al Armagedón para destruir a la Nueva Jerusalén, es decir, un ataque final contra Dios con la justicia y la verdad. Evidentemente, dice el versículo que se leyó, que allí es donde viene un proceso de justicia definitivo, donde los que sí escucharon a Satanás con Satanás son enviados al lago de fuego y azufre, destruidos. Y de ahí en adelante, desde esa Nueva Jerusalén que regresa hacia futuro, ya es el cielo nuevo y tierra nueva. Ya todos regresan acá, los que se fueron porque resucitaron después de 1000 años, los buenos, los que resucitaron en su segunda resurrección, que no escucharon cuentos a Satanás, vivirán en el planeta Tierra sabroso, sin las tinieblas y sin nada de eso. Entonces, notamos varias cosas aquí, y es que marca el tiempo de los 1000 años, la segunda venida y la soltada de Satanás. Entre ese tiempo y el otro, dicen los religiosos, los evangélicos, que ahí están los 1000 años, muchachos.
2: Sí, a mí me gustaría enmarcar todo el contexto que ustedes están hablando y compartiendo, muchachos, y es saber identificar de que Satanás, por ejemplo, no es una personificación de un solo ser, sino que es una organización que hay detrás de todo este proceso de engaño que aquí viene denunciando Apocalipsis, porque lo más grave que ha hecho esta organización llamada Satanás es engañar. Por eso es que dice el mismo relato que cuando lo colocan preso y después lo dejan libre, él sale y vuelve a engañar un rato a las naciones. Sin embargo, bueno, eso para tenerlo en cuenta, ¿no? No es Satanás una persona, sino que es una organización que hay detrás. Y por ahí he visto muchas preguntas, y una que me llamó la atención, que incluso cuando nosotros propusimos este tema también me la hice, ¿y cuándo empiezan los 1000 años esto de Satanás encerrado? Bueno, hay unos acontecimientos que es muy bueno empezar a analizar para nosotros ir descifrando desde cuándo pudo haber estado libre, desde cuándo lo soltaron nuevamente y en qué tiempo nosotros nos encontramos ahora mismo. Ahora bien, también hay algo importante. Cuando empieza Apocalipsis 20, dice algo que me llama mucho la atención. Dice, vi un ángel que descendía del cielo con la llave del abismo y con una gran cadena en la mano. Es decir, viene un proceso de justicia, no desde el mismo planeta Tierra, sino desde arriba. No, se viene ese proceso de justicia que se va a desatar aquí en el planeta Tierra en contra precisamente de esa organización que mantiene sometida en el engaño a esta humanidad, muchachos.
0: Sí, la pregunta que decía Juan, incluso ahí en el chat la han puesto, de la fecha. La fecha o en qué año es que va a ser suelto Satanás o cuándo comenzaron los 1000 años. Hay algo también que llama la atención en lo que acaba de comentar Juan, del ángel, ¿no?, que desciende del cielo con la llave del abismo. El programa pasado hablábamos del abismo. No sé si recuerdan que estábamos hablando de que el pozo del abismo será abierto en la cita de Apocalipsis 9, si no estoy mal. Leíamos ese documento y estuvimos analizando qué significaba el pozo del abismo, cuáles eran los seres que salían de allí y bueno, y los eventos que describe Apocalipsis. En este caso, el tema del pozo del abismo también está relacionado con esa liberación de Satanás, porque miren que el ángel tiene la llave del pozo del abismo y una gran cadena en la mano, y esto es para prender al dragón, la serpiente antigua, que es el diablo y Satanás, y atarlo por 1000 años en ese abismo con esas cadenas. Bueno, aquí hay varios símbolos. Entonces, la cita del pozo del abismo, que es abierto, está relacionado con esto también, y ahora más adelante lo vamos a comprender. Ahora, dentro de lo que Neil nos compartía en la imagen está muy clara, de la visión religiosa, aquí entendemos que los 1000 años de Cristo y los 1000 años de Satanás son paralelos, es decir, ocurren al mismo tiempo, solo que unos se viven en el cielo por parte de los justos y otros 1000 años se viven en la dimensión terrestre por los impíos, aquí con Satanás encadenado. Los 1000 años inician con la segunda venida y terminan con la segunda resurrección, la nueva Jerusalén y la liberación de Satanás. Ese es básicamente la línea de tiempo.
1: Claro. Mira que según la pregunta que leyó Juan, que está en el chat, según la visión religiosa, los 1000 años no han empezado de encarcelamiento de Satanás. Y tampoco, obviamente, de liberación, según la versión religiosa. Todo empezaría, o sea, todo esto lo desencadenaría la segunda venida, según eso, que está ligada a la primera resurrección, la de los justos, la de los que murieron en Cristo, los que, a pesar de que hicieron una labor en la iglesia y todo este cuento, y fueron buenos, se murieron antes de la segunda venida. Ellos serán resucitados según esta visión. Pero, inmediatamente, aquí hay unas inquietudes nuestras, que sabemos, como lo planteó Juan, que Satanás no es un solo ser, ¿no?, es una organización, y que la presencia de esta organización en el planeta Tierra pues es milenaria, más de 1000 años incluso. Satanás llega al planeta Tierra, o la organización, que también es descrita allí en el Apocalipsis 12, luego de una batalla en los cielos, luego de las batallas en Lira y de las batallas entre Lira, Orión, ¿verdad? Allí en esa rebelión estelar de la que hablamos en varios programas, se presenta un evento de caída, y cayó el gran dragón, la serpiente antigua que se llama el diablo y Satanás, la cual engaña al mundo. Con sus ángeles cayeron aquí. Sin embargo, también ya entendimos que esa caída del dragón de la organización extraterrena representa para ellos un encarcelamiento en nuestra propia dimensión. Dicho en otros términos, el haber caído, esta organización extraterrena, los ángeles caídos, haber llegado acá, representó para ellos estar presos en nuestra propia dimensión. Así que el encarcelamiento de Satanás, si lo entendemos y lo enfocamos desde ese punto de vista, pues ya desde la misma caída. Pero fíjese que eso no se entiende de la misma manera en las religiones. Porque, bueno, en las religiones, ustedes saben que la interpretación en muchas oportunidades no coincide con hechos reales, con hechos, digamos, lógicos, sino es más bien en la simple creencia, así no lo entiendan, así no se entienda con claridad, muchachos.
0: Sí. Ahora, sí, adelante, Juan.
2: También me gustaría analizar algo ya en el concepto, en el mapa Neil que tú nos compartiste. Hay dos cosas importantes, ¿no? Dice milenio de Cristo en los cielos y también dice milenio de Satanás preso en la tierra. Entonces habla de dos lugares que nosotros debemos analizar bien, porque ahí en esos lugares es donde se va a dar el cumplimiento de esta profecía que está enmarcada en Apocalipsis 20. Entonces, el milenio de Satanás preso en la tierra, yo creo que ahí no hay mucho que decir. Yo siento que de alguna medida cada uno de los seres humanos de este planeta han vivido todo ese milenio del que habla aquí, el milenio de Satanás, por las inclemencias que hay ahora mismo en el planeta, ¿no? Y también, sobre todo, el proceso de engaño en el que vivimos de una manera permanente. No dejan que la humanidad recobre su propia identidad, por lo cual lo mantienen sometido siempre a su estatua, ¿no? A su parte económica, a su parte religiosa, a su parte política, y ahí enredan la espiritualidad humana y morimos engañados una y otra vez.
1: Sí.
2: Pero lo que nos dice, lo que nos dijo Neil, según este concepto de la parte religiosa, que es quienes se porten bien, quienes diezmen, quienes vayan al culto, quienes adoren las imágenes, esos son los que se van, están esperando a que venga una nave y se los lleve a vivir en los cielos. Y se lo lleva a vivir el milenio de Cristo en los cielos. Pero no es así. Bajo mi concepto, evidentemente, ese milenio de Cristo en los cielos también lo vamos a vivir aquí en nuestro planeta Tierra, porque más adelante Apocalipsis nos habla de la nueva Jerusalén, nuevas condiciones de vida, nueva atmósfera, nuevas formas de vida, y ahí es donde nosotros nos vamos a dar cuenta y a empezar a vivir todo ese milenio de Cristo en los cielos, que también se da en este planeta Tierra. Entonces ahora mismo hay dos formas, por decirlo así, de identificar ese lugar. Uno, como un lugar de prisión para toda esa organización de Satanás, que acordémonos que no es una persona sino una organización, y que este planeta sirve para derrotarla. Y dos, pues en este planeta también, como se derrota toda esa organización y ya no se vive sometido en el engaño, sino que se construye una identidad, una verdad, un propósito, aquí mismo también podemos vivir en el reino de los cielos, como dice ahí, ese milenio en Cristo.
1: Salín.
0: Sí, algo importante de lo que ustedes están diciendo del tema de la rebelión, ¿no? Que cayó aquí no hace mil años, sino hace cientos de miles de años. Hay que entender que la Tierra es un planeta prisión, y así fue estipulado por las mismas jerarquías que encerraron a esa organización aquí. Por eso la cita arranca diciendo: vi a un ángel que descendía del cielo con la llave del abismo y una gran cadena en la mano. Cuando habla de ese ángel en el símbolo está representando las mismas jerarquías que venían persiguiendo al dragón en el Apocalipsis 12, cuando habla de Miguel y sus ángeles. Entonces, el dragón es arrojado a la tierra, y una vez es arrojado a la tierra, es encarcelado aquí. no pueden salir. Eso es lo que en esta cita de Apocalipsis 20 se le llama simbólicamente los mil años. Ahora, hay una referencia a esto en el apócrifo de Enoch. Voy a leerlo. En el capítulo 54 del libro de Enoch dice: volví la mirada hacia otra parte de la tierra. Entonces, para que entendamos que el encarcelamiento es desde el momento en que estas razas oscuras caen a la tierra. Hacia otra parte de la tierra, y vi allí un valle profundo con fuego ardiente, y llevaron a los reyes y a los poderosos y comenzaron a arrojarlos en este valle profundo. Allí mis ojos vieron cómo fabricaban sus instrumentos, cadenas de un peso inconmensurable. Le pregunté al ángel de paz que iba conmigo diciendo: ¿para qué están siendo preparadas esas cadenas? Y me dijo: estas cadenas siendo preparadas para las tropas de Azazel, para que puedan agarrarlos y lanzarlos al abismo, que es la misma referencia que hace Apocalipsis 20 cuando dice que el ángel tiene la llave del abismo. El abismo de total condenación, y cubrir sus quijadas con piedras ásperas, tal como mandó el Señor de los Espíritus. Miguel, Gabriel, Rafael y Sariel en ese gran día los agarrarán y los arrojarán en el horno ardiente para que el Señor de los Espíritus pueda vengarse de ellos por convertirse en súbditos de Satanás y descarriar a aquellos que habitan sobre la tierra, como en los tiempos en el que vino el castigo del Señor de los Espíritus y él abrió los depósitos de agua que están sobre los cielos y las fuentes subterráneas. Esto está haciendo una referencia, bueno, ya al tiempo del diluvio. Entonces, aquí Enoch hace una referencia a ese proceso de juicio sobre la rebelión que cayó a la tierra, porque son aquí encadenados, son encarcelados. Ahora, en este planeta no solamente están encapsulados ellos, sino incluso la misma humanidad. Por eso nosotros no podemos salir de este planeta. No podemos salir al espacio exterior porque no tenemos el avance ni científico ni espiritual, pero tampoco nos dejan salir, porque aquí hay una sentencia, una cuarentena, una situación especial en el universo para encerrar aquí unas razas negativas que en otros mundos estuvieron, bueno, causando todo el desastre. Entonces, Satanás es atado aquí, y los mil años es el tiempo desde la caída hasta, bueno, ahorita más adelante vamos a mencionar hasta dónde interpretamos nosotros que se habrían cumplido y es suelto de manera definitiva ese programa oscuro para que termine de hacer, pues, termine de ejecutar sus planes finales.
1: Claro, entonces lo que podemos entender con mucha claridad, luego de investigar y de conocer las diferentes estrategias que ha utilizado la rebelión, los seres caídos desde las estrellas, que en otros términos es el diablo y Satanás, como para creer que apenas sería liberado, como creer que apenas haría algo sobre la humanidad o en contra de la humanidad. Desde la misma rebelión hasta el sol de hoy, estando preso en la dimensión del planeta Tierra, tiene una actuación negativa sobre la humanidad. Y eso es indiscutible. Entonces, fíjese que la visión religiosa apenas dice que será soltado, pero no contempla la situación que hemos vivido, por ejemplo, de la misma manipulación que los Elohim hicieron de la genética humana. Es decir, los Elohim, al llegar aquí, en estos pueblos, generaron un proceso de manipulación hasta genética, en encarcelados o encapsulados en esta dimensión. De tal manera que la liberación, como lo podría estar mencionando Apocalipsis, se refiere a un momento ya definitorio, donde esa organización, sabiendo que le queda poco tiempo para la destrucción que tendrá que vivir, pues arremete en un tiempo ya definitivo, que vendría siendo el momento en que el Apocalipsis menciona que sería suelto por poco tiempo. Poco tiempo suelto indicaría una actuación ya decisiva en la que se juegan el todo por el todo, pero evidentemente pues los se tendrán que enfrentar a las dimensiones más altas de las jerarquías luz, y bueno, lo que se sabe es que ahí no vencerán. De tal manera que para nosotros en este tema creemos que esos mil años, no siendo mil años como lo advierte Salín, inician desde la caída. Esos mil años de encarcelamiento empiezan desde la caída, que fue hace cientos de miles de años. pero en medio de ese encarcelamiento, actuaciones negativas en contra de la humanidad, el establecimiento de poderes, el establecimiento de las religiones, de toda la manipulación que ha sucedido, que han actuado de un momento para acá a través de las acciones del propio humano manipulado o que le come cuento o mentira a esa organización. Ahora viene un periodo, que es el periodo donde a través de su anticristo, su falso profeta, pues quieren llevar a la humanidad a un control total, a un nuevo orden mundial, que es el periodo más cercano a suceder. Ese es el más cercano a suceder, porque evidentemente estamos viendo los pasos de Israel allí en Gaza, queriendo obtener poco a poco el gran Israel, Jerusalén, la reconstrucción del templo, la coronación de su Mesías, el orden global, la marca de la bestia. Antes tiene que ocurrir una guerra, por supuesto, que no es Gog y Magog, sino guerra mundial, para establecer un nuevo orden mundial. Y después de eso, sí vendrá algo mayor, donde ellos intentarán poseer no solamente la tierra como tal, sino el espíritu humano, muchachos.
2: O sea, Neil, tú con este relato que nos acabas de decir, ¿opinas que esos 1000 años ya se cumplieron y que estamos viviendo el corto tiempo cuando es liberado otra vez toda esta organización?
1: Pienso que los 1000 años, como lo hemos planteado, empiezan 1000 años en símbolo, porque no es en conteo.
2: No en tiempo.
1: No en tiempo, correcto. Los 1000 años desde que cayeron, planeta cárcel, como lo explicó Salín para ellos. Eso está claro ahí, ¿no? Pero el tiempo en que se desata o que es suelto por poco tiempo, ese sí todavía falta, ¿verdad? Porque ya es el juego final donde las tinieblas lo sueltan no para destruir a la humanidad, sino para destruirlos a ellos.
2: Claro, cuando esté en marcha todo este proceso de anticristo, del falso profeta, de la tercera guerra.
1: Ese sería antecito. El anticristo sería antecito de la soltada definitiva.
0: O sea que ya podría estar suelto hace poco tiempo, según lo que
2: ustedes también. O está calentando
1: mucho. Yo pienso que todavía no suelto definitivamente, porque creo que ya esa es la batalla refinal, pero ya de la luz contra ellos.
0: Claro. Okay.
1: Y evidentemente todavía eso no es. Ahora, entender que la liberación, vamos a hablar en esos términos, no es para atormentar a la humanidad, es para atormentarlos a ellos.
0: Claro, eso es lo que dentro del mundo religioso se cree, que se libera para atormentar y engañar por vez final a los impíos.
1: La humanidad ha sido víctima.
0: Claro. Entonces, hay algo también importante en el tema del encarcelamiento. Cuando yo menciono ahorita de que la Tierra es un planeta cárcel, y luego dice que son liberados para dar sobre ellos una justicia y luego enviarlos al lago de fuego y azufre, una vez son después de que son liberados. Entonces, el lago de fuego y azufre, bueno, ya lo hemos mencionado en otros programas acá, es ese planeta oscuro del sistema solar, de los confines del sistema solar, que precisamente está diseñado dentro de la misma creación de este sistema para encapsular allí las energías de baja vibración de los planetas y seres pues que no hayan alcanzado el nivel en la escala ascensional y evolutiva. Entonces, ese planeta es el lago de fuego y azufre que habla el Apocalipsis, es decir, ellos pasan de un planeta cárcel a uno peor, que sería este que mencionaban los pleyadinos, ¿no? El treceavo planeta. Y ahí en ese lugar es donde ya pues serán encapsulados definitivamente, ya no
1: Salín,
0: por la humanidad. Sí, adelante.
1: Lo que tú estás planteando, lo voy a decir de una manera como muy terrestre, ¿no? Es como cuando menciona la profecía, menciona de que serían liberados, es solamente para trasladarlo de cárcel.
0: Exactamente.
1: De la cárcel acá a la otra cárcel.
0: A una de máxima seguridad.
1: Sí,
0: a la que armó allá Bukele en el Salvador.
1: Algo así.
0: Allá, sí.
1: O sea, no es liberado para destrucción, sino para pasarlo a una dimensión diferente.
0: Claro, ya fuera de este planeta, en otro mundo, un planeta cárcel muchísimo peor que el de la Tierra. Imagínense si como humanidad nos quejamos de nuestra vida en este planeta por ese programa invasor. Y hemos sufrido, ¿no?, los ataques de esta organización que tú ahorita mencionabas, Neil. Desde que cayeron aquí, lo primero que hicieron fue manipularnos. Y bueno, estamos aquí encerrados con ellos. Ahora imagínense cómo será ese otro lugar que, bueno, es de mucha más oscuridad y más baja vibración. Entonces, ese es el lago de fuego y azufre. Y ahí terminará el, digamos que ya el proceso y la existencia de ese programa oscuro, de esas razas regresivas, hasta que, bueno, ya el mismo sol con su luz los, claro, los vaya desintegrando.
1: Pero ahí hay un elemento que menciona la profecía en diferentes tesalonicenses, en Apocalipsis, incluso en Daniel. El proceso previo a soltar a Satanás por poco tiempo tiene que ver evidentemente con la segunda venida de Cristo, pero no desde el punto de vista de Jesucristo viniendo acá en las nubes y todo, llevándose a la gente para el cielo, no. Estas citas lo que están mencionando es que la humanidad tiene que vivir un proceso de despertar de su herencia luz y de rechazo a la semejanza con la oscuridad o la negatividad de esa rebelión. Ahí es donde se da el despertar. Y solo después de ese despertar, en los mejores, en los que conscientemente hagan eso, es que la fuerza luz puede actuar en contra de la rebelión, porque ya habrá una selección, ¿verdad? Lo que se mencionó más o menos en los evangelios sobre el trigo y la cizaña. Nosotros tenemos que mostrar el fruto conforme a la luz. Es decir, no parecernos a la cizaña, no ser semejante a la cizaña, porque eso no daría el tiempo, la oportunidad de hacer juicio, porque estaríamos todavía aquí mezclado con ellos. ¿Me he hecho entender? Es decir, lo que entiendo es que para que pueda haber el proceso que Salín está hablando de cómo es trasladado a una cárcel peor, la organización, porque eso no es un solo ser, es una organización, pues tiene que decidirse la humanidad en alejarse de esa organización. Y ese proceso es el que se denomina allí la segunda venida. No como el Jesucristo viniendo en las nubes, sino como la fuerza crística encarnada o despertada en cada humano del planeta Tierra.
2: Claro, mira que este mismo Apocalipsis 20 enmarca algo muy importante en este contexto que tú nos estás hablando, Neil y Salín. Dice: vi las almas de los decapitados por causa del testimonio de Jesús y por la palabra de Dios. Es decir, que hay un proceso, evidentemente, de que por causa de ese nombre de Jesús, por causa de la enseñanza del Cristo, habrán muchas personas que serán aborrecidas, y esa es una señal que también está en Mateo 24, en las señales del fin, cuando los apóstoles le preguntan a Jesús cuándo será el momento de su segunda venida. Entonces habrá un proceso, no es como lo dicen las religiones, que diezmando y portándose bien se va a llegar a eso, sino que es un proceso de acciones, un proceso de conciencia del tiempo y del momento en el que estamos nosotros viviendo. ¿Todo esto para qué? En la medida en que se vaya cumpliendo ese tiempo, es necesario hablar, es necesario decir verdades para que la gente vaya despertando del engaño, del letargo. Y como hay tanto engaño, hubo un engaño durante tanto tiempo, obviamente las denuncias van a ser a un nivel muy, muy alto, y eso pues no le va a gustar para nada a esta organización de Satanás, por lo que va a empezar a apretar y evidentemente también a matar a muchos, de tanto de una manera literal como también de una manera simbólica. Pero eso es una señal bastante clara también del tiempo del tiempo que le queda a esta organización que Apocalipsis enmarca como Satanás.
0: Aquí nos hacen una pregunta que no sé qué opinan ustedes. Dice: pero nunca volveremos a ver a Jesús, o sea, al menos verlo. ¿Qué opinan? A nuestro Señor Jesucristo.
2: Preguntarle si primero él se acuerda de cuando decidió a Jesús al principio.
1: No, mira, ¿sabe por qué esa pregunta surge? Bueno, porque nosotros fuimos adoctrinados desde muy pequeños y desde hace miles de años, exactamente 2000, en esperar a Jesús. O sea, la humanidad está esperando a Jesús. Y evidentemente, pues cuando uno habla y dice, ve, lo que regresa por segunda vez es la fuerza que un hombre llamado Jesús encarnó o presentó, que es la fuerza crística. Entonces, cuando uno escucha eso, ay, pero y entonces me quedo con las ganas de conocer a Jesús.
2: Sí, la imagen.
1: O sea, el personaje como tal.
0: Jesús no va a volver.
1: Jesús, señoras y señores, no volverá. lo que debe volver.
0: No se escucha, se oye eso.
1: Pero hay que decirlo así.
0: Sí, claro. Hay que decirlo pero así. Da tristeza.
1: A veces tenemos que decir las cosas que no queremos escuchar.
0: Claro.
1: Y esa es la verdad a veces se pega, pero al final cuando se comienza a procesar, yo lo voy a decir por mí, yo también lo esperaba. Yo desde pelado claro. Veía las películas, oh, debe ser una vaina bacana cuando venga este señor y conocerlo y tal, la cosa, por el adoctrinamiento que todos hemos tenido. Pero cuando ya uno comienza este proceso, dice, ve, pero aquí lo que están hablando es otra cosa. Y es más interesante la otra cosa, porque el esperar a solamente a Jesús es esperar la ayuda externa, mientras que todas estas profecías le están diciendo, levántense, porque si va a caer una justicia sobre la organización negativa, primero tiene que haber una segunda venida. O sea, primero tienen que ustedes levantarse. Pues si no, no podemos hacer nada, dirán los de arriba, ¿no? Claro. Los positivos, pues.
0: Sí, sí, Jesús evidentemente no va a regresar. De hecho, si se estudia el Apocalipsis y las señales de la segunda venida, uno se da cuenta de que no va a volver. O sea, es una...
1: Perdón,
0: son
1: no te
0: cosas
1: escuché.
0: Diferentes. No, que decía no. Que solamente con el estudio del mismo Apocalipsis, las señales de la segunda venida, se entiende de que el proceso de segunda venida es diferente, es otra cosa, un nombre nuevo sin relación con el pecado, se describen unos símbolos diferentes, o sea, por ningún lado se da a entender de que sea Jesús como fue
1: en o la primera, el de Daniel que habla del anciano de los días,
0: del anciano
1: semejante al hijo del hombre, que es el hombre nuevo.
0: Claro, es diferente, totalmente diferente. Entonces, hay algo también, bueno, que nos preguntaban por ahí, de que, porque ahorita en el gráfico, bueno, se habla de la batalla de Gog y Magog, de Armagedón, y nos preguntaban si el tercer conflicto bélico no es lo mismo que la batalla de Armagedón.
1: La tercera guerra mundial, dice.
0: Ajá.
1: Ah, ok.
0: Sí, que sí es diferente de Armagedón, porque en el gráfico, está, por ejemplo, al principio, está Anticristo, sí, falso profeta, y eso se entiende, ¿no?, dentro de la línea de acontecimientos, que es posterior a la tercera guerra. Y después de esto, cuando es liberado Satanás, se ve ya, sucede el Armagedón. Sucede el Armagedón. Bueno, ahí, según la pregunta que nos hacían, y según lo que yo entiendo de la interpretación de las profecías, no es lo mismo. La tercera guerra mundial tiene un propósito, y es traer ese orden global con el anticristo, el tercer templo. Es decir, la tercera guerra lo que hace es reconfigurar
1: el mundo. Voy a explicar eso para que tú continúes luego con la Armagedón.
0: Ah, ok, adelante. Neil es más experto en geopolítica.
1: No, y me gusta. Porque el martes vamos a hacer un programa que le vamos a llamar, no aquí en Descubriendo, sino en Planeta Conciencia, que vamos a llamar Los Nuevos Órdenes Mundiales. O sea,
0: qué interesante.
1: Siempre han habido órdenes mundiales. Ahora, siempre. ¿Qué es eso? El último orden mundial que existe, porque todavía existe y estamos dentro de él, fue el que estableció Estados Unidos luego de la Segunda Guerra Mundial. Ahí empezó un orden mundial, sí, sí. que ya es viejito. Ese orden mundial va a cesar, como dice varias profecías, dice, eso tiene que caer y tiene que aparecer un nuevo orden mundial. Pero ¿qué divide un orden mundial, un nuevo orden mundial a un nuevo orden mundial? Guerra. La guerra de un imperio que cae con la guerra con un imperio que nace. Ese cruce del imperio que cae con el imperio que nace es guerra mundial. Es guerra de los poderes que en ese momento estén establecidos. Ahora son más globales por el proceso de globalización que vivimos. Entonces, evidentemente, el imperio norteamericano viene en un proceso de decadencia con el dólar, el reseteo, todo este cuento que estamos viendo. Y hay un imperio naciente que quiere ser China. Pero recuerden que también hay otros que quieren gobernar el mundo, que son el sionismo internacional. Entonces ahí está la lucha que muestra la profecía del devenir, que muestra el águila con el tigre jodiéndose los dos allí, pero tiene que surgir un poder o nace un poder que es el del cuerno pequeño de Israel, establecer su orden, que ese sí ese sería el nuevo orden mundial más corto de la historia, el que quieren los
0: y el más perverso a su vez,
1: y el más poderoso al tiempo, como dice Daniel en la visión de noche que tuvo.
0: por eso dice que durará poco tiempo.
1: Eso que estás explicando, bueno, ya ese es el marco. ¿Para qué? Tú estabas diciendo, ¿para qué es esta guerra? ¿Para qué es esto? Y ahí lo planteo para que tú sigas ahora con el otro Armagedón.
0: Bueno, ahí estuvo totalmente claro. Ya ahí se responde la primera parte de la pregunta. Uh-huh. La Tercera Guerra Mundial es previo a esos acontecimientos del orden global, Tercer Templo. Es decir, la guerra traerá todo eso, que es el orden que va a plantear Israel. Luego de eso, habrá un segundo enfrentamiento, también de dos bandos, ya en este caso, no de las potencias mundiales que conocemos hoy en día, sino la profecía plantea que los dos bandos son uno comandado por ese anticristo que se levantará luego de la tercera guerra, y el otro contrincante es Al-Mahdi, liderando al pueblo de los árabes. Entonces, el enfrentamiento se llama Armagedón, porque será en el valle del Armejido, por allá cerca de Israel, y esa batalla será por la destrucción, la conquista y destrucción de Jerusalén. Los árabes se van a querer vengar de los judíos, y esa será la batalla final entre ellos. Ahí no va a estar Rusia, no va a estar China, no va a estar Estados Unidos, solamente estos dos pueblos se enfrentarán en el Valle de Megido. Entonces, ahí llegará Al-Mahdi con los árabes, invadirán el Valle del Megido, invadirán Jerusalén, y esa será la batalla final. ¿Esto cuándo va a ser? Después del Tercer Templo.
1: Después del orden global.
0: A todo eso. Eso será lo último que ellos harán antes de que caiga aquí ya la justicia de la luz, a acabarlos por completo. De hecho, dice la profecía de las 70 semanas que el fin de la santa ciudad, el fin de el, ¿cómo le dice ahí? El desolador, creo que es. El final del desolador, que es Al-Mahdi, será con inundación. Es decir, lo que frena esa guerra es el movimiento de los elementos.
1: Ya, la justicia.
0: Ahí está la diferencia.
2: Exacto. La justicia.
1: El bautizo, sí, en fuego y todo eso, el fuego solar y todo esto.
0: Sí, sí, así es.
1: ¿Qué es lo que,
0: y esa
1: que,
0: es la diferencia?
1: Esa es la diferencia. Entonces, son dos tiempos diferentes, con consecuencias diferentes.
0: Y protagonistas
1: diferentes. Ahora, la otra pregunta que de pronto colocará allí alguien en el chat, y es, ¿cuándo es?
2: Sí, aquí lo colocaron. ¿Cómo podríamos reconocer si llegara ahora? O sea,
0: ¿pero cuando? ¿Llegar a quién?
1: ¿Llegar a quién, exacto?
0: ¿Nuestro Señor Jesucristo
2: o el
0: anticristo?
2: El tema este, o sea, lo que yo entiendo de la pregunta es cuándo llegará el tema de los del no colocar preso a Satanás, sino el momento de la liberación, que es corto.
1: Ah, ya. Bueno, primero tendría que presentarse, los primeros eventos que tendrían que presentarse es el desarrollo de las ideas globalistas totales de Israel, con su orden global, con su chip, con todo eso, ¿no? Anticristo o Mesías judío. Esa parte tiene que presentarse primero. Y esa, sí, huele a guerra, ¿no? Esa es guerra mundial, la tercera. En medio de la pacificación, todo esto. Ya ahí marcándose eso, ya viene el otro proceso, que es cuando venga, ¿no? Cuando hay una venganza entre los del turbante y esta gente para el Armagedón final.
0: Sí, sí, ese es el orden de los acontecimientos, obviamente según nuestra interpretación,
1: claro,
0: profética.
1: Claro.
0: Porque bueno, si aquí nos está escuchando un pastor, pues se va a arrancar las vestiduras.
1: No, ya se habría privado de un ataque, sí, cardíaco.
2: Todo esto no tiene que ver con tiempo. El que le diga que esto va a ocurrir en el 2027, por ejemplo, lo está engañando, porque esto, claro, no tiene que ver nada con el tiempo en que nosotros estamos, con el que nosotros contamos, perdón, sino con las señales que nos indica la misma profecía. Entonces son las señales que, en la medida en que se vayan desencadenando, uno va a poder identificar más o menos si es el tiempo, si se está cumpliendo o si se cumple parcialmente, como ha sucedido en el cumplimiento de varias profecías.
1: Mira, dice Jaime Martínez en el chat, tenía entendido que el Armagedón era la batalla final de la luz y la oscuridad, y sí, es así, solo que esa batalla está enmarcada por los dos mesías estos, los que se enfrentan allí. Y ese enfrentamiento,
0: la luz, los acaba.
1: Bien, exacto, porque eso es Satanás enfrentándose ahí, sí, o sea, los Elohim ahí dándose duro.
2: Sí, pero entre ellos mismos.
1: Correcto. Entre y ellos. Ahí ellos están ya seleccionando, o sea, ya ellos están mostrando de qué bando están. Ahí en ese momento nosotros tenemos que estar claro que nosotros somos de la vida. Nosotros, sí, no vamos a estar aplaudiendo al Mahdi o aplaudiendo al Mesías del otro, porque cuando llegue la justicia, que dice aquí Jaime Martínez, olemos a ellos.
0: Peligroso.
1: Peligroso. Entonces ya uno ahí tiene que tener clara que porque tiene que haber ya un proceso de resurrección, en el sentido de levantarse, despertarse, transformarse. Ya no tenemos que estar con la locura de estar creyendo que viene el Señor Jesucristo a salvarnos, porque imagínese usted. Ya tienes que estar clara muchas cosas, ¿no? Ese es el despertar. Sí. El despertar no es solamente ser bueno, sino tener un entendimiento de lo que está ocurriendo.
0: Sí, y fíjate que con respecto a eso, acá nos pregunta Josefina Ortiz. El problema es que la Biblia nunca especifica fechas. ¿Cómo saber exactamente cuándo va a suceder ese tiempo? Bueno, como no hay fechas, porque obviamente la profecía no las tiene, la profecía nos da señales. Y aquí hemos hablado de varios acontecimientos que, por ejemplo, en el Apocalipsis no están exactamente de forma cronológica, que ese es el otro punto, ¿no? Porque hay personas que creen que el Apocalipsis, desde el capítulo 1 al capítulo 21, creo, todo sucede una cosa detrás de la otra, y no necesariamente es así, porque, por ejemplo, el Apocalipsis 12 habla de una batalla en los cielos, de algo que ocurrió, pero que también va a volver a ocurrir. Es decir, esas huestes que encerraron aquí y que encadenaron a Satanás hace cientos de miles de años, van a volver a batallar contra ellos para destruirlo, que era lo que ahorita acaba de mencionar Neil, que es esa justicia que cae sobre ese programa oscuro ya en el futuro. Entonces, es saber identificar los momentos, interpretar las señales, comparar con lo que está ocurriendo a nivel internacional, que para eso hay que estar informados, y eso nos va ubicando. ¿Que vamos a hacer una interpretación perfecta, exacta? Evidentemente que no, pero estaremos más cerca a ello, a una, digamos, visión más precisa que aquel que no se informa y que tampoco lee la profecía.
1: Solo agregarle algo al comentario de Josefina. Dice, el problema es que la Biblia nunca especifica fechas. Bueno, y no solamente es la Biblia, es la profecía. Como para entender que el anuncio de todo esto que estamos hablando no solamente es bíblico. Esto está en muchas profecías. Profecías incluso que uno, que algunos de nosotros no conocemos, pero ahí también están.
0: De tal manera, ahorita mencioné Enoch
1: también. Enoch, exacto. Entonces hablábamos de la profecía del devenir, que es de los pleyadinos. Entonces hay muchas profecías y todas coinciden en que esto se determina es a partir de acontecimientos. La lectura de los acontecimientos, digamos, la secuencia en la que se vienen presentando es la que nos dice a nosotros, bueno, ya esto ya va por aquí, ya va por acá. Aquí lo que tenemos que esperar en este momento, lo que hay que esperar es lo que se está desencadenando en Israel. Eso es una señal muy jodida, muy tremenda. De aquí en adelante, por ejemplo, con la entrada del próximo presidente de los Estados Unidos, ¿cómo se sigue adelantando ese conflicto? ¿Qué pasa con Irán? ¿Qué pasa con Siria? ¿Qué pasa con el Líbano? ¿Qué pasa con Yemen? Todo eso ahí en el Medio Oriente va marcando muchos, muchos eventos que van adelantando lo que tiene que ocurrir, ¿verdad? Porque ¿qué puede pasar incluso, muchachos? Que hay una pacificación ahora en Gaza. Pues, se pacificó y claro, todo quedó normal.
0: Que es lo más probable.
1: Puede pasar, ¿verdad? O sí, como puede pasar. O como puede otra vez levantarse eso muy fuerte, porque las heridas que están quedando en el pueblo palestino son difíciles, de un pueblo que también está acostumbrado a la venganza, ¿no? Recuerden que ellos adoraron los mismos Elohines, los mismos Elohim. Entonces, ahí están quedando unas brechas muy fuertes, niños desamparados, niños sin madres, mutilados.
0: No se va a quedar así.
1: Esas heridas, eso es difícil. Algo. Entre más Israel haga lo que está haciendo, más está garantizando venganza, porque esa gente se mueve bajo la venganza.
0: Que es lo que dice los nueve tiempos, ¿no? Los turbantes se vengan por 45 generaciones.
1: Exactamente. Fíjate que la profecía muestra una cosa que si uno la compara con los hechos actuales, dice, claro, ahí está, o sea, se puede comprobar de que así es. O sea, no es una cosa loca escrita por ahí, ¿no? Eso tiene un sentido lógico de los acontecimientos, de las condiciones de esos pueblos, de lo que han venido luchando hace miles de años, que nada más estudiar la profecía y uno dice, claro, esto tiene un sentido claro de acontecimientos que pueden ocurrir.
0: Claro, porque el que lea esa parte de los nueve tiempos dice, bueno, pero ¿y por qué los árabes se van a vengar de los hebreos? Si no conoces la historia, las noticias, lo que ha pasado, vas a quedar en blanco.
1: Claro.
0: Porque no tienes el contexto. Cuando se tiene todo el contexto histórico de cómo se han enfrentado, cómo han habido abusos, entonces ya se puede entender el tema de las 45 generaciones. De hecho, yo alguna vez hacía una cuenta, ¿no?, basado en el tiempo generacional, que en promedio, ¿no?, lo que podría durar, durar una generación, y uno tira 45 generaciones al pasado y es cerca al tiempo de cuando Isaac e Ismael comenzaron la división, ¿no?, en el tiempo de Abraham.
1: Sí.
0: Entonces me llamó la atención esa vez que hice el ejercicio, y claro, desde ese tiempo está el rencor, ¿no?
1: Claro.
0: Desde Isaac e Ismael.
1: Mira, que yo pienso que incluso supongamos que Israel hace esta semana, el martes, los chinos convocaron las 14 facciones que conforman Palestina, en el sentido de las organizaciones que han luchado por la liberación de Palestina, como Hamas, como Al-Fatah, como la Yihad Islámica, como Palestina Libre. Bueno, son varias organizaciones, son 14. Los chinos los reunieron el martes pasado. Y los reunieron y los hicieron firmar un acuerdo, porque ellos están desunidos, cosa que le ha servido a Israel para lograr lo que ha logrado. Pero si los unifica, pues podría, suponemos, podría adelantar el proyecto de un Estado palestino allí, en Palestina. Yo creo que eso, lográndolo, va a garantizar más guerra, porque Israel eso lo quiere.
2: Claro, tienen más fuerza.
1: Exacto, entonces es más pacífica la cosa. Y sería, es que es irónico, es que esto es una cosa irónica.
2: Estando divididos.
1: Porque eso retardaría las cosas, pero si se unifican y le hacen frente a Israel, eso estalla terriblemente.
0: De hecho, está en los protocolos, en uno de los protocolos, no recuerdo cuál, dice que si varios países se unen en contra de los intereses de ellos, ellos la respuesta que tienen es desatar una guerra mundial inmediatamente.
1: Con los misiles de sus amigos.
0: Sí, claro.
1: Ahí lo dice.
0: Eso lo dice ahí textual. Exacto. Entonces, uno ve las noticias, por ejemplo, cuando países se van sumando a reconocer a Palestina, que se crean coaliciones de Hamás por allá ante la ONU. Es decir, cuando uno ve que ciertos países están interesados en hacerle frente a los intereses de Israel, el ciudadano que de pronto no conozca todo el contexto dice, ay, qué bueno, ya la cosa se va a pacificar. No, entre más se intente frenar los intereses sionistas, más cerca está el conflicto bélico.
1: Más se subleva.
0: Ellos, claro, más, claro, exactamente. Sí.
1: Más se subleva.
0: Por acá nos comentaban, según los evangélicos, en la guerra de Gog y Magog, sería Rusia y China los que atacarán a Israel. ¿De dónde lo sacan? Bueno, esa interpretación la sacan, con todo respeto lo digo, de una incomprensión de los acontecimientos. Ahorita lo decíamos, la guerra de Gog y Magog es posterior a la Tercera Guerra Mundial. Entonces, en la Tercera Guerra sí se van a enfrentar países como Rusia, China, Estados Unidos, las potencias. Pero una vez eso pase y se monte el anticristo, esas potencias dejarán de existir porque el mundo se habrá unificado.
1: Sale un orden mundial.
0: Un único gobierno. De hecho, la profecía de Daniel lo dice, que cuando crece el cuerno pequeño, derriba a tres de los cuernos principales. Y los tres cuernos principales hacían parte de los 10 cuernos de la bestia. Entonces, los 10 cuernos de la bestia son las 10 potencias mundiales más poderosas del mundo actual. Y las tres primeras que caen, podríamos interpretar Rusia, China, Estados Unidos, o Rusia, Gran Bretaña, Estados Unidos. Bueno, usted colóquelas en el orden que quiera. ¿Qué es lo que quiero decir con esto? Que cuando el anticristo aparezca, los imperios actuales dejarán de existir para darle el poder y autoridad a la bestia, como dice la misma profecía. Y ya en el tiempo de Gog y Magog no estará China, no estará Rusia, no estará Estados Unidos, ni nada de esto. Entonces, como no se entiende ese orden de acontecimientos, ni la geopolítica internacional, pues se puede llegar a pensar eso.
1: Claro, y ahí lo sacan. La geopolítica agarrada de lo que le llaman el mundo escatológico, la profecía. El tema geopolítico sin el contexto profético tampoco da respuesta.
2: Es letra muerta.
1: Sí, la geopolítica cobra un rumbo más claro cuando usted conoce el mensaje profético.
0: Sí,
1: eso es clave ahí.
0: Se entiende por qué sucede. Y cuando se tiene lo otro, decir, si usted, por ejemplo, lee solo la profecía, pero luego se informa bien de lo que está pasando, la profecía deja de ser un mensaje religioso y se convierte en una guía de acontecimientos.
1: Sí, claro, por ejemplo.
2: Es una ganancia. Es un mapa de navegación en el tiempo, se
1: convierte
2: en
1: la profecía. Mira, un ejemplo de lo que estamos diciendo es que en las corrientes de análisis geopolítico se entiende el sionismo como un proyecto político. Pero si usted le mete la profecía, usted entiende que es un movimiento político fundamentado en bases religiosas del viejo judaísmo. Pero eso se sabe si usted entiende proféticamente el evento desde... Y este Netanyahu estira las pistas cuando dijo tenemos que hacer cumplir la profecía de Amalek,

0: Benefició mucho a Donald Trump.
1: Totalmente, claro, totalmente.
0: Le benefició mucho a Donald Trump. Pero ahora con la salida de Biden, por ahí también Obama, tanto Barack como Michelle le ofrecieron su todo su esfuerzo y todo su caudal político a esta, a esta señora que se va a lanzar, sí.
1: De hecho, varió un poquito.
0: Se me escapa el nombre.
1: Kamala Harris,
0: exacto. Pero se torna interesante todo eso, se torna interesante las elecciones en Estados Unidos, pero sobre todo lo que estaba diciendo Neil, en el campo, en el campo del cumplimiento en el que nosotros nos encontramos, es mucho más beneficioso para ese desarrollo, para el desarrollo que quieren, que llegue Donald Trump a que llegue esta señora.
1: Bueno, Harris. Miren, yo pienso que el que llegue, no importa.
2: Claro, el que llegue.
1: Sí. Que llegue Donald Trump, que hoy, yo creo que hoy lo es, hoy llegará él. Lo del atentado fue clave. Claro. Sin decir esto quién fue, pero fue clave. Y si llega Kamala Harris, que hasta ahora podría ser Kamala Harris, hace poco, ustedes saben que este Benjamín Netanyahu está en los Estados Unidos, dio un discurso allí patético ante el Congreso norteamericano que lo aplaudió descaradamente. Y también, esto es una vaina loca, y también Kamala Harris también lo dijo al lado de él, de que siempre trabajaría para ayudar en la defensa de Israel. Eso es claro, o sea, Estados Unidos como nación se debe a Israel. El sistema monetario norteamericano depende del sistema financiero que colocó y estableció las familias más poderosas de origen judío en el planeta Tierra.
0: Pero hay que ver quién está detrás de Kamala Harris, ¿no? Porque detrás de Trump está Jared Kushner, que es un judío ortodoxo bastante importante y que ha impulsado
1: mucho movimiento
0: que Trump ha ejecutado.
1: Mira que sionista más duro no ha podido ser presidente últimamente como Joe Biden. Un sionista puro y duro, increíblemente. Sí. Biden ahí que le quedó en pañales. Trump. Pero Trump también, fíjense que Trump lo que va a parar, dice él, es la guerra entre Ucrania y Rusia. Y pacificando ese conflicto, todo se dirige hacia el conflicto de Israel con Palestina. Claro. Entonces hay gente que dice, no, que entre Trump porque él va a pacificar la guerra en Rusia. Ese no es realmente el objetivo en la geopolítica. El objetivo de la geopolítica es Israel y el otro es China. Y ustedes saben que Trump sí tiene una postura bastante contraria contra los chinos. Con Putin hasta dicen que son amigos, que son llaves ahí. Pero sí. Entonces ahí se recrudecería un conflicto con China, con Biden, con Trump, como lo dice la profecía, y al tiempo le estaría dando mucha fuerza al proyecto judío en Palestina, al sionismo ahí en Palestina, con Trump también.
2: Sí, es que, al final no importa cuál de los dos quede, Estados Unidos es un representante de Israel. De hecho, ahora que estuvo Netanyahu allá, él lo dijo, no importa quién gane, al final el mejor aliado que tiene Estados Unidos en Medio Oriente somos nosotros, lo dijo él. Y él se reunió con Biden, se reunió con Kamala Harris y se reunió con Donald Trump también. O sea que él es llave de todos ellos.
1: No,
2: o sea,
1: en Estados Unidos gobierna el sionismo.
2: Gobierna, exacto.
1: Eso sí.
2: Y lo otro es que, obviamente, la postura, no la postura, porque la postura es la misma, sino las acciones en pro de Israel que tendrá Kamala Harris o las que tendrá Trump, la forma en que las ejecutarán serán diferentes, pero el objetivo será el mismo. Porque Trump tiene unas maneras, Kamala Harris tendrá otras, pero al final ellos se van a
1: es como ocurrió el sionismo cuando empezó en el concilio, en el congreso este de Basilea en Suiza, en 1897, si no estoy mal. La mayoría de esos sionistas eran de izquierda. Sí. Y hoy la mayoría de los sionistas, sobre todo este señor Netanyahu, es de derecha. Entonces hay sionismo de izquierda y hay sionismo de derecha.
0: Ultraderecha.
1: Exacto. Usted es la izquierda, entonces la izquierda vamos a darle bomba, pero vamos a dejarle para donde estén. Y el de derecha vamos a darle bomba y vamos a acabarlo. Pero al final el objetivo es el mismo. Las formas varían, pero el objetivo es uno solo.
2: Sí, eso sí. Bueno, hay que esperar.
1: Sí, hay
2: que esperar. Ya en noviembre y la cosa se pone buena.
1: 5 de noviembre, elecciones en Estados Unidos.
2: Sí.
0: Y las que están también interesantes para analizar son las de Venezuela.
1: Ya estas son el domingo.
0: Estas son el domingo, entonces hoy cerraron fronteras,

0: Sí, quién sabe quién gane. Dicen que el más opcionado es Maduro, no sé.
1: Pasa algo, ¿qué pasará ahí? Interesante en Venezuela, porque han habido muchas protestas en torno a que esa dictadura se acabe, pero por otro lado también está Maduro.
0: Unas manifestaciones en favor de Maduro impresionantes, o sea, yo quedé sorprendido porque yo creía que con todo lo que ha pasado, pues la oposición iba a tener más representación en las calles. No estamos allá, no podríamos hablar con esa
1: actitud. No, porque tienen, o sea, les tienen una persecución, pero sí hay un auge bastante importante de la oposición. No,
2: y la de las elecciones pasadas sí fue, tuvieron cierta paridad. Obviamente ganó pues Maduro, pero
0: no, recuerda que las anteriores no participó la oposición.
2: Exacto.
0: Participaron fueron en las regionales, pero esta es la primera ya en forma en que van a participar. Entonces,
1: oye, eso está bueno. Así que sí, tanto es así que Maduro dijo que en el caso hipotético de que él perdiera se iba a desatar una batalla civil impresionante en Venezuela. Entonces,
0: ay, ay, ay.
2: Ojalá que no, pero bueno, vamos a ver qué pasa.
1: Hay que ver si, porque cuando el rancho del vecino arde,
2: cuando las barbas de tu vecino, algo así, ¿no? Ponga a remojar las tuyas, no recuerdo bien.
0: Bueno, vámonos.
2: Sí.
0: Bueno, gente, antes de irse, regálenos el me gusta, suscríbanse al canal y activen la campanita de notificaciones. Lo mismo hagan con el canal de nuestro compañero Salín, Flecha Antigua. Y regresamos el próximo viernes aquí en Descubriendo con la certeza en la búsqueda de la verdad. Chao, chao.
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0: 9 de la noche con 8 minutos.
1: Primero de mayo en Chicago.
2: Chicago está llena de fábricas. Hay fábricas hasta en pleno centro de la ciudad, en torno al edificio más alto del mundo. Chicago está llena de obreros. Al llegar al barrio de Haymarket, pido a mis amigos que me muestren el lugar donde fueron ahorcados en 1886 aquellos obreros que el mundo entero saluda cada primero de mayo.
3: Ha de ser por aquí, pero la verdad nadie sabe.
2: Ninguna estatua se ha erigido en memoria de los mártires de Chicago en la ciudad de Chicago. Ni estatua, ni monolito, ni placa de bronce, ni nada. El primero de mayo es el único día verdaderamente universal de la humanidad entera. El único día donde coinciden todas las historias y todas las geografías, todas las lenguas y las religiones y las culturas del mundo. Pero en los Estados Unidos, el primero de mayo es un día cualquiera. Ese día, la gente trabaja normalmente y nadie, o casi nadie, recuerda que los derechos de la clase obrera no han brotado de la oreja de una cabra, ni de la mano de Dios o del amo. Tras la inútil exploración de Haymarket, mis amigos me llevan a conocer la mejor librería de la ciudad. Y allí, por pura curiosidad, por pura casualidad, descubro un viejo cartel que está como esperándome, metido entre muchos otros carteles de cine y música rock. El cartel reproduce un proverbio del África.
4: Hasta que los leones tengan sus propios historiadores, las historias de cacería seguirán glorificando al cazador.
1: Texto de Eduardo Galeano, El libro de los abrazos.
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0: 10 de la noche con 2 minutos.
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Hoy vamos a hacer un video distinto. No voy a narrarles ningún hecho. Vamos a analizar una coyuntura que cada vez es más frecuente en todo el mundo y Colombia no se ha quedado atrás. ¿Qué es lo que pasa en una sociedad cuando el centro político comienza a desaparecer? Siempre han existido en la historia momentos en que las sociedades suspenden el debate y comienzan a tomar decisiones. Es precisamente en esa fase cuando el centro político, que antes había sido un espacio de equilibrio, un espacio de negociación, de matices, comienza a desdibujarse. Y es cuando una sociedad deja de escuchar matices. No es que el centro pierda las elecciones, es que se esfuma, se extingue, se reduce a su mínima expresión. Hoy vamos a ver cómo y por qué el centro político está desapareciendo en varios países, exactamente igual a lo que está ocurriendo aquí en Colombia. Esto es Historias de Adelina. Yo soy Adelina Cobos. Sean todas y todos bienvenidos a mi canal. El centro no desaparece porque alguien lo destruya deliberada y directamente. Desaparece porque deja de ser útil para interpretar la realidad. Se diluye cuando las tensiones sociales, económicas o culturales alcanzan cierto nivel. Y es cuando la moderación empieza a percibirse como una debilidad. Es en ese punto preciso cuando la historia comienza a cambiar de ritmo. Pero no se sientan tan originales, que esto ya ha ocurrido muchas veces antes en la historia. Por ejemplo, en Francia a finales del siglo XVIII, antes de la Revolución Francesa, existía un espacio intermedio entre la monarquía absoluta y las fuerzas radicales que comenzaban a emerger. Ese era el centro que buscaba reformas sin rupturas. No quería destruir el orden que estaba vigente. Pero la presión acumulada, la crisis fiscal, tanta desigualdad y el hambre lo volvió irrelevante y al poco tiempo los acuerdos perdieron la importancia dentro de la política. Y el pueblo comenzó a mirar hacia la posibilidad de tomar decisiones extremas. En ese momento, el centro no es que fuera derrotado, es que quedó asfixiado, quedó literalmente sin espacio. Antes de continuar, te recuerdo suscribirte y hacerte miembro de nuestro canal. Así nos apoyas a seguir haciendo estos análisis que también son parte de la historia. Algo similar también ocurrió en la Rusia zarista antes de 1917. En ese momento existía un centro reformista que estaba representado por sectores como los cadetes, escrito con K. Los cadetes eran un movimiento liberal que buscaba transformar el imperio en una monarquía constitucional con parlamento, derechos civiles y estado de derecho, pero sin destruir el orden existente. O sea, eran reformistas, no eran revolucionarios. Representaban el centro liberal, que querían reformar el sistema. ¿Pero qué pasó? Se quedaron asfixiados, sin espacio, desbordados por la polarización y los extremos que terminaron imponiéndose en 1917. Pero la presión acumulada, pues otra vez el hambre, la desigualdad, sumado a la guerra, al colapso del Estado, todo eso junto hizo que la moderación pareciera algo insuficiente.

fue en ese contexto donde los extremos fueron ganando fuerza. Por un lado, estaban quienes querían mantener el viejo orden a como diera lugar. Y por el otro lado estaban los bolcheviques, que proponían una ruptura total del orden vigente. No crean que el centro fue derrotado. No, mis amigos, no fue derrotado. Fue que dejó de ser relevante, dejó de ser importante para la sociedad que en ese momento no creía en soluciones intermedias y que en paños de agua tibia. ¿Qué pasó? Lo de siempre. Cuando la realidad se vuelve insoportable, la reforma pierde todo atractivo y la gente termina prefiriendo un extremo. En ese caso fue una revolución. Aquí les doy un tercer ejemplo, pero realmente hay muchísimos más. Pero me limito a tres muy conocidos. Algo similar también ocurrió en Europa en el periodo entre las dos guerras mundiales. Después de la Primera Guerra Mundial, muchos países pretendieron mantener unos sistemas políticos moderados que estaban basados en coaliciones y consensos. Pero la crisis económica de 1929, sumado eso a la frustración social y al miedo que invadía a toda la sociedad, terminó por acabar con ese equilibrio. ¿Qué pasó? Los discursos intermedios dejaron de entusiasmar y la gente comenzó a querer y a preferir unas promesas que fueran más contundentes, que las sentían más claras, que eran mucho más radicales. Aquello terminó en una terrible polarización que en varios países como en Alemania y en Italia, por ejemplo, causó el colapso total del sistema democrático. Pero no crean ustedes que eso es un fenómeno exclusivo de Occidente. Ha habido diferentes momentos históricos cuando las sociedades perciben que las instituciones pues no resuelven sus problemas. Allí es cuando el centro pierde toda legitimidad. La gente desprecia las soluciones graduales y comienza a exigir cambios inmediatos y drásticos, soluciones ya. Ahí es cuando los políticos oportunistas, que saben comprender la situación, simplifican al máximo el lenguaje político y surgen los populismos, tanto de izquierda como de derecha. La gente desecha los matices y ganan quienes fortalecen sus posiciones. Entonces, ¿qué es lo que está pasando cuando el centro comienza a desaparecer? Esto no es un reacomodo político, es un cambio completo. Es cuando una sociedad comienza a cambiar, inclusive a cambiar en la manera como se percibe a sí misma. Es en esa coyuntura cuando se deja a un lado la cultura de los acuerdos y se pasa a la confrontación frontal. Es en ese punto de la historia cuando la gente siente que no soporta, que no tolera la complejidad y la cambia por narrativas que son más simples, que son más emocionales y, miren, muchísimo más directas, que van directo al grano. Pero ese fenómeno no es necesariamente ni bueno ni malo en sí mismo. Generalmente es una consecuencia lógica de un contexto histórico. Porque es que cuando las tensiones se acumulan durante mucho tiempo sin que se resuelvan, la sociedad termina buscando una salida. Y esa salida, desafortunadamente, rara vez es moderada. Hoy estamos viendo esto en varias partes del mundo. Pero no es que el centro haya desaparecido por completo, pero cada vez va perdiendo más su capacidad de convocatoria. Las posiciones intermedias no movilizan como lo habían hecho alguna vez antes. Los votantes comienzan a preferir opciones más definidas, propuestas donde se ven reflejados claramente. Y poco les importa la complejidad. Prefieren escuchar frases contundentes que les hagan sentir que la solución a sus problemas más complicados está muy cerca y que es facilita. Pero no es que el centro vaya a desaparecer por completo, porque la historia también nos muestra que después de periodos de una gran polarización vuelven a surgir nuevas formas de equilibrio. Pero ese regreso no es automático, no vayan a creer eso. A veces tarda muchísimo y depende de que la sociedad vuelva a aprender a valorar los acuerdos, la negociación y la construcción gradual de una propuesta.
Pero es en ese escenario de hoy que estamos viendo algo muy distinto, que percibimos que algo cambió. Y no en una sola persona, es la sociedad la que está cambiando en su conjunto, porque el centro político desaparece cuando la sociedad entra en tensión. En el caso de Colombia, por ejemplo, hoy el momento no es del centro. Ya ha entrado en esa fase clásica de polarización. Es histórico esto. Por eso es que estamos viendo cómo ha cambiado la forma de interpretar los problemas. Ha cambiado la expectativa frente a las soluciones que se proponen. Pero sobre todo es que estamos en este momento en que la gente ha dejado de tener paciencia y quiere que sus problemas se resuelvan ya, de inmediato. Y ese, la verdad es que es un panorama demasiado complejo para cualquier sociedad. Pero lo que hay que tener en cuenta es que cuando el centro desaparece, la historia no se detiene. Todo lo contrario, se acelera y lo hace en forma vertiginosa. Es por ello que quienes pretenden gobernar a Colombia no pueden estar por debajo de esa responsabilidad que es histórica. Bueno amigos, hasta aquí este video sobre qué es lo que pasa cuando desaparece el centro político en una sociedad. ¿Qué opinas de este planteamiento sobre el centro político? ¿Cuál crees que es la solución más lógica para evitar que una sociedad caiga en extremos? Comenta lo que piensas y escribe aquí abajo. 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

0: 10 de la noche con 15 minutos.
1: Soy este cuerpo dibujado a golpes, que camina día tras día bajo el sol, bajo este cielo incierto de máquinas aladas, en medio de ráfagas de humo y el sonido de fusiles. Soy infinidad de rostros, el de un chico asesinado, el de la abuela que camina, el de la gente lenca, armada de una paciencia infinita, el de la pintora de mantas, el de la chica de las muletas, que se enfrentan de a pedazos o en conjunto a las murallas verde olivo, cargadas de violencia. Puedo decir que de mi cuerpo salen muchos olores, el de la montuca fresca, el de la tortilla y los frijoles, el de manos sudadas y cuerpos cansados, pero también el olor de sangre derramada, el de gas y pólvora, el olor a muerte y a miedo. Mi garganta está poblada de voces. Estoy en las discusiones acaloradas de las asambleas, en el grito de la maestra, en el relato de la joven violada, en la protesta de los golpeados, de las torturadas, en la voz que canta en las calles. Soy miles de sombreros y cientos de palabras. Soy abrazos, lágrimas, ternura, carcajadas. Estoy llena de sonrisas que iluminan el día, colores que vienen de todas partes. Tengo alegría, ganas de bailar, tengo esperanza. Tengo esperanza. Porque sin mí, las calles se quedarían solas. Porque sin mí, las paredes no dirían nada. Porque soy tus manos, tus pies cansados, tu voz. Yo soy la resistencia. Yo soy la resistencia.
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2: 12 de la noche, con un minuto.
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0: ¿Qué tal, amigos? Muy bienvenidos un día más, un tremendo, un mano a mano geopolítico con don Juan Antonio Aguilar, que me dice, vamos, que tenemos que hablar de muchas cosas, ¿verdad?
1: Ah, siempre hay que hablar de muchas cosas.
0: Sí, y de últimamente de cosas extremadamente candentes.
1: Los sospechosos habituales siempre son los mismos.
0: Sí, sí, y de hecho, fijaros, teníamos un guión de programa, pero lo hemos cambiado en el ultimísimo momento último, porque claro, hay novedades y esto es para que veáis de qué van las

0: sobre la rehabilitación y reconstrucción del oleoducto de crudo Irak-Siria. Este proyecto prioritario de infraestructura avanzará la seguridad y la estabilidad a través de la interconexión regional y la prosperidad. Las empresas estadounidenses desempeñarán un papel clave en el avance de la construcción. Esto ya sabéis lo que significa, ¿no? Estados Unidos metiéndose ahí, evidentemente.
1: Va a seguir robando el petróleo.
0: Sí, pero por si acaso os quedáis como, vale, Irak y Siria más o menos lo ubico, no pasa nada. Ya tenemos otro de los saqueadores representantes de Estados Unidos, en este caso Joe Wilson, que dice, debido al increíble liderazgo de la embajada de Estados Unidos en Turquía, de Tom Barrack, hará que nuevos oleoductos desde Irak hasta Siria ayuden a compensar parte del volumen de exportación de energía, según este tipo, perdido por el asalto terrorista de Irán al estrecho de Hormuz, al revitalizar el oleoducto Kirkuk-Banyas, junto con otros oleoductos, estima que se podrán exportar 2,5 millones de barriles al día a través del mar Mediterráneo o Turquía. Además, Irak tendrá que depender más de Siria y menos de sus amos terroristas en Irán. ¿Qué dices? Y de sus amos terroristas en Irán. O sea, habéis invadido Irak desde 2003 por lo de las armas de destrucción masiva que no han aparecido ni rastro, pero te sueltan esto, ¿eh? La guerra cognitiva que no falle. Luego, y Siria se integrará económicamente con Irak, reduciendo la influencia extremista en Siria. Dices, ¿cómo que reduciendo la influencia extremista en Siria, hijos de la gran? Pero sí, bueno, vale, ya sabéis el cortacabezas que hay, ¿no? Y termina diciendo, un ganar-ganar para Estados Unidos y la región, gracias al genio del embajador Barrack. La clave es ese oleoducto. Kirkuk, Vanillas.
1: O bueno, hay que decir que este oleoducto ya existía. Este oleoducto era por donde salía el petróleo de Irak y el petróleo de Siria hacia el mar Mediterráneo Oriental. Este oleoducto fue destruido precisamente por los que ahora se felicitan de que lo van a reconstruir.
0: Encantados de conocerse.
1: Claro, esto ya existía. Es decir, que el hombre, uno podía esperar, van a dejar ya entonces de robar petróleo, ¿no? No, porque se van a meter las empresas
0: norteamericanas. La clave es esa, ponerse a robar más.
1: Claro, es decir, ya vamos a robar el petróleo de Siria y además si podemos robar algo del de Irak, pues también lo robamos, ¿no? Yo, de esto ya se ha hablado varias veces. Pueden firmar el memorándum que quieran y demás. Por supuesto, será un memorándum que solo respetará mientras puedan robar y llevarse el dinero. El día que eso no ocurra, volverán a volar el oleoducto.
0: Por otro lado. Tienen experiencia por tierra y por mar en volarlos.
1: Claro. Por otro lado, a ver, esta es una infraestructura muy vulnerable. Muy vulnerable. Es muy larga. Va por la superficie terrestre y es muy vulnerable, tan vulnerable, por ejemplo, como el oleoducto que existe desde Emiratos al puerto de Yarmuk, que está en el Golfo, en el Mar Rojo, y que atraviesa toda Arabia Saudita, por donde Emiratos y Oman pretendían sacar también el petróleo. Y por tanto, si esto piensan que va a significar un cambio en la importancia del nodo crítico que significa esto es Hormuz, están equivocados. Un enfrentamiento tal como estamos viendo ahora, esto se convertiría en un objetivo. Y por lo tanto dejaría de funcionar. Simplemente yo creo que vuelven a vender la piel del oso antes de cazarla. Yo no sé cuánto se podrá, no sé el daño que tiene que tener ese oleoducto, debe ser grande. No sé si se podrá poner en funcionamiento en un año, en dos años, tres años. Ahora,
0: Juan Antonio, eso da lo mismo. Si lo importante es que comisione la familia Trump y la banda de Mar-a-Lago.
1: Ya está, efectivamente. Lo que pasa es que, hombre, pensar que la situación de Siria va a ser tan estable o la de Irak va a ser tan estable como para permitirse una infraestructura de tal envergadura, no deja de ser muy optimista, sinceramente. Pero lo que sí está claro es que la idea es aprovechar las circunstancias para hacer un negociete. Porque este no era el plan, Este no era el plan. El plan era convertir a Israel en el hub energético del Oriente Medio. Y que todos esos productos acabaran saliendo por el puerto de Haifa en Israel. Y claro, esto volver a revitalizar.

0: este oleoducto, pues le puede interesar a Irak, le puede interesar a Siria, lógicamente, porque va a cobrar, le puede interesar a Turquía, porque ya, es decir, no sale por Israel. Yo no sé qué dirá, qué tendrá que decir Israel al respecto, pero no creo que le vaya a sentar muy bien. Claro, ¿qué pasa? Que a esto les da igual porque el tema es hacer el negocio, ¿no? Bueno, es un episodio más de la vergüenza, que da tener a estos tipos como gobernantes del mundo libre, ¿no? Es decir, a una banda de ladrones, de atracadores. Que rodean al presidente Trump, que es otro ladrón, otro atracador, otro mafioso y un violador, y ya está. Pues esta es la caterva de personajes a la que estamos siempre abocados a tener que ver sus maniobras, que siempre van en la misma dirección, ¿no? Por otro lado, hombre, 2,5 millones de barriles frente a los 21 millones que significa Hormuz. Tampoco que sea, vamos, es decir, no va a ser la gran solución, ¿eh? Creo que hay mucha, mucha campaña de marketing porque hay una serie de personajes que han visto el dinero. Ya
1: Por
0: está la banda de
1: supuesto.
0: Mar-a-Lago, ya está. Es decir, que eso pueda acabar provocando el día de mañana circunstancias complicadas, eso le da igual. Eso le va a dar igual. Con lo cual, bueno, sí, es una noticia. Que es más un síntoma de lo que es eso que llaman el mundo libre, la administración norteamericana y sus aliados, de un síntoma de lo que son realmente que otra cosa. Sinceramente, yo creo que tal como está la situación ahora mismo en toda la Asia Occidental, veo complicado incluso que las obras pudieran empezar en un tiempo breve y que se puedan cumplir las expectativas, ¿eh? Es decir,
1: Sí, desde luego, porque parte desde Kirkuk, y esto lo que significa es la zona del Kurdistán iraquí, que precisamente en el día de hoy, a fecha 17 de julio, ha habido muchísimos ataques iraníes contra las bases de despliegue de ciertos elementos. Y claro, precisamente en este caso, Middle East Observer nos pone la siguiente imagen. Y lo señalan, para que lo veáis aquí, un mapa que circula entre los sionistas. Y aparentemente sería pues ese intento por utilizar a los kurdos, precisamente de esa zona del norte de Irak, para lanzar una operación contra el corazón de Irán. Y luego que Estados Unidos intentaría alguna clase de invasión por el sur, lo cual pues es que no tiene pinta que tengan las fuerzas suficientes para hacer semejante cosa. Semejante despliegue de fuerzas terrestres de desembarco en toda la costa iraní, que por si acaso vosotros vais a saber más que el secretario de Crímenes de Guerra, Pete Hegseth, la costa iraní es mayoritariamente montañosa. Entonces, si lo que pretendes es desembarcar, pues lo que vas a desembarcar es en playas montañosas. Y después de una cadena montañosa tienes otra y otra y otra y otra y otra y otra y otra y cientos de kilómetros desde el sur de Irán hasta Teherán. Vamos, cientos de kilómetros, casi 1.000 kilómetros, en línea recta. Luego tenéis que añadirles el hecho de subir y bajar, pero bueno, no pasa nada. Que Pete Hegseth le va a hacer control de testosterona a los soldados a ver si encuentra la fórmula de los supersoldados. Esto cada día se pone más en modo videojueguil.
0: Mira, precisamente en el canal de Ezequiel Bistoletti me lo han enseñado por primera vez este mapa. A ver, lo primero que tengo que decir es que sobre el papel queda muy bien poner las flechas, ¿eh? Es decir, tú sacas un mapa, empezamos a dibujar flechas y somos todos mariscales de campo. Este
1: Algunos
0: mapa.
1: dibujan rayas en la mesa
0: Claro.
1: y se ponen finos, ¿eh?
0: Sí, sí,
1: Cuidado,
0: sí, sí.
1: unos flechas, otros
0: Este
1: rayas.
0: mapa es una insensatez. Es decir, es un disparate. O sea, mira, si te fijas bien, en Turquía está el ojo de Sauron, la OTAN, y de allí surgen esas flechas de apoyo ¿a qué? A una intervención kurda desde Irak a Irán, ¿vale? Es decir, ¿qué piensan? Que Turquía va a apoyar la intervención kurda. O sea, esto es ridículo.
1: Sí,
0: Es absolutamente
1: cuando es
0: ridículo.
1: su problema nacional.
0: Claro, eso es absolutamente ridículo. O sea, es un absurdo completo. Pero si te fijas bien en la parte inferior derecha, hay una intervención de los baluchis, separatistas baluchis,
1: Sí,
0: que también son
1: desde
0: separatistas en
1: Pakistán.
0: Pakistán. Claro, y Pakistán lo va a consentir también, claro, para que luego sea contra ellos, ¿verdad? Es decir, es otro disparate. Y luego está, no sé, eso, hay mucha banderita de las barras estrellas ahí al sur, ¿y eso qué significa? ¿El desembarco de Normandía? ¿O sí, ser tropas aerotransportadas? Porque claro, si fueran tropas aerotransportadas, imagino que las flechas vendrían de otros sitios, serían más largas. Da la sensación de que se van a apostar allí los buques norteamericanos, y como en el día más largo, van a ir subir a las lanchas para desembarcar en la costa iraní. Otra sandez. Porque en el momento que los buques norteamericanos entran en el mar, en el Golfo Pérsico, están a tiro de los misiles iraníes.
1: Sí, yo te voy a aportar otro dato, Juan Antonio. Desde esta primera banderita hasta esta, si sigues la costa, son 1.300 kilómetros.
0: Claro, sí, sí.
1: ¿Cuánto fue la zona del desembarco de Normandía?
0: Nada.
1: Fueron cinco cabezas de playa con estadounidenses, británicos, canadienses. O sea, estadounidenses, una canadiense y una británica. Y fueron cientos allí, de miles de tropas.
0: Que sí, reunieron allí a todos los letales que encontraron. Aquí, que ese desembarco, que además, que fíjate, estaría a tiro de los iraníes, que están en las montañas. Desde las montañas. Es decir, el que desembarca es el que va a tener que ir ascendiendo. Y, hombre, los norteamericanos tenían que tener la memoria de algo así. Y era una pequeña isla llamada Iwo Jima. Lo que significa asaltar un desembarco, asaltar una montaña.
1: Tuvieron dos, en realidad, Iwo Jima y Okinawa.
0: También, es cierto, cierto. Pero vamos, me estaba acordando de Iwo Jima, quizá por la película. Pero la realidad es que ahí que tienen que meter 800, 900 mil efectivos en barcos embarcados dentro del Golfo Pérsico, a tiro de... Vamos a ver, el que lo ha hecho, pues se habrá divertido poniendo banderitas y poniendo flechitas, pero esto no tiene ni pie ni cabeza. Y es más, es contar con que el resto de los actores, todos se van a estar quietos. Van a estarse quietos allí en el Líbano, incluso las milicias pro-iraníes en Siria o en Irak, van a estar quietos. Va a estar Turquía en esa posición y Pakistán, van a estar quietos las potencias asiáticas. Incluso habría que ver si a esto se sumaría una Arabia Saudita que ahora tiene otros conflictos entrecruzados, y en alguno de esos conflictos resulta que coyunturalmente se encuentra al lado de Irán, por ejemplo con el asunto de Somalilandia, su enfrentamiento con Emiratos Árabes Unidos, y por supuesto ahí está Somalia, ahí está Yemen, ahí está el Sudán. Entonces, pensar que esto se puede planificar así, bueno, es un disparate. Es un disparate. Pero claro, algo tienen que poner, ¿no? Como para dar la sensación de que, bueno, esto está. Los planes están en marcha, ¿no?
1: Es decir. Está hecho.
0: Está hecho. Entonces, los planes están en marcha. El agente naranja, pues, estará contento de ver un mapa así con tantas flechas. No sé si es que le engañarán, o estará borracho, o qué. Creo que no bebe. Y al menos no bebe cosas normales. Y entonces, pues piensa que se puede hacer una cosa así. Pero eso, es que, tú imagínate un plan así. Vamos, imagínate que estuviera ya reconstruido el oleoducto del que hablábamos al principio. ¿Dónde iba a ir el oleoducto? ¿No? Es decir, pero es, no ya por Irán, es que las propias fuerzas de movilización popular iraquíes se cargan el oleoducto. Sí. Es que no, yo creo que muchas veces esto acaba indicando, aparte de simplemente guerra de propaganda, operaciones psicológicas, acaba indicando realmente una deficiencia de un plan realista.
1: Guerra psicológica, Juan Antonio, claro. Es así de fácil, es fingir que tenemos un plan, muy bien hecho. Es Sun Tzu, es finge que estás cerca si en realidad estás lejos, finge que estás lejos si en realidad estás cerca. Que el enemigo nunca sepa lo que vas a hacer. El problema es que, bueno, con Estados Unidos ya se sabe lo que van a hacer, y es asesinar,
0: la realidad, destruir. La realidad operativa, a nivel operacional, ahora mismo en el terreno, es que Estados Unidos no puede soportar ahora mismo más una guerra de, que pase de 4 o 6 semanas. No puede. Y decir, se puede.
1: Pero espera, limita la cuestión. O sea, guerra aeronaval.
0: Aeroterrestre, sí. O sea, de bombardeo.
1: No, aeronaval. O sea, sí. Utilizando los barcos.
0: Como plataformas
1: de lanzamiento de aviones y lanzar las
0: bombas. Tiene agotamiento crítico de misiles Tomahawk, agotamiento crítico de los misiles de los HIMARS. De hecho, es que los HIMARS es que ya ni se fabrican. O sea, que cuando se agoten los que hay, se acabó. Comenzaron a fabricar el misil que sustituye a los HIMARS, que es un misil más moderno, que se llama PRSM, el Precision Strike Missile. Pues de estos hay en los arsenales, pues claro, cuesta trabajo y tiempo fabricarlos, de estos hay menos de 60.
1: Bueno.
0: Menos de 60, para el año 2029 habrán superado los 300. O sea, es decir, no tienes capacidad para mantener eso. Las bombas estas guiadas, inteligentes, las GAS-SMR, pues existían en los arsenales 2.300 unidades, ya se han gastado más de 1.000 desde el 28 de febrero, más las que han vendido a otros países o han mandado a Ucrania también alguna de ellas, calcula que en los arsenales no quedan más de 425. Y además, fabricar todos este tipo de sistemas de armas implica que tienes que tener acceso a 18 tipos de minerales raros que controla China y que ya no exporta a Estados Unidos para cuestiones de defensa. Es decir, vamos a ver, es decir, cuando se piensa en una campaña militar y se hace el planeamiento, hay cosas, es decir, la tasa de reposición simplemente. Simplemente medir la tasa de reposición. Y la tasa de reposición, es decir, si tú...
1: Perdona que me ría, porque es que me imagino que estés en plan, un sketch de José Mota, ¿no? Y tú ahí en el despacho Val, a ver, es que te tengo que hablar de la tasa de reposición. Y de repente te mira el golem naranja, pero ¿y mi parte? ¿Qué hay de lo mío? No, a ver, eso luego. Pero primero la tasa de reposición. No, ¿qué hay de lo mío? ¿Que cuánto me llevo yo? Oye, que tengo aquí un hijo, uno listo,
0: eso,
1: uno tonto.
0: ¿Eso me va a costar dinero o no me va a costar dinero? Claro. Sí. Pues es que, claro, es decir, si la tasa de reposición hace que necesite 6 años para recuperar el nivel de misiles Tomahawk, pues entonces no me vale para una guerra que teóricamente tiene que ser rápida. O te vas a enfrascar 20 años ahí entre las montañas de Irán, perdiendo miles de efectivos, material, miles de heridos o decenas de miles de heridos. Vamos a ver. No tiene.
1: Lo que quieren ir ahora es por el modo Gaza. Y permíteme que te ponga unas cuantas imágenes. Creo que esta ya es bastante reconocible, precisamente, sí, de la torre de control del estrecho en Bandar Abbas. Y precisamente la nota viene de Mohammad Safa, que dice: si Estados Unidos está en guerra, entonces Pete Hegseth es un criminal de guerra. Si Estados Unidos no está en guerra, entonces Pete Hegseth es un asesino. Es como elige la opción que mejor quieras. También acompaña.
0: Sí, pero mira, cuando una potencia inicia una campaña militar contra un país como Irán, ¿no? Y tiene que centrarse en destruir infraestructura de este tipo, como es una torre de control de un puerto civil.
1: Sí, que por supuesto lo que acusaban era que era una torre maestra de control, de vigilancia del cuerpo de la Guardia Revolucionaria Islámica, porque...
0: Lo que quieras. Pero cuando tienes que ir a ese tipo de objetivos, es porque no tienes otros.
1: Sí.
0: Es así.
1: Puentes.
0: Que no tienes otros.
1: Como entonces, ese que estás viendo ahí, muchos puentes. Y también... más, en este caso, la escuela de Minab, que atacaron el 28 de febrero, y también hospitales, que han vuelto
0: hospitales,
1: a atacar.
0: Sí, lo sé. Pero, es decir, cuando tienes que ir a esto es porque no tienes otros objetivos. Entonces vas al puro crimen y ya está. A ver, es decir, Sí, la torre del puerto puede utilizarse para eso. Hombre, y los puentes efectivamente sirven para la logística militar, ¿no? Sin qué duda cabe. Pero se supone que deberían, que tienen que tener objetivos más estratégicos, ¿no? Por ejemplo, los depósitos y lanzadoras de misiles, las fábricas de drones, cosas de ese tipo, ¿no? Cuando tienes
1: pero
0: que
1: atacar... a ver, si nos atenemos a lo que ya dijo Trump, en realidad es que no tenían ni flota, ni barcos,
0: claro,
1: ni
0: claro.
1: tanques, entonces, ni nada. O sea...
0: Claro, entonces, bien, ¿y entonces qué piensan? Atacando este tipo de objetivos, ¿qué piensan? ¿Debilitar la resistencia de Irán? Es que no han logrado ni debilitar la de Gaza, que la han arrasado. O sea, es decir, ¿cómo lo vas a hacer? O sea, es imposible. Así no lo puedes hacer. El planteamiento de una campaña militar ahí en Irán solo tienes la posibilidad de una invasión en toda regla. No, Trump no tiene ni tiempo ni medios para eso. Y si no, que lo haga, venga, le eche cojones, a ver si es capaz, venga, que lo haga. Si a lo mejor, mira...
1: En eso están, a hacerle controles por el dopaje de los soldados estadounidenses a ver si tienen testosterona suficiente. Que dices,
0: sí, pero...
1: Bueno, pues...
0: Pero esas, ya te digo, es que todo eso queda muy bien, tonterías para los medios de comunicación y que la gente pues se crea estas cosas, ¿no? Es decir, mira, por ejemplo, llevamos viendo todos estos días todos los objetivos que irán a bombardear, ¿no? Es decir, tienes que escuchar algunos energúmenos, cuando aparecen en sus televisiones por las mañanas, o en sus radios por las mañanas, contar una cantidad de chorradas y de gilipolleces, que te quedas a cuadro, ¿no? Porque uno dice, bueno, muy bien, han atacado 180 objetivos, muchos de ellos, es decir, son, como hemos visto, de ese tipo, ¿no? ¿Y qué ha hecho Irán? Pues Irán ha respondido. Ha respondido en tres etapas. Una, contra Jordania, la primera etapa. Contra la base aérea Príncipe Hassan, donde destruyen el centro de control de mando y los hangares de los drones MK9, que ya las imágenes satelitales, porque ahora sí que tenemos imágenes satelitales, que no vienen de Estados Unidos y por lo tanto no nos pueden engañar. Ahí sí que vemos las los hangares de los drones MK9 destruidos, con los drones dentro. Incluso el dron, o sea, perdón, el hangar del dron del un MQ-4C Tritón, que es ese UAV gigantesco, no tripulado, que sirve para el reconocimiento, determinación de objetivos, ataque y demás, valorado en 240 millones de dólares. Vale, pues esta es la primera etapa. La segunda etapa fue atacar en Qatar la base Al Udeid, el centro más estratégico de las operaciones aéreas del CENTCOM, es decir, el comando central, que es el que dirige todas las operaciones norteamericanas. Esto en Qatar. La tercera etapa ha sido ataques en todo el Golfo Pérsico y Omán. Instalaciones de apoyo logístico de buques en Kuwait, en Qatar, el cuartel general de la Quinta Flota en Bahrein, la base de Kufair en Bahrein, las instalaciones, incluso las de donde se lanzaban los misiles HIMARS en Kuwait, disparos de advertencia hacia Emiratos. Objetivo, paralización del sistema de mando, control y operaciones aéreas y apoyo logístico naval. ¿Qué nos indica esto? Pues que los iraníes sí tienen un plan. La geografía de los ataques nos indica un plan sistemático que busca la parálisis del adversario, atacando simultáneamente los nodos que permiten su funcionamiento como un sistema perfectamente integrado. No es, ahora he destruido un puente, ahora voy a ir contra la torre, y además le doy un hospital. Vamos a ver. Eso es muy típico del ejército israelí, ¿no? El sentido matar, a matar lo que sea, ¿no? ¿Acaso es matar? Eso es muy típico del Estado sionista, ¿no? Pero, es decir, esto indica que no veo cuál es el plan operativo que tiene esta gente. Sí veo el plan operativo iraní. Es decir, y además, observemos una cosa. ¿Te has dado cuenta que en estas tres etapas que te he dicho de estos días no ha habido ni un solo ataque a Arabia Saudita?
1: Curioso. Y además todo esto justo con la situación con Yemen.
0: Claro.
1: Es decir, el tema ahí ya sería pensar en la atribución de ese ataque. Porque claro, tenemos dos cosas. Tenemos, va una delegación saudí a las exequias fúnebres en Teherán y al mismo tiempo bombardean, tratan de bombardear la pista del aeropuerto de Sanaa para que no vaya el avión iraní a traerse una delegación de Ansarollah a las exequias fúnebres. Falla. A la vuelta, vuelven a, esto así, atacar con todo éxito las pistas del aeropuerto de Sanaa, obligando a este avión de la aerolínea iraní a aterrizar en el aeropuerto, bueno, en la pista de Al-Judaida. Vale. Y a partir de ahí se desencadenan unos días de ataques y respuestas por parte de Ansarollah contra ciertas ubicaciones, por ejemplo, el aeropuerto de Amha y otras zonas en Arabia Saudí. Como diciendo, cada cosa, cada golpe, lo vamos a responder, que lo sepáis. Entonces, Arabia Saudí en esto se ha quedado como, dejarme en paz, no quiero saber nada. Pero también Pakistán, y con esto te paso la pelota, Pakistán ha dicho, que es que tenemos un acuerdo de seguridad colectiva con Arabia Saudí, o sea, que si se ataca Arabia Saudí es atacarnos a nosotros y tal, pero Pakistán eso también lo esgrimió desde febrero y es como, cállate, que contigo no va esto. O sea,
0: claro, vamos a ver, mira, el caso de Arabia Saudí es curioso, te voy a decir por qué. El incidente del avión, ¿cuál era el objetivo? Si el objetivo era derribar el avión en el que venían los dirigentes yemeníes que fueron a Teherán, pues derribas el avión, ¿no?
1: Sí.
0: Claro, ¿para qué atacas el aeropuerto?
1: Pero eso hubiera significado unas represalias de un calibre distinto.
0: Mi sensación, sí, pero mira, atacaron a Irán para asesinar a Ali Khamenei y a dirigentes civiles y militares. Mi sensación. Ahora mismo Arabia Saudita está dentro de la entente Pakistán, Turquía, Egipto y no tiene interés en crear una escalada con Irán. ¿Y por qué? Pues por dos razones. Porque la escalada con Irán es una escalada con Yemen y Yemen tiene a tiro el puerto de Yanbu, que es el único puerto donde Arabia Saudita puede sacar su petróleo al Mar Rojo, siempre que los yemeníes no corten para el Mandeb, o no le destruyan el puerto, o los oleoductos, o las refinerías de Aramco. Con lo cual, no gana nada. Pudo ser una... pero además hay otro factor. Pudo ser una obligación, o sea, una orden norteamericana que se vieran obligados a hacer algo y dijeron, vale, no vamos a ir a por el avión, tira dos bombas en el aeropuerto y ya está, porque el aeropuerto ya está reparado, ya está funcionando.
1: El tema es que los yemeníes no tienen aviones desde que se los destruyeron los israelíes el año pasado.
0: Claro, pero el aeropuerto está operativo, quiero decirte que puede ir un avión iraní perfectamente y aterrizar ahora mismo. ¿Por qué actuaría así Arabia Saudita? Porque, curiosamente, hay otro conflicto que se está calentando cada vez más, que es el Cuerno de África. Y, precisamente, ahí está el tema de Somalilandia, donde están metidos los norteamericanos, los sionistas y los emiratíes, que se están convirtiendo cada vez más en enemigos acérrimos de Arabia Saudita. De ahí también viene lo de la salida de la OPEP y demás.
1: Hay que recordar...
0: En Somalilandia...
1: En Yemen fueron expulsados los emiratíes a principios de este año, acuérdate. O sea, esa competencia sí. Emiratos, Arabia Saudí... Claro. Es importante destacar que todo el entramado de proxies emiratíes en Yemen fue barrido por los saudíes a principios de este año en una semana. No es irónico, es literal. Sí.
0: Y entonces tenemos ahí a una Somalia que no va a permitir lo de Somalilandia. A un Sudán, el que Arabia Saudita, apoya a Somalia, primero contra Somalilandia, apoya a la fuerza de Sudán, justo en el bando contrario donde están los emiratíes.
1: Digamos, Arabia Saudí apoya a los oficialistas, a Durhan, al gobierno de Jartum, y los emiratíes apoyan a Hemeti,
0: con lo cual,
1: precisamente a las fuerzas de apoyo rápido.
0: Es decir, hay un interés coyuntural de rebote de bolas de billar, en el cual precisamente en esa zona coinciden los intereses de Yemen, de Irán, de Arabia Saudita, de Somalia, sí, de Sudán. Claro, es decir, entonces a Arabia Saudita no le interesa para nada, sí, meterse en un fregado que puede resultar en la destrucción de su puerto hacia el Mar Rojo, la destrucción del oleoducto que viene desde el Golfo Pérsico,
1: sí, el este oeste,
0: el corte del estrecho de Bab el-Mandeb y encima el follón en el Cuerno de África. Hombre, son demasiadas cosas. Con lo cual, Arabia Saudita ha dicho, mira, me tengo más al margen. Además, mi amigo Pakistán me está diciendo, no te metas porque tenemos un problema. Con lo cual, se queda al margen. Y entonces, a ver, entonces toda la infraestructura logística norteamericana, ¿qué va a ser? Sí. ¿Meterse con sus buques en el Golfo Pérsico para desembarcar como en Normandía? Que me cuenten qué tipo de operación es esa. Que me la cuenten.
1: Efectivamente.
0: Que es, como ves, lo que sí vemos, Enrique, es
1: que desde Sudán, desde la zona que controlan las fuerzas de apoyo rápido que apoyan los emiratíes, es donde los emiratíes consiguen el oro. El oro del que luego presumen, por ejemplo, en Dubái.
0: Claro.
1: Y claro, lo que tenían era su red de proxies en la costa, en Al-Mukalla, en Adén. Intentaron llegar hasta la frontera misma con Omán y los saudíes les dijeron, os quitáis de en medio, os quitamos. Y los quitaron de en medio. Y los barrieron por completo de toda la costa y también hasta de Socotra y las islas aledañas. Porque claro, los emiratíes habían trazado también, habían utilizado estas islas no solo como puente hacia la península arábiga, sino al Cuerno de África, por ejemplo, bueno, al puerto y aeropuerto de Bosaso, que aquí lo utilizaban porque, a ver, sí, Somalia como país, ¿no? Es que hay un país, pero en realidad es el gobierno de Mogadiscio, Al-Shabaab, que controla esta zona de la frontera con Etiopía y Kenia, luego la zona de Puntlandia como zona autónoma y la zona de Somalilandia autoproclamada como independiente. Entonces, es un país de una estatalidad muy débil y que, en fin, aquí todos los demás países buscaban hacerse sus subimperios.
0: Claro, pero fíjate, ¿no? esa zona, Enrique, tendrá que estabilizarse porque está ahí el estrecho de Bab el-Mandeb. Porque, es que el estrecho de Bab el-Mandeb es el canal de Suez. Yo no sé si alguien no se percata. Tú, si cierras Bab el-Mandeb, es como si cerraras también Suez.
1: Sí.
0: Porque es que es el paso, son los dos puntos. Es decir, si cortas uno, ¿de qué te sirve el otro?
1: Sí.
0: Claro. Y además hay que tener en cuenta una cosa. Ahí está Djibouti. Y en Djibouti hay una base.
1: Unas cuantas.
0: Sí, pero fundamentalmente hay una por la cual ya interfiere directamente con otra gran potencia, que es China. En Djibouti está la base china.
1: Con lo cual, la única base china fuera de China.
0: Fuera de China. Entonces, es decir, por algo está ahí, porque es un punto fundamental, es un otro nodo crítico para el Mandeb. Entonces, es decir, si te das cuenta, toda la zona es algo mío absolutamente inestable, fundamentalmente porque hay un actor allí que es lo que desestabiliza todo, que se llama Estados Unidos de América, y su cabeza de puente sionista. Sí, pero es lo que desestabiliza todo. Y es una zona tremendamente importante por la riqueza, los pasos y demás, pero es que es lo que siempre en geopolítica reconocíamos como Pentalasia, una zona que da a cinco mares. Claro, es decir, eso yo creo que en la geografía del planeta me parece que no hay otra zona como esta, que además agrupe, es decir, o sea, añada a eso las fuentes de energía y otras materias primas, centros
1: toda
0: financieros,
1: la cantidad de potencias que hay alrededor,
0: claro, exactamente, centros financieros, el dinero que se mueve, etcétera. Es decir, es una zona ahora mismo que es crítica Y mucho me temo que van a seguir saltando conflictos. Entonces, pensar simplemente que la gente naranja de la Casa Blanca en 4 semanas va a solucionar esto, es de chiste. ¿En 4 semanas qué va a pasar? Pues va a pasar lo siguiente. Previsible, ¿eh? Viendo cómo están los arsenales, que por cierto, no te he dicho las cifras de los HIMARS. Ah, sí, te he dicho que ya se han dejado de fabricar. Quedarán en arsenales unos 2.500 HIMARS. Es que eso se consume en nada, ¿eh? En 2 semanas de combates, ¿eh? Es decir, bien, pues fíjate, tienen más de 1.000 objetivos en la costa iraní. Si lo quieres controlar, es decir, que desde la costa no puedan actuar los iraníes, tienen más de 1.000 objetivos que hay que encontrar y destruir, si es que lo logras. En cambio, los iraníes solo tienen que concentrar su potencia de fuego en 10 puntos, que son las 10 bases, dos en Jordania, la de Kuwait, la de Qatar, Bahrein, la de Bahrein 2, la Nueva Aérea, la de la Quinta Flota, la de Omán y la de Emiratos. 10 puntos. Tienen que concentrar todo su poder de fuego en 10 puntos. Los otros tienen que destruir 1.000 objetivos. Y luego, además, tienes el tema del propio estrecho, donde, como nodo crítico, no depende de tu voluntad, depende de que el enemigo evite su estabilización. Es decir, simplemente con que Irán ataque un barco con un dron y no le haga nada, simplemente que impacte, simplemente con eso el armador va a decir: mis barcos no pasan por ahí. La compañía de seguro va a decir: no, a mí, es decir, o voy a poner una policía que os voy a doblar. Es decir, el que ha comprado el petróleo o los fertilizantes o lo que sea, que es decir, el que lo tiene que llevar y venderlo, quiere que llegue y cobrarlo. Y el que lo compra quiere que le llegue. Con lo cual no va a arriesgarse a que pueda pasar cualquier cosa. Es decir, el control al final lo tiene Irán simplemente con la amenaza, porque los actores, no Donald Trump y su camarilla, no, los actores que son los que tienen que sostener el tráfico marítimo, se echan para atrás con toda la razón del mundo. Hombre, que no me hundan un barco de esos, un superpetrolero. Claro, es decir, entonces, ni una compañía de seguro no va a asegurar así por las buenas un barco carísimo en una zona de guerra. Con lo cual, es decir, bueno, yo que me expliquen cuál es el plan que tienen. ¿Bombardear al estilo de Gaza? Bueno, pues a ver quién resiste más.
1: De hecho, Mohamed Safa, para que veáis quién es, precisamente el representante en la ECOSOC de Naciones Unidas y acreditado en la oficina de Naciones Unidas en Génova, siempre me equivoco con el nombre en inglés. Nos dice: Estados Unidos e Israel, con el dinero de sus impuestos, están bombardeando 3 países ahora: Palestina, Líbano e Irán, matando civiles, destruyendo casa tras casa, hospital tras hospital, escuela tras escuela y puente tras puente, en flagrante violinización de las leyes internacionales. Puentes como ese. Y es muy importante señalarlo porque sigue habiendo esos ataques sionistas en Gaza. Sigue habiendo la persecución en Cisjordania, en esos territorios palestinos, en Líbano, no digamos, y ahora
0: la ocupación en Siria. Y la ocupación en Siria.
1: Sí. ¿No? Y así sigue.
0: Sí, es evidente, pero ya que esto ya se corresponde con la geopolítica del caos, es decir, bueno, mantener ahí, pero es una situación realmente inestable. Porque es verdad que durante mucho tiempo lo han conseguido mantener, pero lógicamente cada vez va costando más. No es lo mismo la guerra de los 6 días y los años que estuvo ocupado, bueno, se ocupó los altos del Golán, el Sinaí lo tuvieron que ceder después, los altos del Golán siguen ocupados, pero claro, es decir, la situación con el tiempo, con el paso de los años, va empeorando. O sea, el nivel de destrucción, por ejemplo, que ha sufrido Haifa o Tel Aviv o otras ciudades israelíes, eso no se había visto ni en la guerra de los 6 días, ni en el Yom Kippur, ni en la guerra del Líbano, no se había visto nunca. Es decir, la tendencia es a que cada vez mantener esta situación conlleve un coste mayor. Por ejemplo, Israel no se lo puede permitir. Lo que pasa es que, bueno, para eso parasita la economía norteamericana, ¿no? Es decir, bueno, la economía no, parasita el trabajo de los norteamericanos, que son los que pagan los impuestos, para que esta gentuza haga lo que haga, hace lo que hace, ¿eh? Haga lo que hace. Y pero claro, cada vez eso va a costar más. Cada vez va a costar más. El plan de... Bueno, pues mira, ¿dónde está el plan de Gaza, por ejemplo? ¿No? ¿Dónde están...
1: Bold of Peace.
0: Sí, me refiero a los resorts que iban a hacer estos ahí, que iban a vivir en Gaza, vamos, de hoteles y casinos y demás, esto que iban a poner. Bueno, pues eso, eso al final, pues va como va. Claro, va como va. Es decir, y la situación, pues cada vez le costará más. Y habrá un momento en que sea insoportable. Que sea insoportable. Y esto los iraníes lo saben. Intentarán mil cosas. Pues mira, lo hicieron en Siria, el derrocamiento de Bashar al-Assad. Intentan ahora que el nuevo gobierno iraquí se arrodille de nuevo ante la administración norteamericana. La gente en Irak, el pueblo, ya tiene otra perspectiva. En Irán ya no te digo. Y en Siria porque se mantiene sobre el terror de unas organizaciones terroristas venidas desde Uzbekistán, Turkmenistán, de todos sitios, allí, o sea, bandas mercenarias, bandas de asesinos, apoyados por Europa, apoyados por Occidente, apoyados por Estados Unidos, que son los que mantienen esa situación de terror. Pero tampoco se puede mantener indefinidamente el terror. O sea que, bueno, es decir, no sé qué plan tienen. Mira, el petróleo ya está otra vez a $85. Esto tiene unas implicaciones económicas. Es decir, yo recuerdo cuando antes del 28 de febrero, bueno, pues con el cambio de director en la Reserva Federal decían, no, ya se va a empezar a bajar los tipos de interés. No, los tipos de interés van a subir. Y con ello subirán las hipotecas y los intereses de la deuda y la inflación y el desempleo. Esta es la realidad. Pero además hemos llegado a otra, porque se van a ir sucediendo vulnerabilidades. Es decir, ya no solamente el petróleo, por tanto, aumente de precio y estas cosas. No, es que el tema es el refino de ese petróleo. Porque al final lo que...
1: Todo el abanico de productos que se derivan... Pues
0: claro,
1: de...
0: sí, sí, pero el siguiente va a ser el refino. Es el inmediato después. Después ya vendrán fertilizantes, fosfatos y todo lo demás. El siguiente va a ser el refino. ¿Y por qué? Pues porque como el 15% del refino ruso está parado porque ha habido daños en las refinerías y... Las nueve refinerías grandes, sobre todo la de Emiratos, en el Golfo Pérsico, están cerradas, o porque están destruidas, o porque están dañadas, no se produce, pues va a empezar a faltar el refino. Es decir, va a faltar la gasolina, el gasoil, el queroseno de los aviones. Eso va a empezar a faltar. Es decir,
1: Pero ahí nos encontraremos con otra agenda, la agenda climática de hombre, pues ya está, la excusa perfecta para no
0: conseguir. Sí, pero eso vale para cuando el gilipollas de turno abre el telediario. Pero cuando tú tienes unas elecciones de medio término, a 3 meses, y vayan a una gasolinera y le digan que ya no $5 el galón, no, a $6 o $7 el galón, cuando lo estaban pagando a 2 y pico. Pues imagínate el rebote del ciudadano medio para que luego le digan que hay que votar a un Donald Trump que ha declarado la victoria sobre Irán 43 veces. 43 veces. Que hay que ser imbécil, hay que ser presidente de los Estados Unidos, para decir esa gilipollez 43 veces. Entonces, bueno, pues nada, es decir, así están las cosas. Yo creo que el punto ahora de discusión fundamental es una cuestión de soberanía. ¿Quién va a ser el soberano en el Estrecho de Hormuz? Lógicamente, el soberano del Estrecho de Hormuz tienen que ser los países ribereños del Estrecho, porque son sus aguas territoriales, es decir, Irán y Omán. El agente naranja decía que él va a ser el guardián del Estrecho y además quería cobrar un 20%, nada menos, que un 20%. Bueno,
1: actitud mafiosa, ¿no?
0: Claro, faltaría lo ha tenido que retirar porque imagino que alguien le habrá dicho, mire, esto es imposible y además es que nos va a enemistar, pero vamos con todo el mundo allí. Porque es que la tasa que decía Irán que había que pagar era entre el 1 y el 3%. Este, el 20%. O sea, hay que ser imbécil profundo.
1: Es que Estados Unidos te da más.
0: Claro,
1: te y da eso más. En Washington le suena muy bien.
0: Hay que pagar la seguridad, ¿no? Es decir, hay que ser un imbécil profundo para todo eso, ¿no? Es decir, entonces, yo, sinceramente, cuando tú ves que los dirigentes de uno de los beligerantes en un conflicto bélico es una camarilla de imbéciles, de ladrones, de corruptos, de delincuentes, de mafiosos y de dementes, pues claro, siempre hablábamos de la gente naranja. Pero es que échale un vistazo al resto. Peter Hesset. Aparte de que parece ser que es muy habitual de las bebidas espirituosas, es otro imbécil, un analfabeto. Marco Rubio. Un impresentable. Un gilipollas.
1: No, simplemente un miembro de la gusanera de Miami y ya está.
0: Sí, además gilipollas. Es que yo le sigo por otras cosas, la verdad que hice unos especiales sobre el tema del mito de los extraterrestres, es que también está Marco Rubio. El Scott Bessen, este es un ladrón, un tiburón, un delincuente.
1: El lobo de Wall Street.
0: Claro, es decir, y así sigues y dices tú, madre mía. Madre mía. Claro, esto...
1: No, ves a Howard Lutnick y dices, madre mía, claro, es capaz de robarte hasta la Navidad.
0: No, vamos, seguro que le robaba el monedero de su madre. Vamos, estoy completamente convencido. O sea, este ha robado a todo el mundo, el cepillo de la iglesia, lo que sea. Ya no te digo nada de los Kastner, los Wyckoff, los Launders y toda esta gente, son toda la camarilla de Mar-a-Lago, son todos unos delincuentes. Y claro, pero esto al final también provoca contradicciones internas. Mientras que la acción norteamericana lo que ha provocado es una cohesión nacional tremenda en Irán, esta situación sí provoca contradicciones internas dentro de la administración norteamericana, por muchas razones, entre otras por la lucha que por quién va a ser el gran visir cuando se vaya el gran visir, quién va a ser el califa en lugar del califa. Y cuando Donald Trump llegue el momento y ya no se pueda presentar, y el Partido Republicano tenga que presentar a otro, hay ahora mismo dos gallos en el gallinero que van a luchar por ser ellos los herederos. Y uno es Marco Rubio, tiene el apoyo de los lobbies judíos norteamericanos, y el otro es G.D. Vance. Y estas contradicciones ya se empiezan a ver. Y de ahí las declaraciones que hacen unos y que hacen otros. Y esto al final se acabará notando en las decisiones políticas. Porque Vance, si quiere tener una oportunidad de ser presidente, lo que no puede es heredar una guerra prolongada, estilo Vietnam o estilo Afganistán, cuando llegue a la presidencia. Simplemente porque el loco que está ahora ha decidido meterse. Con lo cual, él intenta que de alguna manera se llegue a algún tipo de acuerdo que no signifique una derrota estratégica para Estados Unidos, pero que al menos permita estabilizar un poco la situación. Marco Rubio, como quien obedece directamente a los lobby sionistas, hará lo que diga Netanyahu, y Netanyahu que quiere la guerra, porque la guerra es su salvación política, entre otras cosas, ¿no? Y porque Israel no puede vivir sin la guerra, porque entonces no es nada. Israel es una basura. Y si no huye de la guerra, no es nada. Es decir, sí, podía tener ese proyecto de convertirse en el hub energético, pero claro, una cosa es lo que uno desea y lo que puede intentar que ocurra, y otra cosa es cómo luego las cosas salen, porque todos los actores juegan la partida, no solo la juega Netanyahu.
1: Es lo que se suele decir, que en la guerra el enemigo también tiene su opinión.
0: Hombre, claro.
1: Que a veces se lo toman como, no, bueno, nosotros lo hacemos y los otros no. Claro, con Emiratos Árabes Unidos sí que habían conseguido esa fidelidad, con Qatar y con Bahrein también, pero luego con otros actores, claro. Es que, al fin y al cabo, el proyecto al que te refieres, el IMEC, el India Middle East Europe Corridor, el corredor...
0: Sí, pero querían que el de Irak también desembocara en ese IMEC para que se le diera por Haifa.
1: Ellos es que, Juan Antonio,
0: agrupar todo allí.
1: Hay otro tema. Es que, claro, quien tiene de momento las cartas en ese transporte es Turquía. Y, claro, por eso veis al Estado de Israel apuntando contra Turquía, porque lo que quieren es reventar los conductos que van desde Asia hasta Europa, pasando por Turquía, por diferentes puntos. Y también, precisamente, hay otro oleoducto que es de Kirkuk, pero no hacia el este, sino primero hacia el norte, hasta entrar en Turquía y luego siguiendo la frontera...
0: ¿Hacia Anatolia?
1: Va dentro de Turquía, pero en paralelo a la frontera, tanto con Irak como con Siria, para terminar en Ceija. Israel ahora se beneficia de ese oleoducto, del famoso oleoducto Bakú-Tiflis-Ceiján, que suministra el 40% a Israel. Pero lo que quieren es a ver de qué manera reventamos todo esto paso a paso y lo vamos poniendo en Israel. Y que si no es el puerto de Haifa, es el puerto de Ashdod, desde el sur, el que se encargue de ello. Pero ¿qué ha pasado con Turquía en los últimos meses? Que ellos han dicho, oye, ¿recordáis aquella ruta otomana por el desierto de Arabia? De Turquía, la actual Siria, Jordania, Arabia Saudí, y de ahí torcer por la península arábiga para cruzar Riad, y de ahí a Emiratos Árabes Unidos, Qatar, etcétera. Sí, pues eso mismo es lo que queremos reforzar a tope, que sea no solo los ductos energéticos, sino también ferroviarios, es decir, energía, mercadería y personas. Por esa vía terrestre, claro, de ferrocarriles también.
0: Y, es que, a ver,
1: si y es eso que hablas, es dejar a Israel a un lado.
0: Claro, pero es decir, la aparición de la Alianza Suní es por algo. Esto no es que un día se les ocurriera decir, es por algo. Egipto, Turquía, Arabia Saudita y Pakistán. Y cada uno tiene una función ahí. Pakistán, lógicamente, tiene la de ser la única potencia musulmana con armamento nuclear. Es una garantía de seguridad. Claro. Egipto tiene demografía, situación estratégica en el Mediterráneo, controla el canal de Suez. Arabia Saudita tiene el petróleo, un fondo soberano de financiero muy importante, inversiones en todo Occidente. Es decir, así. Y Turquía, bueno, pues, claro, esta alianza suní surge por algo.
1: Y la cabeza del mundo túrquico.
0: Claro, es decir, y surge por algo. Y es evidente, y como además se entrelazan con otras cosas, como digo, pues oye, qué casualidad que, hombre, coincido con Irán en el tema del Cuerno de África. Pakistán necesita Irán, y además Irán forma parte del Triángulo Primakov en Eurasia, con el apoyo de China, que es realmente quien está también ahora en Pakistán, es uno de los actores principales. El apoyo de Rusia, y los corredores norte-sur, la ruta de la seda, se entrecruzan tantas cosas, que cuando uno ve el mapa ese de la invasión de Irán, es decir, no sé, es que parece que está, es decir, que lo ha hecho un niño, es decir, de ejercicio en clase, venga, un plan para invadir Irán.
1: La mentalidad ya sabes que es la de indios y vaqueros. Es la de aquí llegan los vaqueros, llega el séptimo de caballería y lo arrasa todo y se lleva a los cheroquis, fíjate, a los sioux y a todos.
0: Aunque imagináramos una operación terrestre de invasión de Irán y consiguiendo, eso no significa estabilizar. Es que en Irak no lograron estabilizar,
1: pero es que
0: en Afganistán no lograron estabilizar, en Libia no han logrado estabilizar, y eso es la derrota a largo plazo.
1: Pero el objetivo estratégico es la estabilidad o el caos.
0: No, no, no, no. El objetivo, siempre, el objetivo de todo, esto vamos, seguro, ¿eh? El objetivo estratégico cuando se plantea una campaña y unos objetivos estratégicos es porque tú vas a conseguir algo. Lo que decía el imbécil ese del ganar, ganar. Porque tú vas a conseguir algo. Solamente cuando no lo consigues, dice, bueno, pues por lo menos que no lo consiga mis adversarios y montas el caos. Pero si tú puedes conseguir tus objetivos estratégicos, hombre, sería tonto. Claro, no, es decir, ya te digo, el plan perfecto, convertir a Israel en el gran hub energético, que van a, por supuesto, gestionar empresas norteamericanas, y se lo vamos a vender a quién, a los imbéciles europeos, que para eso son imbéciles, que para eso son imbéciles. Y entonces, bueno, pues ya está, ese es el plan. Claro, si el plan no se puede conseguir, pues a lo mejor dice, bueno, pues a ver si no lo vamos a conseguir nosotros y van a venir los chinos y lo consiguen ellos.
1: Sí. Entonces generas el caos. Van y lo estabilizan.
0: Claro. Pues, van y lo estabilizan, no. Entonces generamos el caos.
1: Si te parece, Juan Antonio, podemos comentar varias novedades de artículos que tenéis disponibles gratuitamente, ¿verdad? En nuestra asociación de expertos de Sovereignty, sí, hemos usado el nombre en inglés porque ya somos casi 100 miembros de todos los continentes y, bueno, al final, pues, para comunicarnos entre todos, decidimos usar el inglés, pero igual tienen el widget de traducción y simplemente eligen español y ya tienen precisamente todo absolutamente en español. Y tienen las opiniones de nuestros expertos.
0: Creo que vamos por colaboradores de 30 países, me parece, ¿no?
1: No, 100 países.
0: 100 países.
1: Perdón, 100 países. No. 100 miembros.
0: 100 miembros de países. De 30 países, ¿no?
1: Casi 30 ya.
0: Casi 30. Sí. No, eso, a ver, alguna vez hemos hablado con Ariel y demás. Es un think tank que no porque colaboremos ahí, porque somos los últimos de la fila, como quien dice, ¿no? Es decir, entre 100 y últimos. Como dos. Pero yo creo que son artículos generalmente de lectura rápida, bastante asequibles y demás. Yo creo que es recomendable. Para aquel que le dé un poco más por leer, que simplemente escucharnos a nosotros, ¿no?
1: Que ya os lo digo yo porque Juan Antonio es muy tímido. Él ha escrito y ha publicado el pasado 10 de julio este artículo, OTAN 3.0, entre el farol, los negocios y la guerra, que os lo dejamos en el enlace en la descripción para que, oye, también lo podéis leer, pues sobre todo, coño, que son artículos disponibles de forma gratuita. Así que, pues ahí está esta opción. Para que lo lean y que se actualiza la página.
0: Hay también por ahí uno tuyo.
1: Sí, sí, sí, también.
0: A ver. Quítame de ahí.
1: Precisamente este otro que también lo tenéis abajo, el enlace en la descripción, que en este, para ser francos, la OTAN se está convirtiendo en un club internacional para quienes se lucran con la guerra. ¿Qué sentido tiene esto? Es un artículo del pasado 14 de julio, para que también lo tengan ahí. Y bueno.
0: Es que hay que entender, quizás ha coincidido, porque ha sido la cumbre de la OTAN en Ankara, sí. y ha significado realmente una reforma de la OTAN, pero no reforma, sí. Conceptual de la OTAN. Ha pasado de ser una alianza militar, ellos decían que defensiva en la época de la Guerra Fría, es mentira, sí. Fue agresiva, pero ha pasado de una alianza militar, después a una especie de policía del mundo para llevar la democracia, la libertad
1: y los valores, derechos y todo. Derechos
0: humanos y demás, y ahora se ha convertido en un negocio, simplemente en un chiringuito, en un modelo de negocio en el cual, bueno, pues los de siempre se van a enriquecer. ¿Quiénes son los de siempre? Pues hombre, inmediatamente van a decir el complejo militar industrial, claro. ¿Y quién está detrás del complejo militar industrial? Las élites parasitarias de siempre, los financieros de Wall Street, los de las tecnológicas, que ya están unidas al complejo militar industrial. Podríamos hablar de complejo militar industrial tecnológico, porque ya son lo mismo. Palantir es un ejemplo, ¿no? Y entonces, bueno, pues esto se ha convertido ya en un modelo de negocio. El negocio de la guerra.
1: Sí, de hecho, para terminar el programa de hoy, precisamente teníamos unas cuantas noticias. Bueno, noticias que, en fin, esto sé que no es Navidad, porque en Navidad solemos tener la lotería y de repente pues te levantas y 14.298 mil millones de euros. Y hostias, ¿cómo que 1.000 millones de euros? Sí, sí. Y ahora de otra partida, 34.000 millones de euros.
0: Hay que decir, Enrique, espera, hay que decir para aquellos...

0: artículos al día anterior de Carlos Sánchez y su libro, siempre comprometidos con que, oye, aquí hay publicaciones, publicaciones gratuitas, interesantes y un poco más que lo tengan.
1: Y hay que leer, de verdad.
0: Leer, efectivamente.
1: Hay que leer.
0: Leer y detenerse a leer tranquilamente.
1: Es así.
0: Bien. Pues, pues sí, no, no se preocupen que les voy a cantar 570 millones de euros. Carlos Cuerpo, ministro y vicepresidente, no sé qué número de vicepresidente del gobierno de España es. Eso es pluriempleado, es ministro de Economía y vicepresidente del gobierno. Pues él ha anunciado en Kiev 570 millones de euros para fomentar la inversión española en Ucrania. Noticia de la agencia EFE del pasado 15 de julio.
1: A ver, esto qué bonito suena. ¿Eh? Qué bonito.
0: 170 millones de...
1: Vamos a traducirlo. ¿Eh? El gobierno español va a mandar a un país absolutamente corrupto y arruinado y destrozado, va a mandar 570 millones de euros, que sale de los impuestos de los trabajadores españoles, para mantener al criminal farlopero que está de la presidencia, con toda la camarilla de los que quedan, porque la mitad se han ido ya hacia Israel, que han estado robando. A Ucrania, pobrecillos, a Kiev, al régimen de Kiev, se le ha dado ya de los españoles 14.000 millones de euros. Que suena así, poca cosa. Que ha salido, pues como digo, de los bolsillos de los trabajadores españoles. Bueno, esto es otra vergüenza más. Es decir, un señor que dirige un Estado, que por supuesto es un dictador, porque es ilegítimo ya desde hace 2 años, prácticamente. Que ya no debería ser presidente, que no convoca elecciones. Bueno, pues este señor, que tiene montado todo un engranaje de corrupción y de terrorismo, como hemos podido ver recientemente en Mónaco, pues a ese le vamos a dar 540 millones. Muy bien. Magnífico. 570. Estás muteado, Enrique.
0: Perdón. Ah. Para evitar el ruido del ventilador... Había, pues nada, que en esta noticia de ABC, Alemania financiará 500.000 drones para Ucrania por 90 millones de euros.
1: Nada.
0: Noticia de la ABC, medio nada prorruso en absoluto.
1: Que se los quiten.
0: El establishment.
1: Nada. Que se los quiten, pues, a las indemnizaciones de los 100.000 trabajadores de Volkswagen que van a ir a la calle.
0: Hombre, a ver, de eso también teníamos noticias. Mira, ahora te pongo precisamente. Porque es, mira, el director ejecutivo de Volkswagen confirma el plan para recortar 500.000 puestos de trabajo, mientras que el consejo de 50.000 puestos de trabajo, mientras que el consejo de administración rechaza el cierre de plantas. Y bueno, noticia de The Guardian.
1: Bueno, el plan son 100.000, ¿vale? Hay una primera etapa que son 50.000. Claro, yo lo que pasa es que si tú quitas 50.000 trabajadores de las plantas, pues hombre, a lo mejor no las cierras, pero ¿cómo van a quedar esas plantas? Igual la producción de esas plantas es que se hace antirrentable el mantener las plantas. Es decir, esto es otro disparate. Mira, la realidad es que la industria alemana, en concreto la industria automovilística alemana, está acabada. Es así, está acabada, porque la han hundido ellos. No han sido ni los rusos, ni los chinos, ni los iraníes, ni los coreanos, ni los cubanos, ni nada. Lo han hundido ellos, porque tienen al mando a vendepatrias que han decidido pues que Alemania, que hay que ayudar al farlopero de Kiev, ¿no? Al pulgón verde.
0: Pues, mira, entonces, fíjate en este detalle. Afirmó que el programa de 2024 para reducir la plantilla en 50.000 puestos de trabajo ya se estaba llevando a cabo de forma socialmente responsable, mediante planes de bajas voluntarias y jubilaciones parciales. La empresa ya ha suprimido 37.000 puestos de trabajo a través de estos planes, pero añadió que ahora era necesaria una segunda fase de recortes destinada a reducir los gastos generales. Sí. Y aquí, efectivamente, Blume afirmó que podrían suprimirse otros 50.000 puestos de trabajo O sea, 50.

0: 50.000 más 50.000. Si no es por la vía de los quitamos a la calle, pues les ofrecemos jubilaciones anticipadas, bajas voluntarias y que se vayan.
1: Claro, es decir, en un sistema donde las pensiones van a ir reduciéndose porque hay que pagar el rearme, hay que pagar el armamento que se va a comprar al complejo militar industrial, hay que pagar 90 millones de euros en drones para Zelensky, pues es que es así. Es decir, pero a ver, esto tiene, y lo
0: También
1: repito
0: hay
1: en
0: otra
1: todas
0: noticia de
1: partes.
0: Depardieu,
1: Sí, ahora te
0: cuidado
1: diré.
0: sobre esto, porque precisamente es que va en consonancia, va unida. Trabajadores de Volkswagen protestan en Alemania contra los recortes de empleo y el cierre de fábricas propuestos. Se han organizado manifestaciones en 18 lugares como parte del plan de transformación radical presentado al Consejo de Administración, ojo, cuidado, del mayor fabricante de automóviles de Europa.
1: Claro, sí.
0: Del 9 de julio, la noticia. Recortar hasta 100.000 puestos de trabajo y cerrar fábricas. Fantástico.
1: Claro, fantástico. Es que es así. Vamos a ver, es decir, ¿por qué ahora vendrán efectivamente los sindicatos que querrán negociar? ¿Cómo va a ser eso? No, que no se cierren las plantas. Es que no, no puede ser. Vamos a ver. Un coche alemán con ingeniería alemana, con sueldos alemanes, con un estado de bienestar alemán, solo podía competir con un coche coreano, un coche chino, un coche japonés. Solo podía competir porque su coste energético era menor. Y entonces podía vender el coche a un precio que era comparable al de un coche asiático. ¿Vale? Pero si ese coste energético se te ha disparado porque había que castigar a Rusia porque muy mala, pues toda tu ganancia competitiva se ha ido al carajo. Entonces, ¿por qué te van a pagar a ti 35.000 euros por un coche cuando lo tienes por 24.000 un coche coreano o chino? ¿Por qué te van a pagar a ti? ¿Y eso cómo lo piensan solucionar los sindicatos? Diciendo que no se cierran las plantas. ¿Y qué hacen? ¿Fabrican unos coches que no va a comprar nadie? Es absurdo. Y es donde quería llegar. Es decir, vamos a ver, si no los ciudadanos europeos, los pueblos europeos, no son conscientes, no quieren abrir los ojos a la realidad de que realmente los están llevando del ronzal, así como al gorrino, ¿eh? Los están llevando a la miseria, al paro y a la guerra, entonces no hay nada que hacer. No hay nada que hacer. Y los pueblos europeos debían ser conscientes que si ellos se ponen de pie, toda esa chusma que nos ha llevado donde nos ha traído, les queda arrasada en 10 minutos. Ellos, sus adlátares, sus jueces, su policía, y sus periodistas y demás, quedan arrasados en 10 minutos.
0: Todo
1: Porque además
0: todo el
1: son
0: sistema.
1: pocos y cobardes. Pero claro, si ahora nos ponemos a protestar en una manifestación para que no cierren la planta, ¿y qué vas a hacer con la planta? Si no cambias las condiciones estructurales, ¿qué vas a hacer con la planta abierta? Vas a fabricar el Volkswagen Passat, ¿no? Y lo fabricas, ¿y qué haces? Lo
0: ¿Y a
1: almacenas
0: quién se
1: allí,
0: lo
1: ¿no?
0: vende?
1: Claro, lo almacenas allí. Es decir, pero a
0: Y
1: ver.
0: sobre todo hay una cosa peor en este sentido y es la regulación, digamos, hay una cosa que se llama el efecto Bruselas. Vale, ahora chicos es cuando cogéis una botella de aguardiente, de algo parecido. Uy, el efecto Bruselas. El efecto Bruselas, esto es algo de lo que presumen en Bruselas, de que ellos generaban un efecto positivo de regulación, de que Bruselas, capital de la Unión Europea, pues generaba ese efecto positivo en el resto mediante su regulación, lo que significa en la actualidad es un estrangulamiento del sistema productivo europeo.
1: Claro.
0: Porque además, para el automóvil, en vez de facilitar la producción y venta, lo que hacen es entorpecer la producción y la venta. Es decir, hacer que la venta sea cada vez más cara y que además tenga cada vez más requisitos por parte de Bruselas. Por
1: Claro.
0: ejemplo, con lo que hablábamos ayer con Javier Villamor, de requisitos de control del conductor y los pasajeros, empezando ahora por el conductor. No, es por si se queda dormido y tal. Me dices, o sea, tú te subes a un vehículo y ya tiene que llevar una cámara mirándote todo el tiempo, monitorizándote todo el tiempo. No, es que esos datos no van a salir fuera de tu vehículo. Ya, hombre, ya. Vas a confiar el gallinero a los zorros, ¿verdad?
1: Pero fíjate, claro. aquí surge, Enrique, la OTAN 3.0. ¿De qué se trata? De convertir Volkswagen, en vez de una fábrica de automóviles, en una fábrica de vehículos militares. Es decir, bajo licencia estadounidense, por tanto, tú lo producirás aquí, bajo licencia estadounidense, los beneficios para ir para Estados Unidos, para el complejo militar industrial, para que tú tengas una planta abierta fabricando vehículos militares. Y alguien me pregunta, ¿cuál es el valor añadido de un vehículo militar? Solo tiene un valor añadido, que lo utilices en una guerra. Si no, no sirve para nada. El vehículo militar va al hangar y dentro de 5 años se ha quedado obsoleto y se lo vendes a un país africano, se lo regalas, es decir, porque te lo va baratito, porque ¿qué haces con él? ¿Dónde está el valor añadido? El valor añadido de las empresas de armamentos es la guerra. Si no, no hay valor añadido. Y esto es que pasa, esto no lo saben lo de los sindicatos alemanes, no lo saben los partidos de la oposición alemanes, no lo saben.
0: Juan Antonio, yo te voy a poner un ejemplo, precisamente de España, precisamente de Podemos, precisamente de Arabia Saudí. Cuando de repente el alcalde podemita de Cádiz dijo, sí, yo lo que queráis es que qué malos son los saudíes, la agresión a Yemen y todo eso, pero picha. Es que si los saudíes no le dan trabajo aquí a Cádiz, a los astilleros, se me revuelve todo el gallinero. Claro. Entonces, es de sí, hay una causa, pero ese por un lado y en otros muchos sitios también de sí, puedes compartir una causa o lo que sea, pero luego el alcalde de turno dice, y una mierda, que yo aquí lo que necesito es que haya trabajo, si hay que fabricar máquinas de guerra, fabricamos máquinas de guerra.
1: Porque es un alcalde que no ve cuáles son las causas estructurales.
0: Claro,
1: es decir, no, porque cuando hayas fabricado, mundo, cuando hayas fabricado es, imagínate Volkswagen, cuando hayas fabricado 10.000 vehículos blindados y el 10.001, ¿para qué lo quiere? Y el 10.002, ¿entonces qué van a hacer? ¿Seguir fabricando indefinidamente algo que no tiene valor añadido?
0: Se lo revenden a otros países. Cuesta decirlo, pero sí, se hace reventa de armas. O sea, se compran, se dejan un tiempo ahí y luego, oye, esto ya ha pasado a la segunda división.
1: Pero venga, ya no lo puede. Pero
0: mucha pregunta. Por ahí ya, un dictadorzuelo en África, en el tercer
1: mundo, ya el coste, y se lo vendemos. Pero ya el coste muchas veces está por debajo del coste de producción.
0: Pero sacan algo y total, endeudamiento. Llamas al Banco Central y le dices, necesito luego, que me saques otro.
1: Luego, al final del proceso, ¿quién realmente gana? El que vende su licencia para la fabricación. Es decir, Lockheed Martin, Raytheon, estos son los que van a ganar. El complejo militar industrial norteamericano. Y ese 38% del armamento se compra a Estados Unidos. Sí. O bajo licencia norteamericana. Pues ya está.
0: Y ya está.
1: Pues mira, vamos cuenta.
0: Un detallito más de Alemania, del IFO Institute, que nos dice: las empresas alemanas recortan más puestos de trabajo junio de 2026. Y nada, las empresas alemanas planean recortar más puestos de trabajo. El mercado laboral en el sector manufacturero sigue tenso. Si bien el indicador ha mejorado ligeramente, los recortes de empleo siguen predominando en el comercio mayorista y minorista, los despidos vuelven a aumentar. En el sector servicios, el indicador ha caído considerablemente. La situación sigue siendo especialmente difícil para las agencias de trabajo temporal y el sector turístico. En la construcción, en cambio, apenas se prevén cambios. Las empresas pretenden mantener sus plantillas prácticamente sin cambio.
1: Bueno, esto pretende.
0: Pero cuidado, te voy a traer una noticia de Euronews y también de otro alemán, un eurodiputado alemán. Dice, necesitamos hablar sobre nuestra propia resiliencia, nos dice el eurodiputado alemán Niklas Herbst en un programa Europe Today, después de que Alemania registrara más de 5.000 solicitudes de objeción de conciencia en la primera mitad de 2026. Afirma que la defensa colectiva implica mucho más que portar un arma. A ver, 5.000 solicitudes de objeción de conciencia están llamado para el reclutamiento y has dicho tu puta madre.
1: Claro.
0: Que vaya la madre de Montenegro.
1: Claro, pero es que.
0: Que vaya la madre de Merz.
1: Pero es que. Yo es, no. A ver, ¿a defender qué? Claro, porque, oye, nadie está invadiendo Alemania ni agrediendo a defender qué. Es decir, recientemente solicitaron 3.000 voluntarios para cubrir una brigada que iban a mandar al Báltico. Solo consiguieron 500 y pico. No se puede hacer la brigada. No sé cómo la rellenarán, no sé. Si cogerán inmigrantes ilegales, sin papeles y demás, y los mandarán para allá, no lo sé. Es decir, pero este es el nivel. Pero claro, es que tú, ¿qué le vas a decir a un joven de 20, 25 años, que a lo mejor está estudiando la carrera o la ha acabado, acabado en su momento, le vas a decir que se aliste al ejército para ir a luchar contra quién y por qué? Es que tengo que explicar la defensa colectiva, pero ¿ante quién? ¿Cuál es el peligro? La amenaza rusa, claro.
0: Por eso el tonito pedante, que ya tú lo conoces mucho, de los políticos en España, de necesitamos hablar sobre nuestra propia resiliencia, necesitamos hacer pedagogía con las masas.
1: Ya sabes que siempre he odiado la palabra resiliencia, porque para mí tiene una connotación muy, muy clara. Resiliencia no es exactamente resistencia. Resiliencia es que tú te adaptas a la situación. Resistencia es que tú te enfrentas a la situación. Resiliencia es que tú te vas a adaptar a lo que ellos te digan. Y si tienes que ir a la guerra, tendrás que ir a la guerra.
0: Eso es resiliencia. Que te aprietan el cinturón y te quedas con el cinturón.
1: Exactamente. Eso es resiliencia. Resistencia es, no, me opongo. Y además voy a luchar para que esto no sea así. Esa es la diferencia.
0: Más cositas. 90.000 millones de euros. Esto es la lotería, la Navidad ha llegado a sus casas. Von der Leyen hace unos días diciendo que se ha firmado el acuerdo que abre el camino para que el Reino Unido se una a nuestro préstamo de apoyo a Ucrania de 90.000 millones de euros. Y sonrientes. Yo hay una cosa que no sé, necesitamos entre todo nuestro club de geopolíticos nacional e internacional, necesitamos psicólogos. Yo es que
1: psicoanalista.
0: Decirles, vamos a ver, ¿cómo puede ser que estén hablando de guerra y estén todo el puñetero día sonriendo? Que en una guerra muere gente.
1: Claro, pero como esto representa los intereses, como esto representa los intereses corporativos de las élites parásitas,
0: tú sabes, no se dan cuenta.
1: 90.000 millones en armas. Es que es un gran beneficio, ¿eh? Y se van a repartir los que se lo van a repartir.
0: Nadie es consciente de que en una guerra muere gente, que hay destrucción y todo eso.
1: Eso le da igual.
0: Bueno, te tengo aquí un poquito más de materiales. Hace unos días también, von der Leyen, el 13 de julio, también muy mona ella ahí, en todas las fotos que se pone, siempre sonriendo, que dice, estamos hablando de guerras y la tía partiéndose de risa. En París, para la reunión de la coalición de los dispuestos, y que la Unión Europea está desempeñando plenamente su papel con nuestro préstamo de 90.000 millones de euros. O sea, va con su carpetita de 90.000 millones de euros. Y dices, no es Navidad, ¿qué está pasando? Pues el infierno está pasando por tu casa. 90.000 millones de euros. Préstamo que todo el mundo sabe en Europa y más allá, que de préstamo no tiene nada. Esto es un saqueo monetario a los europeos para dárselo a Ucrania por el camino a todos los intermediarios. Pero a ver, que hay más cosas, porque tú has visto esas fotos de esta tipa partiéndose de risa, pero es que en el mismo momento y lugar te suelta lo siguiente. Conmovedor ver el éxito de nuestra segunda reunión del grupo de donantes para Palestina hoy, con 65 países e instituciones, y ala. Hemos recaudado casi 900 millones de euros para la recuperación temprana en Gaza.
1: ¡Hombre!
0: Después de haber estado apoyando el genocidio sistemático de la entidad sionista contra Gaza, bueno, claro, pues nada,
1: ahora, 900 millones de euros. De cada 1.000 euros que le damos a Ucrania, de cada 100 euros que le damos a Ucrania, le damos uno a Gaza.
0: Sí.
1: Eso es. La gran iniciativa, Team Gaza. Sé que es gilipollas. La tinga.
0: Sí. Ahí está. Esto es también del 13 de julio. O sea, por un lado estaba con lo de los 90.000 millones de euros préstamo, y por el otro lado Ursula von der Leyen presumiendo de esto, pero hay más. La Comisión Europea, y esto es una nota del 15 de julio. Estamos intensificando la cooperación en defensa con Ucrania con un nuevo acuerdo industrial de defensa firmado, un acuerdo de drones Unión Europea y Ucrania lanzado, y aquí un adicional de 1.000 millones de euros para apoyar las capacidades de drones de Ucrania.
1: Ah, los trabajadores de Volkswagen.
0: Mil millones de euros. Los que sois españoles, eso lo tenéis en la mente, os acordáis de cada 22 de diciembre normalmente, que es la lotería de Navidad, lo de 959.840.000 euros. Perdón que tenga la voz un poco mal, demasiado hablar en estos días. Pero aquí es, no son 1.000 euros, son 1.000 millones de euros. O sea, después de ese 1.000 le metes 6 ceros más. O sea, como si nada. Sí, como si nada.
1: Si pagan los trabajadores.
0: Es que no sé, o sea, uno se queda, pero vamos, que no te preocupes, que yo te traigo más, que es que uno se pone a investigar y dices, esto es, ojo, del Consejo de Prensa de la Unión Europea, que nos da muchas noticias, acuerdo cerrado, y nos dice, el Consejo Europeo y el Parlamento Europeo han alcanzado un acuerdo político sobre Agile, 115 millones de euros para acelerar el apoyo a las pymes y startups que desarrollan tecnologías de defensa disruptivas.
1: O sea, bueno, esto ni siquiera mucho dinero.
0: 115
1: comparado
0: millones
1: con lo que, comparado no, con lo que sueltan habitualmente.
0: Pero sí, así, pero 115 millones de euros, así como si nada. Bueno, luego von der Leyen en otros de los tweets de esta semana, brindando mayor seguridad, mejores empleos y un crecimiento más fuerte para los europeos, porque según ella está fortaleciendo la industria de defensa en Europa y esto...
1: Sí, pues, pero es que, mira, la frase importante está al principio. En un mundo más peligroso, la asociación UE-OTAN es más importante que nunca. A ver, sí. La UE, la Unión Europea, no es más que el brazo político de la OTAN. Esta es la realidad. ¿Qué asociación UE-OTAN? ¿Pero qué chorrada es esa? ¿Pero dónde se ha sacado la tipa esta eso? ¿Qué asociación es esa?
0: Pues hay que vender el producto.
1: Claro, es la OTAN. La OTAN es la que marca. Y la Unión Europea no es más que el brazo político.
0: Sí.
1: No hay más. Es decir,
0: sobre lo del programa Agile o Agile, este programa para la innovación defensiva ágil y rápida, Noberta Metsola, la presidenta del Parlamento Europeo, aparece aquí como la principal en todo este asunto. O sea, aquí cada uno intenta generar su proyecto estrella.
1: Eso está vivido ahora. Otra vividora que vive del cuento nuestro, claro, del cuento de nuestros impuestos.
0: Y aquí, pues nada, nos dice que este proyecto Agile ayudará a las startups a acceder a financiación, apoyará las necesidades de Ucrania y, sobre todo, hará Europa más segura. Que, a ver, uno cuando sale a la calle de las principales ciudades europeas, y a veces no tan ciudades, a veces más pueblecitos, dices, hombre, pues con la delincuencia y los asesinatos que hay y ocasionalmente actos de terrorismo, no sé yo estas startups, esta financiación, si hace a Europa más segura. O sea, si no son capaces de garantizar la seguridad de Europa de puertas para adentro, ¿van a garantizarla de puertas para afuera? Permítanme que yo lo dude,
1: Que esto es negocio, Enrique. Habrá que ver quiénes son las startups esas y quién las ha montado y a quién representan y de quién son amigos.
0: Hombre.
1: Claro, es que no hay que hacerse muchas películas. El tema es que es dinero, dinero, dinero para armas, que cobran el complejo militar industrial para las élites parasitarias. Y luego hay toda una gusanera mediática que todos los días te da el coñazo por radio, prensa y televisión diciendo gilipolleces y mintiéndote en la cara. Para que tú asumas como una oveja que efectivamente te van a esquilar.
0: Te lo voy a poner peor. ¿Sabes quién es ese, verdad?
1: ¡Oh! ¡Ay, Dios!
0: Bien. Hace unos días, aprovechando las festividades del 14 de julio, día del asalto de la Bastilla, pues el día anterior, el 13, aprovecharon para lo siguiente, dice Emmanuel Macron. Ante la amenaza balística, hacemos una elección clara, proteger a Ucrania, reforzar nuestra seguridad colectiva y construir la Europa de la defensa. Con el lanzamiento de la coalición antibalística, reforzamos las capacidades de las que Europa necesita.
1: Mira, esto, voy a poner en plan futurologo.
0: Es, ¿no? Dinero, sí, dinero.
1: Me voy a poner en plan futurologo. La coalición antibalística va a tener el mismo éxito que la coalición que mandó Macron para abrir el estrecho Hormuz y el mismo éxito que la coalición de los dispuestos para enviar tropas a Ucrania. Va a tener el mismo éxito. El mismo éxito.
0: Y espero no equivocar. A los europeos y ya está. Pero hay un duendecillo del bosque que apareció además de esto, además de Macron. Ese duendecillo es Zelensky y enseguida pues les complace de regodearse con todos los elementos y también, pues nada, de cara al futuro esperamos el apoyo financiero de la Unión Europea para nuestro programa de misiles antibalísticos. Ya está ahí con el cestillo diciendo...
1: Mira, una de las cosas, uno de los grandes misterios desde que comenzó la operación militar rusa en Ucrania, hay un misterio que yo todavía no le he encontrado explicación, ni diplomática, ni política, ni militar, no he encontrado nada. Es el misterio de por qué todos van de romería a Kiev. O sea, hombre, esta semana han vuelto a ir otro mogollón de gente de esto, de parásitos, a Kiev, a ver al tipo este. Es decir, pero ¿qué tiene Kiev? Yo no sé, es decir...
0: Te lo voy a poner de este ejemplo. Sí. En plan, tú eres un empresario, tienes ahí una oficina perdida y dices, a ver, es una oficina que despreciamos a los empleados de esa oficina, pero es que nos generan dinero. Entonces tienes que ir de vez en cuando, porque son bastante pendencieros, y entonces tienes que asegurarte de que los empleados están trabajando, ¿no? Entonces,
1: esa es una hipótesis que tenemos y que nos la suponemos, que van por puro interés de hacer negociete y luego lavar el dinero en los bálticos, que es a lo que se dedican los bálticos, a lavar el dinero, que luego acaba en Luxemburgo, que es otro paraíso fiscal, que esto es una banda de delincuentes, lo de Bruselas es una banda de delincuentes, es que esa IVA vale 40 ladrones, bueno, creo que son 28, ¿no? 27 con el Reino Unido 28, es decir, es así. Es decir, sí. No tiene otro sentido. Van todos aquí de visita permanentemente. ¿Pero esto qué es? Es decir, quedan allí.
0: Pues asegurarse de que los únicos que luchan por ellos sigan luchando por ellos. Porque ya saben que en Europa no hay. Eso sí, también en los mismos festejos del 14 de julio, Macron estuvo diciendo cosas como esta. La coalición de voluntarios, bueno, la coalición, sí, de los voluntarios, se reúne en París. Aceleramos nuestro apoyo a Ucrania, reforzar su defensa, aumentar la presión sobre Rusia y construir las garantías de seguridad de mañana. Nuestra unidad es nuestra fuerza, nuestra determinación, nuestra credibilidad. Y pone
1: esta tremenda
0: imagen que, yo os la amplío. Y aquí está el duendecillo, el empleado del almacén y todos los demás con cara... Marrute partiéndose de risa que dices... Vamos a ver, tú eres secretario general de una organización militar.
1: Bueno, acción criminal.
0: Sabes que lo que tú haces es matar. O sea, tú eres el secretario general de una organización hecha para matar.
1: De matarifes. De criminales.
0: Y el tipo está partiéndose de risa allá por donde va. Y todos los demás partiéndose de risa. Bueno, von der Leyen, como siempre, de risa que dices, pero vamos a ver. Pero vosotros sabéis lo que es una guerra.
1: O sea. Oye, no. No veo a Meloni en la foto. Pues se me ha escapado.
0: A ver. Pues no la veo. Pues no la veo, majo.
1: Estás escondido.
0: Aquí está la de Suecia. Pues no, Meloni no está.
1: Estás escondido.
0: Estás hasta el baño. Y aquí está la de Moldavia. Y dijo, no, a mí no me pillan para esta foto de mierda. Pues eso es lo que tenemos por ahí. Eso sí, también Macron aprovechó para soltar otro momentazo, otra foto de estas que le encantó. La foto lo acompaña la palabra unidos y aquí pues nada, a ponerse como que están todos unidos, todos estos países de la Unión Europea aquí unidos en los festejos del 14 de julio y demás. Bueno,
1: sí, parece una boda.
0: Sí, sí, boda, bautizo, comunión y defunción. Sí, ya te lo montan todo en uno. Y piensas, vamos a ver, aquí toda esta es la coalición de los voluntarios y cuánta gente en Europa estaría dispuesta a morir por estos tipos. Ya os lo digo.
1: Cero.
0: Cero. Cero. O sea, tú a cualquiera en Europa le pones esta foto y le dices, tienes que ir a luchar a una guerra, sin decirle el sitio, a una guerra, por estos tipos, te va a decir, vete tú. Y lo siguiente ya son palabrotas. Pero,
1: sí, así pues es. Nada. Así es. A ver, yo decir que yo creo que hay cosas que la gente tiene que tener clara, ¿no? Porque, claro, decir, se lo venden con un envoltorio y un lacito y demás. La OTAN es una organización criminal. No tenemos tiempo ahora, no voy a repasar toda la historia. La OTAN es una organización criminal. La Unión Europea es el brazo político de la OTAN, es decir, el brazo político de una organización criminal. Estas dos organizaciones simplemente son parte del aparato de dominio del hegemón mundial, que son los Estados Unidos de América. ¿Mm? Y ya está, no le den más vueltas. Y ahora, como la cosa se le va de las manos, porque además el hegemón está en declive, lento pero declive, pues tienen que hacer caja. Y van a hacer caja a costa nuestra, de los ciudadanos. Nos van a robar el dinero, van a dinamitar el estado del bienestar y además, si es necesario, van a llevarte a una guerra. Pero por si las moscas, también hay que tener el control social absoluto para que los disidentes no toquen las narices. Esto es, resumido en un minuto, la situación que vivimos.
0: Precisamente mira eso de la periodista Diana Panchenko. Queridos europeos, pronto iréis a la guerra y moriréis por Zelensky. Todavía no lo creéis, pero recordaréis mis palabras. Esto del 14 de julio, después de esos festejos de la unidad, de la coalición de los voluntarios, de los dispuestos, de la coalición antibalística. Y es que es verdad.
1: Hay que decir que Diana es ucraniana, ¿eh?
0: Pues ya sí, no. Sí. Periodista ucraniana, obviamente, que no está en Ucrania. Porque claro. No se pueden decir cosas libremente siendo ucraniano y estando en Ucrania. Es un oxímoron, es imposible. Y ella está fuera. Y precisamente lo que señala es que ahora el proyecto es el proyecto Europa. En su momento era el proyecto Ucrania contra Rusia y ahora es el proyecto Europa contra Rusia. Un proyecto Europa...
1: Siempre fue ese el proyecto, ¿eh?
0: Sí, pero si funcionaba Ucrania, pues pensaban, claro, bueno, lanzamos
1: primero
0: Ucrania...
1: Primero que mueran los ucranianos y luego ya veremos.
0: Sí, funcionará... Funcionará Ucrania, ¿no? Son muchos, los otros son malos, tontos, débiles, llevan perdiendo desde 2022. Un empujoncito y ganamos, ¿no? Y entre empujoncito y empujoncito, pues cositas que pasan por aquí.
1: Sí.
0: Esa, un vídeo que se ha viralizado en esta semana, precisamente de la diferencia entre Estados Unidos, China y Europa, con este ámbito tecnológico que hay. Pues tenéis esa diferencia de tecnología, pero no pasa nada porque tecnología o no, yo os quiero martirizar antes de irnos. Es un mensaje oficial de la Casa Blanca. Y con esto, Juan Antonio, yo lo leo y te lo paso. Dice, estamos responsabilizando a Canadá. Estados Unidos está siendo invadido innecesariamente por aire sucio, contaminado e insalubre, cuya calidad es peligrosa y totalmente inaceptable. Presidente Donald J. Trump.
1: Bien.
0: Mensaje oficial de la Casa Blanca.
1: Hay que decir que el aire que él llama insalubre y demás, es el humo de un incendio forestal.
0: De unos cuantos.
1: De unos cuantos incendios forestales que se han producido en los bosques de Canadá y pues la nube de humo, pues como el humo no conoce de fronteras, pues ha llegado a la parte, creo que es noreste de Estados Unidos.
0: Ha llegado hasta Nueva York, esto por eso andan con lo de la final del Mundial, porque claro, dicen que Nueva York está ahora mismo con uno de los peores niveles de calidad del aire y Chicago también, precisamente por esto, pero es que una cosa es, o sea, a ver, hay incendios en el país de al lado, no dices, oye, te mando ayuda, no, lo que dices es, me cago en vosotros.
1: Claro, no,
0: en definitiva, prácticamente está a punto de decirles, os mando al ICE a ver si detiene ese humo ilegal.
1: Claro, y si mañana hay un terremoto en México, pues dirán que joder, que han llenado.
0: Oye, ha habido un terremoto. ¿Eh? Ha habido un terremoto en México.
1: ¿Hoy?
0: Sí.
1: Pues nada, dirá que han llenado aquello de escombros. Claro, es que estos son los personajes, de verdad. Yo lo que a mí me sigue escandalizando y sorprendiendo es que el personal no se dé cuenta de que estos son los personajes. A los personajes a los que la gente va con un papelito a votar una urna, ¿eh? Es que sí. Es decir, aquí todo el mundo tiene que asumir su pequeña o gran responsabilidad. Porque estos están ahí. Porque hay gente que es que se niega a ver la realidad. O sea, tiene los ojos cerrados, los oídos tapados, y la boca aprisionada. Porque estos salen porque hay gente que va con el botito a meterlo en una urna para estos, para que salgan estos, los parásitos estos. Por eso digo que, no sé, yo la esperanza que tengo es a ver si ya el personal despierta, porque, ya digo, el día que despierta el personal... No lo para nadie. Y estos tendrán que salir corriendo, porque si no acabarán colgados de una farola.
0: Lo que se encuentre por la zona.
1: Claro, es que ya está bien. Es que estos son los personajes. Pero podemos ir país por país. O sea, desde la Europa del Este hasta Lisboa. Desde los nórdicos hasta el Mediterráneo. Podemos ir país por país. Estos son los personajes.
0: Sí.
1: En Norteamérica, en Estados Unidos, igual, lógicamente, mucho más avanzado. La política norteamericana está mucho más avanzada que la europea. La europea va camino, por ese camino, ¿no? De afinar el dominio de unas corporaciones, de unos lobbies, de unas élites parásitas, viviendo a costa de los demás. Y los demás cada vez más empobrecidos. Porque ellos lo valen. Para que se ría la señora von der Leyen, se vayan todos de viaje a Kiev, no sé, a ver allí al pulgón. Es decir, no sé cómo el personal no se da cuenta. Es decir, yo entiendo que hoy, pues estoy aquí, sobre todo en España, en Argentina, en muchos países de América, pues todo el mundo esté pendiente del final de la Mundial de Fútbol, pero es un día, son 2 horas de partido, 3 horas, si hay prórroga y penaltis. Pero el resto del día, ¿qué pasa? No vemos esto. Y el lunes no lo vamos a ver tampoco, ni el martes, ni el miércoles. ¿Y así cuánto tiempo? Vamos a seguir sin verlo.
0: Ahí siempre hay más espectáculo que nos van metiendo.
1: Ya,
0: porque otra cosa no, pero espectáculo, claro, vaya, pero que nos...
1: Uno debe decir, bueno, pues ya, va, ya está, ya no voy a ir al circo. Ahora voy a ver lo que pasa. No, pues nada, seguimos así. Pues efectivamente, pues dentro de una semana tendrás otra retahíla de noticias de estos personajes. A los cuales encima se les rinde pleitesía, van en avión privado, tienen unos sueldos disparatados, no pagan nada en ningún sitio, porque siempre acaban yendo de invitados por todos lados, magnífico, pues nada, a seguir manteniendo a toda esta caterva de parásitos, de vagos y de ladrones, que es lo que parece que al personal le gusta, ¿no? Es decir, no sé.
0: Son en definitiva la clase privilegiada. Porque son la clase dominante.
1: Claro. Ya,
0: y si no se es consciente de eso, pues no se puede empezar a hacer nada.
1: Nada. Seguiremos pues repitiendo noticias de estas y de estas y de estas, con el ánimo de que, bueno, quien nos escuche, pues al menos intente despertar un poco, ¿no? Es decir, lo que pasa es que mucho me temo que lo que nos ven y nos escuchan, eso ya está más o menos despiertos, ¿no? Es decir, el problema es que hay que llegar a los demás. Por eso, y antes de irnos, es fundamental que hagan todo su parte del trabajo. Darle a la campanita, al like, suscribirse, comprobar que la suscripción sigue ahí porque no las borran. Hacer comentarios, que eso ayuda a posicionar a los vídeos y que esta gentuza que está siempre pendiente pues no los bloquee en exceso. Y sobre todo, lo más importante, compartir. Compartir con todos aquellos que les puede interesar, a los que hay que abrir los ojos, compartir este programa y muchos más canales de gente que intentamos, seguramente muchas veces no acertaremos, pero intentamos, hombre, que se hagan preguntas, que es lo fundamental, que se hagan preguntas, que vean, cuando usted va a votar o va a elegir o va, vea lo que hay. Vea lo que hay, actúa en consecuencia, hombre. Vea lo que hay.
0: Efectivamente. Pues con esto podemos dar por terminada la sesión del día, que ya son 1 hora y 45 minutos prácticamente. Vale. Mañana mañana venid con las alforjas llenas, la cantimplora llena, porque va a ser un cuadrilátero geopolítico. Vamos a tener a seis personas.
1: Madre mía.
0: Juan Antonio Aguilar, yo, Enrique Refollo y cuatro invitados. Porque claro, como él nos encontramos con que el domingo es el día, pues juntamos el partido de nuestro programa del sábado, el partido del sábado con el del domingo, entonces vamos a tener una alineación brutal mañana, no os la perdáis. Eso sí, yo a todos les volveré a pedir mañana, oiga, jugadas de 5 minutos, porque si no, nos podemos ir a las 6-7 horas perfectamente de programa. Que mucha gente nos dirá, les encantará, pero es que al final luego, si no, la voz se nos queda de esta forma.
1: Pues venga, un saludo a todos y nos vemos mañana.
0: Efectivamente. Ya sabéis que la geopolítica no descansa, el final de un programa solo es el principio del siguiente y mañana nos vemos con mucho más. Cuídese también.
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0: Una de la mañana con 45 minutos.
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0: Tengo la alegría de que la vida es finalmente más fuerte que la muerte. Que como nadie puede detener la venida de la primavera, nadie puede detener la justicia de los pobres, el triunfo de los mejores deseos del ser humano.
1: Leonardo Boff.
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Hola, ¿qué tal amigos? ¿Cómo están? Bienvenidos todos ustedes a Descubriendo con la Certeza en la Búsqueda de la Verdad, en vivo, como todos los días a esta hora, para compartir temas de interés, también análisis, investigaciones, reflexiones. Y hoy jueves vamos a tomarlo para hacer un estudio y análisis para lograr con esto una reflexión que nos ubique en lo que hoy llamamos para ustedes, en el título del programa, los tres tipos de personas buscadoras. Tres tipos de personas buscadoras, y esto nos va a hablar de las dimensiones que vamos transitando todos en la búsqueda. Cuando empezamos este camino de la búsqueda para encontrar las verdades que hace mucho tiempo nos han movido, pues vamos pasando como estaciones, ¿no? Como cuando usted va por un tren y va llegando estación por estación. Cada que llega a una estación significa un avance, va llegando usted cada vez más a lo que está buscando. Entonces, lo importante de esto es saber en qué estación vamos o en qué dimensión estamos en la búsqueda. ¿Para qué? Para que sepamos, bueno, cuando miramos atrás, el estado en el que estábamos, identificar en el que estamos, para luego saber qué nos falta, qué tenemos que transitar. Y si lo notan, esto nos va a dar un sentido adicional en la búsqueda. Es decir, no solamente los conocimientos, las informaciones, la conciencia que queremos despertar, sino también trabajar en ese interno para ir trasegando, para ir caminando, para ir llegando a cada estación o cada dimensión de la búsqueda. Así que bienvenidos, ojalá el tema sea de su agrado. Pueden dejarnos el me gusta, suscribirse al canal y activar la campanita de las notificaciones. También sería interesante que puedan compartirlo con otros.

También saludamos a Daniel Piedraíta, dice, la búsqueda es como una montaña rusa. A veces más arriba, avanzas más abajo. Es un camino no escrito que con cada suma de conciencia va volviendo al equilibrio. Muy bien, también Abigail nos saluda, buenas noches, Rosario Álvarez, Nelson Zambrano, Delia Flores. Bueno, empecemos el programa. Vamos a utilizar tres fuentes, tres elementos de información que nos van a ayudar a crear la información o hacer los enlaces para la información de hoy, de los tres tipos de personas buscadoras o dimensiones, para decirlo de otra manera, o también impulsos espirituales en el desarrollo interior del ser humano. Nosotros los seres humanos, ya hemos estudiado esto, somos seres de búsqueda, somos seres de avance, somos seres de transformación. Claro, hay veces que preferimos tardar un poco en esto porque pues las ilusiones y las fantasías nos van deteniendo. Ok, vamos a empezar con algo que encontramos en este proceso tan interesante de investigación. Le llamamos en el camino de la real búsqueda. Atención, dadle a los hombres de búsqueda clara y honesta la luz de las palabras claras sin confusión. A los más sabios que el sabio, dejadlos allí con sus oscuras creencias y no enfrentéis con ellos discusión. Os daré a conocer tres clases de hombre en vuestro planeta. Entonces ya aquí se está planteando una información interesante de parte del plan estelar, el mensaje estelar, ese que se ha entregado en diferentes ocasiones en el planeta. Se habla de hombres de búsqueda, y a los hombres que están en la búsqueda, aquí se dice que hay que darles, dice, darle a los hombres de búsqueda clara y honesta, porque la búsqueda en ocasiones podría tener otras intenciones no tan claras ni honestas. Pero para estos, la luz de las palabras deben ser claras sin confusión. Sin embargo, habrán quienes se crean más sabios que el sabio. Es decir, que ante el conocimiento que usted ofrece, que usted comparte, o el que yo estoy dando aquí, pues van a haber personas que sienten que saben más que la información que están recibiendo, o que estamos compartiendo, o que reciben por otros lados. Suele ocurrir en algunas personas sentirse en eso, más sabios que el sabio. El ego puede inundar a alguna persona en algún momento y caer en ese error. A estos, dice la información, dejarlos allí, con sus oscuras creencias, y no enfrentéis con ellos discusión. Os daré a conocer tres clases de hombre. Entonces, al detectar a alguien que se considere más sabio que el sabio, pues lo mejor es dejarlo allí, no enfrentar con ellos discusión, porque es algo completamente desgastante. Entonces, ¿cuáles son los tres tipos de hombre en nuestro planeta? Ahora, todavía no estoy hablando de los tres tipos de buscadores, ¿eh? Estoy hablando de los tres tipos de hombre de acuerdo al impulso. Vamos a ver. Los primeros son los que están por debajo. Estos son solamente los creyentes, dormidos y dominados por su religión. Entonces, los primeros son los creyentes. ¿Quiénes creen ustedes que sean los creyentes, dominados y dominados por su religión? Aquí lo dice. Habitualmente son aquellas personas que su impulso espiritual los ubica en el lugar donde más cómodos se sienten. ¿Cuál? En este caso, la religión. La religión. Entonces veamos ahí. Bueno, entonces, amigos oyentes, los primeros son los que están ubicados en la religión, dormidos y dominados por su religión. Personas que se sienten cómodas allí, personas que van y vienen, que diezman, que hacen lo correspondiente para sentirse a gusto en la búsqueda de lo que ellos sienten que es Dios, ¿ok? Ese vendría siendo el estado en el camino de la búsqueda típico de algunas personas. El segundo, dice, los que están de segundo, que son los intermedios, que siempre dudan y sistematizan en figuras la luz de la verdad. Entonces aparece ya

0: aparecen otros, que son los que dudan. Pero a mí me llama la atención porque les llama los intermedios, como que hay un estado entre los dos, ¿sí? Hay un estado en, de él hacia cada lado, ¿no? ¿Estos cuáles son? Siempre dudan. Mientras hay unos que son los creyentes, hay otros que dudan de todo. Entonces, los primeros son los creyentes y los segundos son los que descreen, no creen en nada, dudan. Bueno, este impulso de la duda es importante porque puede llegar a llevar a la búsqueda, ¿verdad? Recuerden que estamos hablando de los tres tipos de hombres de búsqueda. Sin embargo, para buscar primero hay que dudar, porque si estoy en la creencia, no voy a buscar, solamente voy a recibir lo que otros considero saben como verdad. Entonces llego, mi búsqueda es limitada porque simplemente me dirijo a encontrar conforme a lo que la norma o religión establezca. Pero luego llega la duda. Pero no solamente la duda, sino que se sistematiza en figura a la luz de la verdad. Y esta es una frase que siempre he tratado de interpretar. ¿Quiénes son o cómo funcionamos cuando estamos tratando de sistematizar en figura a la luz de la verdad? ¿Sí? Es cuando razonamos, pienso, es cuando razonamos exageradamente en el camino de encontrar la verdadera espiritualidad. La razón es fundamental porque ella genera dudas. Sin embargo, la duda permanente no permite el avance. Hay que encontrar pequeñas certezas en el camino de la búsqueda. De no encontrarlas, siempre será un camino que estará inundado de las dudas, de incertidumbres. Por eso se les dice los intermedios, porque dejaron de creer, pero tampoco llegan a un estado superior. Simplemente están en el estado de la duda, los intermedios, sistematizando todo. Y mientras hablo, cada uno de nosotros debe ir revisándose. No solamente es para señalar, ¿verdad? Lo tercero, los que están por encima de estos reflejan la luz de la verdad. Son los que viven a futuro y tienen respuestas coherentes a los asuntos que les afligen. Repito, los que están por encima de estos reflejan la luz de la verdad. Son los que viven a futuro y tienen respuestas coherentes a los asuntos que les afligen. Entonces ya es otro tipo de persona. Reflejan la luz de la verdad. Reflejan la luz de la verdad. Quiere decir que en la medida que encuentran lo que buscan, en la medida en que convierten los conocimientos en la vida o a la vida, entonces reflejan la verdad que han encontrado. Son los que siempre por ese avance viven a futuro, están programándolo. Y ellos mismos tienen respuestas coherentes a las dudas que surgen. ¿No han notado que los intermedios podrían ser aquellas personas que dudan y buscan que otros le resuelvan la duda? Yo tengo una duda, dudo de todo, pero tengo la duda. Pero quiero que sea otro el que me la resuelva. Eso es un estado intermedio, no es el ideal. Tampoco el inferior, que es el creyente dormido y dominado por su religión. Entonces, esta información nos dice que así, los que están arriba son los sabios prudentes. Los intermedios se convierten en mediocres. Y los que están abajo son los necios e ignorantes que llevan peligrosamente a otros a su infernal abismo de ignorancia y fanatismo. ¿Ok? Entonces, aquí va rematando la información en la dimensión que cada uno de estos tres tipos de hombre en el planeta se mueven. Hombres y mujeres, claro. Somos los necios e ignorantes, somos los mediocres intermedios que siempre dudamos y queremos que otros resuelvan nuestras dudas, nuestras preguntas, nuestras inquietudes, o hemos llegado a la dimensión de reflejar la luz o en nosotros reflejar la luz de los conocimientos que hemos aprendido, la sabiduría y la paciencia para poder ser, para resolver nuestras propias preguntas con respuestas coherentes Esa es la pregunta. Entonces, este primer conocimiento que les comparto advierte que en alguna de las tres podemos estar. ¿Sí? Pero fíjese que todavía no hemos entrado en la búsqueda como tal, en los tres tipos de personas de búsqueda. Ahora bien, vamos a hablar ahora de los impulsos espirituales. Los impulsos espirituales que está viviendo la humanidad en estos instantes. ¿De acuerdo? La humanidad, el planeta Tierra, ya hemos explicado que atraviesa dimensiones de ascenso, procesos y caminos de ascenso. Y cada uno marca unas características desde el punto de vista espiritual. Esos impulsos se caracterizan de la siguiente manera. Un primer impulso, que es el de la creencia. Un segundo impulso, que es el de la búsqueda y de la investigación. Y un tercer impulso, que es la interpretación y la aplicación. Cuando hablamos de los creyentes y dominados por su religión, en la imagen que les mostré ahorita, evidentemente el impulso espiritual en el que se encuentran estas personas es el de la creencia. Las personas que dudan, ese impulso es el que los lleva a la investigación. Podría ser un impulso notable en ustedes, ¿no? Pero también puede ser que lo que están escuchando acá lo crean inmediatamente. Es decir, que ustedes están en un impulso de creencia, si bien ya no en una religión, podría ser seguidores de alguien, de un maestro, lo que ustedes interpreten como un maestro, como un guía, y están creyéndole a ese guía, porque consideran que sus enseñanzas les llenan. Pero están es en la creencia. Y cuando llega y les resuena, no dudan. Quedan allí y asumen como verdad todo lo que escuchan. Por eso es riesgoso que durante nuestros programas ustedes simplemente crean lo que decimos. Ustedes comparten con nosotros, pero al tiempo deben dudar. Dudar no significa desechar, porque si no te conviertes en mediocre, de los segundos, de los que dudan todo. La duda es un impulso. La duda sirve como impulso para yo comprobar. Es decir, quito la responsabilidad de la resolución de mis inquietudes y de mis dudas a otro o a otros. Y entiendo que el responsable de encontrar respuestas soy yo. Entonces, la duda no es para señalar al que me comparte el conocimiento, porque esa es una actitud antioficial, muy evidente en los círculos como el que estamos nosotros. En este momento yo estoy haciendo de difusor de un conocimiento. La postura antioficial está en la duda, en mis palabras, pero no para generar una autoinvestigación, una autorreflexión y yo mismo darme la respuesta, no, sino para encontrarles vacíos a la información que el fulano me está compartiendo. Y en algún momento satisfacer mi ego al decir, no tiene razón aquí, ni aquí, ni acá, sino que yo, ¿ok? Eso podría ser una conducta intermedia. Entonces, eso es importante. La duda, la sana duda, impulsa a el ser humano a entrar en una dimensión de investigación. Y está el tercer impulso espiritual de este momento que la humanidad vive, este momento que estamos viviendo, que es interpretar, saber entender lo aprendido, lo encontrado, lo buscado en investigación. Y sobre todo, vivirlo, que comience a tener un sentido real en la vida. ¿En cuál de esos estamos? Vamos a analizar. El primero es el de la creencia. La creencia está determinada en fuerzas superiores, supersticiones, miedo al demonio, fuerte influencia de las iglesias, el dogma, la veneración de Dios, la religión del miedo, la creencia en infiernos y purgatorios, castigos infames, cielos y juicios. Graben muy bien eso. Quisiera que grabaran muy bien esto, que lo recordaran bien, si lo pueden apuntar, fantástico. Pero tengan recordación, porque vinimos a escuchar a los tres tipos de personas en la búsqueda, ¿verdad? Pero antes, para entenderlas, tenemos que conocer los impulsos espirituales en que vive la humanidad. Entonces, cuando estamos hablando de creencias, Estamos hablando de que una persona necesita poca sustentación sobre una teoría. Solo necesita que para él o ella sea fantástica, sea o la considere espiritual en la dimensión de su pensamiento, y será suficiente para pegarse a ella. Eso también, hay que decir, está muy ligado a creer en fuerzas superiores, en esa percepción de Dios como la humanidad lo tiene. Dios, alguien, un ser superior por allá, en un trono, en una nube, que ayuda, sí, que bendice, que me tengo que pegar a él porque yo sin él no soy nada, porque tengo que hablar con él me habla, ¿sí? Son los que juran y comen moco que Dios les habla. ¿Sí? Porque ese es su impulso y lo creen, lo sienten, lo viven, realmente están involucrados en eso. O sea, para estar en el impulso significa que vives involucrado especialmente en él. Entonces, creen en premios y castigos. Ojo, premios y castigos, que la humanidad o el ser humano se ve sometido a las bendiciones, al cuidado, a la protección, a la ayuda, o por el contrario, al castigo, la retaliación, la ira de Dios, ¿sí? Ojo con eso, eso hay que tenerlo en cuenta. Porque puede ser, y escuchen la advertencia que voy a hacer, puede ser que yo crea que estoy en un impulso superior porque estoy hablando de temas que no se manejan en la religión. Entonces creo, por ese diálogo, que estoy en otro impulso. Pero estoy en la misma frecuencia de creencia en cosas fantásticas, sobrenaturales, superiores, superstición, y sobre todo en ese tema de bendición y castigo, ¿no? De un ser superior pendiente para cuidar o para ajustar. Puede ser que en la religión lo nombre Jesucristo, Dios, la Virgen María, qué sé yo, pero lo cambie, como estoy en otros ámbitos en la búsqueda, pues lo cambie con nombres más sofisticados, ya no tan religiosos. Pero de fondo es lo mismo. De fondo es lo mismo, ¿verdad? Entonces, tratemos de no mirar solo que estos son las personas allá metidas en los testigos de Jehová, que es como lo más fácil que podemos hacer. Sino tratemos de hacer el esfuerzo de ver qué tenemos de eso aún. O de pronto estemos ahí todavía. Y esto no es para señalarse o para sentirse inferior, porque no se trata de eso cuando nos ubicamos en qué impulso estamos, sino que se trata de saber que nos falta ascender, nos falta caminar, nos falta aprender, nos falta trasegar. Es como una motivación para seguir adelante, no una desmotivación, ay, es que yo todavía no. De eso no se trata. Bueno, entonces les decía que luego aparece la duda en lo que dijo la religión, la duda en lo que planteó tal teoría, tal filosofía, la duda sobre la teoría científica, sobre lo que nos han dicho que es la creación, las dudas. Entonces, ahí aparece un impulso que le vamos a llamar de investigación. Aquí aparece el primer conocimiento de la realidad verdadera, es la investigación, el impulso del conocimiento y los primeros conocimientos espirituales y sus ejercicios. Sanamientos espirituales, fenómenos paranormales, aparece la parapsicología, se conocen en forma inicial los dones del espíritu, las facultades son demostrables, aparecen los dotados. Este es un impulso importante, porque ya a partir de la duda comenzamos a encontrarnos con otros estados, con otras situaciones, con otras personas, con otros conocimientos. Sin embargo, podemos sentir que esa es la meta. Y este es apenas un impulso de tránsito. Escuchen bien, este impulso es el intermedio, es de tránsito. No te puedes quedar allí. Mostremos que el impulso de arrancada, o sea, donde iniciamos todos, es el impulso de la creencia. Pero la duda me lleva a transitar un segundo estado, un segundo momento, una segunda dimensión, el de la investigación. Y ahí aparecen los primeros conocimientos espectaculares que podemos toparnos, ¿no? No, descubrí que el Dios del Antiguo Testamento no es el mismo Dios del que vino hablando Jesús. Eso es algo que en este ambiente, en este canal y muchos otros, se maneja mucho. Ese es un conocimiento de la realidad verdadera. Así fue. Sin embargo, no significa que ese haya sido la meta de la búsqueda. No, ya encontré que Jehová no es Dios. No, eso es transitorio, eso no puede quedar allí. O como lo decía esta mañana en una reflexión que hice en el noticiero, podemos y llegamos, ¿no? La duda nos lleva a toparnos con conocimientos y uno de ellos es o son las teorías de conspiración. Las teorías de conspiración son básicas, son fundamentales, son cotidianas en el mundo de la investigación. Vas a encontrarte con muchas. Pero también hay que tener el cuidado de que han habido teorías de conspiración muy, muy, muy, pero muy, muy positivas, que empezaron como eso, como una teoría señalada, criticada, pero terminó siendo cristalina, diáfana y verdad al final. Las teorías de conspiración también, hay que tener en cuenta, están, siendo utilizadas para atrancar al ser humano en este impulso de investigación. Es decir, que mal manejadas no nos impulsan, no nos dejan transitar el impulso de investigación, sino que nos quedamos incrustados allí. Porque al final, quienes controlan, quienes dominan, lo que más les interesa es que el ser humano no avance, que no despierte su conciencia. Entonces, si está en el impulso de la creencia, por ejemplo, ahí tiene que estar incrustado en su religión, cada vez más habrán, ofertas que incentiven esa religiosidad, ese temor a Dios, esa bendición, esas fuerzas superiores, todo eso. Pero igual sucede con quien empieza en la duda y comienza la investigación. Para quienes controlan, es importante que las personas se queden en ese impulso. Ese impulso, que es solo de tránsito, se convierte en una estación definitiva. Y lo importante es que no se sabe, uno cree que está. Entonces, por ejemplo, se me ocurre pensar en el fenómeno OVNI. El fenómeno OVNI, uno se adentra a él porque duda, ¿verdad?, de la versión de que estamos solos en el universo. Yo dudo de eso. Yo miro al universo y me parece imposible que esto sea cierto. Y comienzo a buscar y puedo llegar a los conocimientos de la ufología. Y puede suceder que me paso toda mi vida y me muero tratando de explicar por qué los ovnis existen. Y las pruebas ovni, los ovni, no salgo del ovni, del fenómeno ovni. Estoy ahí y ahí dando vueltas. Hice eso, se me ocurre solo eso, pero eso puede aplicarse para muchas cosas. En la teoría de conspiración igual. No trascendemos, y quiero que esta palabra que voy a decir, nos estancamos, nos varamos en un impulso que solo es de tránsito, el de la investigación. Porque este impulso nos debe llevar a uno superior. Necesariamente debemos caminar, no quedarnos allí. ¿Sí? Entonces sucede algo, ¿no? Usted se puede pasar mucho tiempo de su día o de su vida buscando información, y como hay una necesidad suya, hay muchas ofertas, y va a llegar el punto en que usted se va a perder en la búsqueda, porque encuentra tantas cosas que no tiene certeza de nada. Es decir, lo que les dije al principio, siempre dudan y sistematizan en figura la luz de la verdad, se vuelven en mediocres. Entonces, no es esa exageración en querer buscar todo, sin concretar y sobre todo sin hacer lo que debe suceder para salir del impulso de tránsito, el de la investigación. ¿Cuál es? El de la interpretación y aplicación. Este es el primer gran impulso del conocimiento y de la sabiduría. Se inicia la gran interpretación del símbolo y de la verdad. Aparecen los conocedores de la verdad. Se unifican los verdaderos espiritualistas. Se forman círculos de la real interpretación. Se interpretan claramente las escrituras. Entonces, cuando yo, por ejemplo, les traigo un documento, comienzo a estudiarlo aquí y a interpretarlo, no significa que esté en el impulso de la interpretación y aplicación. Estoy todavía en la búsqueda, eso es búsqueda. Estoy leyendo, estoy buscando. ¿Cuándo es la interpretación y aplicación? Cuando aparece el conocimiento y la sabiduría interior. Ya no es el libro, ya no es el video, ya no es la teoría de conspiración, ya no es eso. Ya es el conocimiento propio. Ya es la sabiduría que nace por la práctica con inteligencia de los conocimientos adquiridos. Si yo he buscado y he encontrado que debo pasar, por ejemplo, por herramientas que ayuden a que mi espíritu, mi mente, mi razón, mis emociones sean controladas, eso es búsqueda, eso es solo información. Por ejemplo, cuando busco y encuentro las 7 leyes del ascenso continuado, primera ley, ley del cuerpo luminoso, es cuando sacas y extraes de tu cuerpo todo vicio, todo. Cuando yo estoy leyendo esa información y me maravillo, solo estoy en el impulso de la investigación, estoy conociendo. ¿Cuándo estoy en el impulso de la interpretación y aplicación? Cuando esa primera ley la estoy viviendo. Segunda ley, ley de la mente sensata. Debes excluir, sacar de tu mente todo que frene tu proceso de transparencia de tu cuerpo, de tu mente, etcétera, etcétera. Cuando tú comiences a limpiar realmente tu mente de conocimientos parásitos, de limitaciones, de odios y todo esto, entonces ya no estás buscando, ya estás viviendo, estás en la interpretación. La interpretación no es tomar el libro y entender qué significa. Sí, el término podría referirse a eso, pero en lo que estamos hablando de este tercer momento o estado es cuando lo vives, lo sientes, entiendes y puedes enseñarlo incluso. Aquí es donde aparece el maestro. ¿Por qué? Porque vive y difunde lo que ha vivido. Habla en primera persona de los conocimientos expresados. Su voz es una voz que está arropada de la fuerza de su propia aplicación. Su lógica es la contundencia de que cada saber expresado ha sido comprobado en el día a día. Ya no es un libro que está leyendo. Es su libro que está escribiendo. Y es el libro que escribe y al tiempo comparte con su propia experiencia de vida. Entonces, si hacemos un análisis, y a mí me interesa hacerlo en este canal, porque este es un canal de buscadores. O sea, para personas del impulso intermedio. ¿Sí? Para el impulso intermedio. Entonces, es tan cierto que yo conozco la reacción de la mayoría de ustedes en cuanto a los contenidos. Por ejemplo, los contenidos número uno que ustedes consumen, o que la mayoría de personas consumen de Descubriendo, es cuando se habla de Jehová. Cualquier programa que hagamos de Jehová, de que Jehová no es Dios, de que Jehová, Jehová, Jehová, Jehová, Jehová, esos son los programas que más se consumen. Pero si hacemos un programa, este por ejemplo, este programa no va a tener las mismas vistas que uno que se haga de Jehová. ¿Por qué? Porque aún estamos en el impulso de tránsito. Solo queremos conocimientos de investigación. Cuando se profundiza y se va más allá del fenómeno a otro tipo de información, ya ahí sí no es tanto para mí. Pero nuestra responsabilidad como comunicadores no solo sería darle a ustedes lo que quieren ver. Caeríamos en el gran error que han caído los grandes medios de comunicación. ¿A la gente le gusta la novela? Pues hagamos novela, porque eso es lo que le gusta a la gente. Y además, como le gusta a la gente, nos va a generar grandes ingresos. Así han dicho los grandes canales. O a los hombres les gusta el fútbol, pues vamos a darles fútbol. En los horarios triple A, vamos a darle lo que la gente consuma. Entonces, es un círculo vicioso que te dan lo que tú solamente quieres recibir. Pero no hay un compromiso en quien genera el contenido de llevarte a un estado superior. Así represente para él la disminución del consumo de su producto. Entonces, debemos tener el equilibrio de entender que, bueno, tenemos una audiencia, hay que darle la información que más está buscando, pero también tengo la responsabilidad como comunicador de compartir información que vaya subiendo el nivel, que vaya impulsándonos a todos, porque si no vamos a quedar en lo mismo. O por ejemplo, si yo le hablo esto de OVNI, entonces cada contenido OVNI, tratando de buscar pruebas del fenómeno OVNI. Pero, ¿y qué hay más allá del fenómeno OVNI? ¿Qué tal si comenzamos a estudiar los mensajes? ¿Qué dicen los mensajes? ¿Qué advierten los mensajes? Más allá de la aparición del OVNI, más allá de cuánta velocidad llega a recorrer el OVNI, más allá de eso, ¿no? Que es interesante, claro. Y luego que descubrimos esos conocimientos, venga, y ahora, ¿cómo los practicamos? ¿Cómo los vivimos? ¿Cómo vivimos esa información? Y ese sería el tercer momento, el de la interpretación y aplicación. Entonces es un tránsito. Si lo ven, todos arrancamos de un estado original, ¿sí? En estos momentos, ¿no? Porque antes hubo otros impulsos, los impulsos anteriores de la dominación en que vivía la humanidad por los elogines, era un impulso anterior y todo, y antes había otro impulso, pero en este momento la mayoría están en el de la creencia. Luego los que dudan llegan al de tránsito, que es este en el que usted está aquí, el de tránsito. Eso no es la meta, hay que transitar y buscar la otra estación, que es la de interpretación y aplicación. ¿De acuerdo? Entonces, si lo comparo con la información de la diapositiva anterior, puedo decir lo siguiente. Las personas en el impulso de la creencia, en el impulso espiritual de la creencia, son aquellos que menciona como creyentes, dormidos y dominados por su religión. Bien. Los que están en la investigación dudan. Claro, esa es la fuerza que los pone a buscar. Dudan. Caemos en la falsa o en el error de sistematizar en figura la luz de la verdad. Y le echamos la responsabilidad de que investigue, de que explique, de que amplíe, de que me quite la duda al que yo sigo. Si lo ven, no es que difiera mucho con el impulso de la creencia. Y ahí podemos nosotros estar pelando bola, como dicen por ahí. Se trata de encontrar. Ustedes acaban de encontrar, y nosotros tenemos, o tratamos de tener la delicadeza de decirles, busquen, lean, amplíen. No se queden solo con lo que se les dice o con lo que escuchan, porque sería lo más fácil para ustedes. Si lo hacen, no se parece mucho, o mejor, se parece mucho al impulso anterior, al de la creencia, solo que están ya no siguiendo un pastor, sino un generador de contenido, o un maestro, lo que sea, ya no se la pasan leyendo la Biblia y amén, amén, amén, sino que libros especiales y raros y todo, pero en la misma vaina. ¿Cómo cambia el tema de la investigación? Cuando te haces responsable de ella. Y si se genera duda, que es el fundamento de este impulso, dudar. Por eso cuando alguien me dice, yo dudo de eso, fantástico. Pero se entiende mal lo que es la duda. La duda se ha interpretado como para no continuar con eso. No, yo dudo de eso, deja eso así. No, la duda es un impulso. Oye, dijo esto, lo dudo. ¿Qué debe ser lo que acompaña a la duda? La búsqueda mía. La mía. Yo dudo de eso, voy a buscar. Escuché que fulano y fulano están diciendo esto. Lo dudo. Pero no se trata de señalar a ese que lo dijo, sino voy a buscar yo para disipar la duda. En la duda puede suceder, tenía razón, tenía media razón, no tenía razón. Y encontré esto, esto, esto y esto. Y cuando sucede eso, yo comienzo a darme respuesta a mis propios asuntos. Asumo la responsabilidad de mi búsqueda y aparecen los terceros. Son los que reflejan la luz de la verdad. Son los que viven a futuro y reflejan la luz de la verdad. Son los que viven a futuro y tienen respuestas coherentes a los asuntos que les afligen. Ahí está amigos oyentes, la dinámica, ¿no? Entonces, fíjense, aquí estamos dedicados no solo a hacer investigaciones para ustedes, nos encanta, sobre todo aprendemos, ¿no? Pero también nos ocupamos de que crezcamos todos, ¿sí? Porque yo podría tener una desconexión con ustedes, en el sentido, suelto la investigación, suelto el programa y el resto les toca a ustedes, o si bien o si no, a mí lo que me interesan son las vistas, y que las vistas me generen recursos. Yo puedo generar eso y estoy en, y estaría en el juego normal de esto, en el juego de YouTube como un negocio. Pero ¿qué tal si yo entendiendo la información, si yo entiendo la información espiritual que en la búsqueda encontré y me advierte que debemos impulsarnos los unos a los otros, yo debo dejar a un lado un poco eso y comprometerme con ustedes a que caminemos juntos? Así sea desde la virtualidad, porque yo estoy acá y ustedes están bien lejos. Solo en ocasiones creamos conferencias presenciales, pero muy en ocasiones donde los conocemos. Y ahí cuando nos conocemos, pues tratamos de llevar la relación de búsqueda a otros espacios, a otras dimensiones. Así entonces, vayamos a lo que les decía ahorita. Vayamos a los tres tipos de personas buscadoras. Aquí lo tengo. Esto resulta de un artículo que muy interesante encontré y compartí en la página del programa Descubriendo, que ustedes pueden también tenerla, la están viendo, aquí se las voy a mostrar en pantalla, descubriendo.com.co. Ahí pueden encontrar artículos y todo eso. Este me pareció importante porque puede encajar con lo que les he hablado de los tres tipos de personas, los tres impulsos espirituales y ahora los tres tipos de personas buscadoras. Ok, ahora lo que voy a hacer es lo siguiente. Vamos a centrarnos en los buscadores, en los que dudan, ¿no? Ya asumo que se ha dejado un tanto el tema de la religión. Y estamos en ese proceso de querer aplicar. Vamos a encontrar tres pasos, tres momentos en esa búsqueda. Vamos a leerlos. A la primera clase de tipos de personas buscadoras pertenece quienes hablan sobre la perdición, la destrucción final, la aniquilación, quienes inyectan temor en el corazón de la gente y usan ese temor para controlarla y explotarla. Estas personas pueden ser encontradas por todas partes. Hablan de desplazamiento del eje de la Tierra, de inundaciones y terremotos y de las numerosas enfermedades que supuestamente van a terminar con la humanidad. Entonces, este impulso, bueno, ya aquí esta estación, esta primera clase, es cuando estoy buscando ese fenómeno de destrucción final, fin del mundo. Entonces aquí aparecen dos estados, quien busca y quien han encontrado y comparten. Y quienes comparten han descubierto, algunos con conciencia, de que el temor genera control en la búsqueda. Yo estuve, por ejemplo, en un grupo que luego entendí que se había ya convertido en una secta en la que se explota el miedo. Y siempre, siempre el conocimiento que más se destaca es el profético asociado con el fin del mundo, fin del mundo, fin del mundo, fin del mundo, sálvese a quien pueda. Y dele con eso, y dele con eso. Es importante descubrir anuncios que podrían estar anunciando, valga la redundancia, o avisando sobre momentos de profundos cambios que va a vivir la humanidad. Claro que sí, pero si yo utilizo ese único verso como elemento fundamental para el buscador, es porque estoy tratando de reducirlo, resumirlo en un estado de control y manipulación. Entonces son los que dicen, les voy a dar la fecha del fin del mundo, anótenla, tal fecha. Y luego la fecha no sucedió. Y entonces vuelve y dan otra fecha. Lo curioso es que entre una fecha y la otra, las personas no notan que falló y hasta pueden justificarlo. Son los que, si se aproxima algo, comienzan a hablar de esas fechas y siempre se siente en ellos el discurso de final. Entonces, tanto quien lo comunica como quien le interese. Entonces, ¿están buscando ustedes solamente cosas del fin del mundo? el fin del mundo, desastres, inundaciones, terremotos. ¿Eso es lo que están consumiendo? Y luego le dicen a todas las personas, mira, va a pasar esto, va a pasar lo otro, va a pasar lo otro, va a pasar... sin el equilibrio de del significado que tiene eso. Vamos a la segunda clase, es decir, el segundo tipo de persona. Ah, bueno, me faltó algo del primero, ¿no? Del primero dice, algunas de estas personas son falsos profetas, de las que siempre hablan del final, que utilizan el control y la explotación. Algunas de estas personas son falsos profetas, otras son pesimistas, algunos tienen intereses ocultos detrás de sus palabras, esparcen veneno, y este veneno afecta su sistema nervioso y su corazón, y quiebran las alas de tu alma. Entonces, de estos hay muchos, amigos, y en estos momentos que la humanidad está viviendo cosas difíciles, aparece más de un ave de mal agüero, ¿no? Donde su discurso siempre es pesimista. Pesimista, no hay esperanza, todo es destrucción, todo es control, todo es oscuridad. Vivimos en un estado allí de desconfianza de todo y de todo y de todo. Y como decía recientemente, logramos hasta dudar de que existimos, de que no somos reales. Si llega a esa dimensión, a una dimensión de desánimo disfrazada de que encontré la verdad. Y eso es muy peligroso. Y lo importante de esto es que tengamos la habilidad para identificarnos y la habilidad para identificar sin señalar, sino para que sepamos dónde estamos, qué estamos consumiendo y dónde estamos estancados. Y cómo podemos avanzar sin dejar atrás conocimientos que realmente sean importantes. Vamos ahora con los segundos, ¿no? El segundo tipo de personas buscadoras. Aquí la tengo. A la segunda clase están las personas que pertenecen, quien lo ven todo como color de rosa, ¿sí? Personas que ven todo color de rosa, y todo es bellísimo y dulce. Puras, o para ellas, todo es hermoso, y está perfectamente bien. Están satisfechas con la vida, no importa lo que ocurra a su alrededor, se sienten seguras, contentas, felices y duermen bajo el manto de su actitud bonachona hasta que llega la marea y las lanza al océano. Uno de mis instructores solía decir que esas personas entran en el infierno mientras están durmiendo. Tales personas permiten que el mal esparza sus raíces y se ramifique tanto que la gente de buena voluntad es incapaz de luchar contra ello y obtener su crecimiento, porque son bonachonas, estimulan indirectamente este tipo de actividades que eventualmente llevan a la gente hacia la destrucción. Tales personas no solo son necios optimistas, sino también cobardes, que se ocultan detrás de sus intereses egoístas y dejan el mal cerca alrededor de ellas. Entonces ya estos son lo contrario. Ya estos no son los que andan dudando, ni andan buscando temas del fin del mundo, ni de la conspiración, no. Estos creen que todo es bonito, que aquí no hay mal, que todo, si yo pienso en eso es porque eso va a ocurrir, que yo tengo que pensar es positivamente, sin darme cuenta que hay monstruos alrededor mío. Sí, es el otro estado. En el uno, viendo demonios hasta en la sombra, y del otro lado creyendo que todo es color de rosa en el planeta Tierra, y no lo es. Hay fuerzas oscuras, hay fuerzas manipuladoras, y hay todo eso. Entonces, yo en este proceso de investigación y de compartir información, he notado, amigos oyentes, déjenme poner esto acá, he notado eso. Hay personas que, hay temas que nada, no quieren saber nada. Les llena eso de miedo, les llena de, yo pienso en eso y eso está mal. Que yo, una de las cosas que más esgrimen estas personas es que, si lo pienso, ocurre. Y entonces lo sustentan en pensamiento, el poder de la mente y tal. No. Hay cosas que no van a pasar porque piensen. Porque hay fuerzas oscuras, gente desgraciada en este planeta, que trabaja todos los días para que se den. pienses o no pienses en ellas. Metiendo la cabeza en la tierra como el avestruz, dejando el jopón afuera, no te vas a proteger. Entonces, este segundo clase de buscador no es donde nos debemos quedar. Como tampoco en los primeros, ¿no? Dudando hasta de la sombra. Entonces, ¿cuál será la tercera clase o tipo de buscador? Vamos a leerla. A la tercera clase de personas pertenecen quienes ven el peligro, la corrupción, la contaminación y el mal del totalitarismo y toman una acción consciente para impedir que se expanda. Sin pesimismo, pero con un encendido optimismo. Ven claramente la situación. Ven las dificultades y los obstáculos que existen en el sendero. Ven el creciente poder del mal, pero nunca, nunca pierden su esperanza por la victoria sobre el mal. Saben, por experiencia, que la oportunidad de progresar llega cuando hay crisis y obstáculos, y esto es clave. El ser humano, la humanidad, por diseño, no por programación, por diseño, por origen, por genética, en los momentos más difíciles, en los momentos de crisis y obstáculo, cuando tenemos el enfoque del pensamiento en lo que podemos hacer, lo hacemos y lo logramos. Eso de darle tanta fuerza a la oscuridad, presentándola como, mejor dicho, eso es lo que aquí manda y se hace lo que ella diga, solo crea una actitud de no hay nada que hacer. Y el no hay nada que hacer justamente le sirve a ese mal que estás denunciando. Es paradójico, es contradictorio. Entre más busco, menos opero, menos acciono, más desilusionado, creyendo que sé. Saben por experiencia que la oportunidad de progresar llega cuando hay crisis y obstáculos, contra los cuales el hombre camina con esperanza y determinación para obtener la victoria. Este tercer tipo de personas pertenece a la raza de los héroes. Saben que en momentos inesperados la ayuda les llega y que en el borde del abismo la mano los toca. Sienten que todos los acontecimientos que se producen en la tierra son vigilados por fuerzas superiores. Saben que existen recursos superiores de energía que en momentos inesperados llegan para rescatarlas. Pero recursos no fantásticos. Recursos de energía, de pensamientos, de sentir, que impulsan y llenan de esperanza los corazones de los seres humanos. Entonces, ¿qué gran reto tenemos quienes generamos contenidos en la búsqueda? ¿Y qué gran reto tenemos también de qué conocimientos y cuál darles más fuerza en la búsqueda? ¿Me quedo como un simple creyente dormido y dominado? ¿Solo me quedo en la duda para que otros me la resuelvan? ¿O me quedo solo en la misma dimensión del castigo, de la inundación, del terremoto, de lo que cae, del fin, de la fecha, difundiendo miedo y desesperanza? ¿O me la voy a pasar? A mí me hablen de cosas light, que me llenen el espíritu. No me hablen de nada que está controlando el planeta, ni nada de esa cosa, porque no me gusta. Grave error. Pero conocer en profundidad las cosas que no permiten que funcionen, las realidades que estamos esperando, pero ser activos participantes de la solución. Y no esperar solo las ayudas del cielo o las bendiciones del cielo para no caer en castigo, sino ser parte del brillo, reflejar el brillo de la verdad que hemos encontrado en actuaciones que permitan que seamos una esperanza. Entonces, ¿buscar para qué? ¿Nos perdimos en la búsqueda? ¿Estamos perdidos en la búsqueda y hoy no sabemos nada de tanto buscar? ¿No hemos resuelto en tanto que buscamos quiénes somos aún? ¿Estamos ahora o todavía teorizando y teorizando y teorizando? Si han pasado 20 y 30 años y estoy en lo mismo, es porque estoy estancado. No estoy avanzando. De pronto empecé la búsqueda hace un mes. Bueno, hay tiempo. Pero, amigos, lo importante es no seguir dando vuelta en lo mismo, en lo mismo, en lo mismo. Y gran reto para mí generar contenidos que no los pongan a ustedes en lo mismo, sino variar en la investigación, la reflexión, el análisis, la profundización, la investigación, sí, claro, porque eso no se puede dejar. El que entendamos más cómo son los Elohim, cuánto tiempo duran, todas esas preguntas son preguntas, enriquecen el intelecto, no hay que dejarlas, pero no nos podemos quedar ahí, y ahí, y ahí, hay que avanzar. Yo les decía, por ejemplo, que en el tema de las teorías de conspiración hay que avanzar también. Yo no puedo recrear mi vida en medio de la conspiración, la conspiración, la conspiración, la conspiración. O recrear mi vida en todo está bien, todo es maravilloso, qué lindo. No. Debo ampliar la visión, pasar a un siguiente estado. Si descubro que la conspiración me quiere detener, actúo. Si entiendo que quiere hacerse creer poderosa, yo lo soy más. Y en unidad somos esperanza. Entonces, viendo estos tres elementos de conocimiento, tres clases de hombre, tres impulsos espirituales y tres tipos de buscadores, creo que han podido servir para ubicarnos en lo que estamos haciendo, en descubriendo y en todo lo que ustedes hacen en su camino de búsqueda, que tiene que ser libre, espontáneo y abierto. Solo así ustedes podrán crear condiciones mentales que les permitan sentar bases, conclusiones y certezas que los guíen en un propósito de existencia claro y esperanzador, no lleno de miedos y castigos, tampoco de cielos hipotéticos y estados que son inexistentes. Más bien, en la vida diaria se ve el crecimiento de la realidad del espíritu. Que usted haya disipado sus miedos, sus confrontaciones y todo aquello. Por ejemplo. Bueno, este ha sido el tema de hoy, este jueves de análisis. Espero que haya sido productivo. Para mí lo fue. Espero que para ustedes también. Y recuerden, esto apenas es un compartir, no es una verdad absoluta. Si se le generaron dudas, maravilloso. Pero es usted el responsable de disiparla, no yo a usted. Usted a usted. Que la duda no sea para salir corriendo, que la duda sea para encontrarse con usted. Voy a saludar entonces a algunos de ustedes al final, para ir cerrando el programa. Alta Pineda dice, yo me identifico con la última lectura. Interesante. Carmen García, qué sorpresa este tema. Genial, gracias. Ana García también nos dice, eso yo noto a un miembro del Niño Nuevo. Me hice amiga de ella, yo no seguí con ellos, 2 meses los escuché en el estudio y preferí escucharlos a ustedes. Noto que ella me quiere meter miedo. Yo estuve ahí, bueno, en esa época no se llamaba así Niño Nuevo, tenía otros nombres, pero es eso, el fin del mundo nada más. También MSR Manufacturing dice, cuando sales de la religión y tienes duda y no lo analizas, vuelves a creer al mismo lugar de donde saliste. Por no investigar, te convencen y regresaste otra vez. Muy bien. También Julio Barbosa dice, yo no sé cuál es la frontera entre la fe y el radicalismo. Hay creencias que no sé si se abandonan, la fe, que los lleva luego al radicalismo. También nos saluda Ángela Mejía, dice, pasé por poquito de todos, pero ya tengo fuerza para discernir. Ojalá durante el desarrollo del programa ustedes hayan viajado en todos esos momentos, ¿eh? Porque es algo que hemos vivido, que hayan viajado, que hayan aprendido en qué ocurrió en cada momento, en cada estación de este viaje que hicimos. También Dalia Flores, buen tema, uno de reflexión. Manufacturing dice, es sencillo, si nos gusta a las personas, el live lo seguimos, y si no nos gusta, pues no salimos, así funciona esto. También Henry Feliz dice, como dijo Cristo, lean las palabras, escojan lo bueno y desechen lo malo. También Diego Rodríguez, Neil y Petro son personas de admirar. Y no digas mucho eso porque se convierte esto en un mejor dicho, que sí, que no, que por qué, qué tal. También nos saluda Mariposa. Saludos, Neil, a todos. Gracias, Neil, por este tema de interés para nuestro avance. Oliva Parra dice, ese niño nuevo confunde. También nos dice Miguel González, niño nuevo, jaja, qué cosas. También Clarivet nos dice, buenas noches, me gustaría que nos hablara del Kundalini, qué tal cierto es. Bueno, ya lo hicimos, ahí está en el canal. Yo les recomiendo algo, ¿no? El canal Descubriendo, el que están conectados, tiene cientos de programas. Y muy seguramente, porque imagínense tantos programas y Kundalini, que es algo tan que se habla tanto, ya lo hemos tenido que hacer. Así que busquen allí en la lista los programas en vivo, porque más los hacemos en vivo, búsquenlos en vivo, y ahí se tienen que sentar un rato y de pronto encuentran otra cosa que también está queriendo escuchar la investigación. Es lo que nosotros investigamos, no es la verdad. También nos saluda Angie, que nos dice, saludos desde Buenos Aires, muy interesante el tema, gracias y bendiciones. También Alta Pineda nos dice, abrazos, Neil. Javier José dice, cuando llegamos al tercer impulso, ya no nos interesa buscar más. Entramos en el silencio del espíritu. Sí, sí es cierto. Yo creo que no es que termine la búsqueda, porque la búsqueda nunca termina. ¿Por qué nunca termina? Porque el espíritu siempre quiere aprender, siempre. Solo que cambia lo que buscamos, ¿sí? Lo que buscamos luego de del impulso religioso, la duda y todo esto, va muy relacionado a descubrir las mentiras que nos dijimos, ¿sí? Pero cuando ya estamos en ese impulso de aplicar, ya esas cosas no las queremos buscar tanto y buscamos otras, o sea, la búsqueda continúa, solo que de otras cosas. También Miguel González dice, yo pienso que si se derrocan las religiones y todo eso, cada quien vive la vida y su verdad, tomándolo como quiera, sin que llegue en la Inquisición, sería lo mejor para nosotros. Yo soy de los que piensa que el problema o la solución no está en destruir las religiones, porque las volvemos a levantar. Eso es como si usted destruye el billar del barrio donde los muchachos están enviciados. Entonces, no, vamos a dañar el billar, vamos a cerrar el billar, cierra el billar, ok. Los muchachos se van para otro barrio. O ellos mismos arman la mesa y se ponen a jugar billar. Lo que hay que hacer es que salga de la mente de ellos, la necesidad del billar. Y puede estar lleno el barrio de billares que se ocuparán de otras cosas. Ahí está el cambio es aquí adentro y luego se presenta por fuera. Bueno, amigos, nos vamos. Gracias por haber estado con nosotros. Por favor, no se vayan sin antes regalarnos el me gusta. Eso nos ayuda mucho para seguir acá en la dimensión de este canal en crecimiento, ¿vale? Y compartan a otras personas que ustedes consideren que estos temas les parecen interesantes. Y nos vemos mañana viernes de Descubriendo. Chao, chao. Recuerden, aquí se tocan aquellos temas que hace mucho tiempo no quisieron que supiéramos. Y con la certeza en la búsqueda de la verdad. Chao, chao.
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0: 3 de la mañana con 3 minutos.
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2: Cuatro de la mañana en punto.
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0: Ley de tierras rurales. La norma de 2011 criminalizó de facto la compra de tierras por parte de extranjeros, contradiciendo el espíritu de nuestra Constitución. Hoy existen proyectos millonarios, especialmente en el sector foresto-industrial y en provincias del NEA, Cuyo y la Patagonia, que no pueden realizarse por estas trabas. Por eso proponemos levantar las restricciones generales de la adquisición de tierras rurales por extranjeros. Argentina se hizo grande en parte gracias a quienes llegaron desde otros países, invirtieron, produjeron y se hicieron propietarios. No tiene sentido seguir cerrándoles la puerta.
1: Peter Thiel, el más ideológico de los empresarios de la inteligencia artificial, con un patrimonio de 30.000 millones de dólares según Forbes, ha decidido trasladar su domicilio a la Argentina. Es un hombre de mundo. Nació en Alemania en 1967, pasó la infancia en Estados Unidos y Sudáfrica, regresó a Norteamérica, estudió filosofía y derecho en la Universidad de Stanford, en cuyos foros defendió el apartheid sudafricano, se interesó por las teorías del capitalismo libertario y se convirtió peldaño a peldaño en un eficiente inversor. Fundó la plataforma de pagos PayPal, puso dinero en numerosas empresas digitales, entre ellas Facebook, vendió su participación en PayPal a eBay y se embarcó en la fundación de Palantir, la empresa de análisis de macrodatos, Big Data, más potente del mundo. Fundada en 2003 con apoyo financiero y logístico de la CIA, su nombre se inspira en las piedras videntes de la saga del Señor de los Anillos. La compañía desarrolla plataformas de inteligencia artificial, como Gotham y Foundry, que procesan volúmenes masivos de información de diversas fuentes para ayudar a gobiernos, agencias de inteligencia, ejércitos y grandes corporaciones a detectar patrones, extremar la vigilancia y tomar decisiones estratégicas. En estos momentos, Palantir es uno de los grandes contratistas del Pentágono con discutida presencia en Europa. Peter Thiel ha establecido su domicilio en Buenos Aires con la mirada puesta en la Patagonia. El filósofo oscuro quiere tener su propio reino. Toma distancias de Washington ante la vorágine de las elecciones de medio mandato, huye de la fiscalidad de California y ofrece a Javier Milei convertir la Argentina en un gran laboratorio mundial de la inteligencia artificial sin restricciones, supervisiones ni controles. A través de su fondo de capital riesgo Founders Fund, está invirtiendo en un programa tecnológico para maximizar la explotación del yacimiento de Vaca Muerta, gigantesca formación geológica con hidrocarburos no convencionales en el norte de la Patagonia, que debe ser explotado con técnicas de fracking. Se captura el gas excedente para convertirlo de manera inmediata en electricidad, que a su vez alimenta centros de datos de alta densidad para la inteligencia artificial. Thiel quiere construir numerosos centros de datos en las llanuras de la Patagonia, aprovechando los cursos de agua y las excelentes condiciones de refrigeración. Quisiera ensayar en la Patagonia el proyecto de ciudades sin Estado, que se quiso experimentar en Honduras con la ciudad-empresa de Próspera, en la isla de Roatán, proyecto que fracasó tras un fallo adverso de la Corte Suprema de Honduras. El reino anarcoliberal de la Patagonia. Para que esa idea prospere, el mandato de Milei debería tener continuidad. Palantir se ocupará de ello si tiene acceso a todos los datos del Estado argentino sobre sus ciudadanos. La colonización de esos datos puede cambiar definitivamente el destino de Argentina. ¿Y qué ofrece Milei a cambio? Una legislación sin límites, un compromiso estatal explícito de no intervenir ni aplicar regulaciones tempranas sobre el desarrollo de la inteligencia artificial. Haz lo que quieras. Abolición de las normas estatales que en la actualidad dificultan la adquisición de grandes extensiones de tierra a capitales extranjeros. Compra lo que quieras en la Patagonia. Promoción de nuevas centrales nucleares de tecnología norteamericana para alimentar los nuevos data center. Creación de figuras jurídicas que faciliten la puesta en marcha de empresas gestionadas exclusivamente por la IA sin intervención humana. Impuestos bajísimos, experimentos.

0: interés de Peter Thiel, la Patagonia ha ejercido una singular capacidad de atracción sobre quienes buscaban comenzar algo nuevo. Esto que acabo de leer son algunos fragmentos de un texto muy interesante que publicó hace unos días en La Vanguardia Enric Juliana. Hoy en La Base hablamos de la Patagonia en disputa. Bienvenidas y bienvenidos.
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0: Pues hoy en La Base hablamos de la disputa por la Patagonia, de la penetración de los capitales internacionales gracias a la alfombra roja que les pone Javier Milei, de la eliminación de restricciones en la Argentina para la compra de tierras a capitales extranjeros. Irene Zugasti, ¿qué nos traes?
2: Manu, ¿estás como ronquito?
0: ¿Qué le vamos a hacer? No lo trates de entender.
2: Pues yo voy a contaros la actualidad más pegada al momento ahora mismo, que es la posible aprobación en el Senado argentino a lo largo del día de hoy de esa ley que pretende levantar todo el tipo de restricciones a la compra de tierras por parte de capitales extranjeros en el suelo argentino.
0: Laura Arroyo, ¿cómo lo llevas?
3: Yo también podría ser un poco ronca, he celebrado mucho también, debo decir, el partido de ayer, pero yo me voy a concentrar en concreto en esta figura que has mencionado en el editorial de Peter Thiel y también lo que quiere hacer en la Patagonia y todo este plan por el cual habría que preguntarse qué tan soberana puede seguir siendo Argentina si se consuma todo el plan de Milei.
0: Lo que está en cuestión es la soberanía. Por mi parte, con poca voz pero con muchas ganas, vamos a repasar una serie de contenidos que están publicados en la prensa, tanto contenidos críticos con los planes del gobierno Milei como contenidos que hacen propaganda de la venta de Argentina a los capitales extranjeros, a ver si así entendemos un poquito mejor qué es lo que está pasando en la Patagonia.
1: 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Informa Irene Zugasti.
0: Pues todo tuyo, compañera.
2: Sabed que el presidente Lázaro Cárdenas dijo en su día: gobierno o individuo que entrega los recursos naturales a empresas extranjeras traiciona a la patria. Ese año, 1938, Cárdenas nacionalizó el petróleo mexicano. Hoy, 2026, Argentina debatirá en el Senado el proyecto que elimina los límites a la compra de tierra de suelo argentino para los extranjeros. Escuchen.
4: Por eso proponemos levantar las restricciones generales de la adquisición de tierras rurales por extranjeros. Argentina se hizo grande en parte gracias a quienes llegaron desde otros países, invirtieron, produjeron y se hicieron propietarios. No tiene sentido seguir cerrándoles la puerta.
0: Bueno, sí, siguiendo esa idea de Cárdenas, entonces lo que se está hoy votando en el Senado argentino no es solo un proyecto de ley, es una traición al pueblo argentino.
2: El gobierno de Javier Milei intentará aprobar en el Senado la denominada Ley de Inviolabilidad de la Propiedad Privada, impulsada por el ministro de Regulación, Federico Sturzenegger, este jueves 16 de julio. Se trata de un paquete de iniciativas legislativas para desregular la propiedad de la tierra de forma que sea mucho más fácil que la puedan adquirir capitales extranjeros sin ningún tipo de limitación.
0: Esa es la tragedia argentina, ¿verdad? En el día después de la victoria épica contra Inglaterra en las semifinales del Mundial, chau piratas, vuelvan a casa, con el equipo recordándole al mundo que las Malvinas son argentinas y que la patria no se vende, el gobierno de Javier Milei se dispone a regalar el suelo del país al mejor postor.
2: Y hay muchos postores, ahora veréis, pero entrando al detalle de lo que se vota, esta reforma, bautizada, como decía yo, como la Ley de Inviolabilidad de Propiedad Privada, modifica no una, sino varias normas, pero la principal es la Ley de Protección a las Tierras Rurales, que es la que pone límites en la tenencia de tierras. Hasta ahora, esta ley estipulaba que una persona extranjera, ya sea un particular o un Estado, no puede adquirir más del 15% de tierras rurales del territorio nacional o provincial argentino. De hecho, las personas extranjeras de una misma nacionalidad no pueden superar el 30% de la titularidad del dominio de o posesión de tierras. Y además, hay también un tope de 1.000 hectáreas por comprador en lo que se llama la zona núcleo, que es la de mayor rendimiento, digamos. Pero esto, como digo, era así hasta hoy. Podría ser así hasta hoy, porque con esta reforma se levantan esos topes. Cada provincia argentina tendrá la potestad de fijar o no las restricciones, o si quiere, pues de no imponer ninguna.
3: La actual legislación, que viene de 2012, puso techos a cuánta tierra rural pueden tener los extranjeros en Argentina, pero aún así permitirá ya una importante presencia extranjera propietaria de suelo nacional de unas 30 millones de hectáreas susceptibles de ser compradas. 13 millones ya están en manos extranjeras, según el Observatorio de Propiedad de la Tierra. Existen 36 departamentos que ya exceden el límite fijado por ley. Y hay cuatro casos: Lácar, en Neuquén, General La Madrid, La Rioja y Molinos y San Carlos, Salta, donde la extranjerización supera el 50%.
2: Pues imagínense ahora con esta reforma que daría rienda suelta a la

0: compra y venta de suelo. Pero la reforma no se queda solo en cuestiones de propiedad de la tierra. También abre la posibilidad de vender en zonas cercanas a nacientes de agua o zonas fronterizas si no hay normas que lo prohíban expresamente. Y también busca derogar la prohibición de cambiar el uso de los bosques incendiados. Es decir, que si han sido arrasados por un incendio, esta ley acelera de manera bestial los plazos y los permisos para poder recalificarlos y que se destinen a negocios inmobiliarios, forestales o extractivos. Así se entiende mejor la oleada de incendios de la Patagonia de este pasado invierno, ¿verdad?
1: El patrón es claro. Las situaciones más críticas se dan en zonas fronterizas, tanto en el norte como en la cordillera, y en territorios con recursos hídricos, mineros o ventajas logísticas como puertos. ¿Y quién lo sufre? Pues campesinos e indígenas, las comunidades que están siendo expulsadas y desahuciadas de su propio suelo.
2: Pero para que más luego se venda, alguien tiene que comprar y que presionar para poder hacerlo en las mejores condiciones. Es el mercado, amigo. ¿Y quién tiene los ojos puestos en la Argentina?
0: Bueno, esta ley está enfocada, lo dijo Milei abiertamente, en inversores privados, aunque también los estados extranjeros o empresas con control estatal extranjero pueden comprar si obtienen una autorización expresa que ahora estará en manos de los gobernadores de cada provincia. Está muy bien preguntarnos quién quiere comprar y, sobre todo, ¿qué quieren comprar? Porque la ley de 2011 que explicaba Laura no solo ponía el tope ese del 15% nacional, sino también le ponía el tope a los departamentos municipales. Por ejemplo, en los campos de la Pampa Húmeda hay mucho margen disponible, hay mucha tierra que no está ahora mismo en manos de propietarios extranjeros. Pero en departamentos clave, por ejemplo, de la cordillera de los Andes, de la Patagonia o de zonas con acceso a acuíferos, ese cupo del 15% por departamento ya estaba saturado. Y es ahí donde tienen puesto el ojo las empresas mineras, las energéticas o los megapropietarios que quieren comprar tierras en zonas cordilleranas, ricas en cobre, ricas en oro, ricas en litio o cerca de recursos hídricos vitales, donde la ley vigente ya les bloqueaba el paso porque el departamento local ya había alcanzado el límite de extranjerización. También hay grandes corporaciones agrarias, por supuesto, metidas en esto y desarrolladores inmobiliarios de lujo.
1: Así, claro, se eliminan los tapones geográficos específicos para poder adquirir tierras de alto valor estratégico o las mejores tierras agrícolas y forestales del país sin que el Estado Nacional les ponga ningún techo.
0: ¿Y quiénes son los compradores, como decíamos? Bueno, pues actualmente el Observatorio de Tierras de Argentina tiene unos informes y mapas muy útiles para verlo, ¿no? El principal origen de los capitales es, por supuesto, para sorpresa de nadie en esta mesa, estadounidense, con 2,7 millones de hectáreas, una superficie casi equivalente a la provincia de Misiones, seguido por los capitales italianos, con 2 millones de hectáreas, una superficie casi equivalente a la provincia de Tucumán, y españoles, con 1,7 millones de hectáreas, es decir, 85 veces la ciudad de Buenos Aires, que en conjunto suma la mitad de las tierras extranjerizadas en Argentina. Y si analizamos los casos provinciales, comprobamos que Neuquén, Corrientes, Catamarca, San Juan, Tierra del Fuego y Salta, que es una de las provincias con mayor índice de extranjerización, en esas predominan, esto te va a encantar, Manu, los capitales estadounidenses. Pero también, ojo, en La Rioja, San Luis, Río Negro, Santa Cruz están los italianos, en Mendoza, Santiago, La Pampa y Tucumán los españoles, pero...
2: Y hablando de fútbol, los capitales británicos, además de ocupar ilegalmente y legítimamente el territorio de Malvinas, poseen otras 246.000 hectáreas en el territorio nacional con grandes extensiones en varias provincias. El caso más conocido quizá es el del magnate Joe Louis, que posee tierras en zona de frontera en el departamento de Bariloche, Río Negro, y donde ha bloqueado los accesos a un lago, el lago escondido, ¿les suena? En Bariloche los ingleses poseen más de 11.000 hectáreas según el relevamiento del Registro Nacional de Tierras.
0: Y no solo son las tierras, compañeros, también son las empresas que gestionan esos recursos de estas tierras que están siendo extranjerizadas y que estas empresas lo están siendo también extranjerizadas, digo, bajo el gobierno de Javier Milei. Y sí, tenemos que volver a hablar aquí de Israel. Ya les hemos hablado muchas veces de Mekorot, que es esa empresa estatal de agua de Israel que bajo el paraguas de supuestas misiones técnicas federales ha ido firmando convenios, planes para diseñar los planes maestros de agua de al menos 7 provincias. Y Mekorot, por cierto, es la misma empresa que, sin embargo, en Palestina les corta el agua y les emanena los pozos a los palestinos. También hay otro ejemplo, pues la famosa Extralit, que está dedicada a la inversión en litio y que también es una empresa israelí que en el marco de ese alineamiento geopolítico de Milei con Israel anunció un desembolso de 104 millones de dólares en el país para extraer este mineral.
1: Lo cínico es que si escuchamos a los promotores de esta ley, la justifican mediante artículos constitucionales que estaban originalmente diseñados para proteger y atraer a inmigrantes trabajadores, como si fuera lo mismo un gran fondo de inversión estadounidense o español que un inmigrante pobre italiano.
0: Pero esta tendencia, ojo, no es solo de Argentina. Acuérdense que hace poco les hablamos, por ejemplo, de Albania, ¿no? Y de cómo Jared Kushner, el yerno de Trump, quería comprarla. Pero hay muchos más. El acaparamiento de tierras aumenta, por supuesto, la desigualdad en ellas. Los 10 principales terratenientes transnacionales, ojo, poseen y controlan la cifra de 404.400 kilómetros cuadrados, que es un área aproximadamente equivalente a Japón, a Zimbabue o a Paraguay. Y esto afecta, pues claro, a quienes viven en esas tierras compradas, pero no pueden decidir sobre ellas. Afecta a la biodiversidad, afecta a los sistemas alimentarios, agrícolas, a las condiciones de trabajo, a las condiciones de vivienda.
2: Defender la camiseta, los colores, la albiceleste, la patria, en ese sentido martiano, es incompatible con vender la Argentina a quienes no le tienen amor. Decía José Martí que patria, si es de alguien, será de quien la sirva con mayor desprendimiento e inteligencia, no de quien la sirva en bandeja. Gracias, Duasti.
3: We have large extensions of land with access to energy, with access to water, in cold climates, which is sort of a cherry on the cake for the cooling of systems. And in an area without armed conflicts, without tsunamis, no earthquakes, there are not that many places on Earth with those things. Obviously, the problem with this area is that is populated by the Argentinians. So this is the one thing that we have faced.
4: Titulares al banquillo. El análisis mediático de Manu Levin.
2: Vamos a escucharlo otra vez porque es que es muy fuerte.
5: Por eso proponemos levantar las restricciones generales de la adquisición de tierras rurales por extranjeros. Argentina se hizo grande en parte gracias a quienes llegaron desde otros países, invirtieron, produjeron y se hicieron propietarios. No tiene sentido seguir cerrándoles la puerta.
2: Disponemos levantar las restricciones generales para la adquisición de tierras por extranjeros, anunció el gobierno entreguista de Javier Milei a horas del partido entre Argentina e Inglaterra.
1: Mientras toda la Argentina coreaba el que no saltes un inglés, mientras los propios jugadores del albiceleste sacaban una bandera que decía las Malvinas son argentinas, tras vencer a Inglaterra y se activaban los más hondos imaginarios de reivindicación de la soberanía nacional, los cipayos que ocupan la Casa Rosada anunciaban que el país está en venta.
0: Vamos, que le pusieron a Argentina un cartel de se vende.
2: Tal cual. En los trances duros, los señoritos invocan la patria y la venden, que decía Antonio Machado. Bueno, esta decisión, la de liberar, como ellos dicen, la venta de tierras sin ningún tipo de límite a capitales extranjeros, los libertadores, los de verdad, se revuelven en su tumba, se suma a otra serie de amenazas que se ciernen en estos momentos sobre el Cono Sur y en particular sobre la Patagonia. Todo lo que tiene que ver con los centros de datos, la inteligencia artificial, el agua, el litio, Peter Thiel, Palantir, ahora Laura nos va a contar un poco más sobre esto, pero vamos a seguir centrándonos un poco aquí en la cuestión de esta ley de venta de Argentina al capital internacional. Hay sobre este asunto, lo adelantaba al principio, en algunos medios argentinos, en los que tienen una línea editorial de defensa de la soberanía, piezas críticas con la iniciativa del gobierno que sirven para entender mejor y para seguir entendiendo mejor lo que supone esto. Página 12, ayer mismo. Inviolabilidad de la propiedad privada, la tierra prometida para los capitales extranjeros. El gobierno aprovecha la semana de definición del Mundial, explica Página 12, para avanzar con la extranjerización de la tierra. El día después de la semifinal entre Argentina e Inglaterra, en la que la administración de Javier Milei convalidó sin cuestionamientos la prohibición de ingresar con banderas de las Islas Malvinas, los jugadores se le rieron en la cara, añado, el oficialismo buscará aprobar el proyecto de inviolabilidad de la propiedad privada. Se trata de un paquete de medidas que elimina las restricciones para que empresarios extranjeros puedan comprar tierras rurales sin límites, habilita los desalojos exprés y desmantela las protecciones sobre los bosques nativos y las tierras arrasadas por el fuego. Sigue tú, Zugas, que me entró algo en el ojo.
0: Pobre mío, detrás del discurso sobre la defensa irrestricta de la propiedad privada, el gobierno impulsa una redefinición del régimen de la tierra que facilita el ingreso del capital extranjero sobre activos estratégicos. La discusión excede el derecho de propiedad y atenta contra la soberanía. De todos, la extranjerización de la tierra es el aspecto más perjudicial para la integridad nacional. Es una barbaridad que se deriva de la malicia o de la ignorancia, respondió Pablo Botkin, coordinador del Observatorio de Tierras. Lejos de criminalizar la compra de tierras, explicó, la ley vigente la habilita y únicamente regula la concentración excesiva en manos de capitales extranjeros. Según Botkin, actualmente los extranjeros poseen alrededor del 5% de la tierra rural del país, mientras que la legislación vigente autoriza que ese porcentaje alcance el 15%. Hoy poseen 13 millones de hectáreas y podrían llegar a ser dueños de prácticamente 40 millones de hectáreas, una superficie mayor que toda la provincia de Buenos Aires, explicó. En otras palabras, la norma todavía permite incorporar unos 26 millones de hectáreas más al dominio extranjero.
1: Pues más allá de la nueva vuelta de tuerca que supondría esta iniciativa del gobierno Milei, ojo a este dato que trae aquí Página 12. Los capitales extranjeros ya poseen a día de hoy 13 millones de hectáreas en Argentina. ¿Cuántos son 13 millones de hectáreas? Para que se hagan una idea, 13 millones de hectáreas es más que todo el territorio de Cataluña más Aragón.
0: Las Malvinas son argentinas y el resto del país también van a tener que poner en la pancarta en el próximo Mundial a este paso.
2: 13 millones de hectáreas tienen ya, que es como si tuvieran un 26% del territorio español, y ahora se van a poder comprar pues todo lo que quieran, sin límites. Si llegan a esos 40 millones de hectáreas que advierte Página 12, que permite ya la ley actual, la simple ley actual, se habrán hecho con una superficie en Argentina equivalente al 80% del territorio español o al 112% del territorio alemán, por seguir con este tipo de comparaciones. Pero la iniciativa del gobierno, esta nueva vuelta de tuerca, persigue un objetivo, digamos, más fino, más concreto que algo que se pueda analizar simplemente así, al peso, porque hay un factor cualitativo que es la clave. El verdadero objetivo de la reforma, continúa Página 12, es eliminar los límites precisamente en los territorios donde la tierra adquiere valor estratégico. El problema no es que la ley inhiba la compra de tierras, sino que hay departamentos, lo explicaba Zugasti, donde la extranjerización ya supera el 40 o el 50%, especialmente en zonas cordilleranas. Con la eliminación de estos topes podrían quedar completamente en manos de capitales extranjeros áreas donde se concentran recursos estratégicos como el litio, el petróleo, los minerales críticos y los pasos bioceánicos.
1: Y ahí está la madre del cordero, precisamente, en el desafío que esto puede suponer para el control soberano de la República Argentina sobre sus propios recursos estratégicos.
2: Crearon un mapa sobre extranjerización de tierras en el país, 13 millones de hectáreas en manos foráneas. Existen 36 departamentos, repetimos, que ya exceden el límite fijado por la ley de tierras, única normativa que pone cierto freno al proceso y que el gobierno quiere derogar. Hay cuatro casos, repetimos, Lácar en Neuquén, General La Madrid en La Rioja y Molinos y San Carlos en Salta, donde la extranjerización supera el 50%. Todos ellos, todos estos territorios, concentran agua dulce o minerales. Casi el 5% del territorio en manos extranjeras, en su mayoría estadounidenses. Esto pudimos leer en enero en Tiempo Argentino.
1: Y esta era la situación actual, insistimos. Ahora, ley de tierras afuera.
2: Ley de tierras afuera, soberanía afuera, gringos y sionistas adentro. Y más allá de medios como Página 12 y otros, que manejan un enfoque crítico, como estamos viendo, pues están los medios cipayos, que andan de campaña a favor de la venta de la Argentina al capital internacional. ¿Y cuál es el primer punto del manual de propaganda a favor de la venta de la Argentina? Pues presentar lo que es un saqueo de recursos como todo lo contrario, como algo que va a traer recursos al país. Cronista, el gobierno prepara cambios legales para que vengan más inversiones extranjeras al campo. Cronista, ley de tierras, las inversiones que pueden venir y los rendimientos que esperan.
0: La inversión más importante que esconden estos titulares, la inversión de la realidad, vamos.
2: Tal cual, se lo quieren quedar todo y el cronista nos habla de las inversiones que vendrán. En fin, los medios que se venden al poder, eso sí que son una buena inversión, ¿verdad?, para los buitres del mundo. Infocampo, ley de tierras rurales. La industria forestal apoya el proyecto para permitir ventas a inversores extranjeros. La Nación, levantar las restricciones. Modificarán la ley de tierras para liberar la venta a extranjeros y las inmobiliarias rurales apoyan el cambio. Bichos de campo, no todos le temen a la extranjerización. En el sector inmobiliario se ilusionan con la modificación de la ley de tierras y prevén su propia lluvia de inversiones, pero productivas.
0: Lluvia de inversiones. Pocas veces cobra tanto sentido esa expresión que dice nos mean y nos están diciendo que llueve.
2: La lluvia de inversiones, para poner bombas. Pero todo sea, compañeras, por el progreso, el desarrollo y sobre todo por la sacrosanta propiedad privada. Vuelve el cronista. La reforma de Milei que busca blindar la propiedad privada. 11 cambios desde los desalojos express hasta las expropiaciones. Y Sturzenegger en persona en Infobae. En defensa de la propiedad privada. Este respeto es lo que permitirá el crecimiento en sectores como energía, minería, agro y forestación, con encadenamientos que alcanzarán a toda la economía. Un proyecto de ley enviado al Congreso busca restituir la plena vigencia de este derecho.
1: La Patagonia y los territorios con recursos estratégicos, propiedad privada. Pues al menos se agradece la sinceridad en este caso.
2: Propiedad privada y además en manos foráneas. Pero el problema para los medios cipayos es, compañeras, que se les estaba cerrando la puerta en la cara a estos inversores extranjeros. Es toda una cuestión de hospitalidad. Clarín, se les deja de cerrar la puerta en la cara. El gobierno impulsa un proyecto para que los extranjeros puedan comprar campos de forma ilimitada. Así que aplausos de Clarín, cómo no, y qué decir de Infobae o La Nación. Infobae, las reformas audaces y rupturistas que impulsa el gobierno de Milei y el factor Peter Thiel en Argentina. Una batería de reformas sobre propiedad privada, derecho societario, inteligencia artificial e inversiones extranjeras redefine el perfil del país ante el capital global. La Nación, renacer espectacular. El gobierno celebró una campaña récord y busca levantar restricciones a la compra de campos por parte de extranjeros. Bueno, pues así están las cosas en el Cono Sur. El gobierno vende patrias de Javier Milei, le pone un cartel de se vende a la Argentina y los medios oligárquicos lo aplauden. Renacer espectacular, reformas audaces y rupturistas, rupturistas de la soberanía concretamente. En fin, mucho ojo, porque como nos descuidemos vamos a tener que pasar de cantar el que no salta es un inglés a cantar ahora salta es de un inglés. Gracias, compañeras.
0: Muy bien.
6: La última. Se vio una bandera que desplegaron los jugadores que decía las Malvinas son argentinas.
7: Y serán siempre argentinas.
6: Gracias.
8: Hasta, me imagino, excombatientes de Malvinas viendo eso y llorando. Y hoy ustedes la sacaron ahí al medio de la cancha. No sé si puede haber sanciones o no, pero lo que hicieron, ¿sabes lo que vale eso? Mostrar ese trapo ahí y reivindicar que son nuestras.
9: No podíamos fallarle al pueblo argentino.
8: Son nuestras.
2: Todo tuyo, Laura.
10: Vamos allá, equipo.
4: Se tenía que decir con Laura Arroyo.
10: Hay reuniones que pasan desapercibidas para el gran público y sin embargo ayudan a entender hacia dónde se mueve un gobierno y una región. La reciente cumbre de los llamados Acuerdos de Isaac celebrada en Buenos Aires es una de ellas. Más allá de las fotografías oficiales o de los discursos protocolarios, el encuentro permite observar una transformación más profunda. El cambio de orientación de la política exterior argentina y la forma en que este cambio empieza a proyectarse sobre cuestiones estratégicas, desde la tecnología hasta los recursos naturales.
2: La convocatoria reunió a dirigentes de las nuevas derechas latinoamericanas. Participaron representantes vinculados al bolsonarismo brasileño, legisladores de Fuerza Popular en Perú, referentes del Partido Republicano chileno y dirigentes de Cabildo Abierto en Uruguay, por ejemplo, entre otros. La articulación política fue impulsada por la Israel Allies Foundation, una organización dedicada a fortalecer vínculos parlamentarios con el Estado de Israel.
10: Argentina mantuvo durante décadas una política exterior caracterizada por el equilibrio entre distintas potencias y por una tradición de multilateralismo. Esa estrategia fue adoptando matices diferentes según cada gobierno, pero conservó un elemento común: preservar márgenes de autonomía para tomar decisiones en función de los intereses nacionales.
11: El gobierno de Javier Milei plantea una lógica un poquitín distinta. El gobierno de lunáticos, astrólogos y cipayos de Argentina sostiene que el alineamiento explícito con Estados Unidos e Israel tiene que ser una decisión estratégica porque significa estar en el lado correcto de la historia. Ese giro, además de ser moralmente repugnante, reduce la capacidad de maniobra del Estado argentino y condiciona decisiones vinculadas con la política exterior, con la defensa, con el desarrollo científico y con el manejo de recursos estratégicos y de provincias. Estratégicas, por supuesto. Enseguida vamos con eso.
2: Dentro de esa nueva orientación aparecen decisiones concretas. Una de ellas fue abandonar el ingreso al bloque de los BRICS, una incorporación que ya había sido formalmente aceptada durante la administración anterior. Otra fue el anuncio de trasladar la embajada argentina a Jerusalén, una iniciativa que se aparta del consenso sostenido por buena parte de la comunidad internacional respecto del estatus de esa ciudad y que evidentemente es un regalo de Milei a los israelíes. A cambio, imagino que le habrán garantizado asilo, si tiene que huir después de ser presidente en helicóptero, quizá por haber estafado millonadas en la causa libra.
10: También se sumaron declaraciones oficiales que presentan a Irán como un enemigo de la Argentina. Para distintos constitucionalistas, una definición de semejante alcance debería debatirse institucionalmente en el Congreso, ya que involucra cuestiones vinculadas con la política exterior y la seguridad nacional. Lógicamente, eso a Milei le da absolutamente igual. Pero vayamos a lo concreto, a lo material, al expolio. Sugas, por favor.
11: Exacto, porque la dimensión geopolítica no termina en la diplomacia, también alcanza la tecnología. Uno de los desarrollos que más atención despertó durante los últimos meses fue el desembarco de Palantir, la empresa estadounidense especializada en el análisis masivo de datos e inteligencia artificial aplicada a organismos públicos y a fuerzas de seguridad.
2: El gobierno de Milei ha defendido que la entrada de Palantir permitirá mejorar la prevención del delito, optimizar la administración pública y fortalecer la ciberseguridad. Pero aquí, como no nos chupamos el dedo, sabemos perfectamente que esto va de otra cosa, que hay un riesgo muy importante de concentrar enormes volúmenes de información pública en sistemas privados cuyo funcionamiento interno no resulta transparente ni siquiera para los propios estados que los contratan.
1: A esa discusión se agrega un elemento internacional. Diversos informes describen la estrecha relación de Palantir con agencias de seguridad estadounidenses y con el complejo militar israelí. Vean el programa que dedicamos a este mismo tema. Algunos fondos de inversión europeos incluso han llegado a anunciar su retiro de la compañía alegando preocupaciones relacionadas con el derecho internacional humanitario. La decisión de incorporar estas herramientas en Argentina constituye evidentemente un riesgo para la soberanía.
2: La cuestión tecnológica se conecta con otro debate central, el régimen de incentivo para grandes inversiones, conocido como RIGI, un esquema que el gobierno dice que servirá para atraer capitales, generar infraestructura y aumentar la producción. Nuevamente, aquí no nos chupamos el dedo y sabemos perfectamente que las amplias exenciones tributarias, cambiarias y regulatorias reducen la capacidad futura del Estado para administrar sectores considerados estratégicos. O sea, que los grandes capitales extranjeros van a utilizar el RIGI para expoliar sin dejar ni medio dólar en Argentina.
0: Detrás de ese discurso, de esa discusión, aparece un concepto cada vez más mencionado por los expertos y analistas: la competencia global por minerales críticos, centros de datos, energía y procesamiento de información, litio, cobre, tierras raras y capacidad computacional se han transformado en activos geopolíticos de primer orden.
1: Y el RIGI forma parte de una estrategia orientada a facilitar el ingreso de grandes corporaciones tecnológicas y mineras. No se olviden que detrás de esta economía digitalizada hay cositas bastante concretas, bastante terrenales. Sí, está la nube, la inteligencia digital, internet, pero la infraestructura para que todo esto funcione son grandes extensiones de territorio físico, acceso a grandes recursos hídricos, los cables submarinos, en fin, muchas cositas muy físicas y muy tangibles.
2: Luego está el tema de la Comisión Nacional de Energía Atómica, que enfrenta una fuerte reducción presupuestaria y la paralización de distintos proyectos, entre ellos el reactor modular CAREM, considerado durante años una de las principales apuestas tecnológicas del país.
0: Investigadores y trabajadores del sector sostienen que la pérdida de recursos humanos altamente calificados puede afectar capacidades construidas durante décadas. Desde el gobierno responden que el objetivo es reorganizar el gasto público y priorizar proyectos económicamente sostenibles. Pero lo repetimos, aquí no nos chupamos el dedo ya a estas alturas.
1: Más allá de esa controversia, el debate remite nuevamente a una pregunta de fondo. ¿Qué grado de autonomía tecnológica pretende conservar Argentina en áreas consideradas estratégicas?
2: El impacto de la política exterior también alcanza el Atlántico Sur. Mientras Argentina mantiene su histórico reclamo de soberanía sobre las Islas Malvinas, continúan los proyectos de exploración y explotación de hidrocarburos impulsados desde el archipiélago y coordinados por autoridades británicas, es decir, colonas.
1: Entre ellos aparece el yacimiento Sea Lion, desarrollado por Rockhopper Exploration junto con Navitas Petroleum. Según la posición histórica de Argentina, cualquier explotación de recursos naturales autorizada por las autoridades británicas carece de validez porque se realiza en un territorio cuya soberanía permanece en disputa. Pero evidentemente el gobierno cipayo de Milei no va a mover ni un medio dedo por esto. El otro gran frente de discusión aparece en la reforma de la ley de glaciares. La norma vigente fue aprobada en 2010 con el objetivo de proteger reservas estratégicas de agua dulce y ecosistemas de alta montaña.
0: El proyecto del gobierno mantiene formalmente la ley, pero modifica aspectos centrales de su funcionamiento. Entre ellos, redefine el papel del Inventario Nacional de Glaciares y otorga mayor capacidad de decisión a las provincias para determinar qué áreas requieren protección efectiva.
1: ¿Qué se pretende? Pues debilitar el principio precautorio y facilitar proyectos extractivos en zonas previamente protegidas para beneficio de inversores extranjeros. Ese cambio legislativo implica básicamente reducir estándares de protección construidos durante más de una década y habla del modelo de subdesarrollo que Milei pretende construir subordinando al Estado frente a intereses privados de escala global.
0: Si observamos todos estos procesos en conjunto, la política exterior, la tecnología, la minería, la energía nuclear, Malvinas y la legislación ambiental, aparece un hilo conductor. Milei quiere robar toda la autonomía posible a Argentina antes de abandonar la Casa Rosada, haciendo modificaciones de fondo que serían incluso difíciles de revertir para un hipotético futuro gobierno que no sea tan cipayo como él.
2: El tema con los proyectos en la Patagonia y en general en el sur de Argentina no solamente tiene que ver con quién se relaciona a la Argentina en el escenario internacional, sino bajo qué condiciones, con qué controles institucionales y con qué capacidad para defender sus propios intereses en un mundo donde la geopolítica vuelve a ocupar el centro de la escena. Ayer Argentina le metió dos golazos al imperialismo inglés. En 2027 tiene un partido mucho más importante: echar al idiota vendepatria de la Casa Rosada. Gracias, Laura.
7: Por ejemplo, libro de microeconomía. Entonces, caso de externalidades, una empresa que contamina el río. ¿A dónde está el daño? ¿Dónde está el daño? Esa empresa puede contaminar el río todo lo que quiere, ¿saben por qué? Porque hay algo que no es, digamos, como hacen equilibrio parcial, no ven el problema de equilibrio general, es que sobra el agua. Esa es una sociedad donde le sobra el agua y el precio del agua, ¿cuánto es? Cero. Consecuentemente, ¿quién va a reclamar el derecho de propiedad de ese río? Nadie, porque no puede ganar plata. ¿Qué creen que va a pasar si el agua empieza a escasear? Eso deja de valer cero y entonces ahora yo tengo un negocio. Ahí se va, alguien se va a ocupar de apropiarse de ese río y ahí va a haber derecho de propiedad para ver cómo, digamos, se termina la contaminación.
2: Bueno, hoy contamos con la querida compañera Lucy Caballero, feminista, militante argentina, ha estado en otras ocasiones en este programa. Estamos muy contentos de contar con ella hoy una vez más. Le hemos pedido a Lucy que nos comparta su análisis sobre esta iniciativa del gobierno argentino de liberar, como ellos dicen, la compra de tierras sin límite a capitales extranjeros, sobre la penetración de los capitales internacionales en la Argentina, la disputa por la Patagonia, la amenaza que supone Peter Thiel. Esto es lo que nos ha contado.
12: Es imposible pensar las ultraderechas en América Latina sin pensarlas en su dimensión de relanzamiento de las relaciones coloniales. Esto pasa en Argentina, pasa en Colombia, pasa en Chile y en todos los países donde hay algún tipo de expresión de ultraderecha. Estas ultraderechas que son la intensificación, el relanzamiento y la aceleración de relaciones coloniales. En el caso de Argentina esto se ve aún más incrementado porque Argentina está haciendo un experimento, una punta de lanza en la región para instalar un nuevo esquema geopolítico donde obviamente somos anexados a las decisiones del gobierno de Donald Trump y del Estado de Israel. Entonces, en ese marco es que hay que pensar que desde que asumió este gobierno se vienen produciendo cambios normativos, cambios legislativos, incluso la sanción de leyes inconstitucionales que van en ese sentido, en un sentido de desmembramiento de la Argentina como una unidad territorial y como una nación soberana, o con lo que queda de esa y de esa soberanía. En ese marco es que en los últimos meses se vienen dando una nueva etapa, diría, en este proyecto colonial de la ultraderecha, que podríamos decir se ensambla obviamente con viejas demandas de las élites y los magnates que poseen tierras en Argentina, pero que también aparecen nuevos actores, como por ejemplo Peter Thiel, instalado en Buenos Aires, con pidiendo leyes como la de la que llamada Super Rigi, que es un régimen de inversiones extranjeras directamente pensado para el aseguramiento de recursos estratégicos, tierras, agua, energía, para las empresas tecnológicas. Eso es ya tiene media sanción esa ley. Otra ley que se ha empezado a discutir es la llamada Ley de Inviolabilidad de la Propiedad Privada. Otra vez la ultraderecha dejando muy en claro cuáles son sus valores y poniendo de alguna manera los términos del antagonismo bien explícitos. Hacer cualquier cosa para defender la propiedad privada, ¿no? ¿La propiedad privada de quiénes? En esta ley, que es tremendamente nociva y que cambia de manera estructural las relaciones de tenencia de la tierra en Argentina, hay muchos artículos y cláusulas totalmente perjudiciales, pero hay algunas en particular. La que refiere a la posibilidad de derogar la llamada ley de tierras, una ley de tierras que se implementó en el gobierno de Cristina Fernández de Kirchner en el año 2011, que pone un límite a la extranjerización de la tierra. Hay que saber que en este momento el 14% de nuestro país está en manos de está extranjerizado. Son tierras que no pertenecen a argentinos y argentinas. Hoy hay una legislación que impide que ese porcentaje se amplíe. Y lo que hace esta ley de inviolabilidad de la propiedad privada, que se trata de discutir al otro día del triunfo de Argentina en Inglaterra, donde mucha gente en la calle hablaba de recuperar la soberanía de las Malvinas, hablaba en una clave, bueno, muy en contra de este gobierno, Al otro día se intenta sesionar para avanzar con esta ley, que lo que hace es justamente levantar las restricciones para que extranjeros compren tierra en Argentina. Ahora, ¿de qué estamos hablando, no? Estamos hablando de... No solamente estamos hablando de estados. Muchas veces el gobierno nacional trata de restringir la discusión a como si estuviéramos... por ejemplo, decir, bueno, prohibimos que los estados compren, que estados extranjeros compren la tierra. Bueno, pero lo que se ve es que la tenencia, la extranjerización de la tierra no se da por una dinámica de compra entre estados, sino por grandes empresas y grandes magnates, ¿no? Hoy casi las 13 millones de hectáreas que están extranjerizadas en Argentina están en manos de estadounidenses, de españoles, de italianos y de paraísos fiscales. Eso es importante. Hay un observatorio de la tierra en Argentina que está haciendo y está produciendo estos datos, que son muy importantes, pero que nos hablan de una tierra que está en disputa. Está en disputa por los grandes magnates, está en disputa por las empresas tecnológicas, está en disputa por las empresas extractivas. Hoy Argentina es un territorio estratégico para distintos proyectos de las élites globales, desde quienes compran tierras en nombre de la extracción de recursos para la transición energética en el norte global, quienes lo hacen para la instalación de datos, quienes lo hacen para avanzar, bueno, hay magnates árabes, quienes lo hacen para quedarse con los recursos hídricos. Entonces, es una disputa a cielo abierto sobre la tierra, y sobre todo la tierra de la Patagonia, ¿no? Que es una región inmensamente rica en recursos hídricos, en energía, en muchísimos recursos que están hoy siendo disputados, ¿no? Esto es importante porque se intentó hacer que el Mundial funcione de una manera en la que no se pudiera hablar en términos políticos, y se está configurando un escenario que es todo lo contrario, ¿no? Que a partir de la discusión de un partido de fútbol estamos discutiendo cuáles son hoy las leyes que se están discutiendo en el Congreso, que nos hacen perder soberanía de nuestros recursos estratégicos y de nuestras tierras. El otro aspecto de esta ley de inviolabilidad de la propiedad privada es la aceleración de los desalojos. Nosotros venimos hablando de que las personas que están en Argentina están hiperendeudadas. ¿Por qué están endeudadas? Porque el gobierno tiene una política muy activa en términos de hacer que los salarios no le ganen nunca la inflación. Y una política de desregulación de los principales precios de la economía. Eso lleva a la gente a endeudarse, sobre todo a la gente que alquila. La gente que alquila está mayoritariamente endeudada para pagar el alquiler, para pagar los servicios. Bueno, hoy esa ley de inviolabilidad de la propiedad privada quiere acelerar los desalojos. Entonces es una ley de despojo. Es una ley de despojo sobre la tierra urbana y rural. Y esto es importante porque creo que hay un conflicto que está desinhibido en términos de lo que quieren las élites y cómo están usando el territorio argentino como un experimento sobre todo lo que se nos puede despojar en el menor tiempo posible. Es imposible pensar Argentina sin pensar en Palestina, porque son distintas y diversas estrategias de guerra económica para la población, contra la población, para despojarnos de tierras. Hoy la tierra es el recurso que está en discusión. Lo están haciendo en Argentina como laboratorio, pero puede esto extenderse, obviamente, y se está extendiendo a otros países de América Latina, esta disputa por los territorios estratégicos para la élite global. Y por eso estamos organizados y organizadas con la mayor transversalidad posible para impedir que se avance en la extranjerización de la tierra.
2: Muchísimas gracias, Lucy Caballero, por tu análisis una vez más. Esperamos tenerte pronto por aquí de vuelta. Llegamos al final del programa. 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Nosotros les dejamos con un tema del Quinteto Negro La Boca, Patagonia Rebelde. Hasta el lunes.
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0: 4 de la mañana con 44 minutos.
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1: Cinco de la mañana con cuatro minutos.
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Bienvenidas, mentes curiosas. ¿Cómo consiguió Estados Unidos arrebatarle a México el 55% de su territorio? ¿Sabéis por qué no se quedaron con el país entero? Cuando México, tras una década de luchas, logró independizarse de España, allá por el año 1821, sus fronteras abarcaban más del doble de su territorio actual. Y es que lo que hasta la independencia mexicana había sido el virreinato de Nueva España, logró extender sus dominios por una zona inmensa de Norteamérica. Si bien es cierto que la mayoría de ese territorio era dominado por los novohispanos, únicamente de manera nominal.

del Imperio Español en ultramar, a donde llegaban las mercancías tanto del este como del oeste, a través de los puertos de Veracruz, en el Atlántico, y Acapulco, en el Pacífico, respectivamente. Como decimos, la zona norte del virreinato aún estaba por poblar y explotar, de modo que los gobernantes mexicanos, tras varios años de negociaciones, accedieron a reconocer el acuerdo que el virreinato en 1820, poco antes de su desaparición, había firmado con un banquero de Virginia llamado Moses Austin para que colonos estadounidenses se asentaran en la región de Texas, territorio posteriormente enmarcado por la República Mexicana dentro del estado de Coahuila y Texas. Cada uno de los colonos estadounidenses recibiría aproximadamente 16 kilómetros cuadrados de terreno, pero eso sí, a cambio debían convertirse al catolicismo, mostrar solvencia moral, obtener la nacionalidad mexicana y cambiar sus nombres ingleses por su equivalente en español, aparte, por supuesto, de pagar los correspondientes impuestos a México. Como Moses Austin había perecido de una pulmonía en 1821, poco después de enterarse de que le habían concedido el primer contrato de colonización de Texas, fue su hijo, Stephen Austin, quien se encargó de liderar la emigración de estadounidenses a Texas y de negociar con el gobierno mexicano durante 3 años hasta que finalmente reconocieron la concesión de tierras. Por ello se le conoce como el padre de Texas. A la primera oleada de colonos estadounidenses le siguieron otras muchas. Hasta la llegada de aquellos colonos, Texas había estado ocupada casi exclusivamente por etnias nativas, como los comanches o los apaches, de modo que atraer inmigración procedente del país vecino parecía un buen método para empezar a explotar toda aquella tierra y generar riqueza para la recién nacida República Mexicana. Pero en lo que las autoridades mexicanas no cayeron o no valoraron adecuadamente fue en el hecho de que los estadounidenses eran esclavistas y como tales llevaron a muchos esclavos a trabajar a sus nuevos terrenos de Texas. Y en México, aquello era ilegal. La abolición de la esclavitud había formado parte del ideario del nuevo país ya desde los primeros movimientos a favor de la independencia, y una vez lograda esta, sería ratificada de manera parcial varias veces hasta que en 1829, por un decreto del presidente afromestizo Vicente Guerrero, la esclavitud quedó abolida por completo. De hecho, entre 1821 y 1865, miles de esclavos afroestadounidenses cruzaron el Río Grande para escapar a México, donde serían libres. El asunto de la esclavitud supuso un primer punto de fricción muy importante entre los colonos procedentes de Estados Unidos y la nación a la que ahora pertenecían, si bien es obviado reiteradamente por motivos evidentes en el relato que los historiadores, novelistas y cineastas estadounidenses crean alrededor de la independencia de Texas respecto a México. En 1827, los colonos anglosajones llegaron a amenazar al Congreso de Coahuila y Texas con abandonar el territorio si se prohibía la esclavitud. Así que cuando en 1829, como hemos dicho, el presidente Vicente Guerrero declaró totalmente abolida la esclavitud en México, exceptuó el territorio de Texas, siempre y cuando no introdujeran en ese territorio ningún esclavo más. Pero ni siquiera eso cumplieron los colonos, ya que se agarraron a un decreto legislativo estatal de Coahuila y Texas, por el cual los contratos sobre sirvientes celebrados fuera del estado o en otros países serían totalmente válidos. De modo que siguieron introduciendo esclavos en México con la excusa de que eran sirvientes. Y es que para aquellos colonos cuya economía estaba basada en la producción agrícola, contar con mano de obra esclava resultaba fundamental. Pese a que habían encontrado la forma de esquivar temporalmente
las leyes antiesclavistas, los colonos

0: tejanos temían que las autoridades mexicanas pusieran fin, más pronto que tarde, a su lucrativa explotación del ser humano. Así que en 1833 intentaron que Texas se convirtiese en un estado independiente de Coahuila. De ese modo, como en Texas apenas el 10% de la población era mexicana, tendrían un congreso controlado únicamente por colonos anglosajones y podrían aprobar una legislación propia que respetase y regulase la esclavitud. No tuvieron éxito, de manera que en octubre de 1835, aprovechando el caos político provocado por la polarización entre los defensores de un régimen centralista y quienes propugnaban el federalismo, los colonos tejanos iniciaron una revolución armada para independizarse. Tras algunas victorias mexicanas, como en la famosa Batalla del Álamo, que concluyó el 6 de marzo del 36 y en la que perecieron algo más de 200 tejanos, entre ellos los aventureros estadounidenses James Bowie y Davy Crockett, finalmente los rebeldes ganaron la guerra al mes siguiente, al atacar por sorpresa a la hora de la siesta en el río San Jacinto al ejército comandado por el general Antonio López de Santa Anna, quien había cometido el error de no colocar a centinelas de vigilancia en torno a su campamento y ordenó a sus tropas que durmieran y descansaran aquel día. En poco más de media hora, más de 600 soldados mexicanos perdieron la vida, mientras que los tejanos solo sufrieron 9 bajas. Además, 700 mexicanos fueron hechos prisioneros, entre ellos el propio Santa Anna, quien no era un simple general. Había sido elegido como presidente de la República en las elecciones federales de 1833, es decir, tan solo 3 años antes. Sin embargo, durante su primer mandato de 4 años, pidió hasta 4 licencias para ausentarse del cargo. Por eso, cuando tuvo lugar la Batalla de San Jacinto, él no presidía el país. El presidente en funciones era José Justo Corro. Santa Anna, a quien una buena parte de los tejanos querían linchar, accedió a firmar el 14 de mayo de 1836 el Tratado de Velasco, por el cual, a cambio de su liberación, reconocía la independencia de Texas y se comprometía a no proseguir la lucha contra el nuevo estado. Además, en aquel tratado se especificaba que las tropas mexicanas evacuarían el territorio de Texas, pasando al otro lado del río Bravo del Norte. Como veremos, este dato será relevante más adelante. Una vez lograda su independencia, Texas pudo por fin legalizar la esclavitud en su territorio. Y menos de 10 años más tarde, cuando la República de Texas se integró en los Estados Unidos en 1845, el derecho a poseer esclavos permaneció vigente. ¿Y por qué dejaron los tejanos, que tanto habían peleado por su independencia, que los Estados Unidos se anexionaran su territorio? Uno de los motivos principales fue que el gobierno de la República de Texas había acumulado una gran cantidad de deudas que los Estados Unidos aceptaron asumir como propia si Texas se convertía en su estado número 28. Eso sí, a cambio de pagarles las deudas, una gran porción del noroeste del territorio que Texas consideraba suyo fue cedido al gobierno federal y ahora forma parte de los estados de Colorado, Kansas, Oklahoma, Nuevo México y Wyoming. Pero había un problema añadido. Y es que México consideraba que el territorio de la República de Texas era mucho menor de lo que ésta afirmaba. ¿Recordáis que en el Tratado de Velasco se hablaba del río Bravo del Norte que deberían cruzar las tropas mexicanas para abandonar Texas? Pues bien, los tejanos consideraron que ese río, que actualmente es conocido como Río Grande en Estados Unidos y Río Bravo en México, marcaba la frontera de Texas, mientras que los mexicanos opinaban que el límite debería seguir siendo el mismo que el territorio de Texas había tenido tradicionalmente, es decir, el río Nueces, que en algunas zonas discurría 200 kilómetros más al norte. Además, en líneas generales, México consideraba que a la República de Texas solo le correspondía el terreno que ocupaba antes de su independencia y no todas esas tierras que se habían autoadjudicado al noroeste, el doble de las que poseían originalmente. De hecho, el gobierno de México ni siquiera había reconocido el Tratado de Velasco firmado por Santa Anna ni la independencia de Texas. Por tanto, había una gran zona de terreno en disputa entre México y Texas. Y los Estados Unidos, al anexionar Texas, heredaron dicha disputa. Los políticos mexicanos habían advertido en varias ocasiones a Estados Unidos de que si se anexionaban Texas, estallaría una guerra con México, ya que, como acabamos de mencionar, oficialmente todavía consideraban que Texas formaba parte de su país, pero eso le traía sin cuidado al nuevo presidente estadounidense, James Polk, quien había vencido en las elecciones de 1844, apostando firmemente por el expansionismo hacia el oeste. Polk deseaba hacerse con la Alta California y llevar su nación de costa a costa. Así que envió a México a un diplomático llamado John Slidell para plantear una oferta económica. Los mexicanos pensaban que los estadounidenses pretendían indemnizarlos por Texas, algo que podría ser aceptable para ellos, dado que, de facto, ya habían perdido aquel territorio y recuperarlo por la fuerza, ahora que formaba parte de Estados Unidos, era inviable. Pero el presidente Polk también era plenamente consciente de esto. La oferta que iba a plantear Slidell era pagar hasta 30 millones de dólares, unos 900 millones de hoy en día, a cambio de Nuevo México y Alta California. Los mexicanos se enfurecieron tanto al filtrarse las intenciones de sus vecinos que se negaron siquiera a recibir a Slidell, arguyendo un problema técnico con sus credenciales. Entonces Polk pasó a su plan B, que tal vez fuera el A en realidad. Envió al general Zachary Taylor al frente de 4.000 soldados a la zona entre el río Nueces y el río Bravo, es decir, a invadir el territorio que los mexicanos consideraban suyo. Desde un punto de vista ideológico, aquella acción encontraba su justificación en la conocida como Doctrina del Destino Manifiesto, según la cual Estados Unidos era una nación elegida por Dios y estaba destinada a expandirse desde el Atlántico hasta el Pacífico. Los partidarios de aquella ideología defendían que, dado que Estados Unidos había sido señalado por el Altísimo, su expansión no solo era algo bueno, sino también un destino evidente, es decir, manifiesto. Sobre esa doctrina se cimentaría la política expansionista de Estados Unidos por Norteamérica durante el siglo XIX y posteriormente evolucionaría para justificar incursiones militares en otros países durante los siglos XX y XXI. Porque no creáis que se trata de una ideología decimonónica enterrada ya en el polvo de la historia. Durante su discurso de investidura al ser elegido presidente por segunda vez, Donald Trump afirmó: perseguiremos nuestro destino manifiesto hacia las estrellas, lanzando astronautas estadounidenses para plantar la bandera de las barras y estrellas en el planeta Marte. Pero regresemos con el general Taylor y sus 4.000 soldados. México envió un ejército al norte del río Bravo para hacer frente a la invasión de su estado de Tamaulipas. Taylor, quien unos años más tarde sucedería a Polk como presidente de su país, ignoró las demandas mexicanas de retirarse al norte del río Nueces y construyó un fuerte improvisado, posteriormente conocido como Fort Brown y originalmente como Fort Texas, en las orillas del río Bravo, frente a la ciudad de Matamoros. Ulysses S. Grant, quien llegaría a ser presidente de los Estados Unidos, sirvió en aquel contingente con el grado de teniente y dejó escrito en sus memorias: el objetivo principal del avance del ejército de los Estados Unidos desde el río Nueces al río Grande era el de provocar el estallido de las hostilidades sin atacar primero, a fin de debilitar cualquier oposición política a la guerra con México. como México no mostró voluntad de venir al nueces para expulsar a los invasores de su suelo, se hizo necesario que los invasores se acercaran a una distancia conveniente para ser atacados. En consecuencia, se iniciaron los preparativos para trasladar el ejército al Río Grande, a un punto cercano a Matamoros. Era deseable ocupar una posición cerca del mayor centro de población al que fuera posible llegar, sin invadir absolutamente un territorio al que no teníamos derecho alguno. Y la estratagema tuvo éxito. A finales de abril de 1846 se libró un primer combate en un lugar llamado Rancho de Carricitos. No está del todo claro cómo se desarrolló aquella breve lucha. Mientras que unos historiadores afirman que 1.600 efectivos de la caballería mexicana emboscaron a una patrulla de unos 70 u 80 estadounidenses comandados por el capitán Seth Thornton, otros aseguran que fueron los estadounidenses quienes empezaron al cargar contra un pequeño contingente mexicano sin darse cuenta de que tras una loma cercana había otros 2.000 soldados. En cualquier caso, los estadounidenses fueron rápidamente derrotados. Perecieron en el acto más de una decena de ellos y los demás fueron capturados, incluido el capitán Thornton. La noticia llegó a Washington el 9 de mayo. Polk por fin tenía un casus belli, un pretexto para declarar la guerra. Y eso fue lo que solicitó a una sesión conjunta del Congreso de los Estados Unidos con las siguientes palabras. Después de reiteradas amenazas, México ha traspasado la línea divisoria de los Estados Unidos, ha invadido nuestro territorio y ha derramado sangre americana en suelo americano. Lo de suelo americano, entendiendo que Polk se refería a suelo estadounidense, era más que dudoso desde un punto de vista legal. De hecho, un joven congresista de Illinois llamado Abraham Lincoln calificó aquella afirmación como una audaz falsificación de la historia. Al Congreso de los Estados Unidos poco le importaron los detalles territoriales. El 13 de mayo de 1846 declaró la guerra a México. La prensa estadounidense y numerosos intelectuales del país apoyaron la guerra, como el famoso poeta Walt Whitman, partidario de la doctrina del destino manifiesto, quien escribió: ¿qué tiene que ver el miserable e ineficiente México con su superstición, su burla a la libertad, su tiranía real de unos pocos sobre muchos, con la gran misión de poblar el nuevo mundo con una raza noble? Que sea nuestra la tarea de lograr esa misión. No entraremos en detalle en el desarrollo militar de la contienda que, como todos sabemos, se saldó con la victoria estadounidense en menos de 2 años. La estrategia de invasión se basó en atacar por diversos frentes, principalmente en Alta California, Nuevo México y el sur de Texas, operaciones apoyadas por 2 campañas navales que se encargaron de capturar primero los puertos de Alta California y más tarde el de Veracruz. Por aquel entonces, México era un país muy inestable políticamente. Solo en 1846 la presidencia cambió de manos 4 veces, el Ministerio de Guerra 6 veces y el de Finanzas 16. Además, la división política entre centralistas y federalistas también se reflejaba en el terreno militar. Solo 7 de los 19 estados que conformaban México enviaron soldados, armamento y dinero para contribuir al esfuerzo bélico. Las armas que empuñaban eran mosquetes británicos de chispa, sobrantes de las guerras napoleónicas, mientras que los estadounidenses, conforme avanzó el conflicto, contaban ya con mosquetes de percusión, mucho más modernos y fiables en condiciones de lluvia y humedad. Además, la pólvora del Ejército de México era con frecuencia de baja calidad, contaminada con impurezas, lo que provocaba que la velocidad de salida y el alcance de los cañones y mosquetes mexicanos fueran inferiores a los de sus rivales. Volviendo de nuevo a las memorias de Ulysses S. Grant, que escribió en 1885, en ellas opinó lo siguiente. El ejército mexicano de aquella época no era precisamente una organización. El soldado raso era elegido entre las clases bajas de los habitantes cuando era necesario. No se le pedía su consentimiento, estaba mal vestido, peor alimentado y rara vez recibía su salario. Cuando ya no era necesario, lo dejaban a la deriva. Los oficiales de los grados inferiores apenas superaban a los soldados. A pesar de todo esto, he visto posturas tan valientes por parte de algunos de estos hombres como nunca he visto por parte de soldados. Ahora México tiene un ejército permanente más grande que Estados Unidos. Tienen una escuela militar inspirada en West Point. Sus oficiales son educados y sin duda muy valientes. La Guerra Mexicana de 1846-1848 sería una imposibilidad en esta generación. En marzo de 1847, los estadounidenses lograron desembarcar en Veracruz, mientras el ejército mexicano permanecía enfrascado sofocando un levantamiento interno en la capital de la República que pretendía derrocar al presidente Valentín Gómez Farias para anular sus medidas de desamortización de bienes de la Iglesia Católica para financiar la guerra. Desde Veracruz, las tropas estadounidenses, bajo el mando del general Winfield Scott, avanzaron hacia la Ciudad de México. Tras vencer en las batallas de Cerro Gordo, Padierna, Churubusco, Molino del Rey y Chapultepec, finalmente, el 15 de septiembre del 47, tomaron la capital. Pese a la rendición del gobierno, soldados y civiles siguieron combatiendo hasta finales de año. Los estadounidenses ocuparon militarmente el país durante unos meses mientras se negociaba y firmaba el Tratado de Guadalupe Hidalgo, por el cual México cedería más de la mitad de su territorio, alrededor del 55%, lo que comprendía los actuales estados de California, Nevada, Utah, Texas, Nuevo México y Arizona, así como partes de Colorado, Wyoming, Oklahoma y Kansas. Además, la nueva frontera entre Texas y México pasó a ser el Río Bravo, por lo que esa zona que antes estaba en disputa, la que había entre el Río Bravo y el Río Nueces, también se la quedaron los del norte. Los estadounidenses se comprometieron a pagar en compensación por todas aquellas tierras 15 millones de pesos, una moneda que por entonces tenía un valor muy similar al del dólar, es decir, que les ofrecieron a los mexicanos unos 450 millones de dólares actuales, la mitad de lo que el presidente Polk habría estado dispuesto a pagar 2 años antes por Alta California y Nuevo México. Aunque en el Tratado de Guadalupe Hidalgo los Estados Unidos se comprometieron a proteger los derechos civiles y de propiedad de los mexicanos que permanecieran en el nuevo territorio estadounidense, cuando el Senado del país vencedor ratificó el tratado, eliminó el artículo que garantizaba la protección de las concesiones de tierras que hubieran sido dadas a mexicanos por los gobiernos de España y México. El jurista y político Manuel de la Peña y Peña, quien negoció el tratado como ministro de Relaciones y lo firmó como presidente interino el 2 de febrero de 1848, dijo sobre él: el que quiera calificar de deshonroso el Tratado de Guadalupe por la extensión del territorio cedido no resolverá nunca cómo podrá terminarse una guerra desgraciada. Los territorios que se han cedido por el tratado no se pierden por la suma de 15 millones de pesos, sino por recobrar nuestros puertos, por la cesación definitiva de toda clase de males, de todo género de horrores, por consolar a multitud de familias. Demasiado sentimos ya la desorganización social, la inseguridad de las poblaciones y caminos, la paralización de todos los ramos de riqueza pública y la miseria general. Por si os lo habéis preguntado en algún momento del vídeo, en medio de todos estos conflictos territoriales entre mexicanos, tejanos y estadounidenses, a nadie se le ocurrió ni por un instante preguntarles su opinión a las tribus que llevaban viviendo allí desde tiempos ancestrales. Una duda que se plantea con frecuencia al hablar de la guerra entre Estados Unidos y México es la de por qué no se apoderaron de todo el país, dado que lo habían derrotado y ocupado militarmente y el gobierno mexicano carecía de estabilidad y dominio sobre su propio territorio. ¿Por qué se conformaron los Estados Unidos con quedarse únicamente con la mitad norte? El motivo principal fue el racismo. Querían quedarse con México, pero no con los mexicanos. Y la parte norte era la menos poblada. El sistema de expansión de los estadounidenses consistía en aniquilar o arrinconar a las poblaciones nativas para arrebatarles sus territorios y entregárselos a colonos anglosajones. No querían mezclarse con gentes de razas que muchos de ellos consideraban inferiores. En ese sentido, se expresó muy claramente el poderoso senador de Carolina del Sur, John C. Calhoun, quien había sido anteriormente vicepresidente, secretario de Guerra y secretario de Estado. Calhoun había apoyado la anexión de Texas como un medio para extender el poder esclavista que él defendía a ultranza. Pero en el trascendental debate acerca de una posible anexión total de México, celebrado en el Capitolio el 4 de enero de 1848, se pronunció en contra con las siguientes palabras. Los éxitos de nuestras armas han conquistado todas las partes contiguas de México, todo lo que es deseable mantener, esa parte cuya población es escasa. No tiene precedentes ni ejemplo mantener a México como provincia o incorporarlo a nuestra Unión. Hemos conquistado a muchas de las tribus indias vecinas, pero nunca hemos pensado en mantenerlas en sujeción, nunca en incorporarlas a nuestra Unión. O bien las hemos dejado como pueblo independiente entre nosotros, o bien las hemos expulsado a los bosques. Nunca hemos soñado con incorporar a nuestra Unión a nadie que no sea de raza caucásica, la raza blanca libre. Incorporar a México sería el primer ejemplo de incorporación de una raza india, pues más de la mitad de los mexicanos son indios y la otra mitad está compuesta principalmente por tribus mixtas. Protesto contra una unión como esa. El nuestro es el gobierno de una raza blanca. Las mayores desgracias de la América española se deben al error fatal de colocar a estas razas de color en igualdad de condiciones con la raza blanca. Ese error destruyó el orden social que formaba la base de la sociedad. Los portugueses y nosotros mismos hemos escapado, los portugueses al menos en cierta medida, y somos el único pueblo de este continente que ha hecho revoluciones sin que la anarquía las siguiera. Y sin embargo, se profesa y se habla de erigir a estos mexicanos en un gobierno territorial y colocarlos en igualdad de condiciones con el pueblo de los Estados Unidos. Protesto rotundamente contra semejante proyecto. En toda la historia de la humanidad, hasta donde alcanza mi conocimiento, no hay ningún ejemplo de razas de color civilizadas que hayan logrado establecer un gobierno popular libre. ¿Hemos de pasar por alto este hecho? ¿Hemos de asociarnos como iguales compañeros y conciudadanos con los indios y las razas mixtas de México? Considero que tal cosa sería fatal para nuestras instituciones. Los senadores demócratas aplaudieron su discurso con entusiasmo. El senador John Clark, de Round Island, fue incluso más grosero a la hora de expresar su opinión sobre los mexicanos. Incorporar a una masa tan desarticulada y degradada dentro de nuestros derechos políticos y sociales, incluso de forma limitada, sería fatalmente destructivo para las instituciones de nuestro país. Hay una pestilencia moral en esa gente, la cual es contagiosa. Una lepra que nos destruirá. ¿Y vosotros? ¿Qué opináis de la invasión estadounidense de México? Nos gustaría que nos lo contarais abajo en los comentarios. Y si queréis conocer más historias interesantes, suscribíos a nuestro canal. Muchas gracias por estar ahí, mentes curiosas. Nos vemos en el siguiente vídeo.
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0: 5 de la mañana con 35 minutos.
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0: del campo internacional. Una primicia para nuestros oyentes. Como ya les hemos venido informando, acaba de producirse hace apenas unos días el mayor acontecimiento de los últimos 5 siglos. El descubrimiento de América. También conoce ya nuestra audiencia que en esta ocasión se realizó la primera operación comercial de la historia de América, que consistió en el trueque del oro de nuestros indígenas por espejitos rotos y chatarra vieja de la que traían los españoles en las tres carabelas. Oro por espejitos. El primer intercambio económico de nuestra historia. Los cronistas, al conocer los términos del negocio, se apresuraron a calificar de idiotas a los pobladores de América. Pero, para que nuestros oyentes conozcan otra versión que podría desmentir a los cronistas, tenemos las declaraciones de una anciana de la islita de Guananí que participó en este histórico cambalache y que viene a ofrecernos la otra cara de la noticia. ¡Adelante, control!
1: Venga acá, abuela Guanatabey. Los micrófonos son suyos.
2: ¿Qué quiere que le cuente? A ver... Ya, mire. Cuando llegaron, salimos contentos a recibirlos. Aquellos pobres barbudos venían cansados, con hambre larga. Sucios, olían muy feo. Parecían acabados. Usted sabe, nuestra ley es la hospitalidad. También con ellos, aunque no sabíamos ni de dónde habían salido. Por la hospitalidad les ofrecimos pan de yuca. Le hicieron asco. Hojas de tabaco. ¡Ja! No sabían ni fumarla. La playa para bañarse. Tampoco. Nada. Nada de eso querían.
1: ¿Y qué quería? ¿Qué querían los españoles, abuela Guanatabey?
2: Solo señalaban nuestros adornos de oro. Los que nos ponemos en la nariz y en las orejas. Gritaban. Nos pedían eso, eso. Por fin se los dimos. A cambio, sacaron estos espejitos. Mire, hasta rotos. Pero pensamos que estas cositas eran su saludo de amistad.
1: ¿Y ustedes quedaron conformes con el cambio, abuela?
2: Ellos son los que no quedaron conformes. Esos barbudos se volvieron locos cuando agarraron ese oro. No agradecieron nada. Les entró como una fiebre mala y empezaron a reclamarnos.

Al puerto de Sevilla, en España, 185 mil kilos de oro puro, auténtico. 185 mil kilos de oro puro que venían de América, que eran nuestros. Durante 500 años han jugado a regalarnos espejitos. Tal vez la historia esté al revés.

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6: Siete de la mañana con 4 minutos.
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Hoy vamos a hacer un video distinto. No voy a narrarles ningún hecho. Vamos a analizar una coyuntura que cada vez es más frecuente en todo el mundo y Colombia no se ha quedado atrás. ¿Qué es lo que pasa en una sociedad cuando el centro político comienza a desaparecer? Siempre han existido en la historia momentos en que las sociedades suspenden el debate y comienzan a tomar decisiones. Es precisamente en esa fase cuando el centro político, que antes había sido un espacio de equilibrio, un espacio de negociación, de matices, comienza a desdibujarse. Y es cuando una sociedad deja de escuchar matices. No es que el centro pierda las elecciones, es que se esfuma, se extingue, se reduce a su mínima expresión. Hoy vamos a ver cómo y por qué el centro político está desapareciendo en varios países, exactamente igual a lo que está ocurriendo aquí en Colombia. Esto es Historias de Adelina, yo soy Adelina Cobos, sean todas y todos bienvenidos a mi canal. El centro no desaparece porque alguien lo destruya deliberada y directamente. Desaparece porque deja de ser útil para interpretar la realidad. Se diluye cuando las tensiones sociales, económicas o culturales alcanzan cierto nivel. Y es cuando la moderación empieza a percibirse como una debilidad. Es en ese punto preciso cuando la historia comienza a cambiar de ritmo. Pero no se sientan tan originales, que esto ya ha ocurrido muchas veces antes en la historia.

dentro de la política y el pueblo comenzó a mirar hacia la posibilidad de tomar decisiones extremas. En ese momento, el centro no es que fuera derrotado, es que quedó asfixiado, quedó literalmente sin espacio. Antes de continuar, te recuerdo suscribirte y hacerte miembro de nuestro canal. Así nos apoyas a seguir haciendo estos análisis que también son parte de la historia. Algo similar también ocurrió en la Rusia zarista antes de 1917. En ese momento existía un centro reformista que estaba representado por sectores como los cadetes, escrito con K. Los cadetes eran un movimiento liberal que buscaba transformar el imperio en una monarquía constitucional con parlamento, derechos civiles y estado de derecho, pero sin destruir el orden existente. O sea, eran reformistas, no eran revolucionarios. Representaban el centro liberal, que querían reformar el sistema. ¿Pero qué pasó? Se quedaron asfixiados, sin espacio, desbordados por la polarización y los extremos que terminaron imponiéndose en 1917. Pero la presión acumulada, pues otra vez el hambre, la desigualdad, sumado a la guerra, al colapso del Estado, todo eso junto hizo que la moderación pareciera algo insuficiente. Fue en ese contexto donde los extremos fueron ganando fuerza. Por un lado, estaban quienes querían mantener el viejo orden a como diera lugar. Y por el otro lado estaban los bolcheviques, que proponían una ruptura total del orden vigente. No crean que el centro fue derrotado. No, mis amigos, no fue derrotado. Fue que dejó de ser relevante. Dejó de ser importante para la sociedad que en ese momento no creía en soluciones intermedias y que en paños de agua tibia. ¿Qué pasó? Lo de siempre. Cuando la realidad se vuelve insoportable, la reforma pierde todo atractivo y la gente termina prefiriendo un extremo. En ese caso fue una revolución. Aquí les doy un tercer ejemplo, pero realmente hay muchísimos más. Pero me limito a tres muy conocidos. Algo similar también ocurrió en Europa en el periodo entre las dos guerras mundiales. Después de la Primera Guerra Mundial, muchos países pretendieron mantener unos sistemas políticos moderados que estaban basados en coaliciones y consensos. Pero la crisis económica de 1929, sumado eso a la frustración social y al miedo que invadía a toda la sociedad, terminó por acabar con ese equilibrio. ¿Qué pasó? Los discursos intermedios dejaron de entusiasmar y la gente comenzó a querer y a preferir unas promesas que fueran más contundentes, que las sentían más claras, que eran mucho más radicales. Aquello terminó en una terrible polarización que en varios países como en Alemania y en Italia, por ejemplo, causó el colapso total del sistema democrático. Pero no crean ustedes que eso es un fenómeno exclusivo de Occidente. Ha habido diferentes momentos históricos cuando las sociedades perciben que las instituciones pues no resuelven sus problemas. Allí es cuando el centro pierde toda legitimidad. La gente desprecia las soluciones graduales y comienza a exigir cambios inmediatos y drásticos, soluciones ya. Ahí es cuando los políticos oportunistas, que saben comprender la situación, simplifican al máximo el lenguaje político y surgen los populismos, tanto de izquierda como de derecha. La gente desecha los matices y ganan quienes fortalecen sus posiciones. Entonces, ¿qué es lo que está pasando cuando el centro comienza a desaparecer? Esto no es un reacomodo político, es un cambio completo. Es cuando una sociedad comienza a cambiar, inclusive a cambiar en la manera como se percibe a sí misma. Es en esa coyuntura cuando se deja a un lado la cultura de los acuerdos y se pasa a la confrontación frontal. Es en ese punto de la historia cuando la gente siente que no soporta, que no tolera la complejidad y la cambia por narrativas que son más simples, que son más emocionales y, miren, muchísimo más directas, que van directo al grano. Pero ese fenómeno

no es necesariamente ni bueno ni malo en sí mismo. Generalmente es una consecuencia lógica de un contexto histórico. Porque es que cuando las tensiones se acumulan durante mucho tiempo sin que se resuelvan, la sociedad termina buscando una salida. Y esa salida, desafortunadamente, rara vez es moderada. Hoy estamos viendo esto en varias partes del mundo, pero no es que el centro haya desaparecido por completo, pero cada vez va perdiendo más su capacidad de convocatoria. Las posiciones intermedias no movilizan como lo habían hecho alguna vez antes. Los votantes comienzan a preferir opciones más definidas, propuestas donde se ven reflejados claramente. Y poco les importa la complejidad. Prefieren escuchar frases contundentes que les hagan sentir que la solución a sus problemas más complicados está muy cerca y que es facilita. Pero no es que el centro vaya a desaparecer por completo, porque la historia también nos muestra que después de periodos de una gran polarización vuelven a surgir nuevas formas de equilibrio. Pero ese regreso no es automático, no vayan a creer eso. A veces tarda muchísimo y depende de que la sociedad vuelva a aprender a valorar los acuerdos, la negociación y la construcción gradual de una propuesta. Pero es en ese escenario de hoy que estamos viendo algo muy distinto, que percibimos que algo cambió. Y no en una sola persona, es la sociedad la que está cambiando en su conjunto, porque el centro político desaparece cuando la sociedad entra en tensión. En el caso de Colombia, por ejemplo, hoy el momento no es del centro. Ya ha entrado en esa fase clásica de polarización. Es histórico esto. Por eso es que estamos viendo cómo ha cambiado la forma de interpretar los problemas. Ha cambiado la expectativa frente a las soluciones que se proponen. Pero sobre todo es que estamos en este momento en que la gente ha dejado de tener paciencia y quiere que sus problemas se resuelvan ya, de inmediato. Y ese, la verdad es que es un panorama demasiado complejo para cualquier sociedad. Pero lo que hay que tener en cuenta es que cuando el centro desaparece, la historia no se detiene. Todo lo contrario, se acelera y lo hace en forma vertiginosa. Es por ello que quienes pretenden gobernar a Colombia no pueden estar por debajo de esa responsabilidad que es histórica. Bueno amigos, hasta aquí este video sobre qué es lo que pasa cuando desaparece el centro político en una sociedad. ¿Qué opinas de este planteamiento sobre el centro político? ¿Cuál crees que es la solución más lógica para evitar que una sociedad caiga en extremos? Comenta lo que piensas y escribe aquí abajo. 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

0: 7 de la mañana con 17 minutos.
1: Confesiones de un padre egoísta.
2: Papá, ¿me lees un cuento?
3: Mañana, hija. Hoy no tengo tiempo. Duérmete ya.
2: Papá, ya es mañana. ¿Me lees un cuento?
3: Es tarde, hija, y mañana tengo que trabajar. Duérmete ya.
1: Carl Honoré, periodista escocés, descubrió que leerle cuentos a sus hijos antes de dormir le incomodaba, que nunca encontraba tiempo.
3: Hoy no puedo, hija.
1: El día en el que se alegró al descubrir una colección de cuentos infantiles para leerlos en un minuto.
3: ¡Un cuento en un minuto!
1: Se dio cuenta de que había tocado fondo. Su vida se le estaba escapando de las manos.
3: ¿Para qué es la vida? La velocidad es una manera de no enfrentarse a lo que le pasa a tu cuerpo y a tu mente, de evitar las preguntas importantes.
1: Carl Honoré, periodista escocés y creador de la filosofía de la lentitud, descubrió entonces que leerle cuentos a sus hijos antes de dormir ahora le encantaba. Dígame, Carl, ¿por qué leerle un cuento a su hijo?
3: Simplemente por eso, porque me alegra, me hace ilusión. Porque el tiempo se detiene. Es un momento mágico en el que todo es posible, en el que siempre estaremos vivos, en el que siempre serán inocentes. Un espacio y un tiempo para ser inmortales.
4: Porque es un momento íntimo y tranquilo. Todo se acalla, se relaja.
5: Porque leo cosas que seguramente no leería si no fuera para ellos, y me estaría perdiendo auténticas joyas.
3: Porque compartir esos mundos y aventuras me ayudan a soñar, a imaginar, a levantarme, a reír. A fin de cuentas, a vivir.
4: Porque necesito que se sientan queridos.
5: Porque me siento querido y necesitado.
2: Papá, ¿me lees un cuento?
3: Érase una vez una casita de chocolate. Una casita grande, grande, grandísima.
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0: yo te escuché 6 veces.
1: 6 veces no, mi hermano. Fueron como 4 solamente.
0: Fueron 6.
1: Encima, no, 3 o 4. 3 o 4 yo, veces.
0: Pero si tú siempre con lo mismo, oh my God.
1: Wow.
0: That can't be real.
1: Wow, si Anthony Beto se le rompe el corazoncito.
0: Yeah.
1: Sinceramente.
2: See what?
1: Huh?
2: See what?
0: I haven't read this one yet, but I think the game is on.
1: Ooh. Yankees.
2: Don't you know,

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0: importa si en el país hay o no leyes que sancionen el maltrato a un animal. Es la sensibilidad hacia su bienestar la que debería guiarnos.
1: El maltrato, contrariamente a lo que el agresor piensa, lo ubica como inferior respecto a su víctima.
0: Los otros animales, nuestros hermanos.
2: Nueve de la mañana con dos minutos.
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Hola, ¿qué tal amigos? ¿Cómo están? Bienvenidos todos ustedes a Descubriendo con la Certeza en la Búsqueda de la Verdad, en vivo, como todos los días a esta hora, para compartir temas de interés, también análisis, investigaciones, reflexiones. Y hoy jueves vamos a tomarlo para hacer un estudio y análisis para lograr con esto una reflexión que nos ubique en lo que hoy llamamos para ustedes, en el título del programa, los tres tipos de personas buscadoras. Tres tipos de personas buscadoras, y esto nos va a hablar de las dimensiones que vamos transitando todos en la búsqueda. Cuando empezamos este camino de la búsqueda para encontrar las verdades que hace mucho tiempo nos han movido, pues vamos pasando como estaciones, ¿no? Como cuando usted va por un tren y va llegando estación por estación. Cada que llega a una estación significa un avance. Va llegando usted cada vez más a lo que está buscando. Entonces, lo importante de esto es saber en qué estación vamos o en qué dimensión estamos en la búsqueda. ¿Para qué? Para que sepamos, bueno, cuando miramos atrás, el estado en el que estábamos, identificar en el que estamos, para luego saber qué nos falta, qué tenemos que transitar. Y si lo notan, esto nos va a dar un sentido adicional en la búsqueda. Es decir, no solamente los conocimientos, las informaciones, la conciencia que queremos despertar, sino también trabajar en ese interno para ir trasegando, para ir caminando, para ir llegando a cada estación o cada dimensión de la búsqueda. Así que bienvenidos, ojalá el tema sea de su agrado. Pueden dejarnos el me gusta, suscribirse al canal y activar la campanita de las notificaciones. También sería interesante que puedan compartirlo con otras personas que sientan ustedes que también están en ese camino, en ese tránsito de la búsqueda de la verdad. Bienvenidos. Voy a saludar a algunos de ustedes en el chat que ya nos escriben, como William García. Buenas noches, saludos cordiales desde Lambayeque, en Perú. Gracias porque día a día nos brindas tan importante información. Gracias. Cristina Jaraba, en Santa Marta, también nos saluda. Buenas noches desde Nicaragua. Él es Argentina Chávez, o ella. También saludamos a Daniel Piedraíta. Dice, la búsqueda es como una montaña rusa. A veces más arriba, avanzas más abajo. Es un camino no escrito que con cada suma de conciencia va volviendo al equilibrio. Muy bien, también Abigail nos saluda, buenas noches, Rosario Álvarez, Nelson Zambrano, Delia Flores. Bueno, empecemos el programa. Vamos a utilizar tres fuentes, tres elementos de información que nos van a ayudar a crear la información o hacer los enlaces para la información de hoy, de los tres tipos de personas buscadoras o dimensiones, para decirlo de otra manera, o también impulsos espirituales en el desarrollo interior del ser humano. Nosotros los seres humanos, ya hemos estudiado esto, somos seres de búsqueda, somos seres de avance, somos seres de transformación. Claro, hay veces que preferimos tardar un poco en esto porque pues las ilusiones y las fantasías nos van deteniendo. Ok, vamos a empezar con algo que encontramos en este proceso tan interesante de investigación. Le llamamos en el camino de la real búsqueda. Atención, dadle a los hombres de búsqueda clara y honesta la luz de las palabras claras sin confusión. A los más sabios que el sabio,

la búsqueda en ocasiones podría tener otras intenciones no tan claras ni honestas. Pero para estos, la luz de las palabras deben ser claras sin confusión. Sin embargo, habrán quienes se crean más sabios que el sabio. Es decir, que ante el conocimiento que usted ofrece, que usted comparte, o el que yo estoy dando aquí, pues van a haber personas que sienten que saben más que la información que están recibiendo, o que estamos compartiendo, o que reciben por otros lados. Suele ocurrir en algunas personas sentirse en eso, más sabios que el sabio. El ego puede inundar a alguna persona en algún momento y caer en ese error. A estos, dice la información, dejarlos allí, con sus oscuras creencias, y no enfrentéis con ellos discusión. Os daré a conocer tres clases de hombre. Entonces, al detectar a alguien que se considere más sabio que el sabio, pues lo mejor es dejarlo allí, no enfrentar con ellos discusión, porque es algo completamente desgastante. Entonces, ¿cuáles son los tres tipos de hombre en nuestro planeta? Ahora, todavía no estoy hablando de los tres tipos de buscadores, ¿ah? Estoy hablando de los tres tipos de hombre de acuerdo al impulso. Vamos a ver. Los primeros son los que están por debajo. Estos son solamente los creyentes, dormidos y dominados por su religión. Entonces, los primeros son los creyentes. ¿Quiénes creen ustedes que sean los creyentes? Dominados y dominados por su religión. Aquí lo dice. Habitualmente son aquellas personas que su impulso espiritual los ubica en el lugar donde más cómodos se sienten. ¿Cuál? En este caso, la religión. La religión. Entonces veamos ahí. Bueno, entonces, amigos oyentes, los primeros son los que están ubicados en la religión, dormidos y dominados por su religión. Personas que se sienten cómodas allí, personas que van y vienen, que diezman, que hacen lo correspondiente para sentirse a gusto en la búsqueda de lo que ellos sienten que es Dios, ¿ok? Ese vendría siendo el estado en el camino de la búsqueda típico de algunas personas. El segundo, dice, los que están de segundo, que son los intermedios, que siempre dudan y sistematizan en figuras la luz de la verdad. Entonces aparecen otros, que son los que dudan. Pero a mí me llama la atención porque les llama los intermedios, como que hay un estado entre los dos, ¿sí? Hay un estado de él hacia cada lado, ¿no? ¿Estos cuáles son? Siempre dudan. Mientras hay unos que son los creyentes, hay otros que dudan de todo. Entonces, los primeros son los creyentes y los segundos son los que descreen, no creen en nada, dudan. Bueno, este impulso de la duda es importante porque puede llegar a llevar a la búsqueda, ¿verdad? Recuerden que estamos hablando de los tres tipos de hombres de búsqueda. Sin embargo, para buscar primero hay que dudar, porque si estoy en la creencia, no voy a buscar, solamente voy a recibir lo que otros considero saben como verdad. Entonces llego, mi búsqueda es limitada porque simplemente me dirijo a encontrar conforme a lo que la norma o religión establezca. Pero luego llega la duda. Pero no solamente la duda, sino que se sistematiza en figura a la luz de la verdad. Y esta es una frase que siempre he tratado de interpretar. ¿Quiénes son o cómo funcionamos cuando estamos tratando de sistematizar en figura a la luz de la verdad? ¿Sí? Es cuando razonamos, pienso, es cuando razonamos exageradamente en el camino de encontrar la verdadera espiritualidad. La razón es fundamental porque ella genera dudas. Sin embargo, la duda permanente no permite el avance. Hay que encontrar pequeñas certezas en el camino de la búsqueda. De no encontrarlas, siempre será un camino que estará inundado de las dudas, de incertidumbres. Por eso se les dice los intermedios, porque dejaron de creer, pero tampoco llegan a un estado superior. Simplemente están en el estado de la duda, los intermedios, sistematizando todo. Y mientras hablo, cada uno de nosotros debe ir revisándose. No solamente es para señalar, ¿verdad? Lo tercero,

0: los que están por encima de estos reflejan la luz de la verdad. Son los que viven a futuro y tienen respuestas coherentes a los asuntos que les afligen. Repito, los que están por encima de estos reflejan la luz de la verdad. Son los que viven a futuro y tienen respuestas coherentes a los asuntos que les afligen. Entonces ya es otro tipo de persona. Reflejan la luz de la verdad. Reflejan la luz de la verdad. Quiere decir que en la medida que encuentran lo que buscan, en la medida en que convierten los conocimientos en la vida o a la vida, entonces reflejan la verdad que han encontrado. Son los que siempre, por ese avance, viven a futuro, están programándolo, y ellos mismos tienen respuestas coherentes a las dudas que surgen. ¿No han notado que los intermedios podrían ser aquellas personas que dudan y buscan que otros le resuelvan la duda? Yo tengo una duda, dudo de todo, pero tengo la duda, pero quiero que sea otro el que me la resuelva. Ese es un estado intermedio, no es el ideal. Tampoco el inferior, que es el creyente dormido y dominado por su religión. Entonces, esta información nos dice que así, los que están arriba son los sabios prudentes. Los intermedios se convierten en mediocres. Y los que están abajo son los necios e ignorantes que llevan peligrosamente a otros a su infernal abismo de ignorancia y fanatismo. ¿Ok? Entonces, aquí va rematando la información en la dimensión que cada uno de estos tres tipos de hombre en el planeta se mueven. Hombres y mujeres, claro. Somos los necios e ignorantes, somos los mediocres intermedios que siempre dudamos y queremos que otros resuelvan nuestras dudas, nuestras preguntas, nuestras inquietudes, o hemos llegado a la dimensión de reflejar la luz, o en nosotros reflejar la luz de los conocimientos que hemos aprendido, la sabiduría y la paciencia para poder ser, para resolver nuestras propias preguntas con respuestas coherentes. Esa es la pregunta. Entonces, este primer conocimiento que les comparto advierte que en alguna de las tres podemos estar. ¿Sí? Pero fíjese que todavía no hemos entrado en la búsqueda como tal, en los tres tipos de personas de búsqueda. Ahora bien, vamos a hablar ahora de los impulsos espirituales. Los impulsos espirituales que está viviendo la humanidad en estos instantes. ¿De acuerdo? La humanidad, el planeta Tierra, ya hemos explicado que atraviesa dimensiones de ascenso, procesos y caminos de ascenso. Y cada uno marca unas características desde el punto de vista espiritual. Esos impulsos se caracterizan de la siguiente manera. Un primer impulso, que es el de la creencia, un segundo impulso, que es el de la búsqueda y de la investigación, y un tercer impulso, que es la interpretación y la aplicación. Cuando hablamos de los creyentes y dominados por su religión, en la imagen que les mostré ahorita, evidentemente el impulso espiritual en el que se encuentran estas personas es el de la creencia. Las personas que dudan, ese impulso es el que los lleva a la investigación. Podría ser un impulso notable en ustedes, ¿no? Pero también puede ser que lo que están escuchando acá lo crean inmediatamente. Es decir, que ustedes están en un impulso de creencia. Si bien ya no en una religión, podría ser seguidores de alguien, de un maestro, lo que ustedes interpreten como un maestro, como un guía, y están creyéndole a ese guía, porque consideran que sus enseñanzas les llenan. Pero están es en la creencia. Y cuando llega y les resuena, no dudan. Quedan allí y asumen como verdad todo lo que escuchan. Por eso es riesgoso que durante nuestros programas ustedes simplemente crean lo que decimos. Ustedes comparten con nosotros, pero al tiempo deben dudar. Dudar no significa desechar, porque si no te conviertes en mediocre de los segundos. de los que dudan todo. La duda es un impulso. La duda sirve como impulso para yo comprobar. Es decir, quito la responsabilidad de la resolución de mis inquietudes y de mis dudas a otro o a otros. Y entiendo que el responsable de encontrar respuestas soy yo. Entonces, la duda no es para señalar al que me comparte el conocimiento, porque esa es una actitud antioficial, muy evidente en los círculos como el que estamos nosotros. En este momento yo estoy haciendo de difusor de un conocimiento. La postura antioficial está en la duda, en mis palabras, pero no para generar una autoinvestigación, una autorreflexión y yo mismo darme la respuesta, no, sino para encontrarles vacíos a la información que el fulano me está compartiendo y en algún momento satisfacer mi ego al decir no tiene razón aquí, ni aquí, ni aquí, ni acá, sino que yo, ¿ok? Eso podría ser una conducta intermedia. Entonces, eso es importante. La duda, la sana duda, impulsa a el ser humano a entrar en una dimensión de investigación. Y está el tercer impulso espiritual de este momento que la humanidad vive, este momento que estamos viviendo, que es interpretar, saber entender lo aprendido, lo encontrado, lo buscado en investigación. Y sobre todo, vivirlo. Que comience a tener un sentido real en la vida. ¿En cuál de esos estamos? Vamos a analizar. El primero es el de la creencia. La creencia está determinada en fuerzas superiores, supersticiones, miedo al demonio, fuerte influencia de las iglesias, el dogma, la veneración de Dios, la religión del miedo, la creencia en infiernos y purgatorios, castigos infames, cielos y juicios. Graben muy bien eso. Quisiera que grabaran muy bien esto, que lo recordaran bien, si lo pueden apuntar, fantástico. Pero tengan recordación porque vinimos a escuchar a los tres tipos de personas en la búsqueda, ¿verdad? Pero antes, para entenderlas, tenemos que conocer los impulsos espirituales en que vive la humanidad. Entonces, cuando estamos hablando de creencias, estamos hablando de que una persona necesita poca sustentación sobre una teoría. Solo necesita que para él o ella sea fantástica, sea o la considere espiritual en la dimensión de su pensamiento y será suficiente para pegarse a ella. Eso también, hay que decir, está muy ligado a creer en fuerzas superiores, en esa percepción de Dios como la humanidad lo tiene. Dios, alguien, un ser superior por allá, en un trono, en una nube, que ayuda, sí, que bendice, que me tengo que pegar a él porque yo sin él no soy nada, porque tengo que hablar con él me habla. ¿Sí? Son los que juran y comen moco que Dios les habla. ¿Sí? Porque ese es su impulso y lo creen, lo sienten, lo viven, realmente están involucrados en eso. O sea, para estar en el impulso significa que vives involucrado especialmente en él. Entonces, creen en premios y castigos. Ojo, premios y castigos que la humanidad o el ser humano se ve sometido a las bendiciones, al cuidado, a la protección, a la ayuda, o por el contrario, al castigo, la retaliación, la ira de Dios, ¿sí? Ojo con eso hay que tenerlo en cuenta, porque puede ser, y escuchen la advertencia que voy a hacer, puede ser que yo crea que estoy en un impulso superior porque estoy hablando de temas que no se manejan en la religión. Entonces creo, por ese diálogo, que estoy en otro impulso, pero estoy en la misma frecuencia de creencia en cosas fantásticas, sobrenaturales, superiores, superstición, y sobre todo en ese tema de bendición y castigo, ¿no? De un ser superior pendiente para cuidar o para ajustar. Puede ser que en la religión lo nombre Jesucristo, Dios, la Virgen María, qué sé yo, pero lo cambie, como estoy en otros ámbitos en la búsqueda, pues lo cambie con nombres más sofisticados, ya no tan religiosos. Pero de fondo es lo mismo, ¿verdad? Entonces, tratemos de no mirar solo que estos son las personas allá metidas en los testigos de Jehová, que es como lo más fácil que podemos hacer, sino tratemos de hacer el esfuerzo de ver qué tenemos de eso aún, o de pronto estemos ahí todavía. Y esto no es para señalarse o para sentirse inferior, porque no se trata de eso cuando nos ubicamos en qué impulso estamos, sino que se trata de saber que nos falta ascender, nos falta caminar, nos falta aprender, nos falta trasegar. Es como una motivación para seguir adelante, no una desmotivación, ay, es que yo todavía no. De eso no se trata. Bueno, entonces les decía que luego aparece la duda en lo que dijo la religión, la duda en lo que planteó tal teoría, tal filosofía, la duda sobre la teoría científica, sobre lo que nos han dicho que es la creación, las dudas. Entonces, ahí aparece un impulso que le vamos a llamar de investigación. Aquí aparece el primer conocimiento de la realidad verdadera, es la investigación, el impulso del conocimiento y los primeros conocimientos espirituales y sus ejercicios. Sanamientos espirituales, fenómenos paranormales, aparece la parapsicología, se conocen en forma inicial los dones del espíritu, las facultades son demostrables, aparecen los dotados. Este es un impulso importante, porque ya a partir de la duda comenzamos a encontrarnos con otros estados, con otras situaciones, con otras personas, con otros conocimientos. Sin embargo, podemos sentir que esa es la meta. Y este es apenas un impulso de tránsito. Escuchen bien, este impulso es el intermedio, es de tránsito. No te puedes quedar allí. Mostremos que el impulso de arrancada, o sea, donde iniciamos todos, es el impulso de la creencia. Pero la duda me lleva a transitar un segundo estado, un segundo momento, una segunda dimensión, el de la investigación. Y ahí aparecen los primeros conocimientos espectaculares que podemos toparnos, ¿no? No, descubrí que el Dios del Antiguo Testamento no es el mismo Dios del que vino hablando Jesús. Eso es algo que en este ambiente, en este canal y muchos otros se maneja mucho. Ese es un conocimiento de la realidad verdadera, así fue. Sin embargo, no significa que ese haya sido la meta de la búsqueda. No, ya encontré que Jehová no es Dios. No, eso es transitorio, eso no puede quedar allí. O como lo decía esta mañana en una reflexión que hice en el noticiero. Podemos, y llegamos, ¿no? La duda nos lleva a toparnos con conocimientos y uno de ellos es o son las teorías de conspiración. Las teorías de conspiración son básicas, son fundamentales, son cotidianas en el mundo de la investigación. Vas a encontrarte con muchas. Pero también hay que tener el cuidado de que han habido teorías de conspiración muy, muy, muy, pero muy, muy positivas, que empezaron como eso, como una teoría señalada, criticada, pero terminó siendo cristalina, diáfana y verdad al final. Las teorías de conspiración también hay que tener en cuenta, están, siendo utilizadas para atrancar al ser humano en este impulso de investigación. Es decir, que mal manejadas no nos impulsan, no nos dejan transitar el impulso de la investigación, sino que nos quedamos incrustados allí. Porque al final, quienes controlan, quienes dominan, lo que más les interesa es que el ser humano no avance, que no despierte su conciencia. Entonces, si está en el impulso de la creencia, por ejemplo, ahí tiene que estar incrustado en su religión, cada vez más habrán, ofertas que incentiven esa religiosidad, ese temor a Dios, esa bendición, esas fuerzas superiores, todo eso. Pero igual sucede con quien empieza en la duda y comienza la investigación. Para quienes controlan, es importante que las personas se queden en ese impulso. Ese impulso, que es solo de tránsito, se convierte en una estación definitiva. Y lo importante es que no se sabe, uno cree que está. Entonces, por ejemplo, se me ocurre pensar en el fenómeno OVNI. fenómeno ovni, uno se adentra a él porque duda, ¿verdad?, de la versión de que estamos solos en el universo. Yo dudo de eso. Yo miro al universo y me parece imposible que esto sea cierto. Y comienzo a buscar y puedo llegar a los conocimientos de la ufología. Y puede suceder que me paso toda mi vida y me muero tratando de explicar por qué los ovnis existen. Y las pruebas ovni, los ovni, no salgo del ovni, del fenómeno ovni. Estoy ahí y ahí dando vueltas. Hice eso, se me ocurre solo eso, pero eso puede aplicarse para muchas cosas. En la teoría de conspiración igual. No trascendemos, y quiero que esta palabra que voy a decir, nos estancamos, nos varamos en un impulso que solo es de tránsito, el de la investigación. Porque este impulso nos debe llevar a uno superior. Necesariamente debemos caminar, no quedarnos allí. ¿Sí? Entonces sucede algo, ¿no? Usted se puede pasar mucho tiempo de su día o de su vida buscando información, y como hay una necesidad suya, hay muchas ofertas, y va a llegar el punto en que usted se va a perder en la búsqueda, porque encuentra tantas cosas que no tiene certeza de nada. Es decir, lo que les dije al principio, siempre dudan y sistematizan en figura la luz de la verdad, se vuelven en mediocres. Entonces, no es esa exageración en querer buscar todo, sin concretar y sobre todo sin hacer lo que debe suceder para salir del impulso de tránsito, el de la investigación. ¿Cuál es? El de la interpretación y aplicación. Este es el primer gran impulso del conocimiento y de la sabiduría. Se inicia la gran interpretación del símbolo y de la verdad. Aparecen los conocedores de la verdad, se unifican los verdaderos espiritualistas, se forman círculos de la real interpretación, se interpretan claramente las escrituras. Entonces, cuando yo, por ejemplo, les traigo un documento y comienzo a estudiarlo aquí, y a interpretarlo, no significa que esté en el impulso de la interpretación y aplicación. Estoy todavía en la búsqueda, eso es búsqueda. Estoy leyendo, estoy buscando. ¿Cuándo es la interpretación y aplicación? Cuando aparece el conocimiento y la sabiduría interior. Ya no es el libro, ya no es el video, ya no es la teoría de conspiración, ya no es eso. Ya es el conocimiento propio. Ya es la sabiduría que nace por la práctica con inteligencia de los conocimientos adquiridos. Si yo he buscado y he encontrado que debo pasar, por ejemplo, por herramientas que ayuden a que mi espíritu, mi mente, mi razón, mis emociones sean controladas, eso es búsqueda, eso es solo información. Por ejemplo, cuando busco y encuentro las 7 leyes del ascenso continuado, primera ley, ley del cuerpo luminoso, es cuando sacas y extraes de tu cuerpo todo vicio, todo. Cuando yo estoy leyendo esa información y me maravillo, solo estoy en el impulso de la investigación, estoy conociendo. ¿Cuándo estoy en el impulso de la interpretación y aplicación? Cuando esa primera ley la estoy viviendo. Segunda ley, ley de la mente sensata, debes excluir, sacar de tu mente todo que frene tu proceso de transparencia de tu cuerpo, de tu mente, etcétera, etcétera. Cuando tú comiences a limpiar realmente tu mente de conocimientos parásitos, de limitaciones, de odios y todo esto, entonces ya no estás buscando, ya estás viviendo. Estás en la interpretación. La interpretación no es tomar el libro y entender qué significa. Sí, el término podría referirse a eso, pero en lo que estamos hablando de este tercer momento o estado es cuando lo vives, lo sientes, entiendes y puedes enseñarlo incluso. Aquí es donde aparece el maestro. ¿Por qué? Porque vive y difunde lo que ha vivido. Habla en primera persona de los conocimientos expresados. Su voz es una voz que está arropada de la fuerza de su propia aplicación. Su lógica es la contundencia de que cada saber expresado ha sido comprobado en el día a día. Ya no es un libro que está leyendo, es su libro que está escribiendo. Y es el libro que escribe y al tiempo comparte con su propia experiencia de vida. Entonces, si hacemos un análisis, y a mí me interesa hacerlo en este canal, porque este es un canal de buscadores, o sea, para personas del impulso intermedio, ¿sí? Para el impulso intermedio. Entonces, es tan cierto que yo conozco la reacción de la mayoría de ustedes en cuanto a los contenidos. Por ejemplo, los contenidos número uno que ustedes consumen, o que la mayoría de personas consumen de Descubriendo, es cuando se habla de Jehová. Cualquier programa que hagamos de Jehová, de que Jehová no es Dios, de que Jehová, Jehová, Jehová, Jehová, Jehová, esos son los programas que más se consumen. Pero si hacemos un programa, este por ejemplo, este programa no va a tener las mismas vistas que uno que se haga de Jehová. ¿Por qué? Porque aún estamos en el impulso de tránsito. Solo queremos conocimientos de investigación. Cuando se profundiza y se va más allá del fenómeno a otro tipo de información, ya ahí sí no es tanto para mí. Pero nuestra responsabilidad como comunicadores no solo sería darle a ustedes lo que quieren ver. Caeríamos en el gran error que han caído los grandes medios de comunicación. ¿A la gente le gusta la novela? Pues hagamos novela, porque eso es lo que le gusta a la gente. Y además, como le gusta a la gente, nos va a generar grandes ingresos. Así han dicho los grandes canales. O a los hombres les gusta el fútbol, pues vamos a darles fútbol. En los horarios triple A, vamos a darle lo que la gente consuma. Entonces, es un círculo vicioso que te dan lo que tú solamente quieres recibir. Pero no hay un compromiso en quien genera el contenido de llevarte a un estado superior. Así represente para él la disminución del consumo de su producto. Entonces, debemos tener el equilibrio de entender que, bueno, tenemos una audiencia, hay que darle la información que más está buscando, pero también tengo la responsabilidad como comunicador de compartir información que vaya subiendo el nivel, que vaya impulsándonos a todos, porque si no vamos a quedar en lo mismo. O por ejemplo, si yo le hablo esto de OVNI, entonces cada contenido OVNI, OVNI, OVNI, OVNI, tratando de buscar pruebas del fenómeno OVNI, OVNI, OVNI. Pero, ¿y qué hay más allá del fenómeno OVNI? ¿Qué tal si comenzamos a estudiar los mensajes? ¿Qué dicen los mensajes? ¿Qué advierten los mensajes? Más allá de la aparición del OVNI, más allá de cuánta velocidad llega a recorrer el OVNI, más allá de eso, ¿no? Que es interesante, claro. Y luego que descubrimos esos conocimientos, venga, y ahora, ¿cómo los practicamos? ¿Cómo los vivimos? ¿Cómo vivimos esa información? Y ese sería el tercer momento, el de la interpretación y aplicación. Entonces es un tránsito, ¿sí lo ven? Todos arrancamos de un estado original, ¿sí? En estos momentos, ¿no? Porque antes hubo otros impulsos, los impulsos anteriores de la dominación en que vivía la humanidad por los elogines, era un impulso anterior y todo, y antes había otro impulso, pero en este momento la mayoría están en el de la creencia. Luego los que dudan llegan al de tránsito, que es este en el que usted está aquí, el de tránsito. Eso no es la meta, hay que transitar y buscar la otra estación, que es la de interpretación y aplicación. ¿De acuerdo? Entonces, si lo comparo con la información de la diapositiva anterior, puedo decir lo siguiente. Las personas en el impulso de la creencia, en el impulso espiritual de la creencia, son aquellos que menciona como creyentes, dormidos y dominados por su religión. Bien. Los que están en la investigación dudan. Claro, esa es la fuerza que los pone a buscar. Dudan. Caemos en la falsa o en el error de sistematizar en figura la luz de la verdad. Y le echamos la responsabilidad de que investigue, de que explique, de que amplíe, de que me quite la duda al que yo sigo. Si lo ven, no es que difiera mucho con el impulso de la creencia. De ahí podemos nosotros estar pelando bola, como dicen por ahí. Se trata de encontrar. Ustedes acaban de encontrar y nosotros tenemos o tratamos de tener la delicadeza de decirles: busquen, lean, amplíen. No se queden solo con lo que se les dice o con lo que escuchan, porque sería lo más fácil para ustedes. Si lo hacen, no se parece mucho, o mejor, se parece mucho al impulso anterior, al de la creencia. Solo que están ya no siguiendo un pastor, sino un generador de contenido, a un maestro, lo que sea. Ya no se la pasan leyendo la Biblia y amén, amén, amén, sino que libros especiales y raros y todo, pero en la misma vaina. ¿Cómo cambia el tema de la investigación? Cuando te haces responsable de ella. Y si se genera duda, que es el fundamento de este impulso, dudar. Por eso cuando alguien me dice, yo dudo de eso, fantástico. Pero se entiende mal lo que es la duda. La duda se ha interpretado como para no continuar con eso. No, yo dudo de eso, deja eso así. No, la duda es un impulso. Oye, dijo esto, lo dudo. ¿Qué debe ser lo que acompaña a la duda? La búsqueda mía. La mía. Yo dudo eso. Voy a buscar. Escuché que fulano y fulano están diciendo esto. Lo dudo. Pero no se trata de señalar a ese que lo dijo, sino voy a buscar yo para disipar la duda. En la duda puede suceder, tenía razón, tenía media razón, no tenía razón. Y encontré esto, esto, esto y esto. Y cuando sucede eso, yo comienzo a darme respuesta a mis propios asuntos. Asumo la responsabilidad de mi búsqueda. Y aparecen los terceros. Son los que reflejan la luz de la verdad. Son los que viven a futuro y tienen... reflejan la luz de la verdad. Son los que viven a futuro y tienen respuestas coherentes a los asuntos que les afligen. Ahí está la amigos oyentes, la dinámica, ¿no? Entonces, fíjense. Aquí estamos dedicados no solo a hacer investigaciones para ustedes. Nos encanta, sobre todo aprendemos, ¿no? Pero también nos ocupamos de que crezcamos todos, ¿sí? Porque yo podría tener una desconexión con ustedes, en el sentido, suelto la investigación, suelto el programa y el resto les toca a ustedes, o si bien o si no, a mí lo que me interesan son las vistas, y que las vistas me generen recursos. Yo puedo generar eso y estaría en el juego normal de esto, en el juego de YouTube como un negocio. Pero ¿qué tal si yo entendiendo la información, si yo entiendo la información espiritual que en la búsqueda encontré y me advierte que debemos impulsarnos los unos a los otros, yo debo dejar a un lado un poco eso y comprometerme con ustedes a que caminemos juntos? Así sea desde la virtualidad, porque yo estoy acá y ustedes están bien lejos. Solo en ocasiones creamos conferencias presenciales, pero muy en ocasiones donde los conocemos. Y ahí cuando nos conocemos, pues tratamos de llevar la relación de búsqueda a otros espacios, a otras dimensiones. Así entonces, vayamos a lo que les decía ahorita. Vayamos a los tres tipos de personas buscadoras. Aquí lo tengo. Esto resulta de un artículo que muy interesante encontré y compartí en la página del programa Descubriendo, que ustedes pueden también tenerla, la están viendo, aquí se las voy a mostrar en pantalla, descubriendo.com.com. Ahí pueden encontrar artículos y todo eso. Este me pareció importante porque puede encajar con lo que les he hablado de los tres tipos de personas, los tres impulsos espirituales y ahora los tres tipos de personas buscadoras. Ok, ahora lo que voy a hacer es lo siguiente. Vamos a centrarnos en los buscadores, en los que dudan, ¿no? Ya asumo que se ha dejado un tanto el tema de la religión. Y estamos en ese proceso de querer aplicar. vamos a encontrar tres pasos, tres momentos en esa búsqueda. Vamos a leerlos. A la primera clase de tipos de personas buscadoras pertenece quienes hablan sobre la perdición, la destrucción final, la aniquilación, quienes inyectan temor en el corazón de la gente y usan ese temor para controlarla y explotarla. Estas personas pueden ser encontradas por todas partes. Hablan de desplazamiento del eje de la Tierra, de inundaciones y terremotos, y de las numerosas enfermedades que supuestamente van a terminar con la humanidad. Entonces, este impulso, bueno, ya aquí esta estación, esta primera clase, es cuando estoy buscando ese fenómeno de destrucción final, fin del mundo. Entonces aquí aparecen dos estados, quien busca y quien han encontrado y comparten. Y quienes comparten han descubierto, algunos con conciencia, de que el temor genera control en la búsqueda. Yo estuve, por ejemplo, en un grupo que luego entendí que se había ya convertido en una secta, en la que se explota el miedo. Y siempre, siempre, el conocimiento que más se destaca es el profético asociado con el fin del mundo, fin del mundo, fin del mundo, fin del mundo, sálvese quien pueda, y dele con eso, y dele con eso. Es importante descubrir anuncios que podrían estar anunciando, valga la redundancia, o avisando sobre momentos de profundos cambios que va a vivir la humanidad. Claro que sí, pero si yo utilizo ese único verso como elemento fundamental para el buscador, es porque estoy tratando de reducirlo, resumirlo en un estado de control y manipulación. Entonces son los que dicen, les voy a dar la fecha del fin del mundo, anótenla, tal fecha. Y luego la fecha no sucedió. Y entonces vuelve y dan otra fecha. Lo curioso es que entre una fecha y la otra, las personas no notan que falló y hasta pueden justificarlo. Son los que, si se aproxima algo, comienzan a hablar de esas fechas y siempre se siente en ellos el discurso de final. Entonces, tanto quien lo comunica como quien le interese. Entonces, ¿están buscando ustedes solamente cosas del fin del mundo? El fin del mundo, desastres, inundaciones, terremotos, ¿eso es lo que están consumiendo? Y luego le dicen a todas las personas, mira, va a pasar esto, va a pasar lo otro, va a pasar lo otro, va a pasar, sin el equilibrio de del significado que tiene eso. Vamos a la segunda clase, es decir, el segundo tipo de persona. Ah, bueno, me faltó algo del primero, ¿no? Del primero dice, algunas de estas personas son falsos profetas, de las que siempre hablan del final, que utilizan el control y la explotación. Algunas de estas personas son falsos profetas, otras son pesimistas, algunos tienen intereses ocultos detrás de sus palabras, esparcen veneno, y este veneno afecta su sistema nervioso y su corazón, y quiebran las alas de tu alma. Entonces, de estos hay muchos, amigos, y en estos momentos que la humanidad está viviendo cosas difíciles, aparece más de un ave de mal agüero, ¿no? Donde su discurso siempre es pesimista. Pesimista, no hay esperanza, todo es destrucción, todo es control, todo es oscuridad. Vivimos en un estado allí de desconfianza de todo y de todo y de todo. Y como decía recientemente, logramos hasta dudar de que existimos, de que no somos reales. Si llega a esa dimensión, a una dimensión de desánimo disfrazada de que encontré la verdad. Y eso es muy peligroso. Y lo importante de esto es que tengamos la habilidad para identificarnos y la habilidad para identificar sin señalar, sino para que sepamos dónde estamos, qué estamos consumiendo y dónde estamos estancados. Y cómo podemos avanzar sin dejar atrás conocimientos que realmente sean importantes. Vamos ahora con los segundos, ¿no? El segundo tipo de personas buscadoras. Aquí la tengo. A la segunda clase están las personas que pertenecen, quien lo ven todo como color de rosa, ¿sí? Personas que ven todo color de rosa y todo es bellísimo y dulce. Puras, o para ellas, todo es hermoso y está perfectamente bien. Están satisfechas con la vida, no importa lo que ocurra a su alrededor, se sienten seguras, contentas, felices y duermen bajo el manto de su actitud bonachona hasta que llega la marea y las lanza al océano. Uno de mis instructores solía decir que esas personas entran en el infierno mientras están durmiendo. Tales personas permiten que el mal esparza sus raíces y se ramifique tanto que la gente de buena voluntad es incapaz de luchar contra ello y obtener su crecimiento. Porque son bonachonas, estimulan indirectamente este tipo de actividades que eventualmente llevan a la gente, estimula indirectamente este tipo de actividades, llevan a la gente hacia la destrucción. Tales personas no solo son necios optimistas, sino también cobardes que se ocultan detrás de sus intereses egoístas y dejan el mal cerca alrededor de ellas. Entonces ya estos son lo contrario. Ya estos no son los que andan dudando, ni andan buscando temas del fin del mundo, ni de la conspiración, no. Estos creen que todo es bonito, que aquí no hay mal, que todo, si yo pienso en eso es porque eso va a ocurrir, que yo tengo que pensar es positivamente, sin darme cuenta que hay monstruos alrededor mío. Sí, es el otro estado. En el uno, viendo demonios hasta en la sombra, y del otro lado creyendo que todo es color de rosa en el planeta Tierra, y no lo es. Hay fuerzas oscuras, hay fuerzas manipuladoras, y hay todo eso. Entonces, yo en este proceso de investigación y de compartir información, he notado, amigos oyentes, déjenme poner esto acá, he notado eso. Hay personas que, hay temas que nada, no quieren saber nada. Le llena eso de miedo, le llena de yo pienso en eso y eso está mal. Que yo, una de las cosas que más esgrimen estas personas es que si lo pienso ocurre. Y entonces lo sustentan en pensamiento, el poder de la mente y tal. No. Hay cosas que no van a pasar porque piensen. Porque hay fuerzas oscuras, gente desgraciada en este planeta que trabaja todos los días para que se den. Pienses o no pienses en ellas. Metiendo la cabeza en la tierra como el avestruz, dejando el jopón afuera, no te vas a proteger. Entonces, este segundo clase de buscador no es donde nos debemos quedar. Como tampoco en los primeros, ¿no? Dudando hasta de la sombra. Entonces, ¿cuál será la tercera clase o tipo de buscador? Vamos a leerla. A la tercera clase de personas pertenecen quienes ven el peligro, la corrupción, la contaminación y el mal del totalitarismo y toman una acción consciente para impedir que se expanda, sin pesimismo, pero con un encendido optimismo. Ven claramente la situación, ven las dificultades y los obstáculos que existen en el sendero, ven el creciente poder del mal, pero nunca, nunca pierden su esperanza por la victoria sobre el mal. Saben, por experiencia, que la oportunidad de progresar llega cuando hay crisis y obstáculos, y esto es clave. El ser humano, la humanidad, por diseño, no por programación, por diseño, por origen, por genética, en los momentos más difíciles, en los momentos de crisis y obstáculo, cuando tenemos el enfoque del pensamiento en lo que podemos hacer, lo hacemos y lo logramos. Eso de darle tanta fuerza a la oscuridad, presentándola como, mejor dicho, eso es lo que aquí manda y se hace lo que ella diga, solo crea una actitud de no hay nada que hacer. Y el no hay nada que hacer justamente le sirve a ese mal que estás denunciando. Es paradójico, es contradictorio. Entre más busco, menos opero. Menos acciono, más desilusionado, creyendo que sé. Saben por experiencia que la oportunidad de progresar llega cuando hay crisis y obstáculos. contra los cuales el hombre camina con esperanza y determinación para obtener la victoria. Este tercer tipo de personas pertenece a la raza de los héroes. Saben que en momentos inesperados la ayuda les llega y que en el borde del abismo la mano los toca. Sienten que todos los acontecimientos que se producen en la tierra son vigilados por fuerzas superiores. Saben que existen recursos superiores de energía que en momentos inesperados llegan para rescatarlas. Pero recursos no fantásticos. Recursos de energía, de pensamientos, de sentir, que impulsan y llenan de esperanza los corazones de los seres humanos. Entonces, ¿qué gran reto tenemos quienes generamos contenidos en la búsqueda? ¿Y qué gran reto tenemos también de qué conocimientos y cuál darles más fuerza en la búsqueda? ¿Me quedo como un simple creyente dormido y dominado? ¿Solo me quedo en la duda para que otros me la resuelvan? ¿O me quedo solo en la misma dimensión del castigo, de la inundación, del terremoto, de lo que cae, del fin, de la fecha, difundiendo miedo y desesperanza? ¿O me la voy a pasar, a mí me hablen de cosas light, que me llenen el espíritu, no me hablen de nada que está controlando el planeta, nada de esa cosa porque no me gusta? Grave error. Pero conocer en profundidad las cosas que no permiten que funcionen, las realidades que estamos esperando, pero ser activos participantes de la solución. Y no esperar solo las ayudas del cielo o las bendiciones del cielo para no caer en castigo, sino ser parte del brillo, reflejar el brillo de la verdad que hemos encontrado en actuaciones que permitan que seamos una esperanza. Entonces, ¿buscar para qué? ¿Nos perdimos en la búsqueda? ¿Estamos perdidos en la búsqueda y hoy no sabemos nada de tanto buscar? ¿No hemos resuelto en tanto que buscamos quiénes somos aún? ¿Estamos ahora o todavía teorizando? Si han pasado 20 y 30 años y estoy en lo mismo, es porque estoy estancado. No estoy avanzando. De pronto empecé la búsqueda hace un mes. Bueno, hay tiempo. Pero, amigos, lo importante es no seguir dando vuelta en lo mismo. Y gran reto para mí generar contenidos que no los pongan a ustedes en lo mismo, sino variar en la investigación, la reflexión, el análisis, la profundización, la investigación, sí, claro, porque eso no se puede dejar. El que entendamos más cómo son los Elohim, cuánto tiempo duran, todas esas preguntas son preguntas, enriquecen el intelecto, no hay que dejarlas, pero no nos podemos quedar ahí y ahí. Y ahí hay que avanzar. Yo les decía, por ejemplo, que en el tema de las teorías de conspiración hay que avanzar también. Yo no puedo recrear mi vida en medio de la conspiración. O recrear mi vida en todo está bien, todo es maravilloso, qué lindo. No. Debo ampliar la visión, pasar a un siguiente estado. Si descubro que la conspiración me quiere detener, actúo. Si entiendo que quiere hacerse creer poderosa, yo lo soy más. Y en unidad, somos esperanza. Entonces, viendo estos tres elementos de conocimiento, tres clases de hombre, tres impulsos espirituales y tres tipos de buscadores, creo que han podido servir para ubicarnos en lo que estamos haciendo, en descubriendo y en todo lo que ustedes hacen en su camino de búsqueda, que tiene que ser libre, espontáneo y abierto. Solo así ustedes podrán crear condiciones mentales que les permitan sentar bases, conclusiones y certezas que los guíen en un propósito de existencia claro y esperanzador, no lleno de miedos y castigos, tampoco de de cielos hipotéticos y estados que son inexistentes. Más bien, en la vida diaria se ve el crecimiento de la realidad del espíritu. Que usted haya disipado sus miedos, sus confrontaciones y todo aquello. Por ejemplo. Bueno, este ha sido el tema de hoy, este jueves de análisis. Espero que haya sido productivo. Para mí lo fue. Espero que para ustedes también. Y recuerden, esto apenas es un compartir, no es una verdad absoluta. Si se le generan dudas, maravilloso. Pero es usted el responsable de disiparla, no yo a usted. Usted a usted. Que la duda no sea para salir corriendo, que la duda sea para encontrarse con usted. Voy a saludar entonces a algunos de ustedes al final, para ir cerrando el programa. Alta Pineda dice, yo me identifico con la última lectura. Interesante. Carmen García, qué sorpresa este tema. Genial, gracias. Ana García también nos dice, eso yo noto a un miembro del Niño Nuevo. Me hice amiga de ella, yo no seguí con ellos, 2 meses los escuché en el estudio y preferí escucharlos a ustedes. Noto que ella me quiere meter miedo. Yo estuve ahí, bueno, en esa época no se llamaba así Niño Nuevo, tenía otros nombres, pero es eso, el fin del mundo nada más. También MSR Manufacturing dice, cuando sales de la religión y tienes duda y no lo analizas, vuelves a creer al mismo lugar de donde saliste. Por no investigar, te convencen y regresaste otra vez. Muy bien. También Julio Barbosa dice, yo no sé cuál es la frontera entre la fe y el radicalismo. Hay creencias que no sé si se abandonan, la fe, que los lleva luego al radicalismo. También nos saluda Ángela Mejía, dice, pasé por poquito de todos, pero ya tengo fuerza para discernir. Ojalá durante el desarrollo del programa ustedes hayan viajado en todos esos momentos, ¿eh? Porque es algo que hemos vivido, que hayan viajado, que hayan aprendido en qué ocurrió en cada momento, en cada estación de este viaje que hicimos. También Dalia Flores, buen tema, uno de reflexión. Manufacturing dice, es sencillo, si nos gusta a las personas, el live lo seguimos, y si no nos gusta, pues nos salimos, así funciona esto. También Henry Feliz dice, como dijo Cristo, lean las palabras, escojan lo bueno y desechen lo malo. También Diego Rodríguez, Neil y Petro son personas de admirar. Y no digas mucho eso porque se convierte esto en un mejor dicho, que sí, que no, que por qué, qué tal. También nos saluda Mariposa. Saludos, Neil, a todos. Gracias, Neil, por este tema de interés para nuestro avance. Oliva Parra dice, ese Niño Nuevo confunde. También nos dice Miguel González, Niño Nuevo, jaja, qué cosas. También Clarivet nos dice, buenas noches, me gustaría que nos hablara del Kundalini, qué tal cierto es. Bueno, ya lo hicimos, ahí está en el canal. Yo les recomiendo algo, ¿no? El canal Descubriendo, el que están conectados, tiene cientos de programas. Y muy seguramente, porque imagínense tantos programas y Kundalini, que es algo tan que se habla tanto, ya lo hemos tenido que hacer. Así que busquen allí en la lista los programas en vivo, que más los hacemos en vivo, búsquenlos en vivo, si hay tiempo. Bueno, se tienen que sentar un rato y de pronto encuentran otra cosa que también están queriendo escuchar la investigación. Es lo que nosotros investigamos, no es la verdad. También nos saluda Angie, que nos dice, saludos desde Buenos Aires, muy interesante el tema, gracias y bendiciones. También Alta Pineda nos dice, abrazos, Neil. Javier José dice, cuando llegamos al tercer impulso, ya no nos interesa buscar más. Entramos en el silencio del espíritu. Sí, sí es cierto. Yo creo que no es que termine la búsqueda, porque la búsqueda nunca termina. ¿Por qué nunca termina? Porque el espíritu siempre quiere aprender, siempre. Solo que cambia lo que buscamos, ¿sí? Lo que buscamos luego del impulso religioso, la duda y todo esto, va muy relacionado a descubrir las mentiras que nos dijimos, ¿sí? Pero cuando ya estamos en ese impulso de aplicar, ya esas cosas no las queremos buscar tanto y buscamos otras. O sea, la búsqueda continúa, solo que de otras cosas. También Miguel González dice, yo pienso que si se derrocan las religiones y todo eso, cada quien vive la vida y su verdad. Tomándolo como quiera, sin que llegue en la Inquisición, sería lo mejor para nosotros. Yo soy de los que piensa que el problema o la solución no está en destruir las religiones, porque las volvemos a levantar. Eso es como si usted destruye el billar del barrio donde los muchachos están enviciados. Entonces, no, vamos a dañar el billar, vamos a cerrar el billar, cierra el billar, ok. Los muchachos se van para otro barrio. O ellos mismos arman la mesa y se ponen a jugar billar. Lo que hay que hacer es que salga de la mente de ellos, la necesidad del billar. Y puede estar lleno el barrio de billares que se ocuparán de otras cosas. Ahí está el cambio. El cambio es aquí adentro. Y luego se presenta por fuera. Bueno, amigos, nos vamos. Gracias por haber estado con nosotros. Por favor, no se vayan sin antes regalarnos el me gusta. Eso nos ayuda mucho para seguir acá en la dimensión de este canal en crecimiento, ¿vale? Y compartan a otras personas que ustedes consideren que estos temas les parecen interesantes. Y nos vemos mañana viernes de Descubriendo. Chao, chao. Recuerden, aquí se tocan aquellos temas que hace mucho tiempo no quisieron que supiéramos. Y con la certeza en la búsqueda de la verdad. Chao, chao.
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0: 10 de la mañana con 5 minutos.
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4: 11 de la mañana con un minuto.
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Hola, ¿qué tal, amigos? Buenos días, ¿cómo están? Bienvenidos todos al podcast de los sábados en vivo y en directo aquí a través de nuestro canal alterno Planeta Conciencia. Como decimos siempre acá, esta es la nueva forma de sentir y pensar. Buscamos con los podcasts profundizar las investigaciones que realizamos a partir de análisis, resolución de algunas inquietudes que ustedes puedan dejarnos en el chat y plantear a partir de este ejercicio, pues una ampliación de los conocimientos adquiridos. Hicimos un cambio de horario, estamos iniciando los sábados a las 11 y hoy tenemos un nuevo horario, o a partir de hoy tenemos un nuevo horario en vivo, para quienes se conectan en vivo, por supuesto, a las 9 de la mañana. 9 de la mañana, hora de Colombia. De 9 a 10 estaremos compartiendo todos los sábados el podcast de aquí en adelante. Saludamos también a quienes se conectan en diferido luego de la realización del podcast. Bien, ayer en nuestro canal principal Descubriendo estuvimos hablando sobre la resurrección de Jesús. Así fue la resurrección de Jesús. Ya antes habíamos hablado de la crucifixión de Jesús. ¿Cómo fue esta? En los comentarios, que estamos muy pendientes de ellos para conocer cómo se percibe la información, qué dudas se generan, y esas dudas nos sirven también para buscar realizar otros contenidos u otras investigaciones que sirvan para generar, que ustedes mismos se generen respuestas. Porque la dinámica de nosotros en nuestros canales es compartir conocimientos que puedan estos servirles a ustedes para darse ustedes mismos las respuestas, ¿vale? Entonces, nosotros podemos ver, podemos sentir alrededor de la figura en Jesús dos miradas, ¿no? Dos miradas que incluso en los comentarios que les dije se pueden leer dentro de estos programas, así lo reflejan. Está en una visión bastante, una fe ciega en Jesús, endiosándolo, ¿sí? Prácticamente creyendo que Jesús es el mismo Dios en el planeta Tierra como hombre, incluso también, hay que decirlo, esta visión bastante promovida por las religiones occidentales, claro, porque estamos hablando del cristianismo, la religión católica y las iglesias protestantes. Y la otra visión es una visión que lo niega, que no existió, que es un mito, que no hay pruebas históricas de su existencia, de que ha servido la figura en Jesús para manipular, en fin, que no resucitó, bueno, en fin, una cantidad de teorías que hay alrededor de la no creencia en la figura que enseñó la Iglesia Católica. Y entiendo esa postura, por supuesto, también la entiendo porque sabemos que la primera visión, la religiosa, también tiene o deja mucho que desear. Ha servido para manipular la mente del ser humano y profundizarlo en el impulso de la creencia. Es decir, el mismo Jesús ha sido utilizado por la organización religiosa o las organizaciones religiosas para que el ser humano no trascienda, que es uno de sus objetivos principales en la existencia en este planeta Tierra. Y claro, podríamos hablar de una tercera visión entre las dos, que es como, bueno, no creo que Jesús sea la figura religiosa esta, pero tampoco lo niego, ¿sí? Entonces, entre todas esas miradas, vamos a hablar hoy de la verdadera identidad de Jesús. Vamos a aportar algunos datos que hemos venido nosotros cosechando en nuestros tiempos de investigación, hace ya algún tiempo, que nos permitan ir construyendo alrededor de esos datos la identidad de Jesús, la verdadera identidad de Jesús conforme a esas investigaciones. Usted puede estar en desacuerdo con ellas, no hay ningún problema por eso, y lo que le parezca que estamos aquí o que vamos aquí a compartir, pues para usted será de absoluto beneficio. Bien, vamos a saludar en el chat a Brian Lemus, que nos dice buenos días. Saludamos a Brian, también al Raúl Gautier, que está en sintonía desde Cartagena. También Lili Montes, que siempre está muy atenta desde San Luis Potosí.
a Memo Meléndez, allá en León, Guanajuato, también en México, Andrómeda Alfaro, buenos días, Neil, de Conde, buen día, Neil, ahora sí estoy presente en este vivo, en este en vivo. Perfecto, Conde, bienvenido o bienvenida a este, el podcast de los sábados. Bien, empecemos. Cuando vamos a hablar de la identidad de alguien, pues evidentemente tenemos que referirnos primero a su origen, ¿verdad? A su origen, a su descendencia. ¿De dónde viene? De su ascendencia, mejor. ¿De dónde viene? Sus padres, la región donde nació, su nombre. Bueno, eso es lo que habitualmente, pues nosotros buscamos para saber la identidad de alguien. ¿Quién es? ¿Cómo te llamas? ¿Quiénes son tus padres? ¿Dónde naciste? En fin, todo esto, ¿no? Sin embargo, también hay que conocer, dentro de la identidad de Jesús, el propósito de Jesús, el por qué Jesús estuvo acá. Nosotros creemos, y fíjese bien cómo lo he planteado, nosotros creemos en la existencia de Jesús. Creemos que un personaje con estas características estuvo en la tierra hace aproximadamente 2000 años atrás. ¿Por qué creemos? Porque primero hay unos elementos históricos que señalan de la llegada de un personaje con tales características. Además, evidentemente, es un personaje que fue anunciado antes de su llegada en los elementos proféticos o anuncios proféticos que fueron otorgados a la humanidad. Y no solamente los documentos proféticos bíblicos, sino también

son más las razones por las que deberíamos creer no solo en el personaje, que es donde a veces quedamos en medio del debate y la discusión del personaje, sino también de su enseñanza y propósito, que creo que es lo más trascendente. Ahora, desligar obviamente esa enseñanza y propósito de la manipulación religiosa. Creo que todos estamos de acuerdo en que la manipulación religiosa es evidente en torno a lo que de ahí en adelante se construyó. Un ser endiosado, un ser que en muchos aspectos se exageró su actuación, sobre todo en el tema de los milagros, en fin, muchas cosas. Cuando uno logra encontrar ese equilibrio y ver el hombre histórico, el hombre que fue anunciado y el hombre del que se menciona o se habla en otros textos que no son bíblicos, entonces pues uno comienza a sustentar su creencia de la existencia en él, ¿verdad? O la creencia en la existencia de él. Hay documentos como el libro secreto de Juan, que es un libro apócrifo que lo menciona, incluso también contactos extraterrestres mencionan de un personaje importantísimo que llegó al planeta Tierra. Por ejemplo, el contacto pleiadino ha sido sin duda alguna fundamental para también sustentar la existencia de este importante personaje. Los contactos, por ejemplo, Enrique Castillo, también el contacto de Billy Meyen, hablan de un personaje importante que pasó por el planeta Tierra, dejando un mensaje importante, clarificador, y que hacía parte de un conjunto de estrategias dentro de un plan que nosotros llamamos estelar. Así que partimos de la base, con toda esta introducción, de que creemos en la existencia de Jesús. Si usted no cree en la existencia de Jesús, pues evidentemente su pensamiento. Sin embargo, usted no puede creer que porque usted piense así, todos debemos pensar igual, y si no lo hacemos es porque somos brutos y manipulados, ¿verdad? Como también nosotros haríamos mal en decir que las personas que no crean en su existencia, por lo que he compartido, entonces también sean otros brutos y manipulados. Y esa es una base importante de respeto que debemos tener en las opiniones. En las opiniones, o mejor, en la búsqueda, cada uno de nosotros tiene sus opiniones. Y es importante considerarlas así, quienes la tenemos y quienes las tienen, para no agredirnos entre nosotros, que es lo que habitualmente ocurre cuando otro no piensa como yo. Y sobre todo en este tema de las redes sociales, porque las redes sociales se han convertido en ese, entre comillas, ring de boxeo en el que agredo al otro porque estoy a distancia, ¿no? Porque estoy detrás o escondido detrás de un chat o de un computador o de un celular para despotricar de quien se me ocurra, cosa que no haría si la tengo enfrente a esa persona. Entonces, a veces son actitudes hasta cobardes. Así que es importante el respeto de nuestras opiniones. De hecho, el mismo mensaje de conocimiento estelar nos dice que la opinión y la creencia no son pruebas absolutas de la verdad, porque son eso, opiniones y creencias. Sin embargo, para llegar a las verdades, partimos de las opiniones y de las creencias. Y a partir de allí, si las sustentamos con conocimiento, podemos llegar a la verdad. Por eso también parte del conocimiento nos dice que la creencia bien sustentada dará al creyente la inmortalidad. ¿Sí? La creencia o los conocimientos o las investigaciones o las opiniones, entre más las sustentemos, es decir, busquemos información, busquemos conocimientos, los analicemos, nos va conduciendo poco a poco hacia la verdad. Así que no es malo tener opiniones y creencias. Es parte de la forma o el mecanismo intelectual, mental que tenemos para ir avanzando en este camino de búsqueda, ¿verdad? Entonces, aclarado eso, pues proseguimos. ¿Cuál es la procedencia de Jesús? ¿Jesús fue un ser extraterrestre o no fue un ser extraterrestre? ¿Jesús fue de aquí o fue de allá? ¿Sí? Ah, bueno, antes de entrar a esa parte, que es sería la segunda parte que tengo planteada, tengo que hablar de algo, y es que Jesús, en las versiones de que no existió,

Se menciona, se argumenta de que fue la acomodación de unos mitos o creencias anteriores a las hebreas. Por ejemplo, la de Horus, la de Isis y la de Osiris, una familia de dioses egipcios que pareciera ser copiadas para crear una nueva creencia: José, María y Jesús. En esa apreciación o argumentación hay ciertas verdades, en el sentido de que quienes crearon el mito religioso alrededor de Jesús evidentemente utilizaron rasgos interesantes para ellos o importantes para ellos en aquella época para consolidar una creencia. Es decir, cómo utilizar la figura de María, su mamá, para asemejarla o sincretizarla, que es el término adecuado, en cultos anteriores o en cultos que existían en el momento en que se creaba la religión católica, en el Concilio de Nicea, en el 325 después de Cristo. Así que varios aspectos que se utilizaron para la adoración de antiguas figuras de Elohim y de dioses fueron adaptados en Jesús. Eso no significa la no existencia del personaje. Es como si ustedes conocieran a una persona y esa persona, alguien se las comenta, se las hace enseñar antes con rasgos de otras para que ustedes se hagan una idea equívoca. Esto no niega la existencia. Lo que sí advierte es que, por ejemplo, el culto en María realmente fue un culto que se inspiró en la diosa Isis. Esto no quiere decir que Jesús no tuvo mamá, pero el culto, eso de la Virgen María hoy, y ese cuento surge de esa adaptación o sincretismo en figuras, dioses y creencias anteriores a Jesús. Ok, cierro ese capítulo, así que Jesús no es Horus, Jesús, la mamá de Jesús no es la misma Isis, no tiene nada que ver. Eso fue un sincretismo malicioso que se hizo para poder crear una adoración que sonara como las anteriores, para que las personas del Imperio Romano pudieran aceptar un nuevo culto y que tuviese los elementos a los que ellos estuvieran acostumbrados a adorar. Ahora, la procedencia. Se habla de que Jesús fue o no fue extraterrestre, como aquella frase de que mi reino no es de este mundo. Si mi reino fuera de este mundo, los ángeles vinieran y tal. Jesús fue un hombre terrestre. Fue un ser humano, porque tenemos que llamarlo como lo fue. Jesús fue un ser humano que nació por vientre de mujer en el planeta Tierra, como nacemos todos los seres humanos terrestres en este planeta llamado así, Tierra. Él no violentó esa ley y nació de la misma manera. Ahora, ¿quién fue el padre? Aquí se habla del Espíritu Santo, se habla de no sé qué, se habla de no sé cuándo. Alrededor de eso también se le coloca pues todo un velo religioso, místico y demás. Para entender esto hay que comprender el propósito de Jesús o el propósito estelar que se pretendía para la raza humana a la llegada o nacimiento de un hombre, un ser humano, como lo fue Jesús. Yeshua, Hamashiach, Immanuel, como usted quiera llamarle. Vamos a centrarnos en el personaje. Yo voy a referirme en términos de Jesús. ¿De acuerdo? No vamos a pelear por el nombre. Es como si ustedes me dijeran, muchas personas me dicen Ney, otras me dicen Nil, otras me dicen Neil, y yo no me molesto porque sé que se están refiriendo a mí. No estoy diciendo que sea igual a Jesús, no, evidentemente no. Estoy diciendo que los nombres no importan. Usted me puede llamar Ney, Neil, Nil, mi hermano, amigo, lo que sea, y yo sé que usted se está refiriendo a mí. Entonces, en este caso, yo voy a referirme a este personaje en términos de Jesús, o Chucho, si quiero le puedo llamar. Usted lo denomina como usted quiera. Allí, entonces, tenemos que conocer el proyecto, plano, propósito que existía. Para entenderlo, debemos conocer cierta parte histórica, es decir, la problemática humana, ya planteada en muchas oportunidades en nuestros programas, la condición de invasión que vivió la raza humana. Recuerden ustedes que nosotros somos resultado o tenemos una ascendencia, venimos de
lo que sucedió después de Sofía para acá. Cuando esto ocurrió, pues nuestra creación, o nosotros como humanos, no solo terrestres, sino universales, se presentó, o el Adán se presentó, hubo una recuperación de esa creación por parte de los reinos eternos. Luego fuimos sembrados en planetas como este para desarrollarnos dentro de los siete pasos motores e impulsos gestores. Lamentablemente, ese proceso de estar aquí desarrollándonos naturalmente en los diferentes impulsos, pues se presentó otra cosa, y fue que vinieron acá nuevamente los Elohim implantando su creencia, su adoración, su manipulación. Ese evento había que erradicarlo. Se hicieron varias intervenciones para ir contrarrestando el efecto de la invasión de los Elohim, de los seres caídos, sobre la raza humana. Antes de Jesús vinieron otras inteligencias de carácter positivo para ayudar a ir menguando la presencia extraterrestre negativa en el planeta. Hasta que, evidentemente, llega Jesús para completar esa obra, para completar ese plan, para ayudar al ser humano a enfrentar lo que había dejado dentro de él esa invasión, para mostrarle, escuchen bien, para mostrarle el hombre antes del caos, es decir, cómo eran las humanidades, cómo era el pensamiento, cómo era la emoción, cómo era el sentir de los hombres antes del caos. Eso nosotros aquí nunca lo habíamos visto como tal, porque los mensajeros que llegaban acá siempre eran parte de otras humanidades, ¿verdad? Humanidades, seres humanos de otros planetas, pero igual después del caos. Es decir, que cuando llega un pleyadino hace parte de nuestra misma época o ascendencia, solo que están en procesos ascensionales mayores. Pero no había pisado el planeta Tierra, no teníamos la visión de un ser humano antes del caos. Y era importante, según el plan, hacer ver a la humanidad terrestre dicha condición humana antes del caos. Por lo tanto, siendo Jesús un ser humano, debía contener o debía tener un cuerpo físico de humano, pero que no tuviese la condición del terrestre, refiriéndome exactamente al gen oscuro. Nosotros, en los laboratorios del Edén, se nos introdujo como humanidad un gen del error, no a todos, a unos que luego, en el proceso de ligarse, de unirse las razas, se comenzó a trasladar. Hasta el sol de hoy, cada uno de nosotros tiene en nuestra condición corporal un germen que nos lleva al error, que en la medida en que vayamos avanzando por los conocimientos estelares, lo vamos a ir, para decirlo así, neutralizando, destruyendo dentro de nosotros. Más otros, otros hechos que ayudarán para esto, como los cambios solares, las energías cósmicas, los cambios planetarios que nos ayudan a ir borrando ese gen oscuro. Así entonces, era necesario que el ser humano tuviese la experiencia de un hombre antes del caos. Por lo tanto, el hombre que debía encarnar para mostrar esto no podía tener la misma carne condicionada del humano terrestre, porque entonces heredaría en su cuerpo genético también el germen del error. Por tal motivo, la genética de Jesús, siendo humana, y recuerden que cuando hablo de ser humano, no solamente estoy hablando del humano terrestre, tenemos que comenzar a ver al ser humano como un ser que habita muchos mundos y otras humanidades. Y nosotros somos otra humanidad de seres humanos, pero en este caso, terrestres. Espero ser lo suficientemente claro en mis palabras para hacerme entender. Entonces se busca que nazca a través de un vientre, que es la mujer que todos llamamos María, que también tuviese una condición no humana terrestre, sino humana estelar. Si leemos apócrifos relacionados con María, la madre de Jesús,
podemos, como cuáles, la natividad de Jesús, el Evangelio apócrifo de María Magdalena, son textos que yo les invito a que estudien. Allí se puede notar que María no era una mujer de genética terrestre. ¿Qué quiere decir esto? María pudo haber sido una de esas mismas mujeres que han venido a lo largo del tiempo al planeta Tierra para realizar una obra en particular. En este caso, esta mujer pudo ser la encargada de poder recibir una genética, ¿verdad?, en su vientre, humana, pero estelar. Por eso, tal vez se narra de manera muy religiosa, mística y toda loca allí en la Biblia, de que el Espíritu Santo engendró a María. Entendamos ese Espíritu Santo, simbólicamente ya hablando, como el método de inseminación estelar en un vientre igualmente adaptado o un vientre condicionado a recibir una genética estelar. Lo voy a explicar de otra manera para hacerme entender. Es como si de esos reinos anteriores al caos, intentando dejar una semilla de luz para que enseñase a los seres humanos, hubiese utilizado cualquier mujer de nosotros. Juanita, no María, sino Juanita o cualquier mujer del planeta Tierra. Y hubiesen hecho lo mismo. Hubieran inseminado esta mujer con la genética estelar, pues evidentemente esta mujer también tendría que otorgarle una parte de herencia a ese cuerpo, y esa parte de herencia sería la semejanza que nosotros tenemos con el caos, o sea, el germen del error. Lo hubiese heredado también ese niño que naciera. Para evitar eso, el vientre de María tenía que ser un vientre también estelar. O sea, María no era de origen terrestre. Esa no era de origen terrestre. También hay quienes opinan que igualmente fue condicionada una familia, ni siquiera solo María, sino una familia extraterrena, donde, bueno, hubo unos primeros extraterrenos que fueron creando una condición genética para poder, en un momento, en un futuro, poder ser, digamos, la familia o el núcleo donde naciera Jesús. Cualquiera de las dos teorías, lo que advierte es que el entorno materno de hermanos o de familia de Jesús no era un entorno estrictamente terrestre. Por lo tanto, no podemos considerar a Jesús descendiente de David. No era judío en el sentido de que su genética era del mismo pueblo judío. Era una genética estelar. Entonces, esto concluye que Jesús nació en el planeta Tierra. Eso lo hace humano terrestre. Jesús fue un ser humano terrestre porque nació en el planeta Tierra. Como yo nacer en Colombia, yo soy colombiano, ¿verdad? Soy colombiano porque nací en un territorio llamado Colombia. Jesús nació en el planeta Tierra, por lo tanto fue un humano terrestre, que fue judío. Recuerden que el judaísmo, cuando se habla de judíos, se está hablando de ser practicante de una religión que se llama el judaísmo. Jesús no practicó el judaísmo. Es más, lo criticó, y el mismo judaísmo lo encarceló y lo mandó a matar. Así que Jesús no fue judío. Jesús, podemos catalogar, fue galileo. Nació en Galilea, ¿verdad? Bueno, aunque unos dicen que nació en Belén y Belén quedaba en Judá, y por no haber nacido en Judá es judío. Pero entendamos que en esa región era una religión la que predominaba, pero fue él criado al norte en Galilea, el galileo. Bien, entonces la identidad es humano terrestre por su nacimiento, pero su genética y la de su familia es estelar. ¿Estelar de dónde?, preguntarán ustedes. Antes de Sofía, porque luego de Sofía fue el caos. Y recuerden, el plan era encarnar en el planeta Tierra en un cuerpo que no fuese descendiente del caos. No para ser mayor o ser especial o que la adoración, no. Para que pudiese tener una condición que le permitiera transmitir lo que iba a encarnar en ese cuerpo.
¿qué iba a encarnar en ese cuerpo? La esencia crística del universo. La esencia crística del universo. Cuando hablo de crístico o Cristo, no estoy hablando de religiones, porque ellos le dicen Jesús el Cristo. Cristo o crística, no de ungido o de Mesías, porque eso no tiene nada que ver con Jesús. Jesús no fue ningún Mesías. De hecho, los judíos la tienen clarita. Nosotros somos los pendejos, los cristianos, que no entendemos esas diferencias. Jesús no fue un Mesías, no fue un ungido ni nada de ese cuento. Fue un ser humano terrestre que encarnaron en el planeta Tierra como parte de un plan para que ese cuerpo, con condiciones especiales en el sentido de no contener el germen del error, porque su familia, el vientre que lo trajo, era también de tipo extraterrestre, pudiese encarnar con la totalidad, la magnitud de la esencia crística de los universos. Ese es Jesús. Entonces, hay una parte que siempre se menciona que dice que él es descendiente de David. Ya expliqué que bajo las condiciones no tiene descendencia o no es de ascendencia terrestre. ¿Sí? No es de ascendencia terrestre. Pero cuando se asegura que viene de David, tenemos que tener en cuenta que el libro secreto de Juan nos habla de cuatro estrellas o cuatro centros de desarrollo de las humanidades: Armosel, Oroyel, David, Kai y el Elet. En el Elet está Sofía, donde se originó el caos en Yaldabaoth, que fue el último reino. El Elet y el tercer reino, Sofía. Jesús, o mejor, la esencia crística y su genética, bueno, la esencia crística es universal, pero su genética viene antes del Elet. Pongo aquí mis manos. Armosel, Oroyel, Davitai y el Elet. En el Elet, en su último reino, se produjo el caos, el error. ¿De dónde tenía que venir su genética? Antes del Elet, o sea, de Davitai. No está hablando del rey David, está hablando de una de las cuatro estrellas mencionadas en el libro secreto de Juan. Cuando hablo de estrellas, me estoy refiriendo a humanidades, a centros de vida de la creación. Armosel, Oroyel, Davitai y el Elet. Así que de Davitai viene el código genético engendrado en María, para que pudiese, luego de haber nacido, poseer la esencia del Cristo universal. Cristo no es alguien. Cristo no es una persona. Cristo es una esencia de los universos que sostiene la expansión y la vida de la misma. Cristo es la representación unificada del poder del vientre original con el espíritu de la creación. La unidad de las dos fuerzas creacionales que generan la expansión del universo, eso, en términos de estos textos, se llama Cristo, que no es una persona. Por favor, cuando ustedes escuchen el término Cristo, no piensen ni en Jesús, ni en una persona, ni en un señor. Una esencia, una energía, una frecuencia, una vibración. Esa energía debía encarnar, según el plan, en la humanidad terrestre. Pero el cuerpo que la recibiese tenía que tener unas condiciones genéticas antes del caos, o sea, de Davitai. Esa genética se inyecta seguramente por tecnologías de ciencia, de tecnociencia espiritual superiores, no como las hacemos nosotros. Eso sí tendría que ser algo sumamente sofisticado, que no es de nuestro tiempo, en la que se permite que se desarrolle en el vientre de esta mujer llamada María el niño que después llamaron Jesús, Hamashiach, lo que usted quiera llamarle. Entonces, ese es el origen y la identidad de Jesús, un hombre humano terrestre que nació aquí, no judío porque no practicó esa religión, criado al norte de lo que hoy es Israel, en la región llamada Galilea, por una familia que no era poderosa en el sentido de que era el rey o la princesa, no, no. Una persona, personas
trabajadoras que enseñaron justamente los principios que él debía desarrollar para hacer una labor. Ustedes se preguntarán, José. José evidentemente tenía que ser otro personaje. De hecho, hay otro evangelio apócrifo que no recuerdo su nombre, donde habla José, mostrando también su origen no terrestre, la condición de corporalidad que adoptó en esta dimensión para poder ser ejecutor o parte ejecutor del plan. Lo muestran como el carpintero, como el señor que no tocó nunca a María para que María fuera virgen, esas cosas religiosas. Entonces, ahí está, amigos oyentes, la condición de toda esta familia, todas estas personas que estuvieron en ese núcleo para que se pudiese presentar. José tampoco era de los reinos, amigos oyentes, de los reinos anteriores, no. Era también de esa misma condición extraterrena de la familia de Jesús. Entonces, ahí nace esta persona, nace este ser humano terrestre, ya con una condición interna, no a forjar. Jesús no fue un hombre que fue a la India para aprender, ni que fue al Tíbet para aprender, y no fue que se metió allá con los gnósticos en Qumran, no. Porque él nació con la esencia, fue el plan. Él no vino a aprender, él vino a enseñar. Porque ¿qué hubiese aprendido? Lo que los humanos terrestres sabemos. ¿Y qué vaina es esa? O sea, tenía que traernos algo de afuera. Entonces, por eso no vino a aprender, sino a enseñar. Y enseñar bajo la condición que pues todos hemos visto. Bien. Entonces, ya ahí vamos con la identidad. Entonces, ya el plan era que el ser humano conociera el reino eterno. Entonces él lo decía, alegraos porque el reino de los cielos se ha acercado a vosotros. Es decir, ¿qué significa esa expresión? Que los conocimientos, que las expresiones, que la visión de la creación, que las leyes de la misma estaban presentes en el planeta Tierra en un hombre. Y que su enseñanza, su percepción de la vida era la que se tenía antes del caos. Cuando él comienza a hablar y a entregar su enseñanza, lo que está mostrando es que la forma en que nosotros percibimos y reaccionamos a la vida fue condicionada por el caos. Fue condicionado por Jehová, por los Elohim. Por ejemplo, el tema ese vengativo es un tema aprendido. Entonces, ¿Jesús fue una persona que nos reforzó la venganza? No, nos habló de que no era el camino. Nos habló de odio, como se mueve desde los Elohim para acá. No, nos habló de amor. Nos habló de la comprensión. Nos habló de perdonar. Es decir, nos enseñó cómo debemos vivir para crear un reino eterno en el planeta. Entiéndase reino eterno como las condiciones de vida en las humanidades antes del caos. No en el planeta Tierra, sino antes del planeta Tierra. ¿Esa condición la han logrado otros planetas que sufrieron lo que nosotros sufrimos? Sí. Ya eso lo han hecho otras humanidades o seres humanos de carácter universal que han venido saliendo de esa negra enseñanza de Elohim. Y se han adentrado a esos reinos de conocimiento, de sabiduría y vida real. Que probablemente esos mundos también hayan recibido personajes como el que nosotros llamamos Jesús, es decir, que en las Pléyades, para impulsar a los pleyadinos en su momento a salir de lo que nosotros hoy estamos, hayan enviado a un ser que ellos llamaron Quantum, que Quantum les enseñó el reino eterno. Es probable. Es decir, el plan es ayudar con esa esencia crística a las humanidades atrasadas. Pero no atrasadas porque sean perezosas, sino porque fueron incididas por una fuerza invasora. O sea, ellos son víctimas, fueron víctimas de algo y hay que ir a ayudarles. Entonces, eso se desconoce en esa dimensión, porque se le pone una religiosidad que Jesús vino a morir por nuestros pecados. No hay cosa más pendeja que esa enseñanza.
Es una cosa pendeja. Ojo, y cuando yo digo esto, no estoy diciendo pendejo a los cristianos, porque ayer alguien se molestó porque los aquí estamos hablando de las religiones, no el que se sienta en la religión. Estamos hablando de las religiones que son controladas por poderes muy fuertes, que incluso fueron creadas por los Elohim, porque quienes crearon las religiones fueron los Elohim. La religión es un culto, adorar a un Dios, y nacieron con eso. Por eso Jesús no vino a implantar religiones, Él vino a destruirlas, pero en la mente del ser humano, que entienda que la verdadera oración es interna. No le digas maestro a nadie, ¿se acuerdan? Esas son las cosas que debemos considerar para poder tener una visión de Jesús. Ok, entonces Él no vino a aprender, vino a enseñar. De hecho, alguna vez hicimos un programa en Descubriendo sobre los años perdidos de Jesús, y entendimos en esa investigación que Jesús no solamente impartió justicia, impartió enseñanzas en lo que hoy llamamos Israel. Él viajó, por lo menos estuvo en la India, buscó los centros de conocimiento más reconocidos en ese mundo antiguo y fue allá y habló. Y en esta investigación pudimos nosotros aprender de que Él decía: eso que ustedes creen no es así, es asao. Y donde se metió también lo perseguían, porque Él no vino a hablar en términos religiosos ni en términos de las religiones que estaban, vino a denunciarlas, vino a mostrar un camino diferente al que el humano creía que debía caminar. Y eso le valió el señalamiento, la persecución, y donde estaba tenía que estar en un momento e ir a otro, e ir a otro, e ir a otro. En un momento que es el que más se nos cuenta por la Biblia, lo hizo en Israel. De los 30 a los 33 años lo hizo en Israel, pero ya lo había hecho en otras partes, en la India, en el Tíbet, seguramente viajó al norte. ¿Por qué no pensar que pudo venir a estos lados, del otro lado del planeta? No hay un registro, pero no es para nada extraño, porque pues hay hombres comunes y corrientes que han viajado por todo el planeta buscando aprender o enseñar, ¿verdad? Y en aquella época pues ya habían las formas de hacerlo. Bien, entonces no vino a aprender sino a enseñar. Estamos por ahí. ¿Y qué vino a enseñar? El reino eterno. ¿Cómo son los principios espirituales antes del reino? Entonces, cuando ustedes lean la enseñanza de Jesús, no solo de carácter bíblico, sino de carácter fuera del canon, como lo son los apócrifos, ustedes van a notar ciertos conocimientos que son muy valiosos. No que porque está en la Biblia, no, eso está manipulado, yo no lo tomo. Tómelo. Los conocimientos luz que usted siente en su corazón, que ahí vibran, para que usted genere una transformación de su pensamiento. ¿Existieron los milagros de Jesús? Es cierto, la cantidad de milagros, que caminó en el agua. Yo prácticamente, particularmente, creo que no caminó en el agua. Creo que hace parte de las cosas sensacionales que se colocaron alrededor de Jesús. Tampoco creo que hayan sido todos los milagros, y tampoco de la dimensión que se colocaron. Pero sin duda alguna, con los conocimientos que en su esencia contuvo, pues pudo ser un hombre que conocía de la sanidad de los cuerpos. O sea, podía hablar con absoluta claridad de lo que podía generar sanidad en el cuerpo. O sea que pudo sanar enfermos. Practicó algún tipo de ciencia espiritual que impulsó a los seres humanos a sanarse. Porque siempre dijo, el que se sanó fue tu fe. Es decir, conocía de la dimensión de los pensamientos humanos, lo que logra en la genética, o sea, conocía de epigenética, conocía de cuántica, conocía de todo eso, que esos términos se los hemos puesto nosotros hoy acá, los humanos. Él conocía todas estas ciencias por la esencia de que era, pero tampoco tan exagerado, que caminó por las aguas, que no sé qué, que no sé cuándo. Ah, eso hace parte del mito en Jesús. Fue un hombre con una inteligencia estelar, que contenía conocimientos que la mayoría no tenían en esa época, y pudo sonar bastante sensacional. Pero como el ser humano exagera, pudieron haber exagerado en muchos de esos acontecimientos. Pero lo importante es que usted, antes de pegarse, ¡ay, los milagros de Jesús, por eso yo creo en mi Señor Jesucristo!, váyase más bien a las enseñanzas que cuestionan la forma en que usted vive, que cuestionan la forma en que usted percibe el mundo, la forma en que usted percibe emocionalmente las situaciones de la vida.
Por ejemplo, Jesús nos enseñó el valor del amor, el valor de perdonar. Entonces, ¿cómo soy yo frente a esa enseñanza? ¿Qué formas de contrarrestar eso mostró Jesús en su diario, en el documento bíblico y en los apócrifos? ¿Verdad? Entonces, esa dedicación a conocer esas palabras, esos enfoques, esas denuncias en la Biblia y en los apócrifos pueden resultar herramientas importantes de análisis interior, que al luego practicarlas pueda yo buscar el reino dentro de mí. Es decir, salirme de la programación y la manipulación reaccionaria que aprendí por los Elohim. Y eso es lo que busca el mensaje. Y afortunadamente, no solo el de él, ¿no? Él fue el máximo exponente de sabiduría del reino antes del caos, pero también vinieron otros, los maestros de sabiduría, como les comenté en los programas también en Descubriendo con Trinidad. Entonces, miren que hay diferentes, amigos oyentes, enseñanzas que nos ayudan a confrontarnos, a mirarnos en el espejo, qué tanto tenemos de semejanza aún con los Elohim y qué tanto buscamos nosotros el conocimiento y la práctica del reino luz en nosotros. Eso es sumamente interesante que lo podamos analizar. Jesús, al ser lo que fue y denunciar lo que denunció, fue muy, muy claro en hacerlo. Se ha querido incorporar palabras que Jesús no mencionó. También hicimos, que hemos hecho un montón de programas sobre Jesús en Descubriendo. Busquen otro que hicimos sobre palabras no dichas o cosas no mencionadas por Jesús. Importante en la incorporación de palabras en el documento bíblico para hacer ver a Jesús de una forma es más que evidente. Y lo otro es que el proceso de la muerte se produce por, evidentemente, a quien se enfrentó, o una organización extraterrena que implantó religiones aquí. Sus mayores exponentes, sus mayores oscuros exponentes, fueron quienes dieron muerte a Jesús. O sea, importante tenerlo en cuenta. Jesús no vino a morir por nuestros pecados. Jesús fue asesinado por el programa de control. Ahora, no sin antes de haber hecho su labor. No sin antes haber hecho su labor. O sea, Jesús no lo asesinaron antes de haber hecho lo que tenía que venir a hacer. O sea, no perdió el viaje. No perdió el propósito. Lo hizo. De hecho, ustedes deben recordar sucesos bíblicos en los que Jesús se escapaba de ellos porque entendía que no era el momento. Sí, él le decía sus madrazos a esa gente, estoy aquí exagerando, le echaba sus madrazos a esa gente y esa gente quería, tomaba piedras para matarlo y él se perdía entre la multitud. Era astuto, era hábil. No es el tiempo de yo dejar este cuerpo todavía. Tengo que seguir haciendo una labor. Les había dicho que cuando estuvo en la India, en el Tíbet y todo eso, también se metió en problemas porque cuestionaba las religiones. Véanse en el canal Descubriendo los años perdidos de Jesús. Ahí está todo eso. Salía, se escabullía. Solo cuando ya se había cumplido su propósito, entonces lo aprovechó también para dejar una enseñanza. Es decir, la captura, la pasión, la muerte y la resurrección de Jesús, también la aprovechó él para dejar un mensaje. También la aprovechó para dar un mensaje. Aquí hice recientemente en Descubriendo dos programas. Ya les había dicho al iniciar, la crucifixión de Jesús y la resurrección de Jesús. Ustedes ven esos dos videos y darán cuenta qué enseñó en la pasión y qué enseñó en la resurrección. En la pasión, las cosas a las que nosotros debemos morir. Debemos morir a la cruz. Y ahí se explica qué es la cruz, los poderes de dominio mundial, los pensamientos implantados a la fuerza, las limitaciones, creencias y toda religiosidad que hay, para que se presente lo segundo, una transformación o mutación interior. En la captura, la muerte y la resurrección también hay un mensaje. Cuando todo esto que ocurrió, metafóricamente se interpreta. Porque ocurrió, fue capturado
ilegalmente por los del Sanedrín, o sea, la religión lo capturó, lo entregan al poder militar de la época, Roma lo asesina, ocurrió de la forma en que asesinaban a los peores en aquel entonces, que sí existía la crucifixión, y ahí lo expliqué en esos programas, sustentado en datos históricos. Lo crucifican, cuando muere, su cuerpo debía ser regenerado en sus moléculas y átomos, y ahí es donde surge el conocimiento y la ley de la transmutación, que la conoció el propio Cristo. Regresa en cuerpo glorioso, un cuerpo mutado, ya no era igual, tanto que lo veían y este man se parece como a Jesús, pero que no era Jesús. Su cuerpo ya no era igual, no quiere decir que tenía tres brazos y cuatro cabezas, no, igual, solo que su apariencia ya había cambiado un tanto. El cuerpo resucitado, esto lo expliqué ayer en Descubriendo, no es el mismo cuerpo muerto. Y eso metafóricamente también tiene una aplicación en nosotros. Y una de las grandes, de los grandes propósitos de Jesús fue dicho en la cruz: consumado es. Cuando él dice consumado es, está diciendo que las tinieblas mordió el anzuelo. Las tinieblas capturándolo, torturándolo, matándolo, permitieron desatar el poder de la resurrección en la humanidad. Consumado, es decir, cumplí. Jodí esta oscuridad y le entregué a la humanidad los códigos para que resucite. Resucite metafóricamente. No es que usted está esperando morirse físicamente para después levantarse. No, metafóricamente. Entregué los códigos para que metafóricamente lo interpreten. No ahora que están llorando por mí. Ahí mira, ahí María llorando por mí, pobrecita. Ahí no entendió nada de la cuenta. No, ahora no. Cuando crezcan en interpretación, y para eso pasarán años y impulsos espirituales para que lo entiendan. Y ese tiempo es hoy. Hoy entendemos, esto que estamos hablando es la expresión de que entendemos el plan, que en aquella época no se entendió. Hoy entendemos el plan, entendemos que hay que descifrar a partir de cosas ocurridas realmente, lo que metafóricamente contienen para... haciendo el símil y comparación con la condición humana actual, entender y hacer los cambios correspondientes. Por eso él dijo, consumado es. Yo digo en una versión muy particular, los jodí. Creyeron que me iban a joder y los jodí yo a ellos. Y hablo de la oscuridad, ¿no? La oscuridad, recuerden que hay también un símbolo en la Biblia que cuando él muere, la cortina del templo se rasga en dos, y eso es muy importante metafóricamente hablando. La cortina siempre fue el escondite de Jehová. Ustedes recuerdan que Jehová se ocultaba en el lugar santo. El lugar santo del tabernáculo de reunión es la pieza donde dormía el Elohim este desgraciado, el reptiliano Jehová. Ese es el lugar santísimo, donde duerme el condenado ese, donde se comía su sacrificio, donde hacía y deshacía, donde le llevaban las vírgenes. Acuerden los motines de guerra que pedía y unas vírgenes para Jehová, ¿no? Y la gente creyendo que eso es Dios, imagínese usted. Bueno, ese era el lugar santísimo. Y este lugar estaba dividido, o sea, nadie podía entrar en aquella época por un velo, una cortina. Por una puerta, para entenderlo en términos modernos. Nadie podía pasar ni verlo. Solo el sacerdote, que sí conocía la cara de esta cosa. Y simbólicamente narra el documento bíblico y ciertos apócrifos que ese velo se rasgó. ¡Guau! Se partió. ¿Qué significa eso? Que cuando muere Jesús y resucita Jesús, queda desnuda. Queda develada la oscuridad. Si usted interpreta todo eso, si no, queda ese velo puesto todavía ahí, como dice también Pablo, el velo que es quitado con Cristo. Y no como Moisés, que ponía un velo ante sus ojos para que no viesen lo que tenía que ser abolido.
y por el Cristo lo es, dijo Pablo ahí. No recuerdo la cita, no soy de los que se saben todas las citas, ¿no? Pero sí sé que están allí, las he leído y las he estudiado, y yo sé que ustedes las han escuchado. Y si no, pongan ahí en el Google, ay, ¿cuál Neil es esa cita? Busquen también. Entren a Google y dicen, el velo que se puso sobre el rostro para que no viesen lo que debía de ver, y enseguida el Google les pone qué cita es esa. Eso es lo maravilloso de esto. A veces no aprovechamos esas herramientas tan sencillas para utilizar. Entonces, cuando yo niego a Jesús, ahora otra cosa. ¿Quiénes serían los mayores interesados en negar a Jesús? Los que lo mataron. O sea que de ahí en adelante, los judíos, que son los más interesados porque son los que adoran directamente al Elohim Yahvé, iban a negar a Jesús. Muchas de las teorías que ustedes escuchan de que es el mismo Horus, de que él no murió, que sino que se fue para por no sé qué dónde, que fueron creadas por judíos a través de sus agentes, que son muchos en la historia y ahora en las redes sociales. ¿Para qué? Para que la gente no entienda no solo a Jesús, sino el plan estelar para la transformación humana. Y yo con este comentario no me estoy poniendo del lado de las religiones, porque esa vaina también ha jodido a la humanidad. ¿Sí? Jesús no es religión. Chuchito, Pepito, Juanito, porque yo sé que el término también lo pelean. Oye, pero es que eso no se llama Jesús. Yo no sé por qué tú le llamas Jesús. Estás atrasado. Eres un dormido si le dices Jesús. Bueno, como usted le diga. Como usted lo llame, no importa. El personaje importante de esa época. Quieren que la humanidad no entienda a él, su mensaje, su propósito dentro del otro plan más grande, porque Jesús es parte importante, como pieza importante de ese plan, de un plan estelar pero grandote en el que están vinculados muchas inteligencias del universo para ayudar al ser humano. Gente de nuestro tiempo, gente de un tiempo más arriba, gente de otro tiempo más arriba, gente, como lo hemos explicado, gente del tercer día de creación en otros mundos, del cuarto día, de los quinto días, que son los maestros de sabiduría, que también son los ángeles que vamos a hablar la semana que viene, en Descubriendo, así que pilas, que vamos a hablar de los ángeles estos que la gente llama Gabriel y el otro. Esos también, Juan, también Jesús, o sea, esto es un plan tremendo donde han trabajado mucha gente. Y lo que quieren es que usted no sepa nada de eso. Entonces, para nosotros existió Jesús y existe la esencia crística. Jesús no es, bueno, me falta para terminar, ¿no? Cuando él resucita, ya no resucita en cuerpo, ya no es el cuerpo humano terrestre. Ya resucita en cuerpo eterno. La resurrección de Jesús lo lleva a las condiciones antes del caos, donde no tenía las condiciones estas materiales físicas densas del caos para acá. Ya él pierde esa condición. Y ahí es donde se va esa condición cuando dice que se fue. ¿Para dónde se fue? Amigos oyentes, ¿de dónde vino? Antes del caos, de Dai Vitai. Y seguramente allá continuó haciendo alguna labor. La esencia crística se mantuvo en él como se mantiene en otros que también la lograron a lo largo y ancho del universo. Ese es Jesús, esa es la identidad de Jesús. El que se fue no fue igual al que vino. ¿Por qué? Porque el que vino, el que nació, tenía una condición de materia molecular parecida a la nuestra, sin el germen del error, pero muy parecida a la nuestra, y el que se fue ya fue una condición de cuerpo glorioso, incluso donde se podía atravesar una puerta, podía estar aquí y luego aparecer por allá, ¿sí? Ahí la cosa cambió ya rotundamente. Bueno, voy a leer algunos mensajes acá en el chat. Alicia Villablanca nos dice, hola, recién termino de ver el programa de anoche, con dificultades, pero feliz que hayas terminado, gracias, desde Chile. Ayer se nos fue la luz en pleno programa y eso fue una paridera ni el berraco,
pero lo pudimos sacar adelante. Ay, ¿qué pasó aquí? Que no me... Vamos a tratar de hacer otra vez aquí. Vamos a copiar aquí para ampliar el chat y poder leerlos sin ningún problema. Recuerden que vamos a seguir haciendo los podcasts los sábados aquí en este canal Planeta Conciencia, nuestro canal alterno, de 9 a 10 de la mañana. Ese es el nuevo horario para que ahí estén siempre. Saludamos después de Alicia, está Olga García, que nos dice buen día, y a todos los escuchas, primera vez en vivo. Carlos Jiménez también nos saluda desde España, feliz día, saludos Carlos. También Rebeca Hernández dice, Neil, buenos días, gracias por tu interesantísimo aporte, gracias. Edwin Castaño también en sintonía, nos saluda, él dice también, mira que he estado mirando los videos de Paul Wallis acerca de los cátaros y la persecución de la iglesia en aquel tiempo, y se comprende por qué vino Jesús y sus fuerzas a este planeta. También nos dice Fit Salud, hola Neil, buen día, feliz fin de semana, bendecido, gracias por información o la información, hacemos conocer y comprender los propósitos. María Elena López también nos saluda, buenas tardes. Javier Contreras dice, de verdad que eres un charlatán, Neil, aquí me están dando palo. ¿Cómo puedes evitar el nombre de una persona dando ese ejemplo tan vacío y mintiendo la integridad de Jim Manuel? Bueno, Javier Contreras es amante de Jim Manuel. Hermano, quédese con Jim Manuel. Yo a usted no lo voy a llamar charlatán. Para mí usted no es un charlatán. Para mí usted es un buscador y tiene una visión diferente a la mía. Usted no es mala gente, usted no es nada de eso. Usted es un buscador y usted tiene esa visión. Yo tengo la mía, Javier, y no me hace charlatán, no me hace mala gente. Yo creo que la diferencia es que yo estoy haciéndolo público en un canal. Me he jodido muchos años para poder que personas como tú se acerquen a esto. Yo te invito a que sudes la gota gorda, montes tu canal y hables de tu Jim Manuel. Yo no entraré. Cuando tú hagas eso, Javier, yo no voy a entrar a tu canal a decirte, oye, tú sí eres un charlatán, tú eres un desgraciado, Javier, ¿cómo se te ocurre? No, yo respetaré tu postura, porque sé que hacerlo no te va a cambiar a ti, tu propósito, tu comentario no va a cambiar en mí lo que hago. No te desgastes, ni yo me desgastaré cuando ojalá tú abras tu canal, le pongas Javier Contreras y las verdades de Jim Manuel, ahí te di un nombre. No, nosotros no estamos para darnos acá, nosotros, no. Yo quiero vivir dentro de la misma enseñanza que enseña Jim Manuel, porque tú eres un conocedor del mensaje de Jim Manuel, que yo llamo Jesús. Y lo que nos dice es que no tenemos que amar los unos a los otros. Entonces, Javier, tranquilo, mi hermano, que somos tan iguales, buscadores de la verdad, y que las opiniones y nuestras creencias no nos dividan, porque así se dividió el mundo por religiones. ¿Que tú tienes la verdad o la tengo yo? Por ahí no es la cosa. Entonces, cuando tú armes tu canal, te aseguro que no entraré a insultarte. Es más, entraré y si veré y si veo que no es conforme a lo que yo estoy buscando, no entro más. Como lo hago con otros canales, no entro porque considero que no es lo que estoy buscando. Pero eso no me da el derecho y la autoridad de decirle, oye, tú eres un charlatán. No. José Clemente también nos dice, saludos Neil desde Barinas, Venezuela, gracias por tu empeño en compartir. Silvia Avendaño, hola, buenos días para todos, muchos por tan interesante información, muchas gracias. De Conde nos dice, el Cristo está en constante expansión del universo, lo que la ciencia llama el efecto del Big Bang, es la expansión de la creación. Carolina Gómez nos dice, uno manipula la mente, es el cine, que nos presentan los milagros de Jesús como algo exagerado, como caminar sobre el agua, que leí que eso fue un sueño de Pedro y lo pusieron como un hecho real. Brenda Guadalupe dice, buenos días Neil, muchas gracias por compartir tus investigaciones, saludos desde México.
También está Lili Montes, que nos dice, en nuestro canal Círculo de la Real Interpretación, estamos haciendo lectura y estudios de los dichos y enseñanzas de Jesús, según el Evangelio Apócrifo de Tomás. Lo que está haciendo Lili es invitarnos a que conozcan su canal. Lili Montes, oyente de este programa, tiene su propio canal, así como le estoy diciendo a Javier Contreras que abra el suyo. Lili debe saber que es complicado hacer audiencia. Esto de hacer audiencia, Javier, es complicado. Esto hay que darle y darle y darle. Por eso entiendo, Lili, que está invitándonos a su canal, porque ella quiere que personas conozcan también sus interpretaciones, sus conocimientos. Y cuando ustedes entren allá y no estén de acuerdo con lo que ahí se dice, no van a decirle a Lili, Lili, tú eres una charlatana. Simplemente no entra más. Porque Lili no lo está cogiendo por el cuello a que se sienta a escuchar las cosas. Es que, oye, ¿verdad? Es que eso es tan sencillo. Pero cuando entraban a las iglesias, cuando estaban en la religión, ahí sí no decían nada. Por eso digo, hay personas que son valientes detrás de un chat. Lo tuvieran a uno enfrente y no le dicen nada. No le dicen nada. No le dicen nada a uno. Nelly Sierra también dice, yo respeto a las personas. A mí no me gusta... Yo puedo cuestionar a una persona, pero la respeto, en su persona la respeto. Para mí una persona que piensa diferente como yo no es bruta. ¿Por qué? Nelly Sierra, hola, muy buenos días, tarde, pero me regreso al comienzo. Gracias, Neil. De Conde dice, Lili, gracias por su trabajo en su canal. He comenzado a ver sus videos, muy interesantes, gracias. Memo Meléndez, Neil, incluso en el libro Secreto de Juan también habla de cómo bajó a los... hizo temblar. También hay varios códigos allí. Cuando bajó al infierno, también nosotros hicimos un programa cuando dijimos, ¿qué hizo Jesús allá en los infiernos? Uy, allá eso allá, cuando lo matan, porque lo matan, él baja a los infiernos o baja a las dimensiones de esos desgraciados y allá los enfrenta. Rick, dice el libro Secreto de Juan, y otros apócrifos también mencionan esto. Ricardo Penilla dice, Jesús los expone en varias de sus parábolas, denunciando a este falso Dios de muerte, y por esta razón fue perseguido hasta su asesinato. El asesinato no fue para expiarnos el pecado, eso es falso, así es. María Suárez nos saluda también. Beatriz Carrión, buenos días, Neil, qué bien a esta hora, saludos. Bueno, vamos a estar desde las 9 todos los sábados. También nos dice Clo Osorio, Neil, mi agradecimiento a usted por toda la información tan importante que usted nos proporciona. Ubanda García dice, ay, Neil, buenos días, qué lata, me lo perdí ahora, te lo puedes escuchar desde el principio. Ahora me quedo para escucharlo, dice Yasmina Rusa, buenos días, ya está en Venezuela, creo, de casualidad me conecté. Bueno, aquí está, todos los sábados a las 9 de la mañana. Ubanda también dice... Y que busque en todos los videos que tiene Descubriendo y su grupo para que se entere de lo mejor que hay en esta tierra. Pero no es que hay que gastar tiempo, y no quiero gastar tiempo, bla, bla, bla, bla. Ricardo Padilla nos saluda. Saludos desde México. Sí es extraterrestre. Bueno, y ahí les hablé al respecto. Andrea Vargas, gracias, Neil, por fortalecernos más y más. Y Elena Saiz dice, hola, Neil, ¿tienes algún video donde te dirijas a la juventud? Saludos. No, en particular a la juventud, no. No, no, no es el objetivo del canal. Pues yo entrego conocimientos, investigaciones y reflexiones en general, ¿verdad? Eso es lo que yo les digo, ¿no? Oye, hay tanta cosa que hacer para transmitir, ¿verdad? Tanta cosa. Aquí habló, se tuvo que haber enojado. Javier Contreras dice, te quedaste pegado, Neil. Ser un charlatán no es insulto, simplemente una persona que habla mucho y sin sentido. No confunda las cosas. Bueno, ahora quieres suavizarla, ¿no? Bueno, vamos a seguirte el juego. No me dijiste charlatán, o sea que tú eres un hombre pulcro que no ofende a nadie. Pero no te quedes allí. Te invito a que abras tu canal Javier Contreras y las verdades de Emmanuel. Y sudes la gota gorda tratando de que otras personas escuchen tu mensaje. Y cuando lo hagas, te vas a dar cuenta que una de las cosas que más querrás será que se te respete. Y eso es lo que te estoy diciendo. Vamos a respetarnos. Ormilson Álvarez dice, hola, Neil. Sentimos sintonía de la paz. Como vos, como sintonía la paz esté con vosotros y con su espíritu, hermano.
Julito LP, mi bro Neil, saludos desde San Juan de Río Seco en Cundinamarca. ¿Qué enseñanza

0: Célebre físico Albert Einstein gozó de una rapidez mental propia del más genial de los humoristas. Un día, un periodista le preguntó:
1: ¿me puede usted explicar la ley de la relatividad?
0: Einstein le contestó:
2: ¿y usted, me puede explicar cómo se fríe un huevo?
1: ¿Un huevo?
2: Ajá.
1: Bueno, sí, claro que podría explicárselo.
2: Bien, pues hágalo. Pero imaginando que yo no sé lo que es un huevo, ni una sartén, ni el aceite, ni el fuego.
3: Doce del mediodía, con 11 minutos.
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0: encanta.
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2: Imagínate, el país con más habitantes en el mundo es China. Se calcula que hay tantos chinos que si formaran una cadena tomados de la mano, darían 4 vueltas al mundo.
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4: 1:01 p.m. Esta es RCPC Radio, www.rcpc.co, transmitiendo desde Barranquilla, Colombia, para toda Sudamérica.

0: Este jueves, Washington convoca a más de 60 países a una cumbre internacional para coordinar la lucha contra todo lo zurdo. Y cuando decimos todo lo zurdo, no estamos exagerando demasiado porque las precisiones brillan por su ausencia. En el mismo saco entran comunistas, socialistas, progresistas, antifascistas, sindicalistas, movimientos por los derechos civiles, organizaciones de migrantes, colectivos feministas, defensores de derechos humanos, ecologistas, activistas contra la guerra y, si se descuidan, hasta demócratas centristas que un día hayan dicho que quizá bombardear medio planeta no es la mejor política exterior posible. La primera enmienda, esa que tanto les gusta citar cuando un multimillonario compra una red social para llenarla de basura fascista, queda para otro día. Libertad de expresión, sí, pero con letra pequeña, para justificar genocidios o perseguir migrantes pobres, toda la que quiera. Pero si usted quiere derechos laborales, vacaciones pagadas, recursos naturales bajo control soberano, respeto a las minorías o simplemente que no bombardeen países enteros, cuidado. Puede que un señor en Washington decida que usted forma parte de una red extremista internacional. Estamos en ese nivel. Parece un guión de serie B llegado con medio siglo de retraso porque se supone que la Guerra Fría terminó. Se supone que el macartismo era una vergüenza del pasado, pero no, resulta que todo vuelve. Vuelve con otro lenguaje, con otros dispositivos tecnológicos, con inteligencia artificial, con redes sociales, con sanciones financieras, con embajadas reclutando influencers y con la palabra mágica que desde hace años sirve para justificarlo todo: terrorismo. El plan tiene varios niveles: embajadas recopilando información sobre activistas, partidos, organizaciones y movimientos sociales, sanciones contra quienes financien o apoyen ese tipo de activismo, campañas mediáticas para asociar cualquier discurso de justicia social con violencia o extremismo, reclutamiento de influencers para traducir la doctrina del Departamento de Estado al lenguaje de TikTok, YouTube e Instagram, y como amenaza mayor, la designación como grupo terrorista. Y una vez que te colocan esa etiqueta, pues ya no importa lo que hayas hecho realmente. La etiqueta hace el trabajo, te coloca fuera de la ley y permite perseguirte sin necesidad de discutir tus ideas. Y además manda un mensaje a todos los demás: cuidado con organizarse, cuidado con firmar, cuidado con marchar, con escribir, con pensar demasiado. El anuncio llega, qué casualidad, justo cuando Marco Rubio abre otro frente, la Corte Penal Internacional. Le enseñaremos a la Corte Penal Internacional el pleno significado de la determinación estadounidense, dijo hace tan solo unas horas, traducido del imperialés. Si investigan nuestros crímenes o los de nuestros aliados, vamos a por ustedes, porque cuando ya aplicas la política de tierra quemada contra gobiernos, pueblos, migrantes, periodistas, activistas y movimientos sociales, ¿por qué no también contra tribunales internacionales, no? Estados Unidos quiere un mundo donde pueda declarar terrorista a cualquier organización de izquierda, sancionar a cualquier país que no obedezca, amenazar a cualquier tribunal que investigue sus crímenes y presentarse al mismo tiempo como garante de la libertad. El chiste se cuenta solo, pero el problema es que el chiste tiene portaaviones, bancos, embajadas, agencias de inteligencia, plataformas digitales y cárceles. Hoy en La Base América Latina hablamos de la nueva cruzada de Marco Rubio contra la llamada izquierda radical internacional, de la cumbre convocada por Washington y de América Latina como laboratorio de esta ofensiva y de una advertencia muy sencilla. Dicen que van contra la izquierda, pero en ese paquete cabe cualquiera que no esté dispuesto a arrodillarse. Bienvenidos y bienvenidas. Y hoy nos acompaña la comunicadora popular, internacionalista, periodista de BTS News desde Estados Unidos, Zoe Alexandra. Zoe, muchísimas gracias por estar en La Base América Latina nuevamente. Bienvenida.
1: Bueno, gracias a ustedes por la invitación.
0: Zoe, la ofensiva contra la izquierda radical internacional que anunció Rubio y Trump amerita que los sectores progresistas nos preocupemos, ¿o crees que puede quedar en mero anuncio amenazante sin ir a más?
1: Bueno, la cumbre que convocó el secretario de Estado Marco Rubio para luchar contra, digamos, la extrema izquierdismo y todo eso. No creo que la cumbre fue, digamos, un éxito y ni siquiera como tuvo mucho impacto en los medios. Sin embargo, esa ofensiva sí debe ser algo que nos causa, ¿no? Un poco de temor, un poco de

ocasión, porque, por ejemplo, como ustedes hablaron, el caso, hay varios casos ya en Estados Unidos que apuntan a una criminalización del pensamiento, la criminalización de tener un pensamiento crítico, es decir, clasificar la creencia de que no debería el sistema, el modelo capitalista no debería ser el modelo que rige en Estados Unidos. Eso ya es, por ejemplo, motivo para clasificar a alguien como que pertenece a un grupo que podría ser llamado terrorista. Eso es decir que estamos en ese país tratando de criminalizar cualquier pensamiento anti-Trump, si eres ateo, o sea, cualquier persona que tiene otra concepción de la vida, otra concepción de la política, de la economía, si ellos están tratando con ese memorándum presidencial número 7 de poder criminalizar eso, y ya lo vimos en acción en lo que es el caso de Prairie Land y en otros casos también. Entonces yo sí creo que es algo preocupante. Sin embargo, como ya dije, lo que ellos lograron organizar

0: es algo un poco preocupante.
1: Zoe, gracias por estar en la base América Latina. ¿Qué papel ves personalmente de Marco Rubio en toda esta cruzada que está anunciando el Departamento de Estado, un poco de ir a cazar a la izquierda a través del mundo?
0: Bueno, Marco Rubio es el que lidera esa marcha, ¿no? Él está en todo lado. Hoy justamente estamos hablando y viendo el anuncio que hizo ayer de desmantelar la Corte Internacional Criminal, que ha querido ¿no? un poco investigar y poder hacer justicia en el caso del genocidio en Palestina, el genocidio contra el pueblo de Gaza. Él está en todas las iniciativas, es hasta impresionante que él ha podido hacer tanto. También según el New York Times, él está gobernando en Venezuela. Entonces, digamos que ese personaje sí tiene una política y tiene una postura de querer mostrar a Estados Unidos como un poder dominante en el hemisferio occidental, mostrar la fuerza y el poder de Estados Unidos en América Latina y el Caribe, pero no solo eso, también en el caso de Irán, Marco Rubio fue una de las personas que más motivaba para la guerra, para los ataques con Israel. Entonces es una persona que quiere poder llevar a cabo esa política externa sin que la población doméstica, digamos, de Estados Unidos interfiera con esos digamos, propósitos. Y por esa razón, él también juega un papel importantísimo por dentro de Estados Unidos por querer criminalizar lo que es la oposición a la política de Donald Trump, porque todo sería más fácil si no existiera una mayoría de la población que estuviera en contra de las acciones de Estados Unidos en Irán. Por ejemplo, yo creo que son más del 70% de la población o de los votantes del Partido Demócrata que se oponen a la guerra en Irán. Hay una parcela importante de la población que se opone a las acciones de la administración Trump y todo lo que está haciendo, digamos, no solo en América Latina y el Caribe, pero también en Irán y en otras partes del mundo. Entonces, claramente Marco Rubio quiere poder hacer el plan más agresivo sin tener, digamos, las consecuencias, que es un rechazo brutal dentro de la población, una tasa de desaprobación creciente. Entonces, él entiende eso, entiende que su forma de ver el mundo y la política no es algo que comparte la población de Estados Unidos. Entonces, entiende que debe jugar ese doble rol de reprimir por dentro y atacar y poder imponer los intereses de Estados Unidos por fuera.
2: Zoe, gusto en saludarte como siempre. Mencionas que Marco Rubio está prácticamente en todo y sumado a esto que hoy titulamos una cumbre anti-zurdos, como les gusta llamarnos, también se suma que se abre un nuevo frente en contra de la Corte Penal Internacional por parte de Marco Rubio. ¿Por qué le molesta a Marco Rubio la Corte Penal Internacional? ¿Por qué ir contra la Corte Penal Internacional? ¿Y crees que pueda resultar algo de esto?
0: Bueno, la verdad, Estados Unidos no es un Estado miembro a la convención que, o sea, no respeta, digamos, la jurisdicción de la Corte Penal Internacional. Estados Unidos siempre se ha opuesto a la creación de esa entidad y es más, tiene una ley establecida, ¿no? Que es la ley de invasión a la Haya, que básicamente dice que si la Corte Penal Internacional quiere llevar a cabo una orden de captura contra alguien de Estados Unidos, el ejército de Estados Unidos, las Fuerzas Armadas, tiene el derecho de invadir a los Países Bajos, es decir, invadir a la Haya. Entonces, lo que dice Marco Rubio hoy en día, que yo leí ese comunicado del Departamento de Estado en que dice que va a usar toda opción diplomática para poder

0: que se respete la soberanía de Estados Unidos, lo cual también es súper chistoso porque él es que aboga para la política intervencionista en todo el mundo, pero sí le importa la soberanía cuando tiene que ver con Estados Unidos. Entonces, para mí es una continuación de la política de Estados Unidos frente a esa corte. En ese caso, entonces, ¿por qué hace esa declaración? ¿Por qué declara que va a lanzar una campaña? Bueno, porque la Corte Penal Internacional tiene órdenes de captura contra dos líderes israelíes muy importantes y ellos quieren seguir con el proceso llevado a cabo por Israel y Estados Unidos de desmantelar la ley internacional en todo aspecto y concretizar la impunidad. Hoy en día estamos en esa, digamos, esa lucha de, por un lado, Estados Unidos e Israel querer desmantelar, digamos, lo que es la ley internacional, las convenciones que construyen la ley internacional, y por otro lado, una comunidad internacional pasiva que quiere que existan, digamos, instituciones y entidades como las Naciones Unidas, como el Convenio de Ginebra, pero no ha podido, digamos, defenderlos y hacer que cumplan, porque según lo que se ha pasado como resoluciones en la ONU, según lo que ha dicho la Corte Internacional de Justicia, la Corte Penal Internacional, deben ser arrestados y detenidos Benjamin Netanyahu, Yoav Galán. Deben ser detenidos, digamos, la expansión de los asentamientos en Cisjordania. Y nada de eso está siendo respetado, cumplido, ni la comunidad internacional está tratando de que cumplan. Entonces, Israel y Estados Unidos avanzan en, digamos, ese intento de socavar las estructuras internacionales. Y ellos van a querer con esa campaña hacer que otros países salgan de la Corte Penal Internacional para poder ya debilitarlo y hacer que casi que no funcione. Entonces, están haciendo esa jugada a favor de Israel para protegerlo y para tratar de salvar una parte de su legitimidad. Sin embargo, la opinión pública de todo el mundo está en contra de Israel, entonces esa jugada tampoco va a servir y la falta de cumplimiento, digamos, de las órdenes de captura muestra que tampoco van a ser los Estados-naciones que hacen justicia con Israel y va a ser lucha de todos los pueblos del mundo para poder romper con esa impunidad que rige en el mundo.
1: Soy una última pregunta de mi parte. Tú estás en Estados Unidos. ¿Cómo perciben ustedes los sectores progresistas o centrodemócratas, incluso dentro del país, todas estas cruzadas que al menos, pues, desde lejos parece que se están intensificando? ¿Hay algún plan de reacción de su parte?
0: Bueno, en medio de todo eso también estamos viendo una oleada de violencia por parte de las agencias federales del Departamento de Seguridad Nacional, que serían los ataques de ICE. Ellos están tratando de cumplir con digamos, un meta de varios miles de detenciones diarios. Ellos están cambiando la estrategia para aumentar la cantidad de detenciones de migrantes. Y en lo que ha sido la última semana, ICE han matado en sangre fría, tres personas, dos personas por bala, digamos, asesinatos directas, otra que surgió hoy, que salió hoy la noticia, de una persona que estaba huyendo de una operación y fue, bueno, tuvo un impacto de un auto y ahí murió de las heridas. Entonces, digamos que es otra vez esa estrategia de la administración de Trump de hacer muchos ataques en todos los frentes posibles. Sin embargo, la reacción del pueblo sí ha sido de mucho rechazo. La muerte o el asesinato, digamos, de Lorenzo Araujo la semana pasada, Salgado Araujo la semana pasada en Houston, el asesinato del joven colombiano ayer en el estado de Maine sí ha despertado otra vez un rechazo muy fuerte de todo lo que es la política de Donald Trump. Entonces yo creo que las personas ven como conectadas esa persistencia, ¿no?, a la guerra en Irán, cuando la mayoría de las personas en el país están completamente en contra, cuando todos los precios están subiendo y ellos insisten en seguir su guerra para poder controlar hoy en día ya el Estrecho de Hormuz. Entonces yo creo que hay mucho descontento en la población, y más todavía cuando hay tanta violencia, y un intento de encubrir lo que está pasando, pero termina siendo igual de peor. Entonces creo que el rechazo sí existe y está fuerte y se está manifestándose en las calles en ese momento, que hoy ya es contra la política de migración de la administración de Donald Trump, pero creo que las cosas no se han separado. Las mismas personas que protestan contra ICE entienden que el ataque a la izquierda, digamos, la represión, la criminalización, hace parte de la estrategia de Donald Trump de poder llevar a cabo una política nefasta y tratar de contener cualquier oposición a ella. Entonces, así es como lo veo yo.
1: Zoe, muchísimas gracias, como siempre, por tu análisis.
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0: una de la tarde con 23 minutos.
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0: Si quiere darle vida a un ciclo nuevo, cada cierto tiempo pone huevos.
1: No come mucho porque es de sangre fría y se alimenta de moscas que viven un solo día. Y si no hay comida, no lo culpo. Si se alimenta de su propio cuerpo como los pulpos, no moriría aunque su cuerpo entero se comiera. Es como las salamandras, rápido se regresa.

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0: 3 de la tarde con 3 minutos.
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2: Muchas gracias a todos ustedes, ondanautas, por estar siempre en conexión con Aprender la Onda. Hoy estoy súper feliz. Me visitará mi queridísimo amigo Condorito. Vamos a ver si ya llegó. ¡Condorito! ¡Condorito!
3: Permiso, permiso, permiso para aterrizar.
2: Muy permitido, permitido.
3: ¡Uf! Al fin llegué.
2: ¡Ay no, cariño mío! Cóndor majestuoso de las alturas montañosas, ¡bienvenido!
3: Gracias, vaca, de la inmensidad de los pasos. Y bienvenidos a los ondanautas de todo el universo, a este nuevo episodio.
2: Condorito, ¿y cómo te ha ido, pues, surcando cielos y las montañas de camino para acá?
3: La verdad, vaquita, siempre veo cosas tan interesantes.
2: ¿Cómo cuáles, Condorito? Contame alguna.
3: ¿Sabías que hay un pueblo indígena llamado En Vera, Catío, que significa habitantes de la montaña?
2: ¡Wow! ¡Qué nombre más lindo! ¡Me encanta! Contame más. ¿A qué se dedican? ¿Cuántos son? ¿Dónde se ubican exactamente? Contalo todo, todito, todito.
3: Calma, calma, querida vaca. Vamos con su avena y su pitillo. Además que todo, eso no lo sé. Entonces creo que tendremos que llamar a nuestro refuerzo. ¡La profe!
2: ¡Listo! ¡Llamémosla! Estoy aquí que me aprendo.
4: ¡Aló!
3: ¡Profe! ¡Qué emoción escucharla! Gracias por contestar tan rápido. Cuéntenos de qué lugar de Colombia nos contesta y cómo está la marea por allá.
4: Mis queridos Vaca, Cóndor y todos los ondanautas, Saca e Barisidama, que en lengua embera significa buenos días. Soy la profe Natalia González y les contesto desde Curramba, Barranquilla. Por aquí, la marea anda alta.
2: ¡Profe! Estamos súper conectados. Precisamente queríamos preguntarte sobre los En Vera, Catío, los habitantes de la montaña.
4: ¿Saben? Conocer este pueblo indígena es importante para nuestra cultura y nuestra identidad.
2: ¡Sí, profe! ¡Ay, queremos aprender todo sobre ellos! Descubrir todas las cosas divertidas que deben hacer allí en las montañas.
4: Me encanta la curiosidad que tienen. Vamos a conocer algunas cosas básicas muy importantes.
3: Pero antes aclaremos, por favor, ¿dónde están ubicados exactamente?
4: Los En Vera, Catío, se encuentran ubicados en los departamentos del Chocó, Córdoba, Antioquia y algunos en Caldas y Putumayo. Su población es aproximadamente de 38.000 habitantes.
2: ¡Profe! ¡Pero son un montón!
4: ¡Ay, vaquita! Pues te cuento que deberían ser muchos más, pero el conflicto armado en nuestro país ha hecho que su existencia esté afectada tristemente.
3: Profe, ¿y por qué son tan importantes los En Vera, Catío?
4: Porque hacen parte de nuestros pueblos ancestrales. Ellos nos conectan con nuestra historia, con nuestras raíces indígenas. Ellos aún conservan su lengua nativa, sus costumbres, sus rituales, sus festividades y celebraciones. Gracias a los pueblos ancestrales, nuestra diversidad cultural es inmensa.
2: ¡Festividades y celebraciones! ¡Ay, eso sí me interesa mucho, profe! Yo necesito poner a bailar estas manchitas. Ellos son los que se hacen las pinturas increíbles en la cara y en el cuerpo, ¿cierto?
4: Pues te cuento que una de las más importantes tradiciones de los En Vera, Catío, es pintar su cuerpo con tintas naturales. Suena muy interesante y divertido, ¿verdad?
3: ¡Sí, profe! ¿Pero por qué lo hacen?
2: Pues porque le dan color a la vida, Condorito. ¿No es cierto, profe?
4: Bueno, por ahí va la cosa. Pero para que nos quede claro como el agua, ¿qué tal si a continuación escuchamos un fragmento del libro Juegos Infantiles y Artes Tradicionales del pueblo en Veracatío del Alto Sinú, escrito por docentes en Veracatío del Alto Sinú junto con el Ministerio Nacional de Educación?
2: ¡Ay, sí! Quiero aprender cómo es eso de pintarse el cuerpo. Además que estaba planeando cambiar este look vaquero. ¡Ay, no! ¡Paremos oreja!
5: Pintura corporal. Ancestralmente, el embera tiene por tradición pintar su cuerpo con tintas naturales. Esta práctica es muy importante y tiene dos usos fundamentales: en la medicina tradicional y por decoración o belleza. La pintura más usada es la que nos brinda la jagua, el almendro, el achiote y el bechindé. En la medicina tradicional, la pintura es usada en varias ocasiones a lo largo de la vida. Por ejemplo, cuando el niño nace, la madre le unta jagua en todo el cuerpo para que no sufra enfermedades de la piel. De la misma manera, cuando las niñas se desarrollan, se celebra un importante ritual que comienza con la menstruación de la niña, cuyo cuerpo es pintado por una mujer adulta. A los 20 días se realiza una fiesta, llamada Gemení. Para esta ceremonia se pinta a la niña con jagua, pero con la figura de Tapichí, el espíritu principal de los árboles del territorio. Antes, en esta ceremonia participaban tanto los niños como las niñas, a los 12 años de edad. La pintura corporal suele ser más conocida en Occidente por las figuras geométricas que hacen tanto los hombres como las mujeres en su rostro y cuerpo. Estas figuras se hacen como tratamiento de medicina tradicional, pero también como exaltación de la belleza y de la cultura. En los rituales de medicina se pinta con jagua y achiote al paciente y al jaivana. La figura va de acuerdo con lo que el jaivana sueña y teniendo en cuenta el mal que esté afectando al paciente.

0: Claro que sí, Ondanautas. ¿Listos? ¿Listos para el reto?
1: ¡Sí!
2: Bueno, para esto vas a utilizar primero el color en bolsita que se utiliza para condimentar las comidas. Seguro hay uno en la cocina de tu casa. Búscalo muy bien. Segundo, agua y una vasija o plato hondo donde vas a hacer tu mezcla.
1: Bueno, con los elementos listos, empezamos. Primero, pones el polvito de la bolsa en el plato. Segundo, le agregas entre una a tres cucharadas de agua. Cuando veas que está consistente, como una pasta, esta será la medida perfecta. Y tercero, pues lo dejas reposar de una a dos horas y listo el tinte, pues.
2: Con el tinte listo y con permiso de mamá o papá, vas a imaginarte el mejor diseño digno y significativo de un o una artista ancestral. Luego, con un pincel o incluso con tu propio dedo, vas a elegir una parte de tu cuerpo que quieras pintar y con nuestro tinte natural, manos a la obra.
0: Cuando ya tengas plasmada tu obra, tómate una foto y envíala al 317-871-7696 contándonos cómo te sentiste creando tu propio tinte y pintando sobre tu cuerpo. Recuerda que también puedes participar en el curso Aprender la Onda en www.quentich.com. 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Estaremos felices de recibirlos.
1: Nuestros queridos ondanautas y artistas ancestrales, nos encontramos en el próximo capítulo. ¡Los queremos y mucho!
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4: Amigas, amigos, ¿cómo están? ¿Cómo les va en salud, en dinero y en amor? Sobre todo en amor, porque este consultorio es sobre sexo y sobre amor, que ambas cosas suelen ir juntas. Suelen ir, pero a Juan y a Juanita se les separaron.
5: Juanita.
6: Dime, Juan.
5: No quieres hacer nada, Juanita.
6: Ay, yo sí quiero, Juan, pero...
5: ¿Pero qué?
6: Que siempre es lo mismo. ¿Cómo? Ya me aburre.
5: Pero yo te amo, Juanita.
6: Y yo también te amo, Juan, pero...
5: ¿Pero qué?
6: Ay, es que nos aburrimos.
5: Ah, tengo una idea.
6: Ajá.
5: Compremos un libro, el Kama Sutra.
6: No. Tengo una idea mejor.
5: ¿Cuál?
6: Llamemos a la doctora Miralles.
5: Ah, bueno.
4: Y me

0: Aaron, sí, como esta pareja, hay montones. Se quieren, se aman, pero también se aburren porque siempre hacen el amor de la misma manera. Una rutina. Entonces, yo les aconsejé que jueguen al juego de los cinco sentidos. ¡Caramba, qué rápido! Veamos, ¡aló!
1: Doctora, doctora.
0: ¿Qué tal, muchacha?
1: Dígame, cuénteme, ¿cómo es ese juego de los cinco sentidos?
0: Ah, ya te lo cuento, muchacha, pero baja esa ansiedad. Ay. Que así no vas a poder jugar.
1: Es que yo estoy como esa Juanita.
0: ¿Ah, sí?
1: Y el mío, ay, como ese Juan.
0: Ay, válgame. Escucha bien, los seres humanos tenemos cinco sentidos, ¿no?
1: Ajá.
0: Olfato, vista, oído, gusto y tacto.
1: Sí, sí, así nos enseñaron en la escuela.
0: Pues vamos a jugar a los cinco sentidos del amor. Comencemos por el primero. Dicen que uno no se enamora con el corazón, sino con el hipotálamo.
1: ¿Con el qué?
0: El hipotálamo, un órgano que tenemos aquí, en el cerebro, y que capta los olores del otro cuerpo, los perfumes. ¡Ay! Dicen que el amor entra por la nariz.
1: ¿Y entonces?
0: Entonces, lo primero es crear un ambiente de olores, de aromas. ¡Ay, eso es muy excitante!
1: ¡Ah! Sí, sí, sí, debe ser. Una amiga mía pone esos inciensos, esas cosas, en su cuarto.
0: Pues sigue su buen ejemplo. Puedes quemar incienso de vainilla, de pachulí, de sándalo.
1: ¡Mmm!
0: ¡Ay! De los olores a los amores hay un solo paso.
1: Oiga, doctorita, y además de ese incienso, esa cosa,
0: ajá,
1: una debe también perfumarse el cuerpo.
0: Pero claro, también puedes hacer eso, una colonia que te guste, pero
1: ajá,
0: tampoco te embadurnes de perfume, ¿ah? Que eso resulta agobiante.
1: Mm.
0: Porque está comprobado que el olor natural del cuerpo y de los genitales es lo más afrodisíaco.
1: Ah.
0: A ver qué amante me llama ahora. ¿Aló?
2: Aló, ¿cómo está, doctora?
0: ¿Qué tal? Dígame.
2: Estoy escuchando este programa de olores y
0: ajá,
2: me acordé de una anécdota bien curiosa.
0: A ver, cuéntemela.
2: Pues bien, resulta que en una carta de Napoleón que le escribió a su amante Josefina,
0: ajá,
2: ¿sabe usted lo que él le dice a ella?
0: No, no sé, porque nunca he leído nada de ese señor.
2: Bueno, pues le escribe y le dice, llegaré a París mañana por la noche, no te laves.
0: ¡No te laves!
2: Imagínese, parece que a Napoleón le gustaban los olores fuertes.
0: Yo diría mejor, la peste.
2: Pues sí, porque como usted sabe, en aquella época y en esos países, la gente no se bañaba casi nunca.
0: ¡Ay, pobre Josefina! Porque él vendría también oliendo a zorrillo, ¿no?
2: Imagínese, seguramente que sí.
0: En fin, yo digo el olor natural del cuerpo, pero del cuerpo bien limpio.
2: Por supuesto.
0: Hay que lavar también los genitales, el pene y la vulva.
2: Ajá.
0: Duchas vaginales no, esas no son necesarias. La naturaleza se ocupa de limpiar por dentro la vagina.
2: Claro, doctora, porque usted dijo que el amor comienza por la nariz.
0: Ajá.
2: Pero yo creo que también puede terminar por la nariz, ¿no le parece?
0: Por supuesto, no hay hipotálamo que aguante malos olores, así que bien bañaditos y olorosos, con inciensos, con aromas suaves, ¡ay, todo bien romántico! En fin, en el siguiente consultorio seguimos jugando a los cinco sentidos, ¿ah? Y ahora les digo adiós a todos los perfumados y perfumadas. ¡Chao!
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3: Cuatro de la tarde con cuatro minutos.
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Mucha atención, Colombia, porque el presidente Gustavo Petro se pronunció ante el asesinato que ocurrió ayer a un colombiano en los Estados Unidos por parte de las fuerzas ICE, estas fuerzas antimigratorias que creó el presidente Donald Trump y que ayer dejó una nueva víctima, otra vez un colombiano. Ya todos saben la historia, un colombiano que apoyó a Abelardo de la Espriella, pero que esto no quita que sea ser humano, que sea de nuestra nación y que no nos deba importar. Evidentemente se ha armado un revuelo porque, pues, lastimosamente una persona que apoya a Abelardo de la Espriella y que apoya este tipo de políticas, pues fue víctima de una fuerza creada contra ellos mismos. Es grave, lamentable, y lo preocupante de todo esto también es que ni el mismísimo presidente electo Abelardo de la Espriella o su fórmula vicepresidencial, el señor Restrepo, que está en Estados Unidos, han lamentado o se han pronunciado acerca de este asesinato. Más allá de que sea o hubiese sido pues seguidor de Abelardo de la Espriella o de Petro, pues es un ser humano, es un colombiano y esto no debería estar ocurriendo. Claramente, pues este tema de la ideología hace un fuerte ruido en la opinión pública sobre lo que ya les mencioné, como alguien que apoyó a Abelardo de la Espriella pues se ve víctima por algo que él mismo apoyó. Es terrible, es grave lo que está ocurriendo en Colombia, en el mundo entero, en este retroceso de la humanidad, que de verdad ver policías persiguiendo a otros seres humanos simplemente por no tener unos papeles es increíble. El presidente Gustavo se pronunció ante esto. Adicionalmente, en esta transmisión, ayer también el presidente Petro tuvo un consejo de ministros y dijo que no le dará la mano a Abelardo de la Espriella durante la posesión, no se encontrarán. ¿Y por qué? Porque la victoria de Abelardo de la Espriella es un fraude, así de simple, lo dice el presidente Gustavo Petro y da sus explicaciones. Así que es momento de darle like a este video, suscribirse al canal y nos vamos de una vez con la información, señoras y señores. ¿Qué fue lo que ocurrió? ¿Qué fue lo que pasó? Pues la noticia que ustedes ya conocen, ayer un colombiano llamado Joan Sebastián Guerrero pues fue asesinado por las fuerzas ICE delante de su hija de 3 años. Kamala Harris ya dio a conocer su opinión respecto a lo que ocurrió y escribió: Joan Sebastián Guerrero debería seguir vivo. Esta es la segunda vez en una semana que agentes de ICE han matado a alguien que, por su propia admisión, no era el objetivo de su operación. Ahora Sebastián está muerto, su asesinato presenciado por su hija de 3 años vistiendo su pijama de Bluey. Esto no puede ser aceptable en América, dice Kamala Harris. Debe haber una investigación inmediata, independiente y transparente. Cualquiera responsable de irregularidades debe rendir cuentas. El presidente Gustavo Petro también se pronunció ante esto y dice: ICE es una organización que debe ser denunciada a escala mundial. Así no se acepte la justicia internacional por Estados Unidos. Cualquier juez del mundo puede procesar crímenes contra la humanidad. Ya se ha suicidado un colombiano y asesinaron a otro. ¿Por qué el que llaman presidente electo no se pronuncia? ¿Por qué, señoras y señores, Abelardo de la Espriella aún no se pronuncia? No se sabe y tampoco se sabe por qué el señor Restrepo tampoco lo hace. Porque estuvo en Estados Unidos. Ayer estuvo en Estados Unidos el señor Restrepo y se fue a hablar pestes de Petro, se fue a hablar pestes del presidente Gustavo Petro, como siempre, como lo saben hacer, pero para hablar de eso que realmente nos interesa, pues nadie lo critica, nadie dice nada, nadie alza la voz. Está en nuevo gobierno, todos en silencio. Es muy extraño, es muy extraño. Además, ICE, esa misma organización, junto a otras, que cogieron a Beto Coral, que lleva más de 25 días, creo que ya lleva 25 días, en prisión. Sí, seguimos a la espera. Parece ser que la última información que se tiene es que se le habría negado la audiencia de fianza, pero sigue preso. ¿Por qué? Por opinar y pensar distinto. Y ya es 15 de julio, el tiempo se va agotando, el presidente se va el 7 de agosto. Ojalá Beto salga antes del 7 de agosto, porque pues es una persecución claramente personal. El presidente Gustavo Petro también ya había dicho algo respecto a este asesinato ayer. Dijo: lo que ha ocurrido en Maine es un asesinato a un colombiano latinoamericano en manos del gobierno de los Estados Unidos. Lo mataron por creerlo ser inferior y sin derechos, y como persona tenía todos los derechos que a un ser humano se le confieren solo por nacer y era ciudadano con derechos en los Estados Unidos. Espero del Servicio Exterior Colombiano en Estados Unidos la acción jurídica y humana más rápida para que los asesinos paguen por su homicidio. Espero el presidente
presidente Donald Trump un mensaje para Colombia sobre lo sucedido. Joan Sebastián Durán, que descansa en paz, víctima de Estado por la persecución y la exclusión contra un grupo poblacional civil por razones étnicas, culturales, prohibida desde los tiempos del Tribunal de Nuremberg en todo el planeta, dice el presidente Gustavo Petro. Ahora, se viene, desde mi opinión, uno de los puntos más álgidos y graves de toda esta situación. Es el comunicado de Donald Trump. En el comunicado de Donald Trump no lamenta en ningún momento el asesinato de este joven colombiano, no hace un llamado de atención a que sean más prudentes, a que tengan mejores protocolos los agentes de ICE, no hace ningún llamado de este tipo, por el contrario, felicita y los aupa a seguir haciendo este tipo de cosas. Miren el comunicado de Donald Trump, lo que dice: los hombres y mujeres de ICE están haciendo un gran trabajo, uno que debe hacerse. La delincuencia ha disminuido mucho en Estados Unidos, en muchos casos con cifras que no se veían en décadas. La política de fronteras abiertas del somnoliento Joe Biden permitió que 25 millones de personas entraran a nuestro país sin control ni verificación. Para lograrlo, debemos ser fuertes, firmes e inteligentes, y no podemos renunciar a una de las herramientas más importantes y efectivas de ICE para combatir el crimen, la detención del tráfico. Si lo hacemos, estaremos haciendo el juego de los delincuentes. O sea, en ningún momento dice: tengan más cuidado, verifiquen qué es lo que están haciendo, no disparen antes de... Nada, nada, ninguna recomendación. Prácticamente les está diciendo: sigan haciendo lo que tienen que hacer, y si hay que asesinar gente, háganle. Si lo hacemos, estaremos haciendo el juego de los delincuentes. A los demócratas de la izquierda radical les gustaría que esto sucediera, pero no ocurrirá mientras yo esté al mando. ICE, sean juiciosos, justos e inteligentes y vuelvan a hacer su importantísimo trabajo. Sigan publicando esos registros de estadísticas de delincuencia. Recuerden, son amados y respetados en Estados Unidos. Gracias por su atención a este asunto, presidente Donald Trump. O sea, reitero, Donald Trump en ningún momento hace un llamado de atención, estoy hablando con las autoridades para que me expliquen qué fue lo que ocurrió. Nada. Se para en la raya y dice:

0: Nos vamos con un tema muy fuerte que ocurrió ayer en el Consejo de Ministros. El presidente Gustavo Petro ayer reveló el tema de los escrutinios en el exterior. Si bien el presidente ya viene hablando acerca de esto desde hace varias semanas, se podría decir, ayer lo ratificó, habló del escrutinio de claveros en el exterior y dijo que no le dará la mano a Velarde de la Espriella durante la posesión. Creo que no se van a alcanzar a cruzar en ningún momento. Y el presidente explica por qué no lo va a hacer, porque él sabe que cometió fraude. Y acá explica una vez más cómo se cometió el fraude desde el exterior, que es donde no ha existido escrutinio. Aquí nos explica una vez más cómo funcionó eso, cómo funcionó el mundial para llevar a cabo este fraude. Cómo hubo tanta votación donde no hay registros de los verdaderos votantes, cómo votaron personas que ya no están en este mundo, o sea que votaron muertos prácticamente. Por dicho, escuchemos al presidente Petro lo que dijo ayer.
1: Y entonces aquí nos metemos en lo que pasó en esas elecciones de lo que tenemos probado y que va a ser denuncia. No entregaron los escrutinios de claveros del voto en el exterior, muchísimo el de Estados Unidos, porque ahí está el fraude. Y yo no puedo aceptar un presidente, y por eso no voy a estar el 7 de agosto en ninguna parte ni darle la mano allá, él que lo diga, pero él sabe por qué. Porque eso es un fraude. No es el fraude monumental de 4 o 5 millones, que sería fácil de encontrar. No es un fraude que yo creo que es de 848 mil votos, que es el número del censo adicional que yo denuncié y todo el mundo se pasó por la faja. ¿Cierto? Que era equivocado, que no sé qué. Alguien se pilló el momento en que aparece, logra sacar el pantallazo, etcétera. Yo lo denuncio públicamente y a burlarse, porque claro, la prensa tenía que burlarse. La justicia no, cómo no. Y todos los demás lo mismo, porque ahí estaba el fraude. Ese es el máximo que creo que es de un electorado que nunca vota. La mayor parte del electorado que no vota es del exterior, porque se han ido, ya no les preocupa el país. Hay otra parte en Colombia, que siempre ha pensado que la política vale un huevo y no se toman la posición de analizar qué pasa y qué es lo que más les convendría. No analizan, entonces ven es... La inteligencia artificial funcionando a través de las redes bien pagas desde el exterior. Bueno, entonces, ¿qué fue lo que hicieron? Aprovecharon el Mundial de Fútbol, Miami, principal puesto de votación en el exterior, aprovecharon el Mundial de Fútbol, algunos sabiendo o no sabiendo, tenían vía pasaportes. De ahí porque tanta pelea por los pasaportes y la recolección de datos, de cédulas, etcétera, que hace los hermanos Bautista, que se llaman Thomas Gregg and Sons, para creer que son gringos, pero son colombianos, muy amigos de la clase política tradicional de Colombia, que tienen el manejo casi monopólico de la data colombiana de las personas. Entonces es fácil con algoritmos automáticos cuadrar. Desde los tiempos del señor Vega, hoy presidente del partido La U, creo, no lo sacaron, tienen el censo, se hace con inteligencia artificial, no es difícil. De las últimas elecciones, una década o dos décadas, saber quiénes no votan siendo ciudadanos y ciudadanas colombianas. Punto. Muchos hay muertos, como hay un problema en las actas de defunciones, pues quedan en el censo. Y por eso aparecen muertos siendo jurados o votantes, como ya se ha denunciado. Dice, no dicen ni pío. ¿Cómo puede aparecer una persona muerta firmando un E14? Delito, pero no es del muerto. El delito es de los jurados restantes del cónsul, porque ahora cuentan. Los cónsules cuentan, eso es una norma que acaban de tomar, no era así antes,

0: al contar ellos y no haber escrutinio de mesa, son ellos los que dijeron quién ganó en el exterior. Y todos son de ellos, canciller. Porque cada vez que yo nombraba un cónsul, en mi derecho, entonces llegaba el sindicato, ponía una demanda y siempre algún magistrado decía no es válido. Y estaba haciendo, cuadrando las elecciones.
1: Tremendo lo que reveló el presidente Gustavo Petro. Creo que este es uno de los mayores fraudes de nuestra historia. Bueno, en Colombia creo que fraude ha existido siempre en elecciones, pero este, amigos, este es como si Iván Cepeda puede haber sacado 13 millones de votos. Abelardo iba a sacar 13 millones 400. Cepeda había podido haber sacado 18 millones de votos. Abelardo de las Piedras iba a sacar 18 millones 400. O sea, el fraude estaba preparado, estaba listo. El presidente también ayer dijo que se va a ir. Él no va a ser parte del regreso de la guerra en Colombia, porque él dice con Abelardo de las Piedras regresa a la guerra. Él no va a ser parte de esa guerra. Dice, entregaré el cargo pacíficamente. Yo el 6 de agosto ya me voy, ya cumplo, me iré y no voy a ser parte de la guerra. Pero el presidente va a seguir en este lío jurídico de demandar esas elecciones, de denunciar esas elecciones. Y vamos a ver en qué termina eso. El presidente no se va a quedar quieto, él se va a ir, se tiene que ir, él cumple su mandato popular, se va, pero no se va a quedar quieto con este tema del fraude. ¿Ustedes qué opinan? Yo creo que hay muchas cosas alrededor del tema. Por ahí Luis Guillermo Pérez también se está moviendo con la recolección de firmas. También reveló, por ejemplo, que Abelardo de la Espriella firmó contratos durante la campaña, o sea, firmó contratos con el Estado durante la campaña. Todo ilegal alrededor de la elección de Abelardo de la Espriella. Pero bueno, ¿ustedes qué piensan? También vayan dejándomelo acá abajito en los comentarios. Ahí les dejo, queridos amigos, dos noticias de coyuntura de lo que viene pasando en Colombia, de lo que viene pasando estas últimas horas. Y vamos a ver qué va a pasar, vamos a ver qué va a ocurrir con todo esto que viene pasando respecto a las elecciones, respecto a ICE en Estados Unidos, las nuevas relaciones entre Estados Unidos y Colombia. Evidentemente vamos a tener un presidente arrodillado. Afortunadamente Petro nos enseñó qué es la dignidad, pero Abelardo de las Piedras se va a arrodillar, se va a regalar y vamos a ver qué pasa. Vamos a ver qué pasa entre esas relaciones entre Estados Unidos y Colombia, donde evidentemente también los medios de comunicación estarán del lado de Abelardo de la Espriella. Los medios de comunicación también le harán el favor a Abelardo de la Espriella de hablar bien todo el tiempo de él, etcétera, etcétera, etcétera. Por eso les digo, ayer Restrepo estaba en Estados Unidos y ningún medio le preguntó sobre el colombiano que asesinó a ICE. Y él tampoco se pronunció, ¿no? Calladito, en silencio total. ¿Sabes qué opinan? Vayan dejándolo acá abajito en los comentarios. No olviden darle like a esta transmisión antes de irse. Síganme en X como arroba Giovanni Enciso y ya saben que somos Estrato Medio porque todos, absolutamente.
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0: 4 de la tarde con 21 minutos.
1: Un buen día la alcaldía le entregó un gran caballo para una plaza de la ciudad. Un camión trajo al taller el bloque gigante de granito. El escultor empezó a trabajarlo, subió la escalera a golpes de martillo y cincel.
2: Los niños lo miraban hacer.
1: Entonces los niños partieron de vacaciones rumbo a las montañas o el mar. Cuando regresaron, el escultor les mostró el caballo terminado. Y uno de los niños, con ojos muy abiertos, le preguntó: ¿cómo sabías que adentro de aquella piedra había un caballo?
2: La historia del arte. Eduardo Galeano.
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0: 5 de la tarde en punto.
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0: En lo profundo de los acantilados rojos de Petra, los arqueólogos encontraron una tumba oculta. Dentro había 12 esqueletos. Permanecieron intactos por más de 2.000 años, y eso es algo realmente extraño. La mayoría de las tumbas en Petra han sido saqueadas. Entonces, ¿qué hace especial este hallazgo? ¡Vamos a descubrirlo! Esta es la antigua ciudad de Petra. Sus enormes acantilados de arenisca son difíciles de olvidar. No es de extrañar que sea una de las nuevas 7 maravillas del mundo. Los edificios aquí están tallados directamente en la roca, y eso ya hace que el lugar parezca irreal. Pero Petra también ha sido una estrella en el mundo de la arqueología desde hace mucho tiempo. 1. Petra apareció en la película Indiana Jones y la Última Cruzada. Algunas escenas se filmaron justo frente al famoso edificio llamado Al-Khazneh, o El Tesoro. Pero recientemente pasó algo aún más emocionante ahí, en la vida real. Un equipo de televisión del programa Expedition Unknown llegó a Petra para filmar una nueva investigación. Y mientras estaban ahí, los arqueólogos hicieron un descubrimiento enorme. Encontraron 12 esqueletos humanos y varios objetos antiguos. Todos estaban enterrados bajo el suelo frente al tesoro, ocultos ahí por unos 2.000 años. Los arqueólogos no empezaron a excavar de inmediato. Primero usaron una herramienta especial llamada radar de penetración terrestre, algo así como rayos X para el suelo. En lugar de adivinar dónde excavar, la máquina escanea bajo tierra y muestra formas que podrían ser tumbas o espacios vacíos. En fin, cuando el equipo revisó los datos del radar, apareció algo interesante. Los patrones se veían muy similares a lugares en Petra, donde ya se habían encontrado tumbas antes. Esa fue una gran pista de que algo podría estar escondido bajo tierra. Después de ver el resultado, las autoridades de Jordania dieron permiso para la excavación. Fue entonces cuando el equipo finalmente empezó a excavar bajo el famoso sitio, y así fue como descubrieron los esqueletos y artefactos antiguos. Curiosamente, muchas tumbas en Petra se han encontrado completamente vacías porque a lo largo de los siglos, todo lo valioso fue robado por saqueadores o simplemente desapareció con el tiempo. Pero esta tumba era muy diferente. Adentro, el equipo descubrió 12 esqueletos humanos y algunos objetos antiguos. Algunos huesos hasta tenían moho. Eso pasó porque Petra está tallada en acantilados de arenisca. La arenisca es bastante porosa, lo que significa que puede absorber agua como una esponja gigante. El área a veces se inunda y la humedad probablemente se filtró lentamente hacia las tumbas. Junto con los esqueletos, los arqueólogos encontraron cosas hechas de bronce, hierro y cerámica. Un objeto destacó: un cáliz de cerámica descansando en los brazos de una de las personas enterradas. Era casi como si la persona lo hubiera estado sosteniendo cuando la pusieron a descansar. Misteriosamente, la copa se parecía mucho al Santo Grial de la película de Indiana Jones. El famoso edificio sobre la tumba, el Al-Khazneh, está cerca de la entrada principal a la ciudad. Se cree que tiene al menos 2.000 años. Esta estructura enorme está tallada directamente en los acantilados de arenisca. Hoy es uno de los monumentos más reconocibles del mundo. Pero aunque el tesoro es tan famoso, los arqueólogos todavía no entienden completamente su historia. Una razón es que muchas de las tumbas cercanas no contenían muchos artefactos, y sin cosas que estudiar, se vuelve mucho más difícil averiguar exactamente cuándo se hizo el edificio o cómo se usaba. Por eso el equipo estaba tan emocionado. El descubrimiento podría ayudarles a aprender más sobre la gente antigua que vivió en Petra y construyó la ciudad. La ubicación de la tumba ya podría ser una pista importante. Verás, ser enterrado justo frente al tesoro probablemente era un gran honor. Los restos humanos también podrían contar una historia interesante. Los esqueletos seguían en sus posiciones originales sin haber sido movidos o alterados por saqueadores. Por eso los científicos pueden estudiarlos con mucho más cuidado para aprender cosas como qué edad tenían estas personas, cómo vivían o si estaban sanos. También podemos aprender más sobre el lugar que esa gente llamaba hogar, la antigua ciudad de Petra. Fue construida hace más de 2.000 años por los nabateos. Comenzando alrededor del siglo IV a.C., esta ciudad desértica se convirtió en el centro de su reino y una parada importante para el comercio en todo el Medio Oriente. La ubicación ayudó mucho. Petra está en un valle rodeado de montañas y la entrada principal es un cañón largo y estrecho llamado el Sik. Como el camino es tan angosto, la ciudad era fácil de defender y difícil de atacar para los enemigos. Gracias a estos factores, la ciudad creció rápidamente. En su apogeo, unas 30.000 personas pudieron haber vivido ahí, pero la ciudad está en un cañón desértico seco. El agua natural es algo limitada ahí. Entonces, ¿cómo vivió tanta gente en Petra? La respuesta es ingeniería inteligente. Los nabateos construyeron un sistema de agua que era increíblemente avanzado para su época. No dependían de una fuente de agua. Era toda una red tallada directamente en la roca. Cortaron canales, tuberías y tanques de almacenamiento en los acantilados. Esto les ayudó a guiar el agua de manantiales cercanos hacia la ciudad.
1: Era como un sistema de plomería antiguo construido completamente de piedra. Mejor aún, el agua no fluía directo a la ciudad. Primero pasaba por cuencas especiales de sedimentación, donde la tierra y arena podían hundirse al fondo. Después, el agua se almacenaba en grandes reservorios rodeados de gruesos muros de piedra, lo que ayudaba a mantener el agua más fresca en el calor del desierto. Las inundaciones repentinas también eran un gran peligro en el cañón. Cuando caía lluvia fuerte en las montañas circundantes, el agua muchas veces bajaba corriendo por los valles estrechos. Para lidiar con eso, los nabateos construyeron presas y canales que redirigían el agua de inundación hacia reservorios de almacenamiento. Otra cosa intrigante sobre Petra es la ubicación de sus edificios principales. En 2013, investigadores encontraron que varios monumentos importantes se alineaban con el sol durante momentos clave del año, como los solsticios y equinoccios. Los científicos ahora creen que los edificios pudieron funcionar como calendarios gigantes, ayudando a la gente a rastrear las estaciones en un paisaje desértico. Las señales naturales del tiempo pueden ser difíciles de notar ahí. Otro misterio de Petra son tres bloques masivos de piedra, los bloques Jin. Datan de alrededor del siglo II a.C. y son algunas de las primeras grandes tumbas construidas en Petra. Dos de ellas tienen cámaras funerarias adentro y la tercera hasta tiene una tumba encima, como un pequeño ataúd en la azotea. Nadie sabe exactamente por qué fueron construidas. La mayoría de expertos dicen que eran tumbas, pero algunos piensan que pudieron haber sido talladas para honrar deidades o usadas en rituales. Pero por más grandiosa que fuera Petra, las cosas empezaron a cambiar en el 106 d.C. Fue cuando el poderoso Imperio Romano tomó control de la ciudad y la hizo parte de su territorio. El comercio no se detuvo completamente, pero la ciudad lentamente perdió algo de su importancia. Después, un gran terremoto en el 551 d.C. causó daños serios al área. Pudo haber sido el golpe final para una ciudad que ya estaba en declive. Con el tiempo, Petra fue eventualmente abandonada y se conoció como la ciudad perdida. Pero hay otro apodo que la gente usa mucho más seguido, la ciudad rosa. El nombre viene del color de los acantilados alrededor de Petra. Las rocas de arenisca tienen un color rosa rojizo, especialmente cuando el sol está bajo en el cielo. Lo que los turistas ven hoy es solo una pequeña parte de Petra. Algunos estiman que los arqueólogos solo han excavado como el 15% de la ciudad. Los visitantes pasan por el estrecho Sikh, se asombran con el tesoro de 40 metros de altura, caminan por calles llenas de tumbas y suben más de 800 escalones para llegar al monasterio Al-Deir. Pero eso es como ver la punta de un iceberg. El resto sigue enterrado. Petra sigue sorprendiéndonos. En 2016, investigadores usaron imágenes satelitales para encontrar un monumento enorme, antes desconocido. La plataforma es masiva, como de 56 por 49 metros, y tiene columnas en un lado. Fragmentos de cerámica sugieren que tiene más de 2.150 años. Así que básicamente, aún después de siglos de exploración, Petra sigue llena de secretos. Solo están esperando ser descubiertos.
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0: 5 de la tarde con 11 minutos.
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Los campesinos veíamos a Bolívar entre árboles de ornamento puro que brillan en el sudor del trópico, o pasar a caballo bajo arcoíris de los llanos.

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Creo que habrás notado que tu teléfono ya no suena a la misma hora. 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
1: Seis de la tarde en punto.
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0: Empezamos hoy entonces la reflexión del día. El día para hoy, una reflexión que hacemos todos los días y que compartimos en vivo aquí en las noticias de rcpc.co a las 8 de la mañana, de 8 a 9 de la mañana. Y que compartimos con nuestros contactos y amigos en nuestro WhatsApp. Para hoy queremos hablar de una acción muy importante que tenemos que desarrollar los seres humanos. Y es el reconocer nuestros errores. El reconocimiento de nuestros errores. Por mucho tiempo hemos tenido la costumbre, una muy mala costumbre, primero de esconder nuestro error. Somos hábiles en esconder el error. No voy a dedicarme a la reflexión a hablar del error, pues todos nos equivocamos en algún momento. Pero los seres humanos hemos encontrado una habilidad impresionante, unos más que otros, de esconder ante los demás el error cometido. Y justificamos, somos buenos para sacar justificaciones y de esa manera no decir me equivoqué haciendo esto, diciendo esto, opinando esto, actuando esto, ¿verdad? Y pedir después de reconocer el error, la enmienda del error. Perdón si esto dañó a alguien y además corregirlo, ¿no? Esos serían los pasos que tendríamos que hacer una vez reconozcamos el error. Pero no lo hacemos porque, bueno, la reacción primaria es esconderlo. Y al parecer lo escondemos por dos cosas. Escondemos el error por dos cosas. Primero, para mostrarnos como perfectos. Y segundo, porque también ocurre algo y es que los demás están esperando que tú te equivoques para caerte encima. ¿Verdad? Para caerte encima. Entonces, como sabes que te viene lo segundo, tratas de evitar el error para soportar lo que viene en tu contra. Entonces tienen que ocurrir dos cosas. Cuando alguien se equivoque, pues no le caigamos a piña. Esperemos, entendamos, comprendamos, ¿saben por qué? Porque también nosotros nos equivocamos, también nosotros erramos. Y cuando cometamos un error, tengamos la gallardía y la honestidad de decir, sí, tuve este error, lamentablemente pues no tuve en cuenta esto, se me fueron las luces aquí, y de esta manera ocurre algo maravilloso en nosotros. Y es que tradicionalmente hemos creído y hemos dicho, bueno, es de humanos errar, pero bueno, es de hombres grandes reconocer el error. No se trata de no equivocarse, no se trata de mostrarse como perfecto, se trata, amigos oyentes, de la grandeza de nosotros se expresa y se vive en la medida en que seamos lo suficientemente capaces de decir, me equivoqué, tuve un error, perdón, y voy a corregir. Eso sí es de hombres grandes, no la acción de intentar ocultarlo y justificarlo. Eso sí es de mediocres. Así que no nos dé miedo, sigamos adelante aceptando nuestras equivocaciones. Y no solamente aceptándolas, porque no podemos pasarnos la vida a decir, me equivoqué, pero siempre equivocándome, siempre errando. Es decir, cuando uno reconoce el error, lo hace con la intención de aprender de lo que sucedió, de aprender de la experiencia, para no volverla a cometer. ¿Vale? Entonces, me parece muy importante, porque todos nos hemos equivocado, yo me he equivocado. Y lo importante, y como la tarea, y como el desafío, y como lo que tenemos a esta hora que realizar es, vamos a reconocer y vamos a echar para adelante. ¿Quién dijo miedo? De esa forma, tenemos la grandeza del reconocimiento del error. Esta ha sido la reflexión del día para hoy, aquí en Visión Noticiosa, la otra cara de las noticias. Mañana regresamos con más.
1: Sana y verde. Mamá, ¿qué hago con tantos periódicos viejos?
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3: ¿Sabe que al arrojar papeles a la basura está botando también muchos árboles? Para producir todo el papel que consumimos, se tienen que cortar cientos de miles de árboles. Usted puede ayudar a que se corten menos árboles. ¿Quiere saber cómo? Escuche al especialista Julio Ocaña.
4: El reciclaje del papel, en palabras sencillas, significa volver a usar una cosa que ya estuvo usada anteriormente. Ese proceso es muy importante, no solo porque se vuelve a usar la celulosa que ha sido sacada de la madera, sino también es importante porque se está usando una cosa que no tiene un precio en el mercado, que es la basura. Solamente me va a costar el clasificarlo.
3: El reciclaje permite convertir el papel usado en un nuevo papel. Esto permite eliminar basura utilizando la misma basura. Pero usted se preguntará, ¿cómo va a empezar a reciclar el papel?
4: Ahora, ¿cómo podemos nosotros ayudar a eso? Es nosotros ordenarnos. No va a haber una fábrica ni una empresa que ordene la basura. Tenemos que empezar desde nuestra casa. Si en nuestra casa nosotros clasificamos nuestra basura, todo lo que es papel en un sitio y todo lo que es verduras, desechos de cocina en otro sitio, entonces ya se puede reciclar el papel.
3: Sáquele provecho a su basura, clasificándola para el reciclaje. Venda sus papeles viejos, sus envases de lata, de vidrio y plástico. Con estos desperdicios se puede producir papel y envases nuevos. Y recuerde, el camión de basura puede resistir todo. Nuestro planeta Tierra no.
5: Una producción del Centro El Día del Pueblo, ALER y PROA.
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0: más atroz de las cosas malas de la gente mala es el silencio de la gente buena.
1: Mahatma Gandhi.
2: 7:01 p.m.
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0: Entonces, ¿qué tal a todos? Buenas noches o días, dependiendo cuándo nos ven. Aquí estamos nuevamente para un tema muy interesante. Aquí está Julio Gaitán desde Houston, Texas, y aquí Alejandro Chávez desde Zapopan, Jalisco. ¿Qué tal, Julio? ¿Cómo estás?
1: Hola Alejandro, un saludo y ahí a todos los suscriptores de tu canal y pues un tema interesante, ¿no? Que se ve mucho, más que nada por acá en la parte de Norteamérica.
0: Sí. ¿De qué vamos a hablar? Pues vamos a hablar. Bueno, es un fenómeno, pero del fenómeno luego salió un libro que fue como yo me enteré, que se llama Missing. Bueno, en inglés sería como Missing 411, ¿no? Me imagino. Y se trata de que es un libro que parece ser que salió en el 2007. No sé si antes ya había otra edición. Pero por primera vez en ese año, de un autor que se llama David Politz o algo así. Y se trata sobre unas desapariciones que se han dado desde mediados del siglo XX y siguen en lo que es el Yosemite National Park, ¿no? Que yo pensé que era un parque más pequeño y ya vi que no, prácticamente atraviesa los Estados Unidos, ¿no? Desde California hasta Canadá. Entonces, pues eso es de mi parte. No sé si quieras contar algo, un poquito de historia, Julio, o lo que tú sabes, o empezamos a platicar algunos casos.
1: Bueno, algo aquí a remarcar es
0: Sí.
1: que no solamente sucede en el parque de Yosemite, sino que esto es un fenómeno nacional que va